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1: Es la hora 1:59.
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0: El poeta surucuá, Crispín Abrites, escribió estos versos el 15 de septiembre del año 1949, día en que falleció Emiliano R. Fernández. Esta letra el mismo autor le dedicó sobre su tumba el día del sepelio. Crispín Abrites durante 5 años pudo recorrer el país cantando a dúo con Emiliano R. Fernández.
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humildes en los bosques más lejanos. Ñajenduco Emiliano de Oikorama Mandu'a, que escribió a su Matilde y a las flores de sus sueños esos versos halagueños, Paraguay Potiazucá.

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Con las voces de Alberto de Luque y Amambay Cardoso Ocampo, iniciamos nuestro programa que nos cantaban Así es mi tierra. ¿Qué tal? ¿Cómo están mis queridos amigos y amigas? Otro programa, y en este caso dando una conclusión a nuestro programa anterior, que estamos haciendo un viaje imaginario por los horizontes de Itapúa y revisando un poco todo lo que tenemos de trayectoria en la historia en cuanto a la productividad dentro del departamento, productividad, naturaleza, turismo, y tenemos industria, cooperativas, y tenemos tantas cosas de qué hablar en el departamento. Bien, hoy vamos a estar hablando sobre esos temas nuevamente en este programa. Y por supuesto, como siempre, compartiendo la mejor música nativa. A continuación, los Troveros de América nos interpretan Gallito Cantor.

Entonces, hoy, en Horizontes de Itapúa, vamos a introducirnos en el mundo turístico, en la industria turística del departamento de Itapúa, así como otros quehaceres que tenemos cotidianamente en nuestro departamento. En el programa anterior, dejamos algo en el tintero porque dimos una introducción al oro verde del Paraguay. ¿A qué me refiero? El Ilex paraguayensis. Y por su relevante importancia para millones de consumidores, el espumante mate, preparado con las hojas de esta planta, o el infaltable tereré, el tereré diario ese que somos hasta casi fanáticos, ¿no? Que son una forma natural y placentera de combatir el sobrepeso, por ejemplo, y la obesidad, mediante sus propiedades diuréticas y laxativas. Contienen además vitamina C, vitamina del complejo B y minerales esenciales, como calcio, potasio, magnesio, por lo que recomiendan usar la yerba mate como tónico estimulante del sistema nervioso, físico y mental. En Paraguay y países vecinos, el mate caliente, el tereré frío, el cocido caliente o frío como té, con las hierbas, yerba mate, son las bebidas más consumidas diariamente, con una costumbre muy arraigada en las poblaciones y muchas veces sin tener en cuenta las bondades medicinales que posee esta maravillosa planta. Toda esta información nos fue proveída desde Materoga o Museo del Mate, ubicada en la capital de la yerba mate, o sea, Bella Vista, en las Colonias Unidas. La tercera fundada por inmigrantes alemanes en el año 1918, donde se inició la producción yerbatera a partir de plantines en las décadas de 1920 al 40, por varias familias, como don Reginaldo Bronstrup y su esposa, con su marca Selecta, don Lauro Ratz, yerba mate pajarito, o don Eugen Junghans, con la yerba mate La Rubia, por ejemplo. Hay otras marcas, por ejemplo, como yerba mate Colón, que es producida por la cooperativa Colonias Unidas, convertidas hoy en grandes empresas que proveen las exigencias del país y exportan al mundo, en los que los consumidores aprecian la calidad y excelencia en el sabor de la auténtica yerba mate paraguaya, elaborada por las manos de itapuenses. Hoy existen unas rutas del circuito turístico de la yerba mate que la gente interesada, por supuesto, puede incluir en su recorrido turístico por Itapúa, que comienza en Bella Vista, capital de la yerba mate, a unos 45 kilómetros de Encarnación.

versión del grupo Vocal 2 acabamos de compartir Color del Alba. Ahora, para hablar del turismo actual en Itapúa, revisemos cronológicamente al generador de todo lo que podemos disfrutar hoy. Que la capital departamental y otros distritos ribereños, los que quedan a orillas del río Paraná. ¿Y a qué me refiero? Me refiero a la entidad binacional Yacyretá. Veamos, en 1973, vamos a hablar un poquitito de esta que produjo tantos cambios en el departamento de Itapúa y otros departamentos también, pero en este caso nos interesa el nuestro. En 1973, los gobiernos de Argentina y Paraguay firmaron en Asunción el Tratado para la Construcción del Complejo Hidroeléctrico Yacyretá y 10 años después, en 1983, iniciaron los trabajos de obras, creando grandes expectativas de cambios urbanísticos, poblacional, económico y turístico. En 1990 se inaugura la primera gran obra de envergadura, el Puente Internacional San Roque González de Santa Cruz, de 2.750 metros de largo, uniendo las ciudades fronterizas de Encarnación, Paraguay, con Posadas, Argentina, dando apertura al turismo de compras y otros rubros. En la década de 1990, con el río Paraná a cota 76 metros sobre el nivel del mar y generando energía las primeras turbinas, se realizaron rescate de la fauna silvestre que habitaban varias islas y el traslado de pobladores isleños a suelo continental en San Juan del Paraná. Esto ocurría hasta el año 2009. Las obras de compensación continuaron creando nuevas urbanizaciones, viviendas y reasentamientos de familias afectadas de los barrios ribereños. En total, 8, tenemos que recordar. En este periodo, ya finalizando las obras complementarias, los trabajos de compensación se hacían más lento y traumático para la población afectada directamente, sobre todo las familias encarnacenas que habían nacido y crecido en la zona baja, en los barrios Riacho, Barrio Obrero, Barrio San José, Barrio Estación, Santa Rosa, Barrio El Paso, Imboicae. A partir del año 2006, se reactivan vertiginosamente los trabajos con el Plan de Terminación de Yacyretá. Construcciones de puentes de hormigón armado sobre los cursos hídricos que bordean la ciudad sobre Ruta 1, Quiteria, Imboicae. Ruta 6, doble puente sobre el arroyo Santa María. Entubamiento del arroyo urbano Boitesá, ex zona baja, en el también recordado Barrio Obrero. Dos puentes sobre el Potigüí, uniendo Encarnación Cambrinetá, y otros dos sobre el arroyo Ipecurú Boicae, uniendo los barrios San Pedro, Santa María. Estos arroyos conformaron el subembalse que le dieron a Encarnación un paisajismo maravilloso. A pedido de un grupo de ciudadanos, a fin de preservar la historia reciente de la ciudad de Encarnación, se protegió la infraestructura del Molino San José. La antigua estación del ferrocarril se trasladó y reconstruyó en una réplica para utilizarla como centro de actividades culturales y museo.

0: Escuchábamos en la voz de Juan Carlos Oviedo, acompañado por los hermanos Acuña y Cañembe. Y rápidamente vamos ahora con la voz de otro cantante muy conocido aquí en Encarnación, pero que vive en la ciudad de Posadas, ¿eh? Se trata de Víctor Pato Brites, que nos canta Para un rostro labrador.
1: ¿Cómo?

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Escuchábamos en la voz de Liz Abogado, Paisaje de mi tierra. Y a continuación, compartimos otro tema musical y en este caso con la voz de América Ferreira, que nos canta este que es un pedido. Qué hermoso tema musical, realmente, ese popote.

En Horizontes estamos hablando del turismo en nuestro departamento de Itapúa. Tan relevante hoy la necesidad de relax físico y mental, me refiero. Después de tantos traqueteos, de encierro, ¿se acuerdan hace unos años atrás que estuvimos encerrados prácticamente, obligatoriamente, casi 2 años y algo, ¿no? Y después, bueno, después el dengue y todas estas cosas. Pero bueno, necesitamos realmente, porque estamos todos estresados. Sobre todo los jóvenes, más que nada, ¿no? Que los estudiantes, me refiero, que están particularmente en tensión permanentemente, ¿no? Por la situación, como vivimos, a causa del estrés y cómo estamos la sociedad. Y bueno, y estamos reviendo, por ejemplo, el proceso de la transformación, hablábamos en el bloque anterior, de algunos distritos ribereños al río Paraná. Y en este caso hablamos puntualmente de la renovada capital departamental aquí en Encarnación. Destino turístico por excelencia en Paraguay, decíamos, desde antes de la pandemia. Después incluso paramos un poco. ¿Se acuerdan en la playa que estaban todos separados? Bueno, el tratamiento costero, usted sabe que todo esto fue un diseño, digamos, de la entidad binacional Yacenetá, que fue construido, por supuesto, los sólidos pedraplenados alrededor de la ciudad de Encarnación, rompeolas espléndidas, costaneras, que hoy la podemos costaneras de protección, que hoy la podemos disfrutar, 28,5 kilómetros de largo. Las avenidas Padre Bolic y luego, bordeando el río Paraná, se llama esta avenida República del Paraguay, dándole un renovado paisaje estético y moderno de frente al río. También hay una avenida de circunvalación que une desde el puente internacional, donde está el circuito comercial, se une con la ruta Paraguay 1 y la ruta 6 también, con acceso, por supuesto, al centro de la ciudad en varios puntos y también en el distrito de Cambineta. El aeropuerto, ¿ustedes se acuerdan del aeropuerto? Fue reubicado en otro sector de Encarnación, a 16 kilómetros del centro, con infraestructura moderna y funcional. Asimismo, el viejo puerto, ¿se acuerdan del puerto? Bueno, también fue trasladado a la margen derecha de la desembocadura del arroyo Quiteria, con modernas instalaciones. Las vías de acceso a la ciudad fueron reestructuradas, ampliadas, pavimentadas e iluminadas, con colectores empedrados. Se construyó, por ejemplo, un centro cívico, que hoy hay muchas personas que no saben ni cuándo se construyó eso. Bueno, de 400 metros de largo, paralela a la margen del río Paraná y la avenida República del Paraguay, donde cada año se realizan los corsos encarnacenos y otras actividades cívico-culturales, preservando la chimenea original de la Fabril Paraguaya como símbolo de desarrollo de Encarnación por aquellas épocas pasadas, ¿no? La reubicación organizada del circuito comercial para turismo de compras, de la que estaba en la ex Villa Baja, ahora pasó a la zona primaria de la frontera, donde se encuentran además hoteles y restaurantes, servicios de trenes y buses internacionales. Se construyeron, además, en Encarnación, 9 puentes viales para acceso a los barrios periféricos, que fueron ampliadas con encauzadores, por supuesto, y rotondas pavimentadas e iluminadas. Todas las entradas y salidas de la ciudad
incluyendo el puente ferrovial internacional San Roque González de Santa Cruz. Reitero, de 2.750 metros de largo, que une a Paraguay con Argentina.

En versión de Papi Mendoza y su orquesta acabamos de escuchar María Escobar. Al concluir, estamos hablando de los cambios paisajístico, urbanístico, económico, etcétera, etcétera, sobre todo de la capital departamental, de Encarnación, y que favoreció muchísimo a lo que es el turismo. Y decíamos que al concluir este imponente complejo hidroeléctrico, que todavía no está del todo concluido, ¿no? O sea, no está terminado del todo, falta el brazo Añacuá. Estoy hablando de la binacional Yacenetá. Con los trabajos complementarios, compensatorios y ordenamiento urbano paisajístico en toda la región de influencia, como son los distritos ribereños de Carmen del Paraná, San Juan del Paraná, Santos Cosme y Damián, y particularmente Encarnación, que lo estamos viendo ahora, fue transformada en una ciudad moderna, saludable y funcional, con infraestructuras viales, sanitarias, en redes de desagüe pluviales, abastecimiento de agua potable y los nuevos barrios periféricos e iluminación también eléctrica de calles y avenidas. Sumados a todo esto, se creó una extensa área verde paralela al río Paraná, que le dan un fantástico paisaje a la ciudad de Encarnación, vista desde el río o nuestro vecino desde Posadas, en la que los turistas pueden pernoctar en regios hoteles y hospedajes dentro de la ciudad o en sus alrededores, si lo prefieren. Y también, por supuesto, deleitarse con exquisiteces gastronómicos nacionales e internacionales en importantes restaurantes. La temporada veraniega, que es la más propicia y preferida por la gente para vacacionar en estos últimos años, por ejemplo, después de la pandemia, miles de turistas connacionales de toda la República del Paraguay y también los extranjeros coincidieron en tomarse unos días para desconectarse de la rutina diaria y disfrutar del sol, playas, eventos culturales, festivales, con paseos gastronómicos, deportes y paseos náuticos, circuitos de compra y los coloridos corsos en la capital del carnaval paraguayo, o sea, Encarnación. Así que en Horizontes de Itapúa, este programa, también vamos a referenciar otros lugares dentro del territorio departamental a modo de sugerir a los visitantes, a los que nos visitan aquí en el sur del Paraguay, por ejemplo, a reservas y parques naturales, playas, excursiones rurales, museos que guardan celosamente los valores patrimoniales y culturales que son la identidad de todos los itapuenses.

En versión de los indianos acabamos de escuchar Josefina. A continuación, uno de los pedidos de nuestros amigos que comparten con nosotros a esta hora este programa, ¿eh? El grupo Contrapunto. Nos interpretan a continuación con Envidia B.

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En la voz de Marcos de Brix, acabamos de compartir Angep Jare. Y seguimos en Horizontes de Itapúa hablando y para entender un poco sobre la actual producción. Ahora entramos en el mundo de la producción agropecuaria, por sobre todo en el departamento de Itapúa. Creemos que es preciso remontarnos un poco a sus orígenes también, ¿no? Reafirmando que los pueblos aborígenes precoloniales en la gran provincia de las Indias o lo que actualmente conocemos como Paraguay, las diferentes etnias guaraní y otras etnias incluían en sus dietas alimentarias hortalizas, legumbres, zapallos, tubérculos, por ejemplo, como la mandioca o yuca, como se la conocía antiguamente, ¿no? La mandioca de Centroamérica viene ese nombre. Consumían maíz, maní, y a esto le sumaban carne, por ejemplo, de peces de los ríos y arroyos, así como aves y carne roja de animales silvestres, como los curecahue o jabalíes, los guazú o ciervos, tatús o armadillos, que son conocidos también como mulitas. Complementando la alimentación de estos nativos, estoy hablando de la época precolonial, contaban con frutos dulces, silvestres y mieles también, ¿no? En los montes. De hecho, los españoles, los conocidos como conquistadores y exploradores, fundaron el fuerte Nuestra Señora de la Asunción para asegurar los alimentos. De ahí toda la historia que conocemos sobre las encomiendas, por ejemplo, desde el año 1556. Sí, la encomienda, la que consistía en utilizar la mano de obra de los nativos en las estancias de los españoles para cría de ganados y cultivos diversos. Por eso, hoy en día, escuchamos, y con justa razón, que la agricultura y ganadería sostuvieron la economía del país.

Ushuaia. Los resultados fueron sumamente satisfactorios. Los agricultores sostuvieron los alimentos. La ganadería proveyó carne y los derivados como leche y quesos artesanales del algodón, por ejemplo, los tejidos, como las prendas de Aopoí, Ñandutí y otros, de los cañaverales, por ejemplo, que se aseguraba el azúcar y también el alcohol, que destilado se disfruta aún en nuestros días de la caña paraguaya y ron, de excelente calidad, con galardones internacionales por su fino y delicado bouquet. Otro de los productos que mencionamos es el Ilex paraguayensis, el oro verde del Paraguay como era conocido en aquella época precolonial, ¿no? O durante la colonia. La yerba mate, originario de la selva paraguaya.

En versión del grupo Tentanguá, acabamos de compartir Celucero Aguayú. En cuanto a la ganadería en Itapúa, decíamos que es prácticamente lo mismo. Lo que mencionábamos en el bloque anterior, antes de la música, que se remonta también a la época colonial. Según las crónicas, en las reducciones franciscanas primero y jesuitas después, se registraron miles de cabezas de ganado vacuno y caballar en las haciendas que poseían cada uno de los pueblos, para alimentar a la población nativa reducidas, que una vez faenados, los primeros que se aprovechaban eran los cueros, procesados en curtiembres, elaboraban elementos de utilidad como lazos, sillas para montar, catres, calzados y sandalias. Incluso los cueros de mejor calidad eran comercializados en Europa y otros puntos de América. Según la historia, la primera tropa de ganados que ingresó a la provincia del Paraguay en la época colonial provinieron de la costa brasileña de Santa Catarina o Santa Catalina, llegando a Asunción solo dos vacas y un toro.

dando inicio a la producción ganadera. En la época de esplendor de los 30 pueblos jesuíticos del Paraguay, que abarcaba el sur del Paraguay entre los ríos Tebicuarí y Misiones, Paraguay, por supuesto, el río Paraná hasta el río Uruguay, y llegaba abarcando territorio de lo que hoy conocemos como Río Grande del Sur o al sur del Brasil, hacia el norte del actual República Oriental del Uruguay y noreste de Argentina, provincias de Corrientes, Entre Ríos y Misiones. Las estancias jesuitas o jesuíticas, en sus mejores épocas, desde 1620 a 1768, abarcaban tanto territorio que, en un mapa imaginario, abarcaban desde cerca de Asunción y llegaban hasta prácticamente la costa atlántica en la época independiente, hacia 1820. Fueron, claro, cerradas todas las fronteras del Paraguay por el doctor Gaspar Rodríguez de Francia, dejando solo el puerto de Encarnación, o Itapúa, como era conocido en aquella época, para el comercio con el exterior, a través de los puertos de Colonia y Montevideo. Colonia en Uruguay, y Montevideo, así como los lusitanos que llegaban desde Río Grande del Sur al sur de Brasil. Y nos cuenta también las crónicas que, como anécdota, que por aquellos años entraron por Campichuelo, actual departamento de Itapúa, tropas de ganados traídos desde el Uruguay infectados con garrapatas, a lo que el doctor Francia ordenó sacrificar y quemar cientos, aparentemente cerca de 900 reses, para evitar la entrada de animales portadores de garrapatas al Paraguay. Bueno, por supuesto, eran otras épocas, ¿no? En la actualidad, por ejemplo, aquí en el departamento de Itapúa, se destacan la producción pecuaria dedicada en un alto porcentaje a la producción de leche, las que pasan por un proceso de industrialización de productos de fina calidad para comercializar. El resto se dedica al mercado cárnico, y lo vamos a ver un poquitito más adelante con mejores detalles.

En versión del grupo Contrapunto, acabamos de escuchar El Arriero. 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

Versión de Los Príncipes del Arte, acabamos de escuchar La Cautiva. A continuación, llegan Los Troveros de América y nos interpretan esta guarania, uno de los pedidos, que viene bien a esta hora. Ñañarambojá.

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Esta señora Lucía Shiomitsu, ella es japonesa, vive en Japón. Escuchábamos el tema que le habían dedicado precisamente sus maestros arpistas, le habían dedicado este tema, Azucena del Oriente. A continuación, llega el grupo Generación de Villa Rica y compartimos con ellos Teresa Yayay.

Música nativa del Paraguay desde los horizontes de Itapúa. Muy bien, y estamos haciendo en el programa de hoy una revisión, un paneo, un imaginario de pronto por el departamento de Itapúa, y estamos hablando sobre varios temas que hoy por hoy son los que le dan la imagen actualizado, digamos, del departamento de Itapúa y su población, su gente, nuestras actividades, ¿no? Ahora para hablar, vamos a hablar un poquitito del sector industrial en el departamento de Itapúa. Y podemos afirmar que en la actualidad existen fuertes indicios de una reactivación a nivel departamental de empresas privadas, como las llamadas industrias cooperativas, ya que el tan añorado parque industrial aún no fue posible concretar, debido a varios factores, desde la pandemia, después le echaron la culpa a otra cosa, lo que sí todavía no se pudo concretar. No solo en las poblaciones humanas, tampoco el tema de los problemas, dengue, etcétera, etcétera, sino también el impacto negativo económico, sobre todo en el sector turístico, con su cadena de consecuencias en los sectores hoteleros, gastronómicos, de transportes, terrestres y aéreos. Sin embargo, el espíritu de lucha y ansia de superación que caracteriza al itapuense evidencia que en breve tiempo vamos a estar nuevamente reactivados a full en todas estas áreas mencionadas de producción agropecuaria, por ejemplo, e industrial, ya que más de tanto tiempo de retraso que veníamos a los tumbos prácticamente, por no decir casi quedamos paralizados en la producción, por el tema este de los 2 años y medio, casi 3 también, y después los que vinieron, los problemas que vinieron, ¿no? Nos permitió ver muchas falencias que se encontraban ocultos y hoy nos permite reinventarnos con más fuerza y esperanzas renovadas. Como dice el dicho popular, no hay mal que dure 100 años y no hay mal que por bien no venga. Miles de personas dedicadas al comercio y paso fronterizo, por ejemplo, en Encarnación, como las diferentes empresas de transporte, fueron seriamente afectadas económicamente. Sin embargo, eso permitió que muchas personas, y notablemente los jóvenes o los más jóvenes, pusieran en práctica el emprendurismo, porque consideraron que a grandes problemas necesariamente hay que crear grandes soluciones. Así nacieron las grandes empresas e industrias a nivel mundial, por causa que de las necesidades humanas. Y nosotros, los de esta generación, contamos con varios ejemplos palpables y a la vista. Por ejemplo, las grandes cooperativas, todas fueron creadas a partir de solucionar extremas necesidades. La mayoría fueron creadas aquí en el departamento de Itapúa, a mediados del siglo pasado, el siglo XX, entre los años 1950 a 1970. Y, oh casualidad, la mayoría de ellas fueron fundadas por inmigrantes extranjeros establecidos aquí en el departamento de Itapúa y residentes productores paraguayos. En el siguiente bloque vamos a ir cerrando y ampliando un poco sobre las cooperativas industriales y empresas agroproductoras y exportadoras.

En versión del grupo Surgente acabamos de escuchar Serenata. Decíamos que desde mediados del siglo XX, a raíz de la necesidad de una mejor organización para trabajar y producir, comenzaron a surgir las asociaciones cooperativas y puntualmente en las colonias donde se establecieron inmigrantes extranjeros. Alemanes en las colonias unidas, japoneses en Pirapó y La Paz, ucranianos y polacos en San Luis del Paraná, entre otros. Y a pesar de múltiples dificultades propias de todo comienzo, nunca dudaron que juntos podían llegar al éxito anhelado. Utilizaron frases alentadoras como «sumando juntos, caminando juntos» o «una vida de éxito se forja paso a paso». Lo importante es saber hacia dónde vamos a dar el primero. Y estaban en lo cierto, y la prueba tangible hoy están a nuestra vista. Están a la vista, sí. En 1959 salió el primer cargamento de soja de 10 toneladas con destino al Japón, la que había sido introducida al Paraguay por colonos agricultores japoneses. Las colonias de Fran Apereá, hoy Colonia La Paz también, y Federico Chávez, por aquellas décadas de 1950 al 60, el TUNC era producido más, era lo más requerido en el mundo. Y en las colonias de Obligado y Bella Vista, con la familia Lautenschlager, se establecieron refinadores de aceite de TUN. La cooperativa Colonias Unidas adquirió en 1954 una refinadora que se había montado en el año 1949. Fue la primera industria de la cooperativa Colonias Unidas. En Joenau se establecieron un molino de trigo y harina de maíz. Los colonos productores llevaban sus trigos y maíz para molinar en bolsas de 40 y 50 kilos, en carros, carretillas o en muchos casos al hombro. En Arroyo Poná, en Capitán Miranda, después de funcionó también otro molino que la fuerza motriz para girar los grandes molinos era a base de la corriente de agua de precisamente Arroyo Poná, conocido hoy en nuestros días. En Encarnación también se instalaron molinos como Caicisa y la Fabril Paraguaya, que también funcionaban en Coronel Bogado y Carmen del Paraná, donde se cultivaban arroz en Fran y La Paz, y también se sumaban en Coronel Bogado, se cultivaban trigo. En Bellavista y Obligado se cultivaba yerba mate a partir de plantines. A modo de introducción, decíamos que solo en algunos puntos relevantes sobre industria, agroproducción y cooperativismo en Itapúa, que lo vamos seguramente a actualizar próximamente, dentro de muy poco tiempo. Vamos a actualizar esto porque año tras año van surgiendo nuevas incorporaciones a nivel agropecuario, a nivel industrial, a nivel marketing y a nivel económico.

En versión de los Alfonso acabamos de compartir uno de los pedidos que ya vamos, en el próximo bloque vamos a ir con todos los pedidos que tenemos para hoy, Los Alfonso nos cantaban Shepui Kazumi. Y ahora llegan Agustín Barbosa, acompañado por las mujeres que cantan la guarania. De su autoría, escuchamos Reservista Pura Hey.

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Y en este último bloque iniciábamos después del corte precisamente con el grupo Generación de Villarrica que nos interpretaban Adiós Pueblo, otro de los pedidos que teníamos para hoy, Y recién con la voz de Lisa Bogado compartíamos Canto y Plegaria. Muy bien, y ya al final de nuestro programa queremos dedicarle también a la gente que nos pide la música que quiere escuchar. Desde Buenos Aires nos pidieron a Los Indios con este grupo de, bueno, el grupo Los Indios, el tema musiqueada Jazmín Huipe. Luego, otro de los pedidos, y con ese nos vamos a ir despidiendo, Los Ojeda, junto con el grupo Oasis de Villarrica, van a interpretarnos Lidia Mariana.

0: agradecidos por haber compartido juntos este momento. Este momento. Nos vamos trascendiendo los horizontes del futuro, cultivando una renovada fortaleza interior, esencia de las virtudes de nuestro Tecó Paraguay. Gracias por acompañarnos.
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Padre nuestro que estás en los cielos. Gracias te damos por esta hermosa oportunidad que tú nos das hoy, para que podamos comunicarnos con todos nuestros amables oyentes. Te pedimos tu ayuda y tu bendición. Que así sea.

Hola, hola, hola, hola, hola, ¿qué tal? ¿Cómo están ustedes? Muy buen día. ¡Ey, Yapa! ¡Qué alegría reencontrarnos en esta cita de una vez por semana aquí a través de la radio, la 102.5 Itapúa FM, Ocupo Taiteba, y la 16 de agosto del año 2026. Día del niño, a todos los niños y niñas, a los que tienen un niño dentro, dice. Es cuando uno quiere justificar que todavía tiene algunas cosas de mitad y o de mitad cuña. Y así arrancamos la fiesta familiar del domingo a través de la radio hasta las 12:30. Esto es

Buenos días, buenos días, buenos días. A ella pa' doña, don Caraí, cuña Caraí, mita hija, mita cuña y cuera, que ya están arriba, que ya recibieron su regalito, su abrazo, su feliz día del niño y niña. Arranca la fiesta familiar del domingo. Freddy Samaniego en la puesta al aire, bate cópico, mita y recibiste tu regalito, tu chocolatada, con Aurora en la producción general, también recordando sus cosas de niña. Dice que yo ahora lo que soy niña, ¿por qué pico? Y ya te voy a contar. ¿Quién les habla? José Ríos Esquivel, el micrófono hasta las 12:30. Ya estamos con este grito de guerra a la mala onda, al Pirebaí.

todas las doñas y dones. Gracias por escucharnos, por estar prendidos a la 102.5, también a través de www.itapuafm.com.py. Acá tenemos la chipa light. Ya les cuento, comé una chipa y dos, tres días no comé. Te juro, hola y que sudora. Queso azul y ande coiburu. Queso paraguay, para de vez en cuando, hey. Hoy más. Así arrancamos la fiesta familiar del domingo con un rico mate mañanero con yerba mate selecta, extra menta de selecta, frescura sin fin.

0: Y que esa bendición llegue a cada uno de los hogares, de nuestros oyentes, de nuestros auspiciantes, de los que hacen parte de esta mesa gigante. Aurora en la producción general, Freddy Samaniego en la puesta al aire, en la primera parte, después vendrá Hugo Den Espinosa. ¿Quién les habla? José Ríos Esquivel, el micrófono. Ya estamos preparando la mesa. Eres alta y delgadita, tu hermosura me provoca. Ay, no sé qué le anda pasando a mi productora. Se está preparando para la primavera. Sí. Creo que quiere hacer mi primavera. Se va a llenar de flores. lo que pasa es que hoy se olvidó sus celulares. Le dije, ese cuando tenés dos es el problema, Aurora. Puedo tener que tener uno nomás. Porque si no te mareas cuando ya tenés dos. No sabes si qué hora comés, si no comiste, si ya comiste. El chas te vuelve loco. Acá ya estamos preparando la mesa. ¿Sabes qué, Freddy? Será tu limpia parabrisa que levantada porque ocupo teiteina. A ver, ya se porta de tu chan de lente y mañana con anga. Va a estar con Dewey, de esa beita. Ahí está Freddy en la puesta al aire. Ya estamos para recibir su mensaje. 0985-705-362. 0985-718-368. A los que quieran escucharnos, Freddy, en el mundo entero, ¿cómo lo pueden hacer? www.itapuafm.com.py.
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0: Bueno, ya estamos recibiendo los primeros mensajes, estamos tomando mate. Yo le estaba contando, Aurora me dijo, decirle a las señoras que pueden un poco hacer chipa con queso azul. Yo a la pizza lo que he probado de una vez, queso azul. Que Juan ha probado, y hasta pimienta dice que le pone ese pan de cebolla. Dice que antes le ponían, le va a dejar loco a nuestro cebolla. No, vamos a estar todos inquietos, como mitad, y vamos a estar, ojalá, ¿no? Mira que el queso, hay uno que es para, yo compré la vez pasada, que es para rallar, como digo, regianato, queso, ese es un poquito más carito, pero es para el tallarín, pero qué bueno, voy a probar, Aurora, voy a probar porque tiene ahí el tono espectacular, la corteza crocante, y bueno, ahí está con nuestro matecito mañanero, ya estamos aquí para acompañarles hasta las 12:30, ya hay reporte de sintonía. A ver, ¿qué nos dice la señora Juliana Valero tempranito? Ya en domingo.

0: por ser Hugo Freddy. Bendecido domingo para usted, amigo. Tiempo yo plumar este ponato, cuando ya tu pasurera. Bendecido domingo. José Aurora, hoy está de cumpleaños mi compadre Roque Paiva. De camillo de ti, música la mañanita y catuta. No,
1: Roque Paiva.
0: Una. De catuta no la música.
1: Dale, doña.
0: Dale, José, feliz domingo.
1: Amén.
0: Pero otro domingo en el.
1: A la Janina se mandó al frente. Bueno, ahí está Roque Paiva, que está de cumpleaños las mañanitas, Freddy. Para él, muchísimas felicidades. Dios les bendiga hoy y siempre. Y a todos los que celebran un año más de vida.

0: ¡Esa! ¡Qué linda versión! Menos romántica nomás de Freddy, pero muy romántico. ¡Qué lindo, eh! Para el señor Roque Paiva, entonces, va el saludo de cumpleaños y a toda la gente que celebra algún acontecimiento especial. Qué lindo que te canten en el día de tu cumpleaños, que te digan cosas lindas, ¿eh? Para... No vaya a decir que no. Tuviste la dicha de que muchos amigos te cantaran, ¿eh? Sí, unos cuantos. Hala, pucha. Ah, sí. Si hablamos de artistas, tuviste la dicha de que muchos artistas te hayan cantado. Pero a la par, yo digo, en el día de tu cumpleaños, ¿eh? Hay uno que canta y el otro que recita, pero ahí no. Pero a la par, digo yo, en un día de cumpleaños, ¿cuánto hay por agradecer? A veces nos quejamos nomás, digo yo. El ya estar con vida es un privilegio, ¿eh? Y bueno, desafiar cada día las adversidades. Ya estamos aquí para acompañarles hasta las 12:30. Freddy, Ñañe Purú Poramandi hoy. Música paraguaya, que es un amor guaraní, ya vamos poniendo en punta para ir compartiendo adelante. ¿Cuándo? Y claro, ahí está, ni a los 40 ni a los 50, cada nuevo amanecer es un nuevo, y claro que sí, tío, ahí es donde empieza la vida, todos los días empieza la vida de vuelta, claro que el inicio fue nuestro alumbramiento, ¿no? Pero bueno, esa ya es otra cuestión, me gustó esa estrategia. Yo ya no tengo más años, dice. Me gustó. ¿Qué sería entonces? ¿Cómo es el tema? ¿Ya no tengo más años después? Claro. Y vaya, ¿sabes? Que un día a la vez, como dice Lalo, ¿eh? Un día a la vez. Bueno, arrancamos con música, Freddy. Tenemos todo preparado. Ya estamos. Nina, tío. Bueno, ya estamos con los patitos alineados, ¿no? Algunos a veces se sale de la línea. Pero aquí estamos, señoras y señores, hasta las 12:30 con música. Y en este caso, la música paraguaya, que es un amor guaraní. Hasta las 12:30, esto es Preparando la Mesa.
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0: seguimos preparando la mesa aquí a través de la 102.5 Itapúa FM, 8 de la mañana, 14 minutos, la hora que nos indica Hierro Center en Carlos Antonio López, esquina 25 de mayo. Estamos disfrutando un rico mate mañanero con yerba mate selecta, extra menta de selecta, frescura sin fin. 24 grados la actual temperatura en la ciudad de Encarnación. 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Ah, sí, en nombre de todos los niños, ahí saludamos a Opali, Ámbar. Ni seguramente ni se habrán levantado todavía, Ina. Mira, tío Pugaina. ¿Sí? Ámbar, la más madrugadora. Para que nos avisen cuando están sintonizando, ¿eh? 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Todo bien, todo espectacular. ¿Qué está pasando? ¿Cómo? Ay, porque Freddy tiene que irse a su casa. Hombo, puta, y tema camisa lomo y nada, ¿eh? 8:17 minutos. Estamos preparando la mesa, como siempre, disfrutando de un rico mate mañanero con yerba mate selecta.
1: Mate, jovenza.
0: De lujo, de lujo. Listo, más. Bueno, a ver, Huguito. Hoy está de cumpleaños el amigo Tito Garay. Acá le saludaba a Aurora. Saludó por mi cumple, dice, ¿eh? Que es mañana. En hora es la cumpleaños, Taina, ¿eh? Con unos temas a elecciones. Estoy escuchando como cada domingo. Un abrazo, ¿eh? El querido amigo olimpista, Tatito Garay, con tu propio veneno, dice, porque hemos tocado la batería con Alma Colonial, recordando al querido Abraham Aranda. Bueno, para Tito Garay, la música, señoras y señores, para los que cumplen años, en su nombre, muchas felicidades. Suena de esta forma aquí en Preparando la Mesa.

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16: Seguimos preparando la mesa aquí a través de la 102.5 Itapúa FM. 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Qué rico nuestro mate con hierba mate selecta, extra menta de selecta, frescura sin fin. Bueno, a estas horas tenemos una temperatura de 25 grados, 33 grados la máxima para hoy. Está lo copada, ¿eh? Dos días de verano en pleno invierno vamos a tener, porque mañana también se anuncian 21 grados de mínima y 33 grados de máxima. Para que se hagan una idea, el próximo sábado y domingo, según este pronóstico, vamos a tener 6 grados de temperatura. Vamos a venir con nuestro abrigo ese que nos llega hasta la nuca más o menos otra vez. Imagínense, 25 grados ahora y el próximo día domingo va a ser 6 grados de temperatura. Este tema del niño, con el colchón vamos a venir con ruedita. Bueno, ya estamos preparando la mesa hasta las 12:30. Buenos días, saludos desde la vivienda Arroyo Porá. Soy Ña María Encina, quiero saludarla a todos y todas mis nietos, nietas, por el Día del Niño. Gracias por todo. Hice un collage de fotos hoy por el Día del Niño. Así que para los nietos de Ña María Encina y a todos los niños del Paraguay y el mundo, ¡felicidades!
17: Mañana va a ser 0 grados, ni frío ni calor, ¿viste? Va a estar lindo.
16: Entendió todito la señora. Por lo que sabe, había sido. Y porque ni...
17: Mañana va a ser 0 grados, ni frío ni calor, ¿viste? Va a estar lindo.
16: Total, esta es la señora que avisó el día que iba a haber la tormenta electrónica, ¿viste? ¿Te acuerdas? Sí, pasó el largo, parece la tormenta electrónica que estaba pronosticada. Hasta el largo, malicia a otro lado, será. Dale, doña, ya está, ya tenemos nuestro pronóstico.
18: Ay, pido, y coña, en el informe meteorológico, güey.
16: Oye, Paco, te diga, no, para siete, haría todo. ¿Quién es Eduardo? Eduardo Rodríguez apareció una vez, fue 5 años. Bueno, uno puede. Saludos para Eduardo Rodríguez. Tanto tiempo, qué lindo, acá me está recordando ahora. No sé por qué le vino esto de cuando estábamos hablando del tiempo y todas esas cosas. Pero saludos al amigo Eduardo Rodríguez. ¿Cómo era que se llamaba su grupo? Ahora es pachanguero. Bueno, saluda al amigo Tito Garay. Se emocionó, dice, bastante linda la música. Gracias por el cariño de siempre. Y bueno, ahí está el amigo Tito Garay. La profe María Luisa Cantero también hoy nos escribió. Decía, muy buen día, excelente domingo. José, Aurora, Hugo, hoy en este día especial del niño. Quiero saludar a todos los niños y a los que ya no lo son, porque tenemos algo de niños, fuimos también niños. Bendecido domingo, que la pasen bien. Dale, profe. Ahí está la profe, como siempre, sintonizando, preparando la mesa, la profe María Luisa Cantero. Así que muchas felicidades a los Mita y Mita Cuña y Cuera. Mita Pojada, vegetado, Mita Inaudito. buen día, Aurora José y equipo Isla Alta presente, nos dice Don Ramón Ibáñez, maite con la aporte Don Ramón. Otro mensaje dice, buen y bendecido día, ¿cómo está gente linda y muy trabajadora? Feliz Día del Niño, les estamos escuchando a full. Somos Claudio y Grisel, que tengan un excelente domingo. Saludos. Gracias, Claudio y Grisel.

0: ese tema. Bueno, a todos los niños y a los mayores, cuidémosle, respetémoslo y acompañemos cada pasito de sus vidas, velando porque disfruten de su niñez, que esa pureza, esa inocencia no se vea bajo ningún sentido interrumpida, que vayan creciendo pasito a pasito. Así que a todos los niños del mundo, un abrazo, feliz día, que hayan recibido un cariñito, un regalito, un presente en esta fecha tan especial. Son las 9 puntualmente en toda la República del Paraguay. A ver, Huguito, venimos con el bloque neumático Fran. Nos vamos hasta Fran, de Fran a Encarnación y al mundo entero a través de la 102.5 Itapúa FM, a través de www.itapuafm.com.py, a ritmo de corridos, a las corridas y a ritmo de música, aquí en la fiesta familiar del domingo, señoras y señores. Saludos para María. ¿Quién de las María? A ver, porque estaba María Chachachá, estaba María la del barrio, estaba María de nadie. Y dice este mensaje: buenos días, señora Aurora José, y a todos los integrantes de la radio. Les saluda María Luisa de Graneros del Sur, Federico Chávez. Beso a todos los niños, dice la señora María de Graneros del Sur. Gracias por la sintonía. Y nos vamos, beso a beso. Vamos con música hasta las 12:30. Esto sigue siendo Preparando la Mesa.
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0: Estamos preparando la mesa aquí a través de la 102.5 Itapúa FM, 9:45 minutos, la hora que nos indica Hierro Center. Ya vamos preparando un rico tereré con yerba mate selecta, extra menta de selecta, frescura sin fin.
1: Está rico el tereré.
0: Sí,
1: tereré. Está rico el tereré.
0: Exacto, está rico el tereré. Usamos yerba mate selecta. Vos podés elegir la variedad, el sabor, con los remedios yuyos que elija para gusto los colores, ¿eh? Justo decía recién la Aurora, a los futbolistas les gustan los colores. En un ratito arranca Cerro San Lorenzo, 10 de la mañana, horario inusual. A la tarde juegan Luqueño y Libertad y después Olimpia ante Sportivo Emiliano en la continuidad de la fecha 5 de la Copa de Primera. 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Arriba, arriba, arriba a los que se levantan recién, a los niñitos, ahí ojitos hinchaditos, recién se despertaron. ¡Feliz día! Allá llegó un saludito para Opal y Ámbar, de nuestra querida amiga Nadia Risco, que decía: buen día Aurora, José y Hugo, excelente el programa, que tengan un bendecido domingo. Nuestra amiga Nadia Risco, que dice: feliz día del niño para Opal y Ámbar, muchas felicidades. Esa. Arriba. Mensajes al 0985-705-362. 0985-718-368. Para Giro le hacemos llegar nuestro alias. Así estamos en la mañana.
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0: 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Vai, golpe aguito. Que lindo domingo.
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0: 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Dame tu alia e eu entro e envio a mim.
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0: Já jogou, né? Já se vai, tá vendo? Não, e, pero, e como assim? Como assim? Como hacer con tanta plata, la pregunta. A Luján es tu agente de cuenta, está muy bien. Saludos, feliz cumpleaños a mi querido cuñado Leandro Martínez, ahí en Bellavista, está cumpliendo hoy un añito más de vida. Abrazo azulgrano, azulgrana quiero decir, a Leandro Martínez. Al querido tío Roque, también en el día del niño Roque. Alberto Ríos Miranda, feliz cumpleaños, querido tío, muchas felicidades. Y hoy es San Roque Ara, así mismo, señor, así mismo.
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0: ¿San Roque es santo de qué? Espera, que. Sí, acá me dice porque es el día del santo de patrono de los canes. Felicidades entonces a las mascotitas. Tadeo, después. Renata, Clotilde, ¿qué nombre? Vela y Tina, a todas estas mascotas preciosas que hacen y deshacen, muchas felicidades también. Bueno, la señora María Encina, el saludo para sus niños y niñas, sus nietos, nietas, dice Gerardo, Emma, Isabel, Cristian, Osvaldo, Mía, María, Lucía, con una linda música, dice, hecho el saludo. Hablando del santo patrono de Huguito, saludo para el amigo Faustino, gran abrazo, querido. Ay, tañame, brosa. Pasa de esta, Juguito. El mismo coche reporta. Es ya por la autobullying. O sea, tú, como diríamos así coloquialmente, los arrieros. Saluda a todos los perros. Saluda al amigo Faustino Silvero. Un abrazo.
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0: ¿Un piru? ¿Qué?
4: Un piru.
0: Ya, guapi. Buen día, Fran presente. Quiero saludarle a mi hijo Lucas, que el 14 estuvo de cumpleaños. Que Dios lo bendiga siempre. Que sus deseos se hagan realidad. También para mi nieto Alejandro, por el Día del Niño. Y el 19 estará de cumple. Así que Ale, feliz Día del Niño. Feliz cumple por el 19. Y también a tu hijo Lucas, que el 14 cumplió años. Gracias, Nadia Casco. Esa es, bueno, qué lindo está el día para comer, para tomar, para... la puñimba ahí también. Mirá qué lindo. Yo voy a empezar a tomar vino y ¿por qué? ¿A qué se debe? ¿Vino qué? ¿Vino lindo? A la puya, se tiene que tomar por rayito nomás, pero demasiado caro ya es tu vino. A mí me gusta un jugo... que es parecido al sabor al vino, pero no es vino, no tiene alcohol y tiene tu nombre. No, probate ese, riquísimo, riquísimo. En serio, me encanta. Vos sabés que de pasada en un ambiente familiar, rico comidita, me quisieron invitar para tomar algo y le dije no, yo una cosa y después. En realidad, siempre digo, no es que soy abstemio, pero no es que quiero tomar por tomar nomás. Y ese tiene un sabor muy parecido al vino, pero no de monga, no de monga uy, güey. Pero psicológicamente, gatón de monga uy, güey. Pero vos podés hablar después así, ¿no? Está ahí. Tipo la cerveza sin alcohol, ¿entendés? O sea, finalmente cada quien elige qué tomar en su vida, ¿no? Dale. Te tomo la palabra. 9:52 minutos. Hay uno que dice que toma ese. Se embriagó de amor. Hay uno, amigo. Hay un corazón. Dice un cardiólogo consulta en Pedro Juan y otro un traumatólogo en Capiatá. Sí. Yo me entiendo. Bueno, seguimos, señoras y señores. Huguito, ¿con qué venimos ahora? 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Va el saludo para ella, ¿eh? Así que, señoras y señores, la música suena aquí en la fiesta familiar del domingo. ¡Preparando la mesa!
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0: seguimos preparando la mesa. Son las 10 de la mañana con 28 minutos. 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Ya gana Cerro 1-0 con gol de Juan Manuel Iturbe, minuto 11. Se lleva jugado 27 minutos del primer tiempo. Cerro 1, San Lorenzo 0. Bueno, ya haré coma, a verla se vino Aurora y nada, Pero este sí tiene 7,5 Aurora. Con este me bebí tu recuerdo, dice la música. Hay uno que le podemos dar a este para que tome. 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Con y sin alcohol, dependerá el que quiera tomar, Bueno, mensaje que vamos recibiendo a esta hora de la mañana. Gracias a la gente que nos reporta sintonía. Juan Viera, saludos, buenos días. Estamos escuchando el programa y tomando mate, dice. Ahí envió el video del teléfono a través del cual está escuchando la radio. Esa, a través de www.itapuafm.com.py y también los que tienen en su teléfono celular descargada la aplicación. Bueno, ahí está, otro mensaje por acá, buen día, dice Mario Isaac Yaniski con la prima Marisol, él con su camiseta Olimpia, hoy ante Ameliano, fuerza que... Bueno, también nos enviaba más temprano un audio... El amigo, acá está, espera un ratito, vamos a escucharle. ¿Qué nos decía? ¿Cómo que se llama él? Mateo Hein, a ver.
1: Buen día, señor.
0: ¿A qué? Coñemo, buen. Ah, no, Miquena.
1: Buen día, señor José. Buen día, señora Aurora. Buen día, Hugo. Buen día para la gente de Preparando la Mesa. Yo acá recién me estoy levantando, estoy preparando un buen mate, una buena factura, a través de ahí de la gente preparando la mesa, especialmente Aurora, José. Quiero felicitar a mi hijo que ayer tuvo su primera comunión y hoy es que es Día del Niño, a mi hijo Mateo. Hey.
0: Mateito.
1: Y deseo lo mejor para él, para mi familia. Mi señora, mi hija, y como siempre le saludo y le escucho todos los domingos al señor Daniel Hein.
0: Ahí está don Daniel Hein para su hijo Mateito Hein, que hizo su primera comunión y hoy por el Día del Niño. Gracias don Daniel y felicidades también a Mateito. Hola, buenos días, preparando la mesa, estamos como siempre escuchando con Otto, Lolia, Esquivel, también Lina, mi compa, dice excelente programa, dice doña Juana. Saludos, gracias por la sintonía y al querido tío Otto. Vamos a ver si nos vamos el domingo que viene a su cumple. Feliz cumpleaños. Gracias, tío Otto, por la invitación también. Un abrazo y Dios bendiga siempre tu vida. Bueno, a ver qué nos dice la gente también a través del mensajero de WhatsApp. A ver, ahí está la gente de Plasti Envase. 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
0: 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Con razón el vino, Aurora. 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Bueno, Mario Canela, ¿qué nos dice? A ver, ya no, fue todo el bloque de música alemana, ¿eh? ¿Ya fue? Ah, que no me di... ¿En qué momento? No me di cuenta yo. Ah, cuando nos fuimos a buscar vino, con razón no me di cuenta. Buen día, Aurora, José, Hugo, Fran, presente, escuchando el programa firme y fuerte. Quiero dedicar un hoja y alita a la señora Tatiana Babac, que hoy está de cumple. San Roque es su patrono y, bueno, perdón, San Roque es patrono de los perritos, nos decía Mario Canela. Dale, Mario, gracias. Ah, Iván, los saludo entonces, y el hoja y alita para la señora Tatiana Babac, que hoy está de cumpleaños.

0: Anita, buen día, a los amigos. Les estoy escuchando acá con el amigazo Carlos. Quería que les saluden con una polca y a toda mi familia de Paraguay por el Día del Niño. Gracias, dice Jorge Duarte de Posada. Saludo al amigo Carlos y bueno, a la gente de Paraguay con el por el Día del Niño, dice Carlos Duarte. Ay, Jorge Duarte, perdón. Alberto, todo hoy no se manifestó también, van los saludos. Bueno, Huguito, ¿con qué venimos ahora? Ranchera, ranchera romántica, ¿eh? ¿Un poema y una canción o ranchera romántica? Ahí está, vamos con el bloque de rancheras románticas. De Pedro Juan para el mundo, de Encarnación para el universo. La música suena aquí en Preparando la Mesa.
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0: Seguimos preparando la mesa aquí a través de la 102.5 Itapúa FM, 11:10 minutos en la República del Paraguay, la hora que nos indica Hierro Center. 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Tiene una buena idea. Interesante eso, ¿eh? Sí, porque está el que quiere la ceniza, está el que quiere lo tradicional y está el que lo quiere tipo los faraones. ¿Eh? Y veremos qué pasa, el tiempo dirá. Bueno, saluda a nuestro amigo Freddy Hoods, director, gerente, propietario. Tomó la posta, obviamente, ahí en Brisas del Paraná. Ayer estuvieron en el casino, dice que fue éxito total, la gente vibró, cantó, espectacular. Brisas, sinónimo de alegría, de fiesta, de éxito para todas las generaciones. Así que he hecho el saludo para el querido amigo Freddy Hoods y equipo, a todos los integrantes. No sé si estuvo Taito, imagino que sí también, y a todos los que hacen parte de esa legendaria orquesta del siglo pasado, antepasado y del presente. Y del futuro si es necesario. ¡Ah, qué! Saludos para los amigos de Brisas del Paraná. Mensaje, reporte. A ver qué nos dice el amigo. Dice, feliz día del niño para todos, en especial para mis niñas Jocelyn y Zaira Cayus. Le amamos muchísimo, dice familia Cayus Florentín, presente. Feliz día del niño a Jocelyn y Zaira Cayus Florentín. Al amigo Valdi Pitch, que dice que está queriendo saber cuánta bolsa de Portland necesita, dice. Porque quiere algo concreto en su relación. Dale, Valdi, espectacular, Siracuba, Banciero. Y ingenioso, Bueno, ¿quién es ella? Es María de Fran. María Chachachá, ahí nos envió un video. ¿Qué nos está sintonizando, amigo? ¿Ah, así no? O rumbea sin rumbo fijo. Ahí está. Saluda a la amiga María Chachachá que nos está sintonizando. No sé si en Fran, no sé si por dónde. En algún lugar del mundo nos está escuchando. Al amigo Roberto Totototo dice buen día, José, Aurora, Hugo, Freddy. Buen domingo para ustedes. Saludos de Roberto Totototo. Un abrazo a la distancia. Espero algún día conocerlos personalmente en la radio. Bendiciones, dice. Para todos, gracias. Saluda al amigo Roberto. Bueno, ahora viene un lindo bloque. Prepárense los románticos y romanticonas, Sí, no sé para dónde va. Si para aquí, para allá, para todas partes. Si hablamos en portugués, Si va para toda la frontera. O va para allá, o va para acá. Bueno, buen día para todos. Un gran saludo a los niños argentinos también en su día, dice el amigo Peco. También a todos mis amigos y parientes que siempre saludo por este medio. También a mi hermano Antonio y familia, al grupo de andraveños por el mundo. Y a ustedes en la radio. Feliz domingo a todos, dice Raúl Peco, de General San Martín, Buenos Aires, Argentina. Áñame Ures. Buen día en su día la niña que hay en ti. ¿Y a mí no me va a enviar? ¿Che, pío andaré con la niña ahí? Buenos Aires. Bueno, al poeta y al cantor, bloque de música romántica en Preparando la Mesa.
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0: minutos de las 11 de la mañana en toda la República del Paraguay. 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
0: Ah, bueno. Saludo a Taya, la peluquera Aurora. Le hizo el, los rulitos. El permanente. Le hizo el. Sí, espectacular. A la pucha. La que mejor hace el, los rulitos. Permanente, permanente se le dice, ¿no? Felicitaciones a ella, Taya, entonces, acá de parte de su cliente Aurora, ¿eh? Constitución casi Villarrica. 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Ahí cuando querés los rulos, Vito, ya sabes. Viste con tiempo por Cristiano Ronaldo, usaban todos los muchachos, ¿sí? Los jóvenes, los no tan jóvenes, los de todas las edades. Todo, viejas canciones, todo lo que pasa. Bueno, buen día, feliz día del niño. Dice, ayer fue mi cumpleaños, quiero escuchar algo de Taito Cardoso. Miriam, soy del barrio Santa María. Va a venir el bloque de lubricante y motor repuesto Ruta 14. Vas a escuchar algo de Brisa del Paraná. Así que Miriam, feliz, feliz cumpleaños por ayer. Otro mensaje por acá, dice, buenos días, le saluda Rosa, quiero pedirle si pueden saludarle a mi hermano Alberto Runque de Villa Cabello, que cumplió 91 años y 69 años de casados con 7 hijos, 13 nietos, 23 bisnietos, dice, ¡ja! ¡Qué familia grande! Así que para Alberto Runque, Villa Cabello, Argentina, ahí en la ciudad de Posadas, cumplió 91 años y 69 años de casado. ¡Felicidades!
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0: Ahí está, muchas felicidades. Dale, doña Rosa, aquí desde Encarnación nos escribió. Esto ya ella envió la semana pasada, pero como no tuvimos, por lo menos yo no estuve presente, hoy lo estoy leyendo porque nos recuerda de vuelta el saludo para su querido hermano don Alberto Runque, que nos sintoniza en Villa Cabello, Posadas, Argentina. Bueno, le vamos a dejar con una horita de buena música, porque ahora viene el bloque, a ver, del lubricante y motor repuesto ruta 14. ¿Qué queda después, Huguito? Ya música ucraniana y después un mezcladito musical como siempre hacemos sobre el final del programa para una sobremesa. La gente que ya está ahí con el asado, aquel que está en ruta. Aurora dice que va a ir a comer chanchito. Yo voy a pasar por lo de Rolly, como siempre hay un buen asado también ahí. A la gente que va, no sé, a pescar, a la gente que en su casa está haciendo una marinera, un tallarín. O otro tipo de menú. Bueno, que pase lo mejor. Y vos, Huguito, que ahora te toca salir. Hoy, ¿qué hora es la hora oficial? ¿A 4? Hora oficial. Fuerza, Huguito. Por ahí te traigo para el mate, no sé. ¿Quién te cubre después, Huguito? Solo les dejo el recuerdo de mí. Hoy viene la día, vuelta de su vacación. Y bueno, ahí vení el lejos y nada. Bueno. Ay, qué. Bueno, llegamos a por lo menos nuestra presencia aquí en el término de esta última horita de programa. Ya saben ustedes, con música. Aurora en la producción general. Freddy Samaniego estuvo en la primera parte de puesta al aire, después tomó la puesta Audito. Quien les habla, José Ríos Esquivel en micrófono. Nos vamos con lubricantes y motor repuesto ruta 14. Bloque de música ucraniana después. Y si Dios nos permite. Sí, hurra, hit, hit. Hasta el domingo que viene con más. ¡Preparando la mesa!
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0: Gracias, Padre amado, por este tiempo compartido con todos los oyentes de este programa. Y permítanos, si es tu voluntad, volver la próxima semana para estar nuevamente en comunicación con todos en tu nombre. Amén.
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Muy buenas tardes, amables oyentes. Que la gracia de Dios y su paz sean a sus vidas y a sus hogares. En nuestra muy amable sintonía, la audición La Voz del Evangelio, un programa radial cristiano que por la gracia y voluntad de nuestro buen Dios se irradia todos los domingos a esta hora y por esta gentil emisora amiga desde la ciudad de Encarnación, Paraguay, y que ha llegado hasta sus amables hogares para compartir juntos un bendecido tiempo de meditación espiritual, escuchando bellas melodías cristianas y la siempre viva y eficaz Palabra de Dios, anhelando de que la misma sea de mucha bendición

Muy amables oyentes, les saludo con la dulce paz y el sublime amor de nuestro Señor Jesús al llegar hasta sus amables hogares con esta audición para compartir una vez más un precioso y bendecido tiempo de meditación espiritual, esperando que la misma sea de mucha bendición a sus vidas.

Muy estimados y apreciados oyentes, deseo en esta tarde compartir con todos ustedes un texto de la Palabra de Dios que encontramos en la primera epístola del apóstol Pedro,

capítulo 3, versículo 12, en donde dice así: Porque los ojos del Señor están sobre los justos y sus oídos atentos a sus oraciones, pero el rostro del Señor está contra aquellos que hacen el mal. Los ojos del Señor Jesús son ojos llenos de amor. Ellos miran con una ternura sin igual. Son miradas compasivas que fortalecen y levantan los corazones acongojados y tristes por las penas y el dolor de las personas. Alguien dijo que los ojos del Señor Jesús son claros y puros, humedecidos con las lágrimas de un corazón que sufre por las angustias y las aflicciones del mundo. Hace más de 2000 años que esos ojos estuvieron aquí en la tierra y fueron como focos de luz con que el cielo alumbró a los hombres. Esos ojos admiraron las bellezas incomparables de la creación divina, pero observaron con tristeza y con dolor las penurias y las desgracias humanas. Ellos penetraron muy hondo en la raíz de todas las cosas, pues Jesús miró a los niños y les colmó de amor. Miró a las multitudes esparcidas como ovejas sin pastor y les inspiró confianza. Vio a los enfermos y los sanó. Miró a la multitud que le seguía hacía 3 días y tuvo compasión de ella y la alimentó. Vio a una pobre mujer viuda que lloraba desconsolada la muerte de su único hijo, la consoló devolviéndole al hijo con vida. Vio a jóvenes hombres atormentados por espíritus malignos y los liberó. Vio los corazones tristes y les impartió consolación. Los ojos son las ventanas del alma. A través de ellas podemos ver nosotros los rincones más recónditos de nuestro corazón. Y los ojos de Jesús nos muestran a un hombre que comprende, a un hombre que conoce, que siente y que ama. Y ser objeto de su mirada es una dicha tan grande que trae paz, gozo y felicidad al alma. Jesús, al ver llorar a las hermanas de su amigo Lázaro por su muerte, lloró con ellas. Miró a las aves del cielo y alabó al Padre Celestial por su providencia. Miró la ciudad santa de Jerusalén y lloró de compasión sobre ella. Pero también miró las injusticias de los hombres, la hipocresía de los religiosos, la tiranía de los potentados y la liviandad de los pecadores. Su alma pura y su carácter inmaculado protestaron en contra de todo lo vil, de todo lo negativo y lo sucio. Y estos mismos ojos, ojos de Jesús, llenos de amor, de ternura y de compasión, hoy miran desde lo alto de su trono de gracia sobre los justos, sobre los que creen en Él, sobre los que le aman y le sirven, y sus oídos están atentos a sus oraciones, nos dice el apóstol Pedro. Y realmente es así, y prueba de ello es el testimonio dado por el primer mártir cristiano, el apóstol Esteban, quien antes de ser apedreado y muerto, vio la gloria de Dios y a Jesús que estaba a la diestra de Dios y dijo: «He aquí veo los cielos abiertos y al Hijo del Hombre Jesucristo de pie a la diestra de Dios». Hechos de los Apóstoles, capítulo 7, versículo 56. Jesús, en el preciso momento en que su siervo era apedreado y muerto, estaba de pie viendo con qué valentía Esteban confrontaba a sus verdugos y aún a la misma muerte, y con su mirada le transmitía valor y coraje ante tan crucial y difícil momento. Mi muy estimado amigo oyente, tal vez tú estés pasando por una situación sumamente difícil y dura. Tal vez la adversidad esté golpeando tu hogar, tu familia o tu vida. Quiero decirte de que nuestro amado Señor y Salvador Jesús no está ajeno a tu situación.
en estar viendo tu duro remar en contra de la adversidad, así como vio un día a sus amados discípulos remar con gran fatiga contra el viento que les era contrario. Y Él quiere infundirte valor, confianza en Él para seguir remando. Alza tus ojos confiadamente al trono de su gracia como lo hizo Esteban, y clama a Él como clamaron los discípulos, como clamó Pedro cuando comenzó a hundirse, pues sus oídos están atentos a las oraciones de los justos y alcanzarás misericordia y gracia para el oportuno socorro. Él se acercará a ti, a tu hogar, a tu familia, como lo hizo con sus discípulos, y traerá la necesaria paz, tanto para tu vida como para tu hogar, aún en medio de la tormenta. Sus ojos te están viendo como vieron a su siervo Juan, desterrado en forma solitaria en una isla por causa de la palabra de Dios y del testimonio de Jesucristo, y le habló y le confortó. Los ojos del Señor Jesús de los cielos miran siempre sobre los suyos para consolarlos, para fortalecerlos e interceder por ellos delante de Dios como nuestro abogado. Lo que necesitamos es entrar en nuestro aposento y de rodillas hablar con Él, hablar con Jesús, como dice una conocida canción: si tú hablas con Dios, las cosas cambiarán. Echemos toda nuestra ansiedad, toda nuestra preocupación y toda nuestra confianza sobre Él, porque Él tiene cuidado de nosotros. Muy apreciado amigo oyente, si aún no eres de Cristo, no eres cristiano, quiero decirte que los ojos del Señor Jesús también te están viendo con mucha ternura y con mucha compasión, anhelando ayudarte y asistirte. Pero su palabra dice de que el rostro del Señor está contra aquellos que hacen el mal. Hacer el mal no es solo cometer todo tipo de males, sino también el rechazar la salvación que el Señor ofrece gratuitamente a todos. Rechazar ese gran amor de Dios. Por ello, dice el propio Señor Jesús de que el que rehúsa creer en el Hijo no verá la vida, sino que la ira de Dios está sobre él. Te invito, mi estimado amigo oyente, para que en este instante, allí donde estés, eleves tus ojos al cielo y digas al Señor Jesús: Jesús, gracias por estar mirándome. Te necesito, Jesús. Yo creo en ti, que tú moriste por mí en la cruz. Perdona mis pecados y entra a mi corazón como dueño y Señor de mi vida. Entra en mi hogar, entra en mi familia, y quiero que nos llenes de tu bendita paz, de tu amor y de tu gloriosa presencia cada día de ahora en más, y que tus ojos siempre estén abiertos sobre mi vida, mi hogar, mi familia. Gracias, Jesús. En tu nombre, amén. Gracias por sintonizar esta audición. Que Dios les bendiga y será hasta la próxima. Amén.

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Y no olviden que en el hogar necesitan a Jesús.

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1: 12 de junio, Villa. Perdón.
2: 12 de junio.
1: Sí, 12 de junio, ¿no? Y nos encantan las fechas, por eso a todos los clubes le ponemos fecha. A ver, este oyente, este sí envía un audio cortito, 14 segundos. ¿Qué dice?
3: ¿Qué tal los muchachos? Yo no sé cómo ustedes le aguantan a Wilson, bro. Yo creía ayer que Fabio le iba a surtir ahí, bro. Esperando la transmisión. O sea, que una cual le va a noquear ese cerrita reprimido.
1: No, así no, los muchachos. No. Así no. El saludo para Wilson. Seguramente está más que atento a la Transmi y a todos los programas. A ver, acá nos envía justamente el ganador, Lucho. A ver qué dice.
4: Hola, muchachos, ¿cómo andamos? Llegando a casa y poniendo allá en el refri mi regalo. Muchísimas gracias. Vamos a compartir acá con mi familia, con mi señora. Con un rico asadito. Gracias, Mario. Gracias, Lucho. Gracias, Nico. Vamos a la gran jugada.
1: Ahí está. Lucho, el querido oyente, justamente que vino a retirar esta mañana, todavía en la Transmi, al finalizar el partido Cerro San Lorenzo, vino y retiró con la familia.
2: Ahí está el tocayo.
1: Y les mostrábamos justamente la foto ya en pantalla, a todo color. A ver, últimos audios, ¿qué dice este oyente? Terminación 357.
5: Qué bárbaro la pelea ayer. Ese terminó en la peluquería, los dos se hicieron uña, pie, y después terminó en un duelito de espada entre los dos. Re a mí.
1: No sé. No, uno no puede meter la mano en el fuego por nadie. Pero bueno, Mario, claro, acá somos todos amigos.
2: Vos sabés que hablaste de 12 de octubre. Sí. Y 12 de octubre que está jugando la primera B.
1: La primera B.
2: Coincidentemente,
1: ¿cierto?
2: Está puntero. Sí. Es la primera vez como para ascender nuevamente a Intermedia, sería
1: así
2: en este
1: es.
2: Caso, ¿verdad? Y traigo una colación esto porque también está ahí peleando con Atlántida, mi querido Atlántida.
1: Mira tu querido Atlántida.
2: Así que rápidamente nomás los primeros seis, las primeras seis posiciones de la primera B, ¿verdad? Para que se sepa. 12 de octubre tiene 37 puntos, Atlántida 36, tercero está Sport Colombia con 34, River Plate también tiene 34, Martín Ledesma está quinto con 31, y el primero de marzo, con 30 puntos los primeros 6 para no irnos hasta todos los equipos. Entonces, ahí contándonos más que el 12 de octubre, quien estuvo en su momento participando en primera división.
1: Tal cual,
2: fue
1: partícipe en la tercera.
2: Y nos estuvimos acordando también el 12 de octubre, los compañeros, mejor dicho, ayer por el tema de buscar un campeón inédito, por decirlo así de alguna manera. El 12 de octubre fue uno de ellos en el 2003. 2002 no fue.
1: No fue 3.
2: Vamos a buscar el dato correcto. Me parece que ese dato ya buscamos en algún momento. No. Y me parece que era 2002.
1: Puede ser. Pero sí, hay entre 2002 y 2003.
2: Solo que en aquella ocasión, cuando, como recordarán, el campeonato era con el famoso campeón absoluto.
1: Así es.
2: No figuraba el campeón de apertura ni clausura.
1: Tenía, claro, la estrella vos sumabas ganando el
2: partido extra, el partido por el campeonato absoluto en este caso. Sí, el campeón de la apertura era un equipo y el de clausura otro diferente. Tenían que disputar un partido extra, por decirlo, una final por el título absoluto en este caso. Y ese era el que figuraba finalmente en los registros. Ese era el que quedaba como campeón del año en aquel entonces. Eso cambió a partir del 2008. Porque la última vez que se jugó con ese formato, por decirlo de alguna manera, de campeonato,
1: hasta el clausura del 2007.
2: Exactamente, y fue cuando salió campeón, por ejemplo, el Deportivo Luqueño, que lastimosamente no le cuenta en su palmarés ese título que obtuvo. El Luqueño fue en el Apertura.
1: Apertura.
2: Y en el clausura, bueno, ya no recuerdo.
1: Y clausura, si no me equivoco, fue Libertad.
2: Y le ganó al final de Libertad en el absoluto.
1: Y le paseó en el absoluto, sí.
2: Entonces,
1: totalmente.
2: Entonces, para hacer un poco de memoria nomás, cómo era antes el sistema de campeonato, era para definir los campeones del año. Ahora sí, ya lo que hay una finalísima, pero ya no influye el tema de si saliste campeón de apertura, ya queda en tu registro como campeón del año, ¿verdad? En este caso, por ejemplo, ahora Olimpia es campeón de la apertura 2026. Eso ya no se lo quita y ya
1: claro, una estrella más que suma.
2: Así es que. Así es.

0: Es, sumó la 48.
1: Era para ver un poquitito eso nada más. Con,
0: no, pero por favor, un aporte más que interesante. No, y de casualidad estuve viendo el partido del 12 de octubre, que jugó el jueves o el viernes. El jueves, si no me equivoco. Estaba prendido justamente en el gimnasio. Estábamos ahí haciendo lo nuestro y 12 de octubre encima ganó y tenía uno menos. Tenía un expulsado. Y entre otros futbolistas, ¿sabe quién estaba ahí?
1: ¿Quién estaba?
0: Estaba Iván Casal. ¿Te acuerdas de Iván Casal?
1: Iván Casal era de...
0: Él era de Santaní. Después del...
1: Ameliano también, creo.
0: No recuerdo. Ameliano puede ser. Sol de América también lo recuerdo. Pero futbolista que joven, arrancó en la primera y mostró condiciones.
1: Sí. Mucho, una selección mucho sub-20. Tiempo jugando en primera división.
0: Sí. Una selección sub-20 también recuerdo, que integró justamente de Paraguay. Y hoy entonces en el 12 de octubre, el equipo justamente de la ciudad de Itagua, que está, como bien ya lo dijo Lucho, puntero en el campeonato de la primera B, la tercera división del fútbol paraguayo.
1: En el 2002, clausura del 2002, ay, del 12 de octubre salió campeón en aquel entonces.
0: Darío Verón,
1: sí,
0: acá entre otros.
1: Te iba a decir, por ejemplo, Adalberto Ortiz, Darío Verón, Jorge Valdés, Ignacio Rolón, Enzo Gorniak, Derlis González, defensor,
0: ¿sí?
1: Derlis Martínez, Kenneth Yu. Ese me suena, ese apellido, pero no recuerdo.
0: Kenneth Yu. Sí. Africano.
1: Sí, sí, sí. Arcadio González. Mediocampista, por ejemplo, estaba Walter Ábalos.
0: ¿Te acordás, Walter
1: Ábalos? Supo vestir la 10 de Olimpia en su momento.
0: Sí.
1: Luis Alberto Monzón. Richard Gómez Monzón también.
0: Sí.
1: Marcio Costa. Nilton Ovejero. Me acuerdo también de él.
0: Marcio Costa, lateral izquierdo, que después pasó a Olimpia.
1: Exacto. Raúl. El perro Arviñagalde.
0: ¿Te acordás?
1: Me acuerdo del famoso festejito en el banderín del corner, hacía como la meada del perro. Víctor Salinas, Marcos Mourinho, José Mendieta, sus delanteros. Atendé los delanteros que tenía el 12.
0: Escucho.
1: Freddy el Zorro Vareiro.
0: ¿Te acordás?
1: Un
0: joven Zorro Vareiro.
1: Valdinei, Cristian Pérez, Martín Escobar y Richard Estigarri. Y acá el que más resalta, obviamente, el Zorro, ¿verdad? Quien después pasó por ya, todos saben lo que fue su gran carrera futbolística, Olimpia, se fue, él jugó también la final de esa Libertadores, jugó esa final de Libertadores con Olimpia y después al año siguiente con Nacional,
0: así
1: por ejemplo.
0: Es. Entonces, y anteriormente con Cerro Porteño, una semifinal.
1: También.
0: Entonces ahí está el Zorro que supo vestir las camisetas más grandes de nuestro país y también de ayudar justamente a esos equipos que tuvieron grandes participaciones a nivel internacional. Bien, vamos cerrando esta primera parte del programa, vamos a la pausa, después continuamos con más de La Gran Jugada, el mejor equipo deportivo del país. 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

0: 14:17, retornamos en este momento 35 grados.
1: Calorcito,
0: pucha, qué lindo calorcito, ¿eh? Ya, el calorcito que pica.
1: Ya, estira el agua sucia como
0: estira, dice. Estira, pero bien fría, justamente como lo hizo nuestro ganador, ya está enfriando, no sí, en el cartoleman, en una linda conservadora como corresponde.
1: Claro.
0: De la marca que ya saben, ¿qué pasó? Sí, la pile, sí,
1: entra
0: sí,
1: pulvo.
0: Entra.
1: Pero hay viento, pulvo.
0: No, con 35 está bien, ya la pile.
1: No sé si... Bueno, yo nomás soy muy friolento, entonces.
0: Sí,
1: porque uno puede entrar a la pile da gusto, ¿verdad? Pero salí afuera y el viento ya te...
0: Y eso también. Claro, porque después baja el sol y ya se siente otra vez el vientito.
1: Sí, sí, sí.
0: Pero después a la noche baja tipo 18 nomás también.
1: Normalmente grados. En verano 35 grados ya es...
0: Ya suele
1: sobra. De sobra.
0: Suele ser picante. Solo que no tenemos humedad, entonces es más disfrutable, si es que vamos a utilizar algún término. Bien, en breve los ganadores. Entonces vamos a hacer la siguiente forma.
1: De las entradas
0: para el partido justamente entre Luqueño, que va a oficiar de local en el Luis Salinas, en Itagua, cancha del 12 de octubre, ante Libertad. Entonces tenemos dos pares de entrada para dos ganadores y uno individual para el que quiera, por supuesto, disfrutar del partido.
1: Yo creo que eso tenés que hacer ya nomás, Mario, para darle tiempo, porque ahí te quedé un poco retiradito.
0: Exacto, no, por eso. Y ahora ya justamente queremos ir. Mira, acá voy a hacer una pequeña... Vamos a estar girando un poquito acá la tómbola, como alguna vez se dijo, ¿verdad, mi querido Pulpo? A ver, vamos a bajar un poquito para darle oportunidad a todas las personas. A ver.
1: Decime, yo te anoto acá y te envío al privado lo directo.
0: Exactamente. Aquí, por ejemplo, acá, por ejemplo, nos saluda Joel Aquino, pero no envía sus datos. Entonces entiendo que no, al menos no quiere participar. Iván Casal jugó en Sol de América, dice. Sí, así es. Así América, lo decíamos.
1: Sí, señor.
0: También había pasado. Lateral derecho o volante a la derecha. Eran un poco los puestos que normalmente habituaba el buen mediocampista que tenía en su momento el fútbol paraguayo. Santaní también. Bien, acá me sale el ganador, dice Sergio Salinas. Terminación de cédula 672. Entonces, Sergio Salinas 672, te vamos a estar enviando al WhatsApp dos códigos. Te ganaste un par de entradas. Entonces, vos y una acompañante, ¿verdad? Depende de vos, por supuesto, con quien quieras ir. Entonces, quedan tres. Un par más y después una entrada individual para lo que va a ser justamente este partido. Ya a las 16 horas este encuentro. A las 15 va a arrancar ya la previa con Wilson a la cabeza y con Fabio Martín para lo que va a ser esta cobertura. A ver, sí, aquí justamente ya me pasó el querido Lucho. Gracias, Lucho. Entonces, para ir pasándole, sí, y me envía el emoji. Está súper atento nuestro querido Sergio. Entonces, te digo, te reitero, Sergio, te voy a estar enviando dos códigos con los cuales vas a canjear las entradas. Pero esto ya directamente en el estadio. Perfecto, entonces nos falta un ganador más. Si tenemos ahí uno en YouTube.
1: En YouTube, a ver un poquito.
0: Si tenemos uno, entonces ya liquidamos un par más y queda entonces.
1: Porque aquí se están, ¿sabes? El ida y vuelta entre los oyentes. Vamos a darle un poco el refresh correspondiente.
0: Sí, mientras acá yo también voy a seguir buscando, porque es cierto, importante lo que dijiste, Lucho, y en todo caso reitero, porque es importante. Si bien no tenemos un tráfico importante el día de hoy, domingo, tranquilo, pero está un poquito alejadito el Luis Salinas sobre la ruta 2 de nuestra querida República. Aquí, por ejemplo, mira, aquí hizo un pequeño sorteo, digamos, porque estoy acá con... Si están viendo, mira, estoy acá, el dedo está full, así. Acá está. Así está mi dedo acá. Y aquí, por ejemplo, me dice... No, no, pero acá en el cursor está, ¿no?
1: Sí, no.
0: Mira, así está.
1: No
0: así,
1: le dé idea a los muchachos que piensan todo mal. ¿Será?
0: Así, de costado. Así está.
1: No era necesario.
0: Ah, no, pucha, no hacía falta, ¿verdad? Tan gráfico. Ya veo todo que se me viene
1: no
0: después
1: se
0: de esto.
1: Puede,
0: esto me va a explotar en la cara después. Bueno, aquí, por ejemplo, dice Janina González, dice... Buenas, quiero ganar la entrada de Luque, por favor. Es la primera vez que voy a ir a la cancha, me dice.
1: Ahí está.
0: ¿Y ya qué hacemos con
1: directo,
0: este mensaje? Ya me acá directo al cora
1: medio. Dale ya.
0: Terminación 447, así que felicidades, Janina, va a ser tu primera vez en la cancha. Acá pregunta Pulpo, si sos la ex Miss Paraguay, Janina González, qué hermosa mujer, ¿eh?
1: Sí. 2005,
0: ¿verdad? 2005, 2006. Sí, más o menos en esa época. Bueno, entonces felicidades.
1: No, ya, pero no tenés ya, que sea así, Pulpo.
0: No, no, hay cosas que yo no. No. Yo, todo lo que vos decís yo no voy a decir al aire, Pulpo. Así no.
1: Sabe muchas cosas,
0: Pulpo. Habilita micrófono y entra en todo caso. Yo no me voy a hacer cargo, ¿eh?
1: Sabe muchas cosas, Pulpo, ¿eh?
0: Sí, sabe, sabe, exactamente.
1: Le gusta la farándula.
0: El Pulpo está en todas. No, no en vano se le dice Pulpo, ¿eh? Tiene mucha capacidad de agarre. Numeración es 235.
1: Espera, que decime de vuelta el número. No, no,
0: te digo,
1: entre lo que decía Pulpo.
0: Los tres últimos números de cédula. Yanina, pero con J. Yanina González, terminación de cédula 447. Y entonces, para vos y un o una acompañante, te digo Yanina. Así que si estás atenta, envíame un emoji, algo que me haga entender de que estás en sintonía. Y te pasamos dos códigos que corresponden, obviamente, a dos entradas. Y nos queda uno más. Uno más. Y ahí sí ya podemos pasar a algún amigo de YouTube que... algún luqueño o algún liberteño que quiera ir a la cancha, porque acá tengo muchas opciones, Lucho, te digo, ¿eh? Y quiero ser nada más justo con nuestros amigos también del YouTube que siempre nos acompañan.
1: Pero vos sabés que parece que vamos a ir ahí nomás, Mario, porque acá los muchachos están...
0: se están trenzando.
1: Se están trenzando y hay vuelta ahí. El Cerro Olimpia acá ya arrancó con todo.
0: Sí.
1: Así es que nos están participando específicamente. A ver, un poquito más hacia arriba. Los muchachos están tirando otro tipo de mensaje por aquí. Sí, señor, un poquitito más, vamos a darle refresh. Ahí está, más abajo. Dale, señora, a participar. De Lucho, te queda bien tu barba.
0: Nada, ay, que... no, pero lee bien. No, lee, ¿qué dijo? ¿Te queda bien? ¿Qué
1: te
0: cosa?
1: Queda bien tu barba, dice.
0: Y está bien, te queda bien, yo. Está bien.
1: El equipo
0: pasaste de, por la barbería.
1: El equipo de Bachi Núñez, puntero.
0: Cierto, dice, de Bachi, tenés razón.
1: Pregunta a la servidita 22 Review. Bueno, acá, este es los ida y vuelta que venían dando con todo. Está el amigo Bruno Con, por ejemplo.
0: Ahí está. Una mezcla de Bruno Pon y Gustavo Con.
1: Gustavo Con era. Es.
0: Mira, aquí ya me respondió Yanina González, me dice gracias, sí, estoy atenta, dice, bueno, pero te repito, o les repito a los ganadores, a Sergio y a Yanina, no tienen que venir hasta acá, les enviamos por WhatsApp dos códigos que corresponden a dos entradas, entonces ya directamente tienen que irse nada más al estadio, a Luis Salinas de la ciudad de Itagua, donde van a estar jugando Luqueño versus Libertad en un partidazo. Nos queda uno.
1: Ven nomás ahí, Mario.
0: Vamos a ver acá, a ver, vamos a girar la tómbola. El señor. Dedo actuando como loco para poder encontrar al ganador o ganadora.
1: Pero acá tengo uno.
0: ¿Qué dicen?
1: Nicole Pérez. Quiero ganar la entrada 988, dice.
0: Epa. Vamos a ver, Nicole. Ahí está. Y me parece que ella escribió también, che.
1: Ella no es la misma que... No, no es la misma.
0: No. La que ganó es Yanina.
1: Nicole.
0: Sergio Salinas, Yanina González y Nicole.
1: Nicole es... se escribe, ¿verdad? Pero sí. Nicole solamente se lee. Nicole Pérez... 988.
0: Entonces, acá, mira, justamente.
1: Tenés ahí su número y todo para poder enviar al WhatsApp también ahí.
0: Ahora le digo a Nicole, le doy unos segundos para que envíe un emoji, un hola, algo para que
1: estemos. En el WhatsApp.
0: En el WhatsApp, exactamente. No, en el WhatsApp justamente de La Roca. 0984-955-000 para que sepamos, mejor dicho. Sí, ganaste. Ahí está, ya nos envió el hola y gané, dice acá. La querida Nicole. Te voy a estar, o les vamos a estar enviando los códigos. Repetimos, a Sergio dos códigos, a Yanina dos códigos y a Nicole un código, que corresponden a las cinco entradas. 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
1: Itagua. Luque, Areguá.

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2: Y vía Néstor Beltrán, ¿sí? Este sería el 11 para el día de hoy, aguardando obviamente la planilla oficial antes del inicio del partido. Pero más o menos iría de esta manera: Olimpia, Gastón Olveira en el arco.
3: Así es.
2: Atender este debut como titular. Tim Payne, Juan Eva. Vera, Gustavo Vargas, Alan Rodríguez, Rubén Lescano en el medio campo, ya hablamos, Javier Domínguez, Víctor Quintana, Víctor Sebastián Quintana, más conocido como Sebas Quintana, ¿verdad? El animalito. La parte ofensiva, Franco Alfonso Romero o Ferreira y Pedro Zarza. Franco Alfonso Romero o Ferreira y Pedro Zarza. Para mí que Zarza es el indiscutido ahí, está la duda ahí entre Romero o Ferreira. Entonces, el 11 que pondría para esta tarde Vitamina, vamos a ver. Finalmente, aguardando la planilla oficial. Nunca antes he dicho, mi querido Mario.
3: Así es, en un partido donde claramente Olimpia no puede quedar rezagado. Es cierto que ya ganó la apertura, pero la propia camiseta, la historia, exige que obviamente tenga que participar por lo menos de manera decorosa y no que tenga que dejar escapar tantos puntos.
2: Porque pelear siempre...
3: una eventual eliminación, recordemos.
2: En las primeras posiciones.
3: Pero ni hablar. Y aparte, ante una eventual eliminación... Una victoria no lo va a dejar tampoco muy rezagado en relación al campeonato.
2: Exactamente.
3: Entonces, y tiene sus chances, ni hablar. Un partido bien defensivo el que planteó Olimpia, un primer tiempo horrible, que obviamente le favoreció al decano porque propició de que Vasco no generara tanto fútbol ni tantas situaciones. Es cierto que si vamos a comparar Vasco con Palmeiras, me van a decir, ¿es mejor Palmeiras? Sí, pero ante un equipo brasileño en estas instancias no deja de ser peligroso una visita a Brasil.
2: Claro. Totalmente. Y no solo una visita, en este caso tienen que resolverlo ante su gente. Esa es la gran ventaja. Y en su momento lo hablamos nosotros, Mario.
3: Sí.
2: De la diferencia entre las hinchadas de Cerro Porteño y Olimpia.
3: Se van a enojar, pero vas a decir una gran verdad. Estoy súper de acuerdo con lo que vas a decir.
2: De que la hinchada de Cerro Porteño es más impaciente, más ante el primer error ya vienen los murmullos, los chiflidos, etcétera. En cambio, la Olimpia es más de... De esperar este tipo de... El propio jugador dice eso, en nuestra hinchada, en nuestro jugador 12, etcétera. Conste que la hinchada de Cerro ya cambió mucho también. Ya es más también de alentar, de putear menos, de estar ahí. Pero hablo por una cuestión histórica. Y decía eso justamente, que se iban a enojar el hincha de Cerrista especialmente, ¿verdad? Pero es así como uno lo veía desde afuera, ¿verdad? Entonces, bueno, esa es la gran ventaja, que siempre saca pecho la gente de Olimpia, de que con su gente en el Defensor del Chaco siempre tienen...
3: Es una motivación extra.
2: Exactamente.
3: Ni hablar.
2: Un agregado especial ahí que es un hinchada y que ayuda de sobremanera. En un momento donde el equipo de repente necesita el aliento de la hinchada, puede hacer que le levante ese ánimo al jugador y pueda jugar con todo, levantar ese nivel, etcétera, y poder ayudarle a tener un mejor rendimiento dentro de la cancha. Así que vamos a ver. Ambos partidos, ya sea el de Cerro, ya hablamos, ¿verdad? Pero ambos partidos van a ser a estadio lleno.
3: Exactamente. Bien, acá justamente ya les hemos remitido los códigos a los ganadores.
2: Ahí está.
3: A Yanina González, a Nicole y a nuestro ganador varón de apellido Salinas, Sergio Salinas.
2: Sergio Salinas, ahí está.
3: Entonces ya esos códigos le vamos a estar remitiendo también el link justamente del Club Esportivo Luqueño, que es el que oficia de local el día de hoy. Así que ya directamente vayan a la cancha y disfruten de este gran partido que se viene. Bien, y un segundo tiempo en el que Olimpia, claro, también se mostró de vuelta defensivo, con rendimientos interesantes y me sorprendió, o no me sorprendió quizás en función a la entrega, pero sí me sorprendió porque rindió o se defendió bastante bien para el puesto, como lo fue Fernando Cardoso. Alguien que evidentemente en los partidos, llámese clásicos, o llámese los partidos internacionales, siempre muestra chapa, siempre muestra de que no le pesan esos partidos, a pesar de que no es muy regular, al menos en esta su segunda vuelta en Olimpia, en este su segundo ciclo, o tercer ciclo ya, no, tercer ciclo.
2: Sí.
3: Porque él tuvo una ida como juvenil a Portugal, retorna, y ahí es donde se consagra, sale, va al Newell's Old Boys de Argentina, y al retorno, en este momento se da que no está en el mismo nivel con el cual se fue. Pero también defendiendo, metiendo. Quizás no se dio un gran partido también de Delmas, pero siempre es el pie distinto que tiene Olimpia, ¿verdad? Entonces veremos, por ejemplo, cómo hoy va a estar. Porque decía Rubén Lescano también entre el probable onceno. Futbolista que también es importante cuando está encendido. De hecho, recordemos que su debut, hablando justamente de su debut, fue en las primeras fechas, fue la fecha 7 o la fecha número 8 ante Ameliano en Ciudad del Este. Y un partidazo, se mandó gol, asistencia, realmente fue un retorno espectacular, un debut realmente épico. Y después vino el bajón. También fue figura ante en esa eliminatoria ante Trinidense, donde Olimpia también con su gol había pasado a la fase de grupos de la Copa Sudamericana, siempre hablamos en la primera fase. Después se vino un bajón y desapareció totalmente de acción Rubén Lescano, que cuando está evidentemente tiene condiciones, alguien que te puede jugar o de extremo a la izquierda en este 4-3-3 que impone futbolísticamente Vitamina Sánchez, o también te puede jugar como uno de los tres interiores en esa mitad de la cancha, jugando ya sea recostado a la derecha, le va mejor, a la izquierda también lo puede hacer, pero un futbolista que se tiene que recuperar, que tiene que ser una opción más para esa mitad de la cancha de Olimpia. Uno cree que también va a retornar Juanfer Alfaro.
2: También.
3: Entonces, a partir de ahí, armar un poco la mitad de la cancha, veremos si es que no tiene ninguna molestia física y por fin pueda jugar varios partidos consecutivos como Richard Sánchez, que no tuvo un buen partido, pero que sabemos que si él está físicamente bien, es garantía de buen rendimiento.
2: Totalmente, totalmente. Y hay que ver finalmente cómo le va a Olimpia, cómo responden estos jugadores que también son alternativa para los partidos importantes, ¿verdad?
3: Sí.
2: Ya que no son tenidos en cuenta en el equipo base, el equipo titular que va a jugar Copa, por supuesto. Y para que a Vitamina le diga, también son, entre comillas, exámenes para estos futbolistas, como sí, para sí, que puedan ser opciones directas para Vitamina en caso de necesidad en los cambios que pueda realizar en un partido de Copa, ¿verdad? Así
3: claro,
2: es que vamos a ver.
3: Porque un buen rendimiento, recordemos, le mínimo le van a hacer pensar, o le va a poner justamente como tarea a Pablo Vitamina Sánchez de ver qué opciones, qué alternativas puede llegar a tener. Entonces, ahí está justamente el Lescano, que, repito, no hizo un gran partido, pero en función de resultado, bien. Olimpia defensivo, un Olimpia que no, prácticamente no generó fútbol, no generó situaciones, pero que
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0: Hola, hola, ¿qué tal, amigos? ¿Cómo están? Muy, pero muy buenas tardes. ¿Qué tal, son inmenso? Sabe Barros, aquí a través de Radio Itapúa, a través de la 102.5 FM Itapúa. Estamos comenzando nuestra cobertura del Campeonato Nacional B, la preintermedia 2026. Hoy nos reúne aquí en el estadio Don Gregorio Soroca de la localidad de Fran para esta cuarta fecha, primera rueda de la segunda fase de la competencia. Hoy vamos a tener el duelo entre puntero y escolta. Por un lado, Guaraní de Fran, que viene de caer, es cierto, la fecha pasada, pero no perdió la primera posición del campeonato. Frente a un Quinceno de Itapé que han llegado entonces a jugar la promoción. La temporada pasada estuvo muy cerca de ascenso, se le hizo esquivo, y otra vez el conjunto guaireño está peleando en esta segunda fase de la competencia. Quiere volver, obviamente, a llegar a instancias finales del campeonato y, ¿por qué no?, intentar de vuelta el ascenso y ya definitivo la intermedia. Pero estamos listos para acompañar a Guaraní de Fran, el cacique frameño, que hoy está vistiendo sus mejores galas para albergar este partido de la cuarta fecha. Te reiteramos, de la primera rueda, son 7 fechas de ida, 7 fechas de revancha, o sea, 14 fechas en total, y al término de esa 14ª fecha, los 4 primeros de estos equipos participantes, de estos 8 equipos, 4 primeros van a avanzar a las semifinales del campeonato. Aquí estamos, estimados amigos, listos para vivir los pormenores, los detalles, lo que va a ser este compromiso que está marcado para que arranque a las 3 de la tarde, a las 15 horas, en el horario marcado por el inicio de este compromiso. Plenamente confirmado Guaraní de Fran, plenamente confirmado el conjunto de Quinceno, el FC de Itapé, o listo para el juego número 4 de esta segunda fase de la competencia, tanto para Guaraní de Fran como también para el representativo de Quinceno. Está la terna arbitral dentro de la cancha trabajando la parte precompetitiva, también en espacio reducido. Está trabajando el conjunto de Guaraní de Fran con balones. Todavía no lo hace de esta manera Quinceno. Acaba de terminar la parte más intensa del trabajo precompetitivo el equipo de Quinceno FC. Ya los árbitros se van retirando de vuelta al vestuario. Esto tiene que arrancar puntualmente a las 3 de la tarde. Tenemos buen marco de público en este escenario. Estamos en el Don Gregorio Soroca de Fran, palpitando en la previa Guaraní de Fran Quinceno.
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0: 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Y enseguida estamos con Fabián Portillo del sector del campo de juego. Antes de recordarle que por la tercera fecha de esta segunda fase, el conjunto de Guaraní viene de caer de visitante ante Pastoreo. Había perdido por la cuenta de 2-0 el pasado 9 de agosto en el Sol de América. De cual mano de frutos había caído por primera vez en esta fase el conjunto de Guaraní por la cuenta de 2-0. Mientras que Quinceno, en el 15 de mayo de Itapé, había empatado 5 goles ante Ciudad Nueva. 0-0 había sido el marcador de aquella fecha número 3. En otros resultados, el Rey Tres Corrales venía de vencer a Mingaguazú. Ganó el conjunto del Alto de Ciudad del Este al cuadro también del Alto Paraná, al cuadro de Mingaguazú, por 2-0. Mientras que Deportivo Unión de Pilar y 3 de febrero empataron 1-1 en el Capitán Babo. Estos fueron los marcadores de la tercera fecha de la segunda fase del Nacional B.
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0: Bueno,
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0: Ahí preparamos la canción del cacique frameño del aborigen. Estamos palpitando con el arranque del partido. Se retiran los jugadores del campo de juego, comandante del vestuario. Guarani tiene 6, 15 lo tiene 5, 3 de febrero tiene 5, Cernuda tiene 5, Rey Tres Corredores tiene 4 puntos. Pastoreo tiene 3, Guaraní Dominga tiene 3 y Deportivo Unión último con un solo punto. Reiteramos, puntero y escolta se enfrentan hoy. Guaraní está con 6, 15 no con 5. Se nos viene un partidazo, Jean Fran.

0: Ahí está la polca de Guardi de Fran, señores, acompañando el cacique Franeño en la búsqueda de su retorno de intermedio después de su fugaz paso. Después de un fugaz paso que tuvo en la segunda división del fútbol paraguayo, quiere su retorno inmediato el cacique Franeño para mantenerse en esa categoría. Ahí tiene paso a paso. Vamos, pasó de forma invicta la primera fase de la competencia. Sigue, en este caso, por la senda victoriosa, más allá de un tropezón la fecha pasada. El pastoreo en Juan Manuel Frutos, pero obviamente eso no le priva de la posibilidad de seguir siendo líder del único grupo de la fase 2 del campeonato. Está Fabián Portillo en algún lugar de este estadio, a ver que nos cuente dónde está. Fabián Portillo, ¿cómo te va? Buenas tardes, bienvenido.
1: Señor, buenas tardes, muy buenas tardes también a toda la audiencia del fútbol del domingo en esta tarde hermosa, por cierto, aquí en la ciudad de San. Ya se está pintando el panorama aquí en el sector de preferencia, o sea, gradería, preferencia, sector viste, donde sea, en este estadio, coqueto estadio del Guaraní de Fran. Estábamos hablando con el presidente, nos está indicando algunas personas, socios fundadores del Guaraní que está llegando, y nos decía, esto está despertando a la gente, está llegando, y bueno, también los chicos acá preparadísimos para lo que va a ser el ingreso de los equipos al campo de juego. Una hermosa tarde, vientito, pero tarde de fútbol aquí en Fram.
0: Qué lindo ambiente realmente, Fabián, la gente después del almuerzo, todavía en la sobremesa, se levanta y en familia este escenario deportivo. Qué lindo está el campo de juego, qué lindo está empapado realmente el ambiente, música, cumbia, bien de fútbol también, ambientando estos previos, ¿no?, al arranque del partido, pero el ambiente también muy agradable que estamos teniendo en esta tarde. Ambiente de fútbol, tierra adentro, Fabián,
1: Ambiente de fútbol, la gente con el tereré y con la banderita. En un sector vemos público también que vino de Itapé a acompañar al equipo visitante. Pero por supuesto la mayoritaria cantidad es del público local. Así como decíamos, algunos socios fundadores que ya están sentaditos ahí en la sombra. No vemos ni un chipero todavía, seguramente más adelante vamos a ver la cantina que está también en un lado. Vemos también la ambulancia que ya está, eso ya prácticamente por reglamento. Familias que están llegando, están ingresando todavía al sector que hay para el público. Chicos, las señoras también con su maletita, seguro que la frutita, algo dulce para más tarde, para poder contener un poquito a los chicos en esta tarde de fútbol. Decíamos, linda tarde, sol a pleno, para una tarde espectacular de fútbol.
0: Sí, señor, espectacular esta la tarde, estimados amigos. A la invitación a la gente que nos sigue, nos escucha, está cerca aquí en la zona de Fran, que venga al estadio, al entrar el cacique Frameño, el representante itapuense. Imagínense, de los 8 equipos, bueno, solamente el conjunto de Pilar, el cuadro de Itapé y el cuadro de Fran, de Itapúa, después el resto de equipos. Ah, claro, el cuadro de pastoreo, son todos del Alto Paraná, Ciudad Nueva, Rey Tres Corrales, 3 de febrero, en fin, la mitad de los equipos, de los 8, 4 equipos, son del Alto Paraná, uno de Itapúa, uno de Guairá, uno de Caguazú, y otro, en este caso, otro equipo del departamento de Ñimbucú. Después 4 equipos del Alto Paraná, el 3 de febrero que tocó fondo, después de estar mucho tiempo en primera división, bajó a la intermedia, hoy está en el Nacional B, tratando de retornar de a poco también al fútbol grande de la APF. Bueno, estimados amigos, ya los equipos se ingresaron al vestuario, los dos equipos fueron ya estando de vuelta al vestuario para el retorno al campo de juego, Fabiana.
1: Sí, señor, ya ambos equipos ya hicieron su precompetitivo, ya está ambos equipos en vestuarios, ya calzándose la indumentaria oficial, y acá los chicos ya están preparados también en la boca de salida a la cancha. Dicho sea de paso, está muy lindo el empastado, estamos aquí en la parte baja y se observa muy bien, conste que es nuevo, no tiene años, para decirle que se ha hecho un mantenimiento general este año, nada más, este año se ha habilitado y ya se están jugando varios partidos y ya jugaron acá.
0: Sí, varios partidos. De hecho, que tengo la información que Guaraní de Francia le abre las puertas a los equipos de Encarnación, a las academias de fútbol que compiten también a nivel nacional. Si quieren jugar sus partidos de local aquí, tranquilamente lo podrían hacer. Seguro, me han comentado también. Es interesante esto porque se abre una nueva posibilidad. Y bueno, extender un poquito y cruzar los límites de la frontera de Encarnación y venir hasta Fran, por ejemplo, a traer un espectáculo de fútbol infantil interiores, sería muy interesante. Y eso se podría dar en cualquier momento. Bueno, señores, el momento, van a retornar a la cancha los equipos. El Nani Santander, fíjense, estuvo en la intermedia, estuvo muchos equipos de primera división, pero lo tuvo últimamente en Encarnación en la intermedia la temporada pasada, hoy vistiendo los colores de Quinceno FC de Itapé, una de las caras, en este caso, más reconocida, ¿no? En el conjunto de Quinceno, el caso de William El Nani Santander. En el conjunto de Quinceno, que reiteramos, tiene 5 puntos. Pudo haber superado a Guaraní la fecha pasada, no aprovechó la derrota del Castilla Flameño, empató en casa y por eso, con 5 puntos, sigue siendo uno de los escoltas del conjunto aurinegro. Oscar Riveros es el árbitro principal, estimados los amigos. Luis González y Reinaldo Rolón, los asistentes. En un momento van a saltar del campo de juego los protagonistas. Qué linda la camiseta. Creo que es la alternativa a la que van a usar, donde predomina el blanco con los laterales amarillos, Fabiana.
1: Son la letra amarilla, los números, perdón, amarillos. Y sí, muy llamativo. Y el del equipo visitante también, totalmente celeste, medio, más o menos, después le vamos a preguntar acá. Consulta técnica, cero en colores, la camiseta, ¿qué color?
2: Celeste.
1: Sí. Celeste. Parece un celeste.
3: Aunque sí. Si quiere celeste, que le cueste.
0: Claro. Muy bien, ahí tiene, señorita, dice entonces.
3: Filmmaker. Es la filmmaker, se dice ahora, ¿verdad?
2: Sí,
3: ¿eh?
2: Para los videos, pero yo fotos.
4: Pero vos fotos, ¿verdad?
2: Sí.
4: Bueno, le acompañé al equipo.
2: Sí.
3: ¿Dónde está Nani allá?
2: Buen capi.
4: Buen capi.
3: Ahí está. Y en el otro, en el equipo local está Cristian, que guardó también juntos, ¿eh?
0: Bueno, ahí está. Exacto, excelente. Bien, muchas gracias, Fabián. Se viene el conjunto de Quinceno, también el representativo de Guaraní de Franca, a la gente de Guaraní por la muy buena atención aquí en la zona de cabinas. Muy amables, muy gentiles para darnos todas las comodidades que necesitamos para nuestra tarea. Bien, señores, cada vez falta menos para el arranque del partido. Estamos aguardando por los titulares, por la tierra arbitral. Está lindo el campo de juego, invita al buen fútbol en esta tarde por el Campeonato Nacional B.
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0: Muy bien, enseguida se vienen los equipos al campo de juego. Vamos a conocer a los protagonistas, estimados amigos, en las 14, con 49 minutos, 50 minutos en todo el territorio nacional. Todos los amigos en la sobremesa, en esta tarde de domingo, pasando en familia, en este Día del Niño, más que nada recordando a los niños mártires de Acostañú, una de las épocas y una de las situaciones más horrendas en la historia del Paraguay, el genocidio, un genocidio enorme contra la República del Paraguay,
2: sí,
0: y bueno, se terminó convirtiendo a lo largo de la historia ya, y hoy se recuerda a los niños mártires de Costa Cruz en este caso. Bueno, señores, nos metemos en el partido. Ahí lo veía Germán Centurión, el estratega, que ya está en el vestuario, en la banca de expectativa, también todo el cuerpo técnico y los suplentes del conjunto de Quinceno. Se vienen los protagonistas de la cancha, vamos a conocer a los protagonistas. Arrancamos por Guaraní, Fran. Atención, así va a arrancar el cacique Frameño. Este partido por deporte ficha, segunda fase.

0: el arco. Va a estar Esteban Benítez, camiseta número 12. 12 para Esteban Benítez. En zona defensiva, el número 2 para Hugo Flores. Número 5 para Gustavo Navarro. El número 15 para Carlos Pintos. Y número 16 para Francisco Salinas. En la mitad de la cancha, el brazalete de capitán del argentino, ex Encarnaciones FC, Cristian Martínez. Número 6 para Carlos Salcedo. Número 10 para Tomás Rojas. Y número 17 para Nelson Zanabria. Otro ex guaraní, ex Encarnaciones FC. El número 7, Darío Ferreira. Oscar Darío Ferreira, número 7. Y número 9, Tobias Otto. Otto con doble T. El final, ¿no? De Tobias Otto. Este es el 11 titular de Salomán Centurión. 11 del cacique flameño.
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0: Plenamente confirmado el conjunto de Quinceno de Itapé, el cuadro guaireño, el escolta del cacique. Así va a arrancar Quinceno, ofrece este compromiso. En el arco, camiseta número 30 para Rodrigo Jiménez. Rodrigo Jiménez, número 30. En zona defensiva, 11 para Matías Céspedes, como lateral. Número 5, Lucien Galtier. Número 4, Raúl Palacios. Número 17, Leandro Báez. En mitad de campo, número 6 para Moisés Vázquez. 8 para Matías Cabral. 26 para Matías González. Y el número 10 para William Santander. Número 21, Manuel Duarte en ataque. Con el número 9, Esteban Méndez. Este es el onceno titular del señor Eugenio Ramírez, el estratega de Quinceno, el onceno del cuadro de Itapé.
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0: Bueno, señores, mañana se completa la fecha número 19 del campeonato intermedia. Lamentablemente volvió a perder Encarnación, está allí muy cerca de la zona roja, golpeando las puertas de la zona roja de la competencia. Perdió por 2 goles contra Celeste el 12 de junio. Fernando de la Mora le ganó a Benjamín Acebal por 2-1. No pudo aprovechar Benjamín Acebal la posibilidad de seguir acercándose el 12 de junio. Paraguarí, menos mal para Encarnación, no ganó. Empató 1-1 con Sol de América. Independiente le ganó a Guairiña por 2-1. Y hasta mañana Santa Mí derrotó a Carapegó por 2-0. Y Resistencia le ganó a Capiatá por la cuenta de 1-0. Mañana 3 de noviembre en Betarí. Y General Caballero está por ahí. Encarnación está penúltimo en la tabla de posiciones. Está 13º. Arrancó 12º. La tabla de promedio, pero hoy ya está 13º, señores, por el hecho de volver a perder y queda por debajo del conjunto de Tacuarí, lamentablemente. Está 13º, reiteramos, en el campeonato en cuanto al promedio se refiere. Y recordemos que el 15º y 16º descienden. Así que se empieza a complicar aún más el panorama para Encarnación. Se saludan los protagonistas, estimados amigos, ya están los equipos dentro de la cancha. Ahí está, linda la indumentaria alternativa, porque normalmente es la camiseta aurinegra la que utiliza, es la oficial, pero usa ahora una indumentaria que predomina el color blanco. Predomina el blanco, en ese caso. En este partido, en esta presentación del conjunto de Guaraní de Frana. Bueno, un azul muy llamativo también, con vivos blancos, viste el conjunto de Quinceno, pantaloncitos negros, vivos azules, en medias azules, así también viste el conjunto de Quinceno, capitán Cristian Martínez en Guaraní, el Nani Santander en el conjunto de Quinceno. Vamos a ver si va a ser el sorteo correspondiente. Oscar Rivero es el árbitro. Cada vez falta menos para el arranque del partido. 14 con 56 es el sorteo en el Nani, pide arco. arco del sector sur, primer tiempo, para Quinceno, va a mover Guaraní para el arranque del juego.
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0: Muy bien, posa para la foto el conjunto de Quinceno FC, capitaneado por Nani Santander, que grande, bastante grande, buena envergadura física tiene el arquero Rodrigo Jiménez en el conjunto de el Quinceno FC. Aquí lo veo, a ver, está un número 55 en el conjunto de Quinceno FC. Ahí está todo listo, señores, para el arranque del compromiso. Va a mover el representativo de Guaraní, el de Fran. Todo listo, kilómetro en cero, estimados amigos. Va a mover Guaraní de Fran para arrancar el partido. Va a tocar esa pelota. El número 10, Tomás Rojas. Va a jugar Rojas, estimados amigos, para que arranque el partido. Kilómetro en cero, todo listo. Arco del sector, segundo para Quinceno, arco del arte para Guaraní, esta primera etapa. Los primeros 45 minutos que comenzarán a correr a partir de unos instantes. Viene abierto por la derecha, está Oscar Darío Ferreira. Será una de las cartas de gol del representativo de Guaraní de Fran. Allí está también, autoriza el árbitro, va tocando Rojas, entregando atrás esa pelota y comienzan a romper las emociones. Camino en la red, aquí en el Don Gregorio Soroca de Fran, ya se juega Guaraní de Fran, Quinceno de Itapé.
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0: Aquí en la mitad de la cancha la va teniendo el conjunto de Quinceno FC, la pelota larga ahora la tiene el arquero Rodrigo Jiménez, se queda con la pelota Jiménez para el representativo de Quinceno FC, y está el arquero, va saliendo en el fondo, 55 es Lucien Galtier, claro, yo lo noté como cruz 5, es el 55, ahí está, completita la planilla, avanza y tapé Quinceno en los primeros instantes del partido por la punta derecha, está peligroso el paso al medio. Intentó el remate González para rebotar de defensa. Ahí sigue otra vez el conjunto de Quinceno que arranca con todo, la tiene Vázquez. Ahí está muy cerca, mostró la mirada, le pegó por abajo. Cerca del lento remate, cerca del palo derecho. Arrancó con todo el conjunto de Quinceno. La primera escaramuza fue cercana al área de Esteban Benítez, al área del arcador, al área del conjunto de Guaraní. Que va a salir ahora de fondo a través de Benítez, entregando en corto, dejando la pelota ahora para Navarra. Ya tiene un barro en el fondo de la cancha, trabajando para el conjunto del cacique flameño. Entregando por la izquierda, vamos con Pintas. Está jugando para quién, por la banda zurda, siempre teniendo ahora para salir, no va a ser media. El juego que va a ser Navarra. Trabaja en el fondo el representativo. Ven por amigo Fernando, aparece por derecho para Flores. Ahí está Flores levantando la pelota, la gran punta derecha, por punto para quien quiere. El futbolista Ferreira intentaba pelear por aquí. Ferreira con el marco de fondo, conjunto de Itapé. Va peleando otra vez Ferreira. Levantando la pelota, quien intentaba. Este Martínez para el conjunto de Guaraní, entregando por debajo de Luciano Martínez, otra vez junto con la pelota. Entregando por la punta zurda, allí va corriendo Ode. Otra vez Martínez, segundo por la derecha, el mete para Ferreira. La tiene Oscar. Darío Ferreira por la punta derecha, guardando el área, intenta, tiene que tocar atrás, va al centro de Flores, atención, arriba la pelota en el punto penal, insiste, está Galtier, está en el fondo con bolsa de cabeza, insiste otra vez ahora, el conjunto de Guaraní, la pelota por la punta zurda, resta, va sacando a Céspedes, aquel largo de Céspedes para evitar cualquier complicación, la recoge otra vez en el fondo de la cancha, va a salir Pintas, entregando para Navarra, Navarra más el medio por el jugador, en este caso la teniendo Sucedo, ahí está Carlos Sucedo para el conjunto de Guaraní, entrando por la izquierda, Pinto con la pelota, adelantando por la punta zurda, atención que va avanzando otra vez el conjunto de Guaraní, quiere tanto una apertura, estamos en los primeros 2 minutos y medio de la primera etapa.
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0: Ya hubo posición adelantada de árbitro, será tiro libre que le va a corresponder el conjunto de Quinceno, no va a ser el arquero Rodrigo Jiménez, tiro libre indirecto, le corresponde la visita en su terreno.
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0: Y va sacando el fondo que viene Independiente por lo alto del Gregorio Soro, está cayendo en terreno contrario, intenta por aquí Pinto, la marca de Navarra, despeja, va levantando el pierno sur de la pelota por los cielos, nuevamente va a quedar en mitad de terreno, un golpe de cabeza era del futbolista Céspedes de para atrás buscando a Galtier, ahí está el número 55 que corre, tiene que retirarse Galtier, intenta bien presionando la marca, va recuperando Duarte, en definitiva es Duarte el que juega, el que ataca y no es Ot, no está Ot, va a ir al banco, está en el banco de suplente Tobias Ode, va a jugar de titular, en este caso finalmente el jugador Juan Duarte para el conjunto de Guaraní.
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0: Reiteramos, Ot, entonces en el banco no juega de titular, ya tenía un estadisco la planilla, era la duda todavía, finalmente todavía Ot en el banco, Juan Duarte como un extremo por la izquierda y el que aparece como centro atacante Tomás Rojas, el número 10, aquí la tener que le corre rápido el conjunto de Guaraní por la derecha, no va a ser Flores, ahí está Flores lanzando golpe de cabeza defensivo, complementa levantando esa pelota, ahora Manuel Duarte para Quinceno, recupera sin embargo se hace para el conjunto de Guaraní, entre que contra para Pintos, Pintos y la apertura por la izquierda, aquí está saliendo Salinas, ya tiene Francisco Salinas, a ver qué es Salinas, entre la palmilla para Martínez, avanza, salta el cuarto de cancha, pegando el corto para Rojas, la marca para despegar en el fondo Galtier, empieza otra vez saliendo con golpe de cabeza, Juan Duarte, quería, no podía alcanzar Juan Duarte, la pelota por la llave del final, a ver, reposición Manuel, le va a correr Quinceno por la mano derecha.
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0: Arriba la pelota va levantando con pierna derecha el futbolista Cabral para Quinceno, un hombre caído, la pelota pronto sobre el lateral que le va a correr de frente a Guaraní en su terreno en el sector este de este estadio, el lateral que le corre restante del conjunto de Guaraní, miramos el rojo, el que no marcamos el tiempo.
3: 5 minutos del primer tiempo y el marcador, tica, tica.
0: Está empatando Guaraní de Fran contra Quinceno, 0 por 0, primeros 5 minutos del primer tiempo, el nombre caído en Itapé. ¿Cómo se está viviendo los primeros 5 minutos en las bancas, Fabián Portillo?
5: Muy tranquilo todavía, el técnico de Fran reclama al árbitro que es muy temprano, todavía

0: La barra entregando nosotros para quien que tenga sanción de vuelta. Maniobra sanción de fondo de la cancha, entregando para Pinto, que se ve por el sector. La va pidiendo Salinas por la izquierda. Ahí está Pinto, rebota esa pelota. El futbolista González en el lateral que le va a correr sobre el Guaraní en torno propio, cerca de la raya divisoria. Reposición lateral le va a correr sobre el conjunto de Guaraní por ese sector. Y vos, el Francisco, allí está Salinas entregando atrás otra vez para Pinto. Carlos Pinto con la pelota, entregando el miedo para Navarro. Ahí está la barra de fondo de la cancha, estamos en el fútbol. La partida por derecho, cuando confío, estamos en vivo. Estamos otra vez guerrando el fútbol en el fútbol del campeonato nacional de la UCI por un lugar en intermedio 2027. Avanza Guaraní, quería por aquí, no podía Duarte cuando marca. La pelota se pierde por un costado para servicio lateral, punta derecha, cerca del mandarín que va a corresponder a Guaraní.
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0: Ahí está Hugo Flores para lanzamiento, se fueron las parejas dentro del área, lateral, centro va a ir de Flores, a ver, se mueven todos, la pide Martínez, ahí está Flores, lanza contra el área, la marca de fondo despejando estaba el futbolista Palacios, va insistiendo otra vez, Quincena con González, ahí está Matías González, entregándole el envío largo, equivocado, menos mal, recupera Navarro, sale para Guaraní, frente que te presume otra vez con Navarro, ahí está Navarro para el cacique, entregando por derecho para Flores, parado el entrenador de Germán Centurión, también el técnico del conjunto de Quincena mirando el tráfico del fútbol, intenta correr por derecha el 10, intenta mirar por allí Roca, no podía, Hugo Marca va sacando Baez por el costado, lateral que le va a correr el conjunto de Guaraní, otra vez lo va a hacer Flores, se va mostrando Oscar Río Ferreira muy cerca de él, la pelota metida por ofensiva buscando la posición de Duarte con marca, va despejando Galtier, otro lateral que le corre por Guaraní, otra vez en cercanías del área, cerca del Madrid del corre por punta derecha, tirando el arco sobre este estadio, Julia Flores entregando en corte, ahí está Rojas, intenta que complicó Rojas, Salito se enredó con la pelota, va sacando en el fondo de la defensa de este campo Duarte, insiste otra vez, caía al piso para este momento González, hay falta, a veces Anselmo dice el árbitro, será tiro libre mitad de campo, le va a correr sobre Quinceno.
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0: Ahí va cuando Gal tiene el fondo tocando por la izquierda, ahí está Leandro Báez en el fondo de la cancha, levantando de pierna, sobre la pelota, se va a buscar en la cabecera del área. Y lo retiro Tinto, este va Benítez, porque con peligro se va metiendo Méndez, la va teniendo el jugador Jiménez, Benítez digo, entregando en corta, ahí está Carlos Saucedo, trabajando el fútbol en el fondo de la cancha, Carlos Saucedo que la tiene para Guaraní, intenta encontrar el tanto de apertura, estamos en los primeros 10 minutos del partido, va saliendo Navarro, la pelota media altura, resta, va sacando defensa, despejando Raúl Palacios, insiste otra vez en Navarro, la pelota dividida, recupera Nani Santander. Vuelta de cabeza defensivo, insiste otra vez el conjunto de Guaraní, que bien zafó por aquí, la va teniendo la salida Salinas, ahí estaba intentando también Sanabria, no podía, vuelve a recuperar el conjunto, a ver que hicieron por derecha, atención que avanza Méndez, la tiene Méndez entre cuatro del terreno, se apoya más al medio, juega con Vázquez, juega para la izquierda, ahora llegando por aquí con peligro, el conjunto de Quinceno, la pelota metida para el Nani Santander, la tercera para Duarte, bordeando el área, está Duarte, se apoya otra vez con el Nani, ahí está Santander, atención, entrega al medio, pelota para Vázquez, Vázquez que intenta el remate, mordido, insiste, recupera menos mal, Cristian Martínez juega de contratención, que va saliendo Guaraní de Morales, la pelota por la izquierda, va avanzando Duarte, va Duarte, fondo y marca, recupera el fondo, el conjunto de Quinceno, habrá saque de meta, le va a correr sobre la Quinceno, miramos el reloj porque es el tiempo.
2: 10 minutos del primer tiempo. Y el marcador, indica.
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0: El partido sigue empatado 0-0, nada para Guaraní, nada para Quinceno, la tiene Báez en el fondo, ahí está Leandro Báez entregando para Galtier, Galtier con la pelota, juega por derecho, ahora con Céspedes, a la marca Duarte, casi roba el balón, la tiene otra vez Céspedes y la salida para el conjunto de Quinceno, entrega en corto, levanta esa pelota Cabral, el envío largo para que vaya corriendo González, está dentro del área peligroso, atención, González que quiere apoyarse, viene el retroceso, Cristina Martínez recuperando la pelota, va a salir del fondo para Guaraní.
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0: Aquí la tiene Navarro, pegando por delante para Flores. Flores toca para Navarro. Trabaja junto en el fondo de la cancha y le clasifica para Beño. La apertura para la para Pinto. Ya va pidiendo Salinas. Ahí está Pinto, se entregando para Martínez. Se dice el momento de capitana. Entregando otra vez con Pinto. Pinto en la redonda. Otra vez apoya con Cristo Martínez.

0: Pasan en el campo de juego de Guaraní, entregando en corto Martínez para Navarro. Avanza Navarro, abre por derecha para Flores, que cruza mitad del terreno. Levantó esa pelota para Ferreira, muy fuerte en el envío. Ni un juez alcanzó esa pelota Ferreira. Saque de arco, le va a corresponder a Quinceno.
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0: Saque de meta, le va a corresponder a Quinceno, le va cubriendo Jiménez. Ahí está Rodrigo Jiménez con el representativo. En el Quinceno va a sacar los demás partidos de esta fecha, la número 4 del Campeonato Nacional B. Le vamos a repasar también. Son obviamente 4 partidos, todos en esta jornada del domingo, todos en este Día del Niño. Además del duelo de Guaraní de Fran, están jugando Ciudad Nueva Deportivo Unión en el Carlos Barreto de Ciudad del Este. Ciudad Nueva de Ciudad del Este frente al Deportivo Unión de Pilar. Están jugando Guaraní de Mingaguazú, 3 de febrero de Ciudad del Este, en el Artemio Báez del kilómetro 14 de Mingaguazú. También están jugando R3 Corrales Pastoreo en Ciudad del Este, R3 Corrales. El cuadro de Alto Corná recibe al cuadro del departamento de Caguazú. Son los 4 partidos en simultáneo, fecha 4 del Nacional B.
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0: Hay un golpe de cabeza, atención, aquí en Duarte, entregando para Ferreira, que mete al centro de Ferreira, punto, pero un golpe de cabeza, insiste por aquí Rojas con marca, intentamos también Martínez, insiste en la salida, sin embargo el representativo de Quinceno, la pelota le va teniendo Duarte, entregando al medio, fuerte entrada aquí de Carlos Pintos, infracción en perjuicio de Matías González, llegaron dos hombres caídos en el conjunto de Quinceno, está metiendo mucha pierna, mucha fuerza el conjunto de Guaraní, Fabián.
4: Sí, señor, principalmente para cortar algunas jugadas, ahora el equipo, el banco completo de la visita pedía tarjeta reclamando al cuarto árbitro, en este caso, y sigue reclamando el técnico por la tarjeta, por una dura falta, pero tenía que hacer eso para cortar esa jugada de ataque.
0: Abra tiro libre, que no va a correr con el conjunto de 15, no sale cadena anillo central. En su terreno va a levantar el sobre el brazo y está Moisés Vázquez, se levanta la mirada. ¿Quién se la aproxima? Juega aquí en corto por la derecha para Galtier. Ahí está Lucien Galtier, espiga dos agro central. Adelanta para Pepe, se presenta el primero del medio. La tiene otra vez, sin embargo, Vázquez levantó, dividió esa pelota. Levanta ahora Salinas, pelotazo largo para que vaya corriendo. Duarte no alcanza. Primero la marca sobre que Páez, mata la mano otra vez. Duarte cometió falta. Infracción de número 11, Duarte, en perjuicio de Leandro Valls, un tiro libre en su terreno. Le va a corresponder el conjunto de Quinceno, que viene de un empate en casa. Por ahí reclamo, viene de caer, de perder el invicto en Pastoreo. Los dos vienen sin victorias a cuestas, ¿no? Sin haber ganado la fecha pasada. Pero uno es líder y otro es escolta. Un partido que define posiciones, estimados amigos, de cara a lo que se viene. La próxima fecha, Guaraní va a Pilar para enfrentar al Deportivo Unión de esa ciudad.
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0: Golpe de cabeza defensivo de Flores, en mitad de alternativa, pero con el está Palacio respondiendo para aquí, se viene por la escuela, atención, estamos corriendo por aquí, Duarte, la tiene Duarte, extiende el pase, con González, está peligroso, se mete en el centro, el segundo palo, y con lo justo va cortando por allí Salinas, y la tiene de esquina, no se fue la pelota por allí de fondo, el córner, servicio de esquina, le va a corresponder a Quinceno, que peligroso llegaba, el centro, tres dedos de González, buscando a medio del tubo el segundo palo, ofrece Salinas, bajó esa pelota y se perdió, muy cerca del poste izquierdo digo, el córner le corresponde a Quinceno, miramos el reloj, el kilómetro, marcamos el tiempo de juego.
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0: cambio de blanco 0-0, con el punto de Quiroz, el Nani Santander para el centro del Nani, se va abriendo este peligroso, atención, pero te que pica, está el remate mordido, el disparo de seguro, va todo vale, dice el árbitro, despeca finalmente, va teniendo Flores para el conjunto de Guarani, para el centro del Nani, se va cerrando, no aparece nadie, se pierde en la otra zona, un costado, se salvó Guarani de Frank, crece en segundo, 15-0, lateral defensivo por derecho, le va a corresponder a Guarani.
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0: El levantamos Flores con mano derecha, buscando Rojas, su golpe de cabeza, de una vez, otro golpe de cabeza, de Galtier. Le va recogiendo Vázquez, permite que antes cuando con Anisa se esconde. Vázquez es buena pelota, es paimano, me parece. La pelota en forma no vale, no vale, es gol, pero no vale. Hay mano, clara mano de Matías González, que se la llevó con la mano, muy clara la mano. Lo que pasa es que el árbitro jugó mucho para cobrar, se la llevó con la mano el número 26, Matías González. Después se acomoda, define, marca el gol, protestan todos en la banca de Quincino, pero a mí no me quedan dudas, todo el estadio vio el brazo extendido, brazo izquierdo de González Fabián.
4: Sí, señor, protestan en el banco, pero ya, pero tardé bastante el árbitro, pareció que esperaba que en línea le diga que fue mano, pero ese gol no valió, por suerte, y hay que tener un poquito más cuidado, está creciendo el equipo de la visita.
0: Sí, señor, veníamos advirtiendo esa situación, va creciendo Quinceno, no encuentro los caminos para equilibrar el juego, el conjunto de Guaraní, la pelota por la de Pinto, se entregando para Salinas, tiene un cambio de cancha, ya en la otra zona, sector este del estadio, más al medio para Concelo, que cambia de frente, abre por punta derecha, frente a preferencia, la baja, viene Oscar María Ferreira, que bien la hizo, pero después aparece en la marca, va atacando por el costado Duarte, lateral punta derecha, cerca del rincón, de la corra contra Guaraní.
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0: Permiso de todo que se tuviera, tiene Ferreira, aguanta bien Morón, le entregando para Flores, que va a meter el centro, rebota la pelota en Palacios, otro lateral que le corresponde el conjunto de Guaraní, cerca del mando del corre por punto derecho, mirando el arco del sector sur, levanta esa pelota, ahí está Flores, va a lanzar esta pelota en realidad, ahí está Flores para lanzar, vamos a ver quién se la aproxima, Ferreira por un lado, esto Martínez por el otro, se mueve dentro del área, por allá aparece Duarte también, la pelota para quién, para Roca, Roca, aquí lo metió el centro, rebota en el camino y complemento va sacando Baez en el fondo, insisto, atención, está el disparo de Sanabria, quedó en el camino, duda el arquero, y sale por el fondo, se estrella el remate de el jugador, era Francisco Salinas, que se metió por el medio, insisto otra vez, atención, está Roca, Roca, Roca, le pegó el arquero Jiménez, se queda con la pelota, primera aproximación de peligro, el número 10 Roca desde la media luna, entró al medio del arco, bien ubicado el número de arquero.
4: Sí, señor, en primera vía con, digamos, con ideas del equipo de Guaraní, fue muy profundo este, y este remate no fue tan fuerte para poder vencer al arquero, que prácticamente con facilidad contuvo ese balón. Y el equipo de, o sea, el técnico de la visita está insistiendo mucho que se juegue por el medio y prácticamente se vaya por la derecha, pero no están pudiendo hacer eso todo.
0: Muchas gracias, ahí está hablando Germán Centurión, al límite del área técnica, Germán Centurión, el técnico con quien había logrado la ascensa de intermedia en aquella temporada con Guaraní de Fran, después dirigió los primeros partidos, no se dio los resultados y fue cambiado Germán Centurión. Aquí nos falta el ataque, miramos el rojo, el claro, marcamos el tiempo de juego.
2: 20 minutos del primer tiempo. Y el marcador indica.
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0: Continúa el marcador en blanco, 0-0, nada para Guaraní, nada para Quinceno, nada para Fran, nada para Itapé, 0-0 el partido.
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0: Hoy tenemos también, o tuvimos esta mañana, fútbol de primera, torneo clausura. Esta mañana Cerro Porteño dispuso por la mínima ante San Lorenzo por un gol contra cero. Gran victoria del 2 de mayo de visitante por 2 goles contra uno ante Recoleta en el viernes. Rubio Ñu dio la nota, le ganó Guaraní, que tiene una convulsión, que está convulsionado, tiene una crisis de vestuario. Va apartado Gaspar Servio, una serie de situaciones con Guaraní. Rubio Ñu le ganó 3 a 2 a Guaraní. 1-1 Independencia Nacional, partido parejo, empate en el barrio Santísima Trinidad, mientras que esta mañana Cerro le ganó San Lorenzo por un gol contra cero. Luqueño Libertad se viene, 4 de la tarde, para cerrar Olimpia Meliano, 18:30, fecha número 5 del torneo clausura.
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0: Va saliendo por la derecha, tiene Céspedes para quien llega a través de la mitad de la cancha y está Céspedes levantando para Sandar y bien, golpe de cabeza de Pintos, la va recogiendo para quien va teniendo otra vez el futbolista de Sanabria, levantando de pierna, se ha equivocado, la pelota se pierde por Rayo de fondo, habrá salida, era el jugador de Salinas el que se metía por la izquierda allí levantando esa pelota de forma muy violenta, se pierde por Rayo de fondo, saque de arco, le corresponde a 15, lo hace Jiménez, entrega en corto, bola para que vaya saliendo Baez. Leandro Baez entregando ahora para Galtier. Allí está Lucien Galtier, número 55 de la espalda. La espalda, apertura por derecha, ahora para Céspedes. Céspedes con la redonda, juega más al medio, quiere avanzar más, que la tiene mitad de campo. Cambia por punta zurda para que vaya corriendo lugar. Tenés unos flores, la pelota a un costado. Lateral le va a corresponder a Guaraní. Su terreno por banda derecha.
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0: Lateral que lo hace Flores en la mitad de la cancha. Golpe de cabeza defensivo de Palacios. Otro lateral que le va a correr el conjunto. De Guaraní de frente en la mitad de la cancha. Se va adelantando lentamente Flores, que empuja el equipo. Ahí está Hugo Flores para la reposición manual. Flores para tocar. Entregando el crossover para Navarro. Ahí está el segundo centro jugando para Pintos. La tiene Carlos Pintos en el fondo de la cancha. Apertura para la izquierda con Salinas. Salinas que encana, escapa de una marca. Le robaron la pelota. Vuelve a ganar. Le cometieron falta, sí, señores. Infracción, fue con los tapones de punta Cabral, tranquilamente podría ser amonestado el número 8, quedó muy sentido Francisco Salinas, está interrumpido el juego, será tiro libre, le va a correr por el de campo.
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0: Tiro libre que se hace rápidamente, va quitando Saucedo, entregando para Navarro, en el fondo de la cancha, resistía la salida Guaraní de Fran, la pelota para Flores, ahí la tiene Flores para Guaraní, otra vez al medio con Navarro, Navarro cuenta para su arquero, Perines, no encuentra los caminos para avanzar el conjunto promeño, la tiene Pintos, tiene que retroceder Martínez, la pelota para él, ahí está el platinado el capitán, que es Martínez, apertura por derecha para Navarro, sale en el fondo Navarro. Levanta Navarro, buscando la posición de Duarte. Golpe de cabeza defensivo. Según Duarte, busca el Nani Santander. Roba bien Navarro, empujando el equipo, jugando para Duarte. Falta del Nani, ahora sí, tarjeta amarilla, Fabián.
4: Sí, señor, apareció la primera tarjeta amarilla para el jugador de la visita, en este caso por esta falta.
0: Amonestado William Santander, el Nani, sí, desde atrás. Es que Navarro le robó la pelota de atrás, pero lo hizo lícitamente. Pero se disponía a lanzar, de hecho llegó a lanzar, llega tarde el Nani desde atrás también, lo pisa, una clara infracción desde atrás, tarjeta amarilla para el capitán. Tiro libre que le recuerda a Sandra Guaraní, primera tarjeta en el partido. Atención, tiro libre para Guaraní en 3/4 de terreno. Tiro libre para Guaraní, señores, Oscar Darío Ferreira lo va a hacer. Tiro libre para el cacique Frameño. Se van formando las parejas en la media luna. Peligroso el arco sur de este estadio. Tiro libre para Guaraní, que quiere cantar el centro de la apertura. Miramos el rojo del suelo, marcamos el tiempo de juego.
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0: marcador en blanco, 0-0, tiene libre para Guarnini, contra el Ferreira, con Perón, pero tiene que pegar también con Bernasur, el jugador Salinas, va Salinas, Salinas juega por abajo, la pelota para quien intenta, Chichanabri otra vez con Salinas, levantó el centro y ya no hay sorpresa, con tres toques fuera del área, ahora insisto otra vez, atención, Pinto, epa, hay mano, sí señor, clara mano, al borde del área, tras el centro de Pintos, tiro libre que le va a corresponder el conjunto, lo que reclama Ferreira, que esta vez no jugó al arco, volvió a tocar al medio y ya terminó la sorpresa en esa jugada de tiro libre. Pelota detenida, punto solo, le corresponde a Guaraní.
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0: Vamos a pegar con Carvalho Ferreira con pierna derecha, atención, dos en la barrera. Se forman las parejas dentro del área, cerca del punto, pero el espera que los Jiménez se venga el tercero para recibir la por el cacique. Puede ser Salinas de Zurda, pero creo que va a ser Ferreira. Va a ir la cómoda fuera por adentro. Le va a pegar Oscar Darío. Falta Ferreira, número 7 para entrar a la autoriza barrita. Vamos a ver si no se viene el tanto en la apertura, buscando el primero. El conjunto de Guaraní en casa. Negro con el Seroca. Le va a pegar esa pelota Ferreira. Ferreira con el centro se va cerrando. En el primer palo va despejando Méndez. Ya no vale la jugada, le falta el ataque. Tiro libre, el banco responde a Quinceno.
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0: Hemos sentido el jugador de Quincena en esa última acción en ataque, en la pelota detenida, pide la asistencia, interrumpir el partido, ¿quién Fran?
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0: Bueno, ahí está, esto que es Matías Cabral, el que está sentido, sí señor, el número 8, está caído dentro de su propia área chica, el jugador de volante que tiene el conjunto, a ver, Quincena entró de asistencia en estos momentos para ver la situación de Matías Cabral, está interrumpido el partido, se escucha muy bien.
4: La licenciada Mercedes.
0: La licenciada,
4: ¿quién hizo la? Sí, señor.
0: Bueno, ahí está la licenciada ingresando para atender. Es la líder del cuerpo médico del Quinceno FC. Está siendo atendido entonces Cabral, pero parte de la profesional dentro de la cancha. Tiene que retirarse. Se sacó el botín, de hecho, en la pierna derecha, el problema aparentemente. Ahí está, con problemas, como se suele decir, renguilando, está saliendo de la cancha, a ver si se restablece a pleno, pero ya no puede seguir. Un pisotón aparentemente, cobró la falta del árbitro, de hecho, pasa que en el fondo Rodrigo Jiménez está en el conjunto de Quinceno. Ahí está Jiménez para poner el juego, diezmado en su composición por ahora el conjunto de Itapé.
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0: Aquí va saliendo Palacio, levantando de sur, buscando al Lali Santander. Cuando marca, recupera otra vez el representativo de Guaraní. Ahí está Pinto. Carlos Pinto en el fondo, jugando para Saucedo. Saucedo con la pelota, a ver qué hace Saucedo. Ahí está Carlos Saucedo. Maniobra en el medio del campo. Entregando por derecha, la pelota jugando para Navarro, otra vez con Saucedo, ahora con Pinto por la izquierda, va jugando el ataque Salinas, la tiene en campo rival, intenta Salinas, levanta para punta zurda, va corriendo Rojas, alcanza a jugar con peligro, ahí está Rojas en el rincón, la marca de Galtier, sigue Rojas, punteaba Galtier, la pelota a un costado, servicio lateral de corresponde Guaraní por punta zurda.
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0: Lateral que se cumplió avanzando otra vez en el conjunto del Guaraní cuando recupera en defensa el representativo de Guaraní de Quincena, digo, aunque Gira vuelve a tener Pintos, entregando para Saucedo, Saucedo con Pintos, Pintos jugando para Navarro, miramos el reloj, el creador, marcamos el tiempo.
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0: Marcador en blanco, 0-0, nada para Guaraní, nada para Quinceno, la tiene Pinto, Pinto frente al número 2 para Navarro. No sufre mucho tampoco defensa Guaraní realmente, pero la tenencia de la pelota más para Quinceno, más allá de que en el último tiempo, en el último tramo, dos tiros libres interesantes, uno por derecha y por izquierda, que no pudieron ser aprovechados mejor en Guaraní. Se empieza a equilibrar el partido, pero no deja de ser superior en la tenencia de la pelota Quinceno, pero no tiene profundidad. Guaraní le cuesta tener la pelota y no tiene tampoco profundidad. O sea, parejo en ese sentido también el partido. No hemos relatado situaciones de peligro muchas. Una, aquel centro de la izquierda, que salimos la mano de córner para el conjunto de Guaraní. Y otra, aquel remate de Rojas en la media luna, donde el arquero Jiménez de Quinceno contiene sin problema. Después, no hubo nada de peligro en los arcos. Ya pasamos la media hora. Aquí habrá tiro libre, le va a corresponder a Guaraní de Fran.
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0: Avanza, intenta Duarte, golpe de cabeza sacando Palacios, el Nani con Palacios otra vez quiere escapar, cae al piso Martínez, sigue Palacios, avanza entregando para el Nani Santander, allí está Santander, atención, abre por derecha, va avanzando el conjunto de 15, esto puede ser peligroso, va al disparo desde muy lejos, animó Céspedes, el lateral derecho, la pelota arriba, lejos, afuera, sobre el arco norte, abre sacriar con el corresponde de Guaraní.
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0: Muy bien, momento de hidratación en el partido, Fabián.
4: Sí, señor. Ya estaban pidiendo los jugadores. En la jugada anterior, los jugadores para mí estaban tratando de tener ese balón. Y vino el jugador de la visita, vino y le chocó, le llevó por delante. Ambos equipos reclamaron tarjeta amarilla. El más vehemente era el que cometió la falta en la Quintero.
0: Bueno, ahí está. A ver, ¿quién es el que sale corriendo hacia el vestuario? El número 14, Gerardo Castillo, en el conjunto de Guaraní. Pero bueno, está hablando Juan Centurión, ¿sí?
4: Van dos ya, pero el sanitario nada más, el 14, este jugador y también el número 3, anteriormente.
0: Ah, Enrique Céspedes. Bueno, muy bien, se cambia Botines, el arquero Esteban Benítez en Guaraní de Fran, deja... A ver, se va a cambiar los botines. Ah, claro. Fueron a buscar otro botín al vestuario, me parece. Ahí le traen. El Ciudad Castillo le trae otro botín. Es otra marca. No, la misma marca de Fabián, ¿eh?
4: Otra marca, otro color no.
0: Otro color no, la misma marca. Pero, ¿qué pasó con el otro?
4: Está sucio.
0: Se rompió, tuvo un problema, se descosió, se despegó y quedaba grande, la apretaba.
4: Sí, parece que tiene problemas. El botín lo están revisando ahí, sí. Pero
0: ahí tiene otro botín. Sí, sí. Bueno. Antes entraba a la cancha con un botín y te morías con ese botín.
4: No, no. Tori,
0: ¿qué
4: cambiado?
0: No,
4: antes había una marca número 2.
0: Sí,
4: una marca número 2.
0: ¿Arquín?
4: Exactamente, de cuero. Y nada más.
0: Sí.
4: Lo que veo en Fran no hay ninguno rosado. Sí, en el X, ¿no?
0: Hay un fucsia ahí bien llamativo. Dos.
4: Dos.
0: Verde y bom.
4: Después azul, en el otro hay azul, naranja. Ya, hay uno que tiene el gris rosadito.
0: Antes están pareciendo los botines negros, Fabián, ¿eh?
4: Antes era negro y amarillo.
0: Sí.
4: Negro, blanco.
0: Exacto. Bueno, va volviendo Quinceno, va volviendo Guaraní, vamos a mirar el rock, decimos amigos, marcamos el tiempo de juego.
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0: El partido sigue 0-0. Como les comentábamos hace un ratito, no han habido muchas situaciones todavía de peligro en lo que va de este primer tiempo, ni para Guaraní, ni para Quinceno. A ver si esto levanta un poco. Se respetan bastante, se tienen cuidado, toman sus precauciones, se corre mucho, se juega mucho, se flexiona mucho en la mitad de la cancha. Va a sacar en el fondo Esteban Benítez para el conjunto de Fran. Ahí está Esteban Benítez para despejar. Ya con botines cambiados, el arquero de Guaraní. La pelota para elevación, buscando por derecha al número 17, que quería sanar y lo pudiera alcanzar. Surge en la marca aquí, Páez, pelea Báez, gana la posición. Ahí está Báez, giró, entregando al medio, a recuperando y saliendo Palacios en el fondo para el conjunto de Quinceno, entregando para Nani Santander. Nani levanta de zurda, va corriendo Méndez, que no va a llegar. Primero el arquero Benítez, así que la contra pelota. Ahí está el golero Benítez, quiere salir Juan rápido, se frena, sin embargo. Benítez va a sacar el fondo para Guaraní.
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0: En la pelota arriba de Benítez, ahí va bajando ahora Duarte, intentando pelear, pero no va jugando con Martínez. Martínez que la tiene entregando para quién, para que vaya avanzando la ofensiva roja, se ha ido roja, intenta filtrar esa pelota, va marcando Galtier, la pelota por un costado para servicio lateral, queremos que responder al representativo de Guaraní. Adelante, en línea, el cacique Frameño, quiere inaugurar el marcador, antes de que expire la primera etapa de este partido, para retirar lo más en el flores, ahí está Hugo Benjamín Jones, para el conjunto de Guaraní, lanza entregando esa pelota. Ahora para quien intentaba Sanabria, no podía controlar. Se equivoca aquí Sanabria. Habrá lateral defensivo. Le va a correr sobre el Quinceno, que vuelve a controlar la pelota de defensa. Ahí está teniéndola el jugador Palacios. Lanza Palacios buscando Méndez. Marca Flores con golpe de cabeza. Después que va levantando esa pelota. Moisés Vázquez, balón de la mitad de la cancha. Ya va recogiendo por aquí Salinas. Entregando ahora para Roja. Quería con Martínez, que no podía la pelota buscando rebotar al nivel de Pedro Salinas. Salinas está entregando por la punta zurda. Aparece por allí Ferreira, cambió de posición con Sanabria, metió el centro Ferreira, golpe de cabeza desde el equipo de Queda el Nani. Santander intenta salir jugando en mano, sí señor, que será dentro, mano, infracción, tiro libre, defensivo de Marco Responder al Quinceno.
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0: Va a sacar Jiménez. Ahí está Rodrigo Jiménez para sacar el fondo para Quinceno. Tocan corto nada más. Se responde el conjunto de Quinceno. La pelota metida por la izquierda para Báez. Ahí está Leandro Báez que cambia de frente. Buscando la posición de Césped. Está arriesgando mucho. Entregando para Galtier. En el fondo del cancho trabaja el 55. Galtier para Césped. Es otra vez pelea. Casi gana esta pelota Ferreira. Balón por el costado para servicio de la cerámica de campo. Por venir se le corre fondo Quinceno.
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0: El Espeja Flores recupera Palacios en la mitad de la cancha para Quinceno, pisando el nido central. La pelota para Cabral. Allí estaba Vázquez. Ahora sí intenta Cabral cuando y marca. Recupera sin embargo otra vez Méndez para el conjunto de Quinceno en tres cuartos de terreno. Pelota que intenta filtrar la marca Navarro. Atención, le robaron la pelota. Ganó Palacios. Entregando para Méndez. Méndez para Palacios. Se mueve mucho el número 4. Ahí está Palacios. Pelea Navarro que en el piso. La tiene Martínez. A ver para Sanabria. A ver si viene el primero. Ahí está Sanabria. El cuarto de cancha, entregó mal Sanabria, se anticipa Galtier, recupera ahora y va teniendo Cabral, entregando para el Nani, de primera levantando por derecha, este puede ser peligroso, atención, tiene Céspedes, avanza, este es el número 21, Duarte Manuel, y en el fondo mete el centro, se desvió esta pelota, el futbolista Salinas, la pelota por rayo de fondo, córner, peligroso contragolpe del Quinceno, cuando queríamos de contragolpe de primero, se equivocó Sanabria en el pase, y por eso va a ser contra de Quinceno, se reviene este córner, punta derecha que corresponde la visita.
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0: Ahí está el jugador Santander, Nani Santander metiendo el centro, golpe de cabeza y el arquero increíble Benítez se ruina mandando en el córner. Tremendo cabezazo, señores de Benítez, que es el tanto de apertura, un centro alto, el segundo palo desde la desvía y con las uñas la termina sacando Benítez, la más clara en lo que va del partido, Fabián.
4: Sí señor, después de un corner está atacado, o sea, ese desvío de la quiere de Guaraní, y envió al tercer córner, ya a favor de Quinceno. Tres córneres, pero para Guaraní, en este caso.
0: Revisó la gira que le corresponde el conjunto de Quinceno, que dio sentido al caerse allí muy al límite, casi chocando con el palo derecho, termina despejando o sacando un costado del arco. Impresionante la intervención de Benítez. Oh, si no estaba al tanto de apertura de Quinceno, otro córner, señores, segundo consecutivo, otra vez ahora por la izquierda. Le va a entrar quien es la pelota y está por entrar el futbolista Vázquez. Autoriza el árbitro, va al centro, segundo palo. Ya lo saben, que lo venían tomando a Keke Martínez, que cayó en el piso. Habrá salida, que le va a corresponder a Guaraní. Miramos el reloj, manejamos su tiempo de juego.
2: 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Y el marcador, indica.
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0: marcador en blanco, 0-0. Sigue la paridad, estimados amigos. Continúa la paridad, 0-0 el compromiso. 0-0 por Dios, Frank Quincena. Que Quincena, digo, quedan 5 más el descuento por jugar en esta primera etapa.
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0: Aquí va a haber tiro libre, que le va a corresponder el conjunto de Quincena, va sacando Galtier, levantando la pierna zurda. Galtier, el envío arriba, intentaba, no podía controlarla por allí. González, a buscando ver en la réplica roja, no podía tampoco. Otra vez Galtier, totalmente adelantado, todavía para Céspedes, avanza el conjunto de Guaraní, de Quincena, digo, la tiene otra vez Céspedes. Esta era la mitad de la cancha para el conjunto visitante. La pelota arriba, punta derecha para el Nani, está habilitado, llega en el fondo de la cancha, mete el centro. No aparece nadie, menos mal. Torna otra zona Palacios. La va a tener el conjunto de Quinceno. Palacios entregando para Vázquez. Ahí está Vázquez en tres cuartos de terreno. Como al medio, la marca de Navarro. Cuidado con Martínez. Martínez con Saucedo. Saucedo para Ferreira. Ver en esta. Ferreira con Vasco buscando a Duarte. Perea. Marca Báez. Recupera para el conjunto de Quinceno. La pelota por la izquierda. La vuelve a tener el conjunto de Itapé. Palacios levanta la pierna zurda. Arriba del Millo. La va bajando Mendes. Contra el pecho, va sacando, no tiene problemas. Navarro le manda por un costado, es lateral, que le va a correr sobre la quincena, mitad de campo.
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0: Aquí va buscando otra vez el conjunto de Guaraní, robo de balón, atención, bien por Duarte, era Rojas el que intentaba, en la marca otra vez Palacios, lateral que le va a corresponder a Guaraní por la punta derecha, va adelantando Flores, vamos a ver en esta, Hugo Flores se adelanta para el lateral, adelanta sus líneas, Sanabria está pura, juega para Duarte, y está Duarte, descarga para Flores, Flores le va a pegar de zurda, le pegó mal, terminó siendo un centro, está habilitado Ferreira, alcanza Oscar Darío en el rincón, ahí está Ferreira para Guaraní, levantó el centro de derecha, vuelta de cabeza de Galtier, que llegaba con peligro Martínez, insiste otra vez en la salida el representativo de Itapé, corre por punto derecha, se la va llevando con el Nani al medio, busca Méndez, lo traba por allí, Pintos, vuelta de cabeza después, va insistiendo el representativo de Quinceno, quería el futbolista Duarte, no podía, insiste otra vez ahora, va ese equivoca en el paso, va, menos mal, la pelota por un costado para servir lateral defensivo, le va a corresponder a Guaraní.
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0: Aquí no tiene el fondo Navarro, Navarro en la salida, sigue Navarro saliendo para el conjunto de Guaraní, intentó despejar, rebotó ante la presión de Cabral, rebotó en esa pelota, va a ver lateral que le va a corresponder a Guaraní, no va a ser Flores, ahí está Flores para el conjunto de Guaraní, ahí está Flores para ponerla en juego, va a ponerla en juego Flores. Entregan del medio, atención que avanza Cristian Martínez, ahí está Martínez, se equivocó Martínez, vuelve a recuperar el representativo, a de Quinceno, la pelota en el fondo, la va teniendo Céspedes, sale para Quinceno con el Nani, otra vez con Céspedes, miramos el rojo, le creo que marcamos el tiempo.
2: Tiempo cumplido, 45 minutos, primer tiempo. Y el marcador, indica.
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0: 0-0 el partido, señores, va el remate de Ferreira de Requino. Le desvía la banda del córner. ¿Cuánto más se va a jugar, Fabián?
4: 3 minutos más.
0: Vamos a ir hasta el 48. Buen remate de Ferreira que sorprendió desde fuera del área. Pelota que pica y complica la asistencia. La existencia de Jiménez. La manda el córner. Atención, servicio de Gina. Punta solo, le corresponde a Guaraní. Puede ser el tanto de la apertura. Sube la marra, sube Pinto. Está por allí Zanabria, está por allí también Flores. Servicio de Gina, pero el rebote que Martínez. Le pegará a Ferreira. Utiliza la ventana centro de Ferreira. Las manos del Requiro. Jiménez la tiene. Sale jugando rápidamente, atención con el contragolpe, la va llevando ahora el futbolista González, corre, Matías González lo persigue, Martínez, la pelota metida en medio para Duarte, otra vez para González, fuerte el paso, cerca de peligro, menos mal, no llegó, la pelota por rollo de fondo, pero salida, se queda arte, se queda bien, tenemos el resto, mira Guaraní.
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0: Quedó sentido, un jugador de Quinceno, 46 y medio tenemos, de la primera etapa piden asistencia, a ingresar la camilla para retirar al jugador de Quinceno que está lesionado, el que interrumpe del partido, tiene el Gregorio Soroca.
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0: Ahí está paralizado el compromiso en el área de Guaranillo Prat. Cayó, pero cayó solo prácticamente, ¿no? El jugador de Quinceno fue extenuado físicamente, ya no va a seguir. Creo que es Méndez, vamos a ver, me parece que es Esteban Méndez, el delantero, se retira en camilla, Méndez, a ver si se agrega un minuto más, dale Martínez, un minuto más, sí señor, es lo que marca el árbitro principal, Oscar Riveros, hasta el 49, vamos a ir, aquí es Cristian Martínez levanta, ahí está Martínez levantando para Ferreira, Oscar Darío Ferreira la tiene, está entre el cuarto de terreno, Ferreira levanta, atención, buscando el segundo palo para Sanabria, contra el pecho, intenta meterse al área, en la marca va es la pelota por rayo de fondo de córner, se puso la gira, punto derecho, le va a corresponder a Guaraní.
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0: Queremos ser Oscar Darío Ferreira por el conjunto de Guaraní. Servicio de gira por punto derecho hacia el arco, el sur de este estadio. Levanta al Ferreira, autoriza al juez, le va entrando Ferreira, golpe de cabeza defensivo. El rebote disparó mordido, va sacando la defensa, va a recogerlo otra vez en la mitad de la cancha. El futbolista torcido para Guaraní. Tiene por allí Saucedo entregando la salida para Martínez. Ahí está Martínez, últimos segundos del primer tiempo. La pelota larga, intrascendente, se pide por el costado. Y termina. Final del primer tiempo. Se va la primera etapa por la cuarta fecha, segunda fase del Campeonato Nacional de aquí en el Gregorio Soroca. Empatan 0-0 Guaraní de Frani Quinceno.
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0: Va terminando. Los jugadores lentamente del campo de juego, Fabián.
4: Sí, señor, ya para esta charla de intermedio, ya que los técnicos daban muchas indicaciones durante el partido, principalmente el equipo de la visita. El local prácticamente tenía una o dos indicaciones no muy fuertes, pero vamos a ver cómo salen para el segundo tiempo.
0: Muy bien, correcto, muchas gracias. Se viene Luqueña Libertad. Estableceremos contacto con la gran jugada por un instante y ya retornamos para el segundo tiempo. 0-0, Guaraní de Frank, 15 de Itapé.

0: con nosotros, ¿verdad? O sea, publicidad, ¿verdad, Lucho?
1: No.
0: Ah, no, tiene que entrar, tiene que entrar. ¿Cuál es el helado más rico que ustedes probaron? El helado más rico que consiguieron, por lo menos acá de, no digo el país, pero por lo menos de Asunción y Gran Asunción. Vos, Nico, que sos heladero.
2: Yo, el que más me gustó y el que me parece mucho más rico, Tía Laura.
0: Vos sabés que a mí me gusta el milkshake de Tía Laura también.
2: Sí.
0: Me gusta, ese me parece el más rico. Es un vicio a vos, Fabio.
3: No, yo voy con el de la granizada.
0: No me da que decir Puerto Lado, ¿o qué?
3: No, la
0: empresa.
3: De la granizada, la Mandau, claro.
0: Ah, Mandau.
3: Sí, señor.
0: Ah, bien, bien. ¿Y vos, Lucho?
3: El de la Doña.
0: ¿La Doña?
3: Sí.
0: ¿Cuál ese es?
3: Doña Ángela.
0: Ah, no, vamos a decir,
2: no importa, nombre, muchacho, no importa,
0: digamos.
3: Ah, bueno, ahí está, ese.
0: Ah, mirá. Bueno, pero estamos...
4: Dulce de leche de Amandau.
0: Ah, mirá. Entonces estamos 2-2-2.
2: Sí.
0: Sebastián, él sabe de lado, él es cheto.
5: Para mí, París o Doña Ángela.
0: Viste, te dije, París, ahí comenzó.
2: Sí.
0: Bien allá arriba.
3: La chetada.
0: Yo pensé que iba así París 4D, ¿verdad? Así bien cheto.
2: Nunca pero... un chelato.
0: Sí, no, él dijo París. En realidad, París es el que le gusta.
2: Sí.
0: Y el otro escuchó nomás, Doña Ángela. Entonces, para bajarse otra vez y quedarse a nivel pueblo...
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0: 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Y ahí ya te acercabas a tu mamá, salía, a tu papá.
4: Después vino ese. La camioneta que tenía la musiquita, que también volía loco a los niños también.
3: También, ese creo que hasta ahora hay en algunos barrios.
0: Una camioneta, yo no conozco ese.
3: Sí, tiene una musiquita también. Tiene
0: una musiquita.
3: Ahí va a encontrarse.
0: Yo el de la soda lo que conozco, la soda.
3: Y parecía esa.
0: Pero vende helado.
3: Y helado, sí, helado vendía.
0: Ah,
3: sí.
0: Mira.
3: El otro día en mi barrio pasó así una moto, tenía esa musiquita y salimos corriendo. Ahí había sido, no era helado, era ese algodón de azúcar que vendía.
0: Ah, bueno, pero para los niños bien sí, también. Sí. A mí lo que me gustaba cuando me iba a la expo era comer esa manzana caramelizada. ¿Te acordás? Que es sí, una manzana entera, pero sí, que tiene
3: bañado
0: una cobertura de caramelo. Baby, me gustaba, muchacha, la pucha.
3: Era rico.
0: Bien. Sí. ¿Qué pasó?
3: Es muy yankee eso, dice.
0: Ah, sí. Puede ser, pero era,
2: pero
0: era
2: no, muy rico. Esa manzana caramelada te sacaba un diente, hermano.
0: Totalmente, y te empavonabas todo sí, así, desastre tu mentón, todo pegajoso. Pero cuando sos criatura, pues esas cosas no te
2: claro,
0: importan.
2: Claro, no importa.
0: Después de grano malo que te da todo cosita, así, no.
2: ¿Y el algodón de azúcar te gusta, Wilson?
0: Me gustaba, pero hace años que no como más, ni tampoco tengo la intención de volver a comer.
2: Era muy empalagoso.
0: Pero, sí, empalagoso, pero me gustaba.
4: En su ¿y momento, el barquillo? El barquillo que tenía relleno dulce de guayabo.
3: Ese es clásico.
0: Ah, ¿te acordás? Eso también.
2: Sí, cierto. Sí. Ese pega. Yo compraba del Mercado 4 eso.
0: Ese era muy rico.
2: Muy rico.
0: Muy rico. Yo le tenía miedo a los payasos.
2: ¿Mm?
0: ¿En serio?
2: ¿Sabes qué pasó?
4: Por razón te dicen, Wilson.
0: No.
3: Porque es la vida, ¿no? Las cosas de la vida, ¿no?
0: Cuando era niño, un circo se puso en cerca de casa, allá en Luque, hay una plaza. Y en la plaza se puso el circo. Entonces salían los payasos por el barrio para promocionar el circo, ¿verdad? Para pedirle a los niños que vayan o a los padres que lleven a los niños. Y estaban unos payasos con zancos. Dos payasos recorrían y yo era chiquito y no entendía qué es lo que estaba. Al tote eran y eran payasos y yo tenía miedo. Mi mamá se va a acordarse, me iba al fondo, yo tenía miedo.
3: Y las vueltas de la vida, ¿no?
0: ¿Por qué, Fabio?
3: No, y digo, hermano, que...
0: ¿Cómo lo llaman
3: hoy? Ahora escuchas sin ningún problema ya, ¿verdad?
0: No, o sea, ahora...
3: Te resbala lo que se
0: diga. Decía, Fabio.
3: No, y te resbala que te digan payaso, ¿verdad? Que está bien.
1: Sí. Así nomás.
0: Bueno,
3: están los payasos de las corridas de toro también, Wilson. No sé si llegaste a ver esos payasos.
0: ¿Cómo son esos?
3: Eso es más en el interior realmente, pero en algún momento se llevó a ir por Lambaré, en los torines.
1: Pero esos no eran tan producidos como los payasos de los niños.
3: No, así no, era luego para hacer el show.
1: Claro, se les decía así porque eran los que estaban ahí.
3: Sí, pero se pintaban la cara, también, hacían también sus payasadas, entre comillas.
1: Para buscarle al animal, ¿verdad?
3: Sí.
0: ¿Pero por qué decía hacían tan bien? ¿A qué te referís con tan bien?
3: No, y que los payasos tradicionales de cumpleaños infantiles hacen, entre comillas, payasadas, pero más cómico, más para los niños, etcétera. Pero estos payasos de torines eran más bromas para adultos.
0: Ah, no, yo pensé que decías por mí, hacían también payasadas.
3: No, por favor.
0: Acá me pasa Mario Molina, mezclando nomás un poco todo. After Jurídico, así se llama su podcast en el Instagram. Ustedes, @afterjuridico.deruna. O der una. Mario, podés elegir algo más difícil para tu arroba, ¿eh? La próxima elegime algo más difícil. Pero bueno, si quieren seguir, afterjuridico.deruna.
4: Gina bueno, Factor así está ya se suscribió.
0: ¿Quién?
4: Gina Facto.
0: Ah, Gina Facto, claro. Es más, ella es socia benefactora luego. Gina Facto. O socio benefactora. Sí. Gina Facto no apareció hoy.
2: Apareció.
0: ¿Apareció?
2: Sí, apareció.
0: Ah, yo pensé que Mario anoche le desgastó mucho y estaba durmiendo todavía.
2: Se levantó un poco tarde nomás.
0: Ah, bien, Gina
2: Mario
0: Factos.
2: Le despertó porque pero, escuchó que ya estamos hablando de
1: pero
2: ella.
1: Pero hoy yo veía que en el chat que tenía varios piropos Mario, no solamente Gina.
3: Sí,
1: no,
3: vaya.
1: Se volvió famoso de ese lado, Mario.
3: En el programa de 1 a 3 no apareció Gina. Eso es lo que yo le estaba diciendo.
1: Pero apareció
3: en la transmisión del partido, sí.
1: También.
3: Según lo que dice Nico. ¿Verdad?
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0: Seguir sumando pulgares a través del YouTube de La Gran Jugada en vivo. Tarde calurosa, mi querido Wilson. Y voy a regalar 4 packs de Conti Zero Grau y una conservadora de Conti Zero Grau. Atención, señores.
1: ¡Epa!
0: 4 packs y una conservadora para toda la gente que se sume, que escribe a través de nuestro chat de YouTube. Escriba ahora mismo su nombre, apellido, vayan comentando, interactuando con nosotros que vamos a hacer la lectura al aire y regalamos hoy durante la cobertura del fútbol packs de Conti Zero Grau y también, por supuesto, la conservadora para que puedas enfriar tus birras. ¡Qué premiazo! ¡Qué regalazo para los amigos y las amigas de YouTube! Por favor, si podemos en algún momento de la cobertura, durante este primer tiempo, mostrarle a la gente un video de lo que es la conservadora que vamos a regalar. 4 packs de Conti Zero Grau. Comentario previo al partido de Fabio Martín. Se nos viene Luqueño Libertad. Luqueño ante el conjunto Gumarelo. Ya los equipos a punto de ingresar al terreno de juego. En el estadio Luis Salinas de Itagua va a arrancar el fútbol. En 4 minutos, comentario de Fabio Martín en una presentación de
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1: Un saludo, un protocolar y de mucha confraternidad entre Rodrigo López, técnico local de Luqueño en Itagua, y el de Libertad, Nelson Aedo. Fíjense ustedes que hay 3 puntos de diferencia entre un equipo y otro. Es decir, Libertad tiene 9, Luqueño 6. Parece muy poca la diferencia mirando solamente el objetivo del clausura y la tabla. Pero aquí estamos hablando de un equipo auriazul que pelea por no descender, que el promedio agobia, que se vuelve peligroso cada vez que pierde. Entonces hay que cuidar ese aspecto y hay que mejorar justamente los rendimientos, de acuerdo a lo que se vio en el torneo de apertura. Sigue metiendo mano el equipo Rodrigo López, buscando el mejor andar de este equipo, que quizás se va consolidando sobre todo en defensa y en el arco, porque claro está que Campisi es el arquero titular, la línea defensiva no varía, con Morales a la derecha y con Cantero a la izquierda como los laterales. Brizuela y Wisniewski en estos momentos ya son los titulares, que también se han consolidado con el técnico actual en el equipo del Sportivo Luqueño. Hoy una realidad para ser titular Marcelo González, de muy buenas condiciones, es un volante, un extremo que maneja muy bien la zurda, tiene desequilibrio, tiene buena pegada, visión de juego. Juega recostado a la derecha para que pueda hacer sus diagonales y eso le favorezca a la hora de crear juego y también patear al arco. Y ahí trabaja con ellos en el medio Aldo Maíz, la presencia de Giovanni Bogado también, que es otro jugador que en Luqueño puede aportar mucho más, claro que sí, porque es un jugador que tiene mucho talento, capacidad de poder darle la conducción y la organización de juego que necesita el Luqueño. A la izquierda la presencia de Jonathan Ramos para buscar también desequilibrio por esa zona. Y arriba, la movilidad, la capacidad también de sorprender en el área de Oscar Ruiz. Y por supuesto, Iván Maggi, para completar el onceno del equipo del Sportivo Luqueño. Libertad con lo que decíamos en la previa, sin la presencia de Freire, que es el hombre de la salida pulcra, el que le da un poco más de orden a la hora de hacerlo desde atrás, con Borini con el arco, con Alan Benítez, de gran momento en el equipo Gumarelo hoy por hoy, con Néstor Jiménez, que va a trabajar de vuelta como lateral cuando ya lo teníamos en muchos partidos como central, y la pareja va a ser Rojas con Gilberto Flores. Lo del medio, sin Mansur, hay que ver cómo responde este equipo. Claro está que Carrizo le puede dar ese volumen futbolístico que busca Nelson Aedo, con la presencia de Campuzano, que es un todoterreno, que también arrancó bien, al menos en lo individual, este torneo clausura, trabajando muy bien, de los mejores volantes que tenemos hoy por hoy, en cuanto a rendimiento se refiere, regularidad. A la derecha, Elvio Vera, que en base a buenos rendimientos, sí, ha encontrado una ventanita y el lugar para poder ser titular en este equipo, junto a Rodrigo Villalba por el otro costado. Sin Mansur va a jugar con prácticamente 2-9, que van a salir a presionar constantemente. Estamos hablando de Marcelo Fernández e Iván Ramírez. Así se presenta el equipo de Nelson Aedo en Itagua, mucho calor de por el medio, seguramente va a haber pausa de hidratación también.
12: Muy bien, muchas gracias, estamos de regreso, señores. Van a volver los protagonistas del campo de juego. 36 grados yo tengo de sensación térmica, Qué extraño calorcito, ¿no? 33 grados aquí en Fran, 36 la sensación térmica, según nos marca meteorología aquí en la localidad de Fran. Mucho calor en esta tarde, vuelven los árbitros. Por ahora me parece no van a haber cambios, Fabián, en Guaraní, porque vemos los mismos 11 ingresando para el segundo tiempo, Fabián.
13: Los mismos 11 hasta el momento. Y no esperamos también, por lo menos, alguien que esté preparándose en el quinceno, porque están en el campo de juego en un sector.
12: Sí, va a ingresar al vestuario, ahí buscando la sombra hacia el sector por este de este estadio. Ahí está la sombrita, bueno, en el rincón, no ingresó en el vestuario. Bueno, hacia el arco sur se dispone a atajar Esteban Benítez, que vuelve después de una lesión. Se había roto las costillas en aquel partido contra Henry Tres Corrales de la primera fase del campeonato y devuelve la titularidad. Otro que no está de titular hoy, que está ausente por lesiones, Juan Roa, también uno de los jugadores que tiene el conjunto de Guaraní de Fran. Bueno, vamos a ver qué nos depara en esta etapa complementaria con estos 6 puntos. El conjunto, 7 puntos, digo bien, llegaría el conjunto de Guaraní, y con 6, obviamente, el conjunto de Quinceno. Puntero y Escolta se están enfrentando en esta tarde, pero ojo también con los demás partidos, ¿verdad? Lo ideal sería que Guaraní sume. Hoy tiene 6 puntos, Quinceno tiene 5, 3 de febrero tiene 5, Ciudadanía tiene 5. Si no sumará 3, Guaraní pondrá de alguna manera en riesgo el primer lugar. Más allá de que es cierto, lo importante es terminar por lo menos cuarto para meterse a semifinales. Pero falta mucho, Esta es la cuarta fecha recién de 14. Serán 10 fechas más después de esta para seguir buscando a los 4 mejores de esta fase del campeonato. Bueno, nos preparamos porque ya está retornando el conjunto de Quinceno. Ya está retornando el representativo de Quinceno entonces. Pero un momento se nos viene el segundo tiempo. Por el lado de Quinceno no vemos modificaciones tampoco. No se van a dar cambios, por lo menos en este entretiempo. Ahí está Méndez, moviéndose en la mitad de la cancha. Vamos a ver el conjunto de Quinceno. Retiramos arco sur para Guaraní, arco norte para Quinceno.
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12: Los amigos, arrancar este partido, arrancar el compromiso, y este árbitro Oscar Rivero va a autorizar el juez del partido. El gato Carmenes entregando para el Dani Santander, siguen rodando las emociones, se quiere el Gregorio Zeroca. Segundo tiempo en marcha.
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12: Aquí hubo falta en Duarte, percusión del Nani, protesta Duarte, fuerte entrada de Duarte sobre el Nani Santander, será tiro libre que no va a corresponder el representativo. En el Quinceno, la primera escaramuza, la mitad de la cancha, la falta en prejuicio de Santander. Reclamaba Duarte de que no hubo falta, hubo contacto. Tiro libre que le corresponde al representativo de Quinceno, no va a pegar a Vázquez. Ahí está Moisés Vázquez para cargar desde la radio divisoria, mirando el arco sur. Tiro libre para Quinceno, a ver cómo se dan las cosas en este segundo tiempo. Debe mejorar Guaraní de Francia y lo quiere ganar. Tiro libre que no se va a estar levantando contra el área, pero desde que pica

0: Manuel Duarte por la punta sur, la avanza Duarte, el marco de Flores tiene que frenarse, marca Martínez, sigue Duarte, se interna al medio, ante el para tiene, cuenta para Vázquez, no tiene Vázquez, se extiende por derecha, jugando para Céspedes, escapa bien Céspedes con peligro, Juan de Marca por allí, el jugador Salinas, vuelven a meter al área, va disparo, violento remate, peligroso de Céspedes, desviado a un metro del palo izquierdo, saque de arte de Metro Refondre Guaraní.
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0: Lateral, quiere más corresponder el conjunto de 15, en el derecho de emergencia, por el centro de derecho, le mostró el número 11, se va acomodando, Matías Céspedes, para la reposición manual, lo va pidiendo Vázquez por el medio, el envío es largo por derecho, buscando recientemente, cuando hay marca de pintos, la va recogiendo Brasalinas, otra saca punta, sabemos si quiere complicar, lateral, quiere más corresponder el 15, en el cercanías del área, cerca de Narco Sur, servicio de Casandra, va a corresponder el conjunto de Inchapé, se va adelantando por allí Céspedes, Matías Céspedes por el 15, no más fuerte las manos, va a meter el área seguramente, vamos a ver, toma distancia, toma carrera, ahí está Céspedes para la reposición manual, vamos a ver qué pasa en esta jugada, a ver, la pelota buscando a Méndez, se encuentra en el rincón, aquí el centro, primer palo, atención, pelea Pinto, va remate, rebote Navarro, complemento Martínez, golpe de cabeza, vuelve a cargar Salinas, el número 11, Céspedes, digo, insiste otra vez en la salida, menos mal, ahora Duarte, entrenando para Ferreira, la tiene buscado Dios Ferreira, corre Ferreira, se determina, esta falta, infracción de Galtier, el perjuicio de Ferreira, con un y el medio, entre toques del terreno, tiene un tiro libre que no va a correr, Ferreira, Guarni.
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0: Tiro libre que le corresponde a Guaraní, va a ser el número 7, y está Oscar Darío Ferreira, que amagaba sacar rápido, toma carrera, Oscar Darío Ferreira, vamos a ver en esta posibilidad, tiro libre para Guaraní, la pelota está en mitad de terreno y en campo rival, dentro de la media luna se va parando Duarte, por allí está el número 11, Juan Duarte, por allí también se muestra el futbolista Sanabria, la pelota arriba, segunda palo, golpe de cabeza, donde Flores, golpe de cabeza también va sacando, final el futbolista Cabral, insiste Martínez, vuelta por derecha con Sanabria, Sanabria otra vez con Martínez, Martínez entregando paso al medio para que la tenga Saucedo, Saucedo por la izquierda entregando con Salinas, ahí está el número 16, avanza Francisco Salinas, vuelta para Martínez, Martínez atrás para Saucedo, un día de campo, ahora por derecha con Sanabria, la tiene Nelson Sanabria, juega otra vez para Martínez, avanza Cristian, la pelota que va rebotando, que la Flores mete al centro, media luna, no aparece nadie, Lista, finalmente va sacando Guayas para Quincero, se va bajando Méndez, intenta la pelota. Personal marcaba Pinto, cometía falta. Infracción de Pinto, se perjuicio de Méndez, cerca del anillo central. Tiro libre, de va a corresponder a Quincero.
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0: Tiro libre, que le corresponde al conjunto de Quincero. Ahí está Palacerro, el jugador Vázquez, el número 6, Moisés Vázquez, por el tiro libre, pelota detenida por el conjunto Itapeño. A ver, señores, en mitad del terreno va a cargar Vázquez, se anima más el conjunto de Quincero en el arranque de la complementaria. Ahí está Moisés Vázquez para cargar, se van formando unas parejas en la media sobre todo en el segundo palo. A ver, en este que se carga, Guaraní que se defiende, al envío de Vázquez contra el área, golpe de cabeza de Navarro, va a insistir el conjunto de Quincero, porque la va recogiendo el rebote, el número 9 la tiene Méndez, Méndez entregando para Vázquez, Vázquez al medio, otra vez con Vázquez, peligroso, entrando al área, menos mal se recupera la defensa, va sacando Sanabria, miramos el reloj, el tenómetro, marcamos el tiempo.
2: 5 minutos del segundo tiempo. Y el marcador, indica. Indica.
0: Y continúa el empate, si lo parece de nada para Guaraní, para Quincero, me parece mío que hay recriminación del público para mí y para algunos jugadores de Guaraní, Fabián.
3: No, mayormente por la jugada, pues, fuerte que entra y el árbitro parece que deja jugar nada más. A los jugadores, Fubina.
0: Aquí en la mitad de la cancha lo va teniendo el jugador González, intentaba, va peleando mitad del terreno Guaraní, hay falta, otra entrada dura de Navarro, e infracción de Navarro, se va a tener libre, que no va a correr el conjunto de Guaraní, falta el prejuicio del Dani Santander, tiro libre, le corre el

0: Che, dinámica de la cancha.
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0: Quedó sentido Navarro, a quien le cobraron la falta. Quedó sentido otra asistencia para Navarro, el defensor central del conjunto del Paranista. Y se propide el partido.
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0: Ya se va restableciendo el jugador de Guaraní. Quiere que retirarse de la cancha. Tiro libre que le corresponde a Quinceno. Y en casi mitad de campo prácticamente, pero un terreno a ver el conjunto italiano. En la pelota en medio para Galtier. Aparte la forma de hecho con Céspedes. Céspedes en el medio central entregando para Galtier. La tiene otra vez el 55. La mancha de pierna se va contra el área. Vuelve de cabeza defensivo de Salinas. Complementa Martínez. Quería para aquí Salcedo. La tiene Carlos Salcedo para Guaraní. Despegando el medio para Martínez. Martínez en corto, adelantando la pelota para Guaraní. Junto con Martínez que avanza. Ahí está el capitán y va. La tiene que irse Martínez para Guaraní. Aparte la puerta izquierda para Ferreira. Mete el centro. Se fue cerrando mucho las palas. El arquero Jiménez controla. Va saliendo el centro para Quinceno.
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0: Y la tiene Jiménez en el fondo, entregando por derecho la salida de Céspedes, levantando de pierna derecha Céspedes con de Varga. Intenta bien allí, Pinto, se anticipaba, golpe de cabeza de Sergio, busca Vázquez. La tiene Vázquez para el conjunto de Quinceno, entregando atrás ahora para Báez. Leandro Báez con la pelota, la va pidiendo Galtier. Levanta la pelota, pide con Galtier los brazos. Báez entregando el cuerpo por la izquierda para que la vaya teniendo por aquí Palacios. Palacios levanta mitad de campo, golpe de cabeza de Méndez, una pelota por el costado de lateral. Pinto corre a tener por aquí mitad de campo por derecha.
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0: Permiso de Casa Verde, vamos a hacer Hugo Flores. A estas Flores para la reposición manual. Flores para ponerle en juego. Más otros dice el árbitro. Flores para el lateral. Ahí está Flores. Flores que lanza. La posición de Duarte. La desvió levemente Duarte. Atención que está también Roja con Martínez. Martínez sobre por respira para Oscar Darío. Le tira Ferreira en cabecera de la letra de los juntos para mí. Escarea se va apoyando. Atención que va corriendo para aquí Salinas. Por la letra llegando para Martínez dentro del área. Está Martínez sobre por derecha. Este peligroso Sanabria. El toque atrás para Duarte. El remate va rebotando. Insiste Duarte, otra vez le queda Flores. Insiste para el conjunto de Guaraní. Apertura por derecha de Flores. Entregado para Fernández. Fernández fuerte para Duarte. Gira Duarte. Centro mencionante de área. Abrió por derecha. No llegó a destino su pelota. Buscaba hasta Sanabria. Recupera Palacios y va saliendo para el conjunto de Quinceno. Va rebotando en Flores. Va buscando por aquí Sanabria. Cuando hay pareja de Palacios. La pelota en costados lateral. Reposición uno más por derecha. De más cuerda. Terreno ofensivo Guaraní.
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0: Lateral que le corresponde a Guaraní, lo va a hacer otra vez Hugo Flores entregando atrás para que la tenga Navarro. Hoy está Navarro para el conjunto del cacique Flamengo, entre el para Pinto, Pinto con la pelota jugando sobre mitad de campo para Sucedo, Sucedo se va apoyando de vuelta en Navarro. Miramos el reloj que le queda metro, marcamos el tiempo.
3: 10 minutos del segundo tiempo. Y el marcador, indica. Indica.
0: Continúa el marcador blanco 0-0. Nada para Guaraní de Fran. Nada para Quinceno. Quinto P. Quinceno Fútbol Club. Y la pelota va pegando en el árbitro del partido. Tiene que detener el juego para una suerte neutral que va a favorecer a Guaraní, porque Guaraní tenía control de esa pelota. Una pintoresca situación en la mitad de la cancha. El marcador sigue igualado 0-0.
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0: Aquí la vuelve a tener Ferreira, está entre fuertes en el terreno, carga el área para Martínez, que la bajó, atención, está Duarte Calpizo, Martínez juega para Sanabria, el centro que va, no aparece nadie, llega Salinas por la izquierda, ahora sí metió otro centro, está, golpe de cabeza media de Duarte, y va sacando Palacios al córner, que hace el primero para Guaraní, Fabián.
4: señor, el primer córner del partido para Guaraní. Una carga muy importante que gana un córner y puede ser provechoso si hacen bien la jugada.
0: Así señor, así es, casi el primero del partido por el cacique Frameño. Farinas con el centro y la pelota arriba y no pudo darle de lleno a ese pelota el atacante Frameño. La terminó sacando Palacios, ahí servicio de esquina, la terminó sacando Palacios el córner, servicio de esquina que no va a ser el Sanabria, autoriza el árbitro, va a ser el primer palo, golpe de cabeza defensivo, despeja González, otro córner que le corta el Fandelico junto de Guaraní, toque en corto para Martínez, está Martínez, Martínez, Martínez, mete al centro Martínez, eso no hace, no podía, Pinto, es increíble, busca el Dani Santander, Pinto recupera, entregando atrás, ahora jugando para Salinas, desde que Salinas en la mitad de la cantidad, bastante pierna, se lo vuelve a cargar, buscando Navarro, vuelve de cabeza defensivo de Galtier, lo vuelve a recoger Ferreira, buen momento en el partido de Guaraní, está Ferreira por la punta, sube el paso, el palo, no la pudo empujar Duarte y le encuentra el arquero Jiménez, que cerca del primero está Guaraní Fabián.
4: Sí señor, es el momento de Guaraní, hay que aprovechar estos minutos para poder convertir el gol tranquilizador por lo menos, porque Quincena tiene lo suyo.
0: Avanza Hugo Benjamín Flores para Guaraní, entregando al medio para Sanabria, que el piso y falta. Impresión en prejuicio de Sanabria, se da tiro libre, que le va a corresponder a Guaraní en tres cuartos de terreno. Por la punta derecha, su sector este de este estadio. Pilota detenido, tiro libre para Guaraní.
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0: Tiro libre para Guaraní de Fran, le va a pegar Ferreira, busca el primero, es el mejor momento en el partido de Guaraní de Fran, ha crecido el cacique, le va a pegar, ¿quién será? Ferreira, hoy está Ferreira para pegarle roja, le puede entrar de zurdo, será Ferreira de pierna derecha, uno en la barrera es el Dani Santander, se forman las parejas en la cabeza del área, peligro será el color de este estadio, le va a pegar Ferreira, va Ferreira, centro de Ferreira, golpe de cabeza, defensivo, sacaba el jugador Rubáez, va a existir por la izquierda, Pinto cubre bien, la pelota un costado, lateral que le va a correr bastante del conjunto de Guaraní, se quiere apurar, espera, dice Martínez, y va Farinas para lateral, sí. Posición que le corre bastante del conjunto, el Guaraní se hace rápidamente, buscaba Farinas, pelota por un costado, lateral defensivo le corre bastante del Quinteno.
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0: Se preparan dos cambios en el conjunto de Quinceno, el 19 y el 80. Bueno, el 19 es Osvaldo Gamarra, el 80 es Cristian Gaona Lugo. Los que van a ingresar, vamos a ver qué propuesta tendrá el conjunto de Quinceno a partir de ahora. Bueno, y un hombre caído. Está calentito el partido ahora. Y en otro sentido, en la cancha, dos jugadores caídos dentro del campo de juego. Uno es el número 9, Esteban Méndez. Ya se restableció el jugador González. Está interrumpido el partido. Vamos a ver los cambios. ¿Quién es? Ya no seguirán en la cancha. Miramos el reloj que le nuestro, marcamos el tiempo de juego.
3: 15 minutos del segundo tiempo. Y el marcador, rica. Tica.
0: Muy bien, el partido está 0 por 0, continúa 0-0, señores. Nada para Guaraní, nada para Quinceno. Ingresó el número 19, Osvaldo Gamarra. Se retiró el número 6, Moisés Vázquez. Ingresó el número 80, Cristian Gandalugo. Se retiró el número 9, Esteban Méndez. Los cambios en el conjunto de Quinceno sobre 15 minutos del complemento. Aquí la tiene el fondo Navarro saliendo para Guaraní. Entregando en corto por el medio central. Está recibiendo aquí este Martínez. La apertura por derecho para Flores. Flores quería jugar de primera con el marque despejado por aquí Palacios. La pelota arriba, atención. Controla allí Matías González. Avanza peligroso la apertura por la izquierda. Va corriendo Duarte. Alcanzó, metió el centro. ¡Oh, el golpe! pega de cabeza de González, que cerca del palo izquierdo, cómodo y todo, saltó, pero no le dio dirección al testazo. Casi el primero para Quinceno, Fabián.
4: Sí, señor, como decíamos, el Quinceno tiene lo suyo, hay que cuidar algunos detalles. Cuando Guaraní tenía lo suyo, ahora nuevamente está creciendo el equipo de la visita.
0: Basta que en el fondo, 20 para Guaraní, Fran. Ahí está Esteban Benítez, va la pelota arriba, campo rival. Busca el tambor, se puede hacer cabeza defensiva, poco de 20 recupera, sin embargo, Cristian Martínez que picó larga después, va recuperando en el fondo el jugador Céspedes para 15, no hubo falta de Martínez, el prejuicio de Céspedes, será tiro libre, que le va a corresponder al conjunto de Quinceno. Tiro libre para Quinceno, señores. Pelota detenida en su campo. Corresponde a Quinceno, que quiere tomarse un respiro, quiere sacar, adelantar sus líneas. Ahí va a ser amonestado.
4: Construir Sanabria. Larry.
0: ¿Escuchó?
4: Y advirtió el árbitro, tres veces le dijo, salió ahí, no salió y le dio, se pintó de amarillo.
0: Ahí está Cristian Martínez, entrando por el otra vez con Sanabria, molestando Sanabria, llegando al medio, buscando a Duarte, aguanta Duarte, este es Duarte, abre por la derecha, atención, la tiene Ferreira, metió el centro, Ferreira, golpe de cabeza al medio, Martínez, está el primero, remate, el palo, rebote, increíble lo que acaba de perderse Duarte, señores, impresionante, está más frente al arco, le pegó arriba, tira el primero de la tarde, el remate de Sanabria, que bien definió, le pegó el por izquierdo, rebotó del por izquierdo, y el remate le quedó servidita la pelota al jugador de Guaraní, y la Rojas en definitiva, el que no podía definir, le pegó mal Rojas, era un gol cantado en la boca del arco, se lo pierde Guaraní, Fabián.
4: Sí, señor, el Quinceno, podríamos decir que trajo el milagro de la Virgen de Itapú.
0: Se salvó, increíble, se toma de la cabeza. El jugador de Guaraní era para gritarlo, señores, era para asegurarlo. No pudo ser el chance de la apertura, sino que Germán Centurión. El lateral que le corresponde a Quinceno por derecha.
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0: Servicio de costado que recorre contra el conjunto de Quinceno por la derecha. Ahí lo va haciendo ya el número 11, se va adelantando. El jugador se está lanzando al área, un golpe de cabeza. Atención, viene punto esa pelota que dice el Martínez Valente, largo para Duarte, muy fuerte. Y la pelota pronto estaba y servicio lateral que le va a correr contra el conjunto de Quinceno. Tuvo roja, primero Sanabria, que definió muy bien entre la salida del arquero, la pelota por el poste izquierdo. Y el rebote solo roja, le pegó mal, no le pegó a esa pelota. Y válido. Una clara situación para marcar el tanto de apertura. Arriba el balón, insiste en ofensiva, atención, primer contacto con la pelota de Gauna Lugo. Marca de fondo Navarro, recuperando el medio para Ferreira. Ferreira tiene su anillo central, pelota larga, va corriendo roja cuando se ubica en la marca Baez. Limpia, lícita, salida, entregando con palazos para que sube para el Nani. Va saliendo en el fondo Quinceno.
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0: Avanza Quinceno, el Nani metiendo para que vaya corriendo el jugador Duarte contra las impremas. Bien atento, la quiero Benítez. Miramos el reloj que le queda el metro, marcamos el tiempo de juego.
3: 20 minutos del segundo tiempo. Y el marcador indica.
0: Atención que está Duarte, descarga para Epa, penal, me parece que hay penal, a ver, el árbitro dice que no, hay contacto, pintó esa pelota, Oscar Darío Ferreira, hay contacto, el muslo izquierdo, contra el muslo izquierdo de Ferreira, el defensor, se viene la contra para Quinceno, el arquero Benítez salva el mano a mano, increíble lo que acaba de salvarse, el conjunto de Guaraní de Fran, el partido sigue 0-0, Fabián.
4: Sí, señor, aparente falta ahí nada más al borde o dentro ya del área, de eso surgió un contraataque y el arquero que se supo arreglar y por eso no vino el gol de la visita.
0: Se salvó, señor, se salvó Quinceno y después se salvó Guaraní. Se salvó Quinceno, digo, en esa jugada que a mi criterio fue penal. El árbitro no se animó o no lo vio. Para mí ganó la posición Oscar Darío Ferreira, es cierto. Pica largo, tal vez no alcanza, pero hay contacto. Y se deja caer, no es otra cuestión, pero de que hay contacto entre el defensor y el atacante no hay. El árbitro no cobra y me parece que era un penal que termina, bueno, no viendo el árbitro erróneamente. Tiro libre que corresponde a Guaraní y después en la réplica de mano a mano. De momental Benítez, a que ya sacó el primer palo, un cabezazo, y ahora termina sacando mano a mano, ¿eh? Extraordinario Esteban Benítez, se está convirtiendo en figura del conjunto de Guaraní. Tiro libre que le corresponde a Guaraní, tres patos de terreno por la punta derecha, cerca del arroyo lateral. Le va a pegar esa pelota Ferreira, prefiere jugar en corto, entregando más al medio, recibiendo Pequi Salinas, la tiene Salinas, avanza Salinas, se mete por el medio Salinas, lo viene a marcar, entregando para Fernández, en primera en el área, está el remate, y lo retira Jiménez, se gira con el remate de Roja, le tira medio de uno, Fabián.
4: Nuevamente el equipo de Guaraní que está creciendo en el ataque, pero no puede llegar al gol. Ahora tiene dos cambios en puerta, el número 8 y 3 se están preparando para ingresar.
0: Muy bien, se preparan Martín Aranda, el número 8, y Enrique Céspedes, el número 3 en el conjunto de Guaraní de Francia. Preparan dos cambios en el cacique.
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0: Arroba bien esa pelota, avanza Sanabria, jugaba con Benítez. El número 11 intentaba, no podía, el jugador Duarte. Lateral que le corresponde a Guaraní, este rápido tiene Saucedo. Ahí está Carlos Saucedo entregando por derecho para Flores. Hugo Flores con la pelota, atraviesa la mitad de la cancha, se abre por el sector. La tiene Flores para el conjunto flameño. Ahí está Flores, Flores entregando por derecha. La pelota entregando ahora en corto. La tenía el jugador Duarte, sigue, avanza, este es Rojas ahora. Rojas, lo trabaron, falta. Infracción, sí señor, nada que discutir, falta. Infracción en cabecera del área, será tiro libre.
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0: Bueno, muchas gracias. Aquí va a haber tiro libre que le va a corresponder el representativo de Guaraní de France, señores, en la cabecera del área. Se preparan los cambios en Guaraní. También se prepara el número 23 en Quinceno. Ya les vamos a contar. Creo que primero los cambios, después el tiro libre. Primero los cambios, después el tiro libre. Bueno, se va de la cancha Saucedo, el número 6, para permitir el ingreso de Martín Aranda. Se va de la cancha entonces Carlos Saucedo. Se va de la cancha también Ferreira, ¿no? Oscar Darío Ferreira, el número 7, deja la cancha para permitir el ingreso de Enrique Céspedes. Ahí están los dos cambios en el conjunto. Ale Guaraní y Fran, se prepara un cambio en Quinceno. Primero el tiro libre que le corresponde al representativo, tiro libre que le corresponde al conjunto de Quinceno. Vamos a ver, ahí está el tiro libre, ¿quién le va a pegar? Le quiere pegar a esa pelota Salinas con pierna zurda. Tiro libre que le favorece el conjunto de Guaraní, que se venga el tanto la apertura. A ver si se viene el primero, señores. Tiro libre que le corresponde al representativo de Guaraní. Le va a pegar, ¿quién es? El número 8, Aranda, que acabó de ingresar. Una muy buena posición para su pierna derecha. Aranda le va a pegar. Ahí está Aranda con pierna derecha. Vamos a ver, tiro libre para Guaraní. Le va a entrar Aranda. Aranda le va a pegar. Va a autorizar el árbitro. Se viene el primero. Le va a pegar Aranda, utilizó Aranda, rebotó en la barrera, el rebote le pegó mal a esa pelota el futbolista Sanabria, pelota por ahí en el fondo, y abrazo aquí de arco, sé que limita, le va a corresponder a Quinceno.
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0: Aquí va a sacar el fondo el jugador, el arquero Jiménez. Se fue el Nani Santander, Se fue Santander de la cancha. Finalmente, Santander dejó el campo de juego para permitir el ingreso del número 23. Bueno, ahí está el cambio entonces. William Santander, que ya estaba molestado. Tercer cambio. Ingresó entonces Osmar Leguizamón en el conjunto de Quinceiro. 27 minutos, ya tenemos el segundo tiempo.
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0: Tiro libre que le corresponde a Guaraní, va a entrar esa pelota, número 11, el número 17, digo, y está perfilado, Nelson Sanabria, carga contra el segundo palo, ya la pelota por allí de fondo, intentaba Pintos, cometía faltas de media ofensiva, Carlos Pintos, habrá salida, saque de arco, le va a corresponder al representativo de Quinceiro FC. Ahí está el arquero Rodrigo Jiménez acomodándola. Va a sacar en el fondo Jiménez, el arquero, para el conjunto de Quinceiro. Quiere jugar en corto, prefiere jugar en larga. Ahí está para sacar Rodrigo Jiménez, el arquero, entonces. Levanta esa pelota por el sector izquierdo a cualquier parte. Con razón no se animaba a sacar después por donde el técnico termina sacando mal. Lateral que le corresponde a Guaraní. Lo hace Flores. Lanza Flores arriba buscando la posición de Aranda. Cuando hay marca, recupera otra vez Quinceiro. Al envío, alto envío de Cabral. Atención que va corriendo González Matías, entrando al área, cae el piso, no pasa nada, levante, se dice el árbitro. Con Navarro, entra, entrega por derecha, la pelota con Cristian Martínez, atención al rebote del balón, tiene Gamarra, recientemente ingresado, va entregando por sectores para Duarte, ahí va esperando Duarte, el 21, entregando para Gamarra, cabeza en el área, pelota metida más al medio, y la pelota profunda, equivocada, la va teniendo finalmente Benítez, con peligro estaba allí, Duarte, Manuel. Duarte no salimos a pegarle. La vuelta a tener el fondo del conjunto de Guaraní. Sale por la izquierda el jugador Salinas. Ahí está Francisco Salinas. Salinas frente a Gómez, corto ahora para Sanabria. Sanabria jugando para el arquero de vuelta. Sale Benítez en el fondo para el cacique.
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0: La tiene Cristian Martínez entregando más al medio, la pelota para Navarro, va a reparar hacia la con Pintos, Pintos con la pelota, ahí está Pintos cruzando el mitad de la cancha, Pintos sube por la izquierda, pelota Salinas, se mete al medio, sigue Salinas, fuerte entrada, hay falta, infracción de Cabral en perjuicio de Salinas, será tiro libre que no va a corta, Sandra.
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0: Aquí la va teniendo en el fondo Guaraní de Fran. Miramos el reloj, que tenemos tres estimados amigos, para que estamos en tiempo de juego.
3: Minutos, segundos,
0: segundo
3: tiempo. Y el marcador, indica.
0: Cero por cero el partido, corre por punto derecho, llega una luz, que viene, escapó, llega una luz, está en el fondo de la cancha, por el área, se metió, mete el paso al medio, en la marca Salinas le rebotó la pelota, el mal pase, sin embargo, otra vez, desde el futbolista Duarte, menos mal, recupera Aranda, para Aranda, para Guaraní, abre por la derecha, allí está teniendo la roca, se avanza roca, la pelota metida, era para el jugador, en este caso, Ricky Sete, que estaba por derecha, pero no pudo. Lo veo frío que viene este mes. Pausa de hidratación, señores. 31 minutos del segundo tiempo.
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0: estar hablando, van a hablar los técnicos en este momento de pausa. Mucho calor en esta tarde. Aquí estamos en el Gregorio Soroka, estimados amigos. Ya segundo tiempo de este compromiso. Están empatando de 0-0 Guaraní de Frane y 15. En el próximo fin de semana Guaraní va hasta Pilar. Visita la selección pilarense. Está ganando el Luqueño. 1-0 gana el Luqueño sobre Libertad. El gol de Maíz a los 9 minutos. Alto Maíz. Luque le gana Libertad por la vida.
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0: Más tarde, 18:30, Olimpia Milano para cerrar esta quinta fecha del Campeonato de Clausura.
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0: Recordemos que ya está, se viene en realidad el Superclásico de Fútbol Paraguayo el próximo domingo. Entonces, el Superclásico, Cerro Porteño, Limpio, Limpio, Cerro Porteño, en el marco de la sexta fecha del campeonato de clausura Olimpia local en Defensores del Chaco, el Superclásico de esta fecha número 6 del torneo clausura, señores. Se viene, vamos a ver cómo llegan estos equipos luego de esta semana de Copa, ¿no? Se vienen las revanchas. Se vienen las revanchas. Cerro que juega contra el conjunto de Palmeiras y Olimpia contra Vasco da Gama. El domingo 23 a las 4 de la tarde, las 16 horas en el Defensores, Olimpia Cerro en el Superclásico del Fútbol Paraguayo.
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0: Vuelven los protagonistas lateral, que vamos a correr por la 15 en su terreno. Por la izquierda tenemos el jugador Raúl Palacios. Ahí está Palacios para la reposición manual. Jugará Palacios para quién. Levanta Palacios esa pelota. Golpe de cabeza de Flores. Otra vez Palacios con golpe de cabeza. Otra vez Flores que la desvía. Navarro que la empuja. Entregando por derecha. Avanzando el conjunto de Guaraní. Quiere llegar por aquí Rojas. La tiene Rojas. Ahí está Rojas en la marca. Va sacando Cabal por un costado. Lateral que va a correr para el conjunto de Guaraní. Por la punta derecha. Se va aproximando al área. En cercanías de manteniendo el córner. El lateral que le corresponde a Guaraní. Lo va a hacer Hugo Flores. No llega el gol, señores. No llega el primero. Lateral que va a hacer Flores. Ahí está Flores. Va a meter en el área. Entregando un costado. Ahí recibe Rojas para Flores. Metió el centro. Flores. Golpe de cabeza al medio. No aparece nadie para empujar. No llega Duarte. Y va sacando Baez en el fondo para Quinceno. Insiste el conjunto de Quinceno por Matías González. Viene el robo de balón de Matías, de Cristian Martínez. La pelota de Flores por derecho. Centro que iba del jugador. En este caso Salinas. Llegaba con peligro también Céspedes. En la pelota para el costado es lateral. Le va a corresponder el conjunto de 15 en su terreno por la izquierda.
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0: Y la pelota para un costado lateral, tiene que responder el conjunto de Guaraní. Por la izquierda, vamos a hacer 16 salinas, entregando el corto, vamos atrás para Nelson Sanabria, y este Sanabria, el 17. Avanzando lentamente, empujando el equipo desde el fondo, lo tiene Sanabria, a ver quién se aproxima, la va pidiendo Martínez por remedio. Prefiere jugar más atrás, entregando para su ceguero centro, allí está Navarro jugando, entregando por derecho, entregando por aquí, en marca tengo Flores. Cruzando la victoria en la cancha, juega frente a la pelota, buscando a banda que no llega. En la marca, recupera 15, no le va teniendo, ahora tiene. Insiste Gamarra, Osvaldo Gamarra. La pelota por la izquierda, el envío desviado, recupera. Sanabria levanta para Aranda, se anticipa finalmente el número 8, va cargando Cabral para quien, para nadie. Y la pelota se va a perder por un costado, finalmente no se va el balón, no se fue esa pelota, pasando el fondo de Navarro, entregando para el arquero. Va saliendo Benítez para el Guaraní. Miramos el reloj, el metro, marcamos el tiempo de juego.
3: 35 minutos segundo tiempo. Y el marcador indica.
0: Marca de los blancos 0-0, nada para Guaraní, nada para Quinceno. La pelota Cristian Martínez jugando para Aranda, la lleva Aranda, el otro filtrado, atención que corre Duarte, puede ser el primero, está Duarte por el fondo, mete el paso al medio, ¡gol!

0: asistencia de Martín Hernández para jugar dentro al fondo. La pelota filtrada se metió por el borde del área. Entró un metro en el área y mete el paso de altura, casi rasante en medio de los defensores. Y aparece Rojo, sí, aquel que había malogrado un gol cantado. Y el arranque del segundo tiempo aparece en ese mismo arco. Ahora sí, abre el pie derecho de Cache Padre, termina mandando el par izquierdo. Y es el primero de la tarde y es por el cacique. Un fechazo de Rojas para que comande la tabla de posiciones. Guaraní de Fran, lo hizo Tomás Rojas. Guaraní de Fran, 1-15-0.
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0: 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A los 36 minutos del segundo tiempo, el primero de la tarde, Fabián.
1: Sí, señor, después de un ataque de Quinceno y la recuperación de pelota de Martínez en tres toques, y vino el gol de Guaraní a la alegría de todo el público que se había dado esta tarde.
0: Con este gol, señores, nadie le va a sacar el primer lugar a un Guaraní fuera del término de la cuarta fecha. Gigan 9 del cacique Flamengo. 1-0 Guaraní de Fran, señores, es esperar, pero llegó el primero. Y para el cacique, prepara dos cambios Guaraní, prepara uno Quinceno, se prepara el número 27 para ingresar en el conjunto de Quinceno. ¿Cómo se celebró allí en Preferencia el gol de Rojo, Fabián?
1: Con mucha alegría se estaba esperando, ya tenían preparado ese grito de gol y por supuesto llegó, tardó pero llegó el gol de apertura y por supuesto hay que mantener esto para dejar los tres puntos en casa.
0: Sí, señor, se prepara el 27 en Quinceno, Carlos Monjes. Hay jugador que vino en Guaraní, ya se va restableciendo, vamos a ver de quién se trata, se va a ir en camilla. Se prepara también para ingresar Gerardo Castillo y Tobias Ott, que estaba anunciado como titular en principio del banco. Tobias Ott, número 9, la entrada en el conjunto de Guaraní. Dos jugadores caídos. Bueno, se van a hacer los cambios entonces. También Pintos, muy sentido, creo que Pintos también se va a retirar.

0: El 10, Tomás Rojas, el autor del gol en definitiva. Se da la cancha Tomás Rojas, ingresa un defensor, ingresa Gerardo Castillo. En el conjunto de Guaraní de Fran, se queman los cinco cambios de esta manera. Miramos el reloj, en el final marcamos el tiempo.
1: 40 minutos del segundo tiempo.
0: Y el marcador indica. Cuando la tiene Aranda, gana Guaraní por el control. Y está Martín Aranda del rincón, ganando segundos. Cae el piso, no hay falta. Insiste Aranda. La pelota atrás. La vuelve a tener el conjunto de Guaraní. Va maniobrando, se fue el balón por un costado. Ya se fue el balón por un costado. Abra servicio lateral que le va a correr desde la quincena por la izquierda.
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0: Golpe de cabeza defensivo, insiste Quinceno en la salida, Flores que la desvía, pero no está con un costado, es lateral, tiene más corre para el conjunto de Quinceno en la mitad del cancho, le pasa el número 4, se adelantando Palacios hasta mitad de campo, el pase en medio otra vez con Palacios, avanza Palacios para el conjunto de Quinceno, empuja el equipo, le lleva por la izquierda, se abrió muy bien, borde el área, mete el centro, un golpe de cabeza del arquero, pero ubicado, Benítez ante el testazo, el jugador Duarte, Benítez se quedó con esa pelota, llegó con peligro Quinceno, quedó sentido Benítez, acalambrado ya Benítez, el número 21, Duarte digo, el número 21, en el conjunto de Quinceno, se había salido el partido en el lugar de Guaraní por 1-0.
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0: Bueno, le queda un cambio... No, ya se quemaron las ventanas. Dos, tres. Hizo cuatro cambios. Quinceno. Pero ya no le queda ventana a Quinceno. En este caso, ¿no? Bueno, muy bien. Ahí está entonces. Piden camilla para retirarlo el jugador o para atender al jugador en realidad. Piden asistencia para el jugador de Quinceno. Está interrumpido el compromiso, señores. Ahora sí, la camilla correspondiente. Estamos en 42 y medio del segundo tiempo.
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0: Ahí está, ya lo retiraron al jugador a un costado. De hecho, al jugador de Quinceno. Bueno, se retiran los camilleros de vuelta. Con 10 queda por ahora el conjunto de Quinceno. Si no se recupera más, Manuel Duarte va a terminar con 10 el conjunto de Quinceno. Aquí el arquero Benítez, que actuó muy bien, que tuvo intervenciones importantes en momentos complicados del partido. Ahora a guardar el resultado. Esa es la consigna para Guaraní, Fran. Por esto llega a 9 puntos. Líder absoluto del campeonato.
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0: La tiene la mitad de la cancha, Quinceno, arriba la pelota, falta, infracción en perjuicio de González, será tiro libre y le va a corresponder el representativo, a ver Quinceno, son anillo central, tiro libre para el Guaraní, retiramos Luz que le gana libertad por 1-0 torneo clausura.
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0: Cerro Porteño le ganó esta mañana 1-0 a San Lorenzo, Sierra de Olimpia, Meliano, la fecha 5.
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0: Vale, envío largo, busca Quinceno el empate, golpe de cabeza es el medio, se va sacando finalmente Salinas el disparo, desviado de Florencia, intentó sorprender, no lo pudo hacer el futbolista Páez, y la pelota que corresponde a Guaraní, que nos ha sentido muy cansado, calambrado, el jugador Pintos, ya se había caído en una oportunidad, ¿no? Es Navarro en definitiva, sí señor, ahí está Navarro número 5, ya se restablece Navarro, habrá salida que le va a corresponder el representativo de me parece que como mínimo 5 minutos va a adicionar el árbitro. Vamos a ver, va a sacar de fondo el arquero Esteban Benítez, miramos el reloj, el cronómetro, estimados amigos, marcamos el tiempo.
1: cumplido.
3: 45 minutos del segundo tiempo.
1: Y el marcador, indica.
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0: Que gana Guaraní por un gol contra 0. 1 para Guaraní, gol de Rojas que ya no sale a cancha. A los 36 minutos, el tanto de la apertura de único por ahora le permite a Guaraní alcanzar 9 puntos de 12 posibles. 9, 3 victorias y una derrota. ¿Cuánto más van a jugar? 5 más, marcó la asistente. 5 minutos más, iremos a hacer 50 en este compromiso.
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0: Tiro libre que le corresponde a Guaraní. Ya se restableció el jugador de Salinas. Tiro libre para Guaraní. El va a ser el jugador. Ahí está Sanabria. Levantó bastante en el segundo tiempo. Nelson Sanabria. Sanabria que levanta el pierna derecha. Cruza de cabeza defensivo. Atención. E intenta salir en el fondo Quinceno. La va teniendo por aquí Leguizamón. Leguizamón que ve por la izquierda. Juega con Palacios. Lleva Palacios el balón. Se anticipa bien Navarro. Para el pase de Palacios. Intenta salir. Céspedes. En la marca de Palacio que dice la de micro, ya hubo mano de la tiro libre que le va a corresponder el conjunto. El Guaraní que lo ha sentido también muy cansado. Cristian Martínez se va a interrumpir el partido. 46 y medio del complemento.
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0: Aquí la vuelve a tener en ofensiva el conjunto de Guaraní. Metía Aranda, recupera en el fondo Quinceno, sale el último que le queda el partido. Atención que corre por la derecha, la va llevando el jugador Duarte. Duarte que todavía tiene piernas, engancha en cara, insiste, la tiene Duarte, se fue la pelota. Se fue por un costado para tirar y tiraba que responder a Guaraní. Se revisa de costado por el conjunto de Guaraní por la izquierda. Lateral para Guaraní de Fran. Él va a ser el jugador recientemente ingresado. El número 14, ahí está para ponerle en juego, Gerardo Castillo. Castillo para ponerle en juego, lateral que le corresponde a Guaraní. Ahí lo va a hacer Castillo, sale Guaraní de Fran, 47 y medio. Van marcando, va sacando la pelota Quinceno. Otra falta, dura entrada, dura entrada en perjuicio de Aranda. Será tiro libre que le va a corresponder el conjunto de Guaraní. Ahí está Martín Aranda, se toma de la cintura, está teniendo el piso. Se va a tomar unos segundos importantes. Guaraní de Fran, tiro libre, mitad de campo, le corresponde local.
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0: Ahí está Nelson Sanabria, le va a hacer Sanabria, tiro libre que le corresponde el conjunto de Guaradilla, se restableció Aranda. Ahí está Sanabria para cargar contra el área, a ver si es interesante, no va a cargar porque no está en el área, va a tocar en corto seguramente. Ahí está Nelson Sanabria, a tocar para quien no encuentra una opción, ahora sí levanta por la izquierda, buscando a Oden, la bajó Oden, buscando a Salinas, la pelota para el costado. Lateral que le va a corresponder a Quinceno, su terreno para la derecha.
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0: La tiene el arquero Jiménez, va a salir para el conjunto itapeño. Ahí está saliendo Jiménez, que tiene que apurar. Levanta el Jiménez, cabecera del área contrario, golpe de cabeza defensivo de Navarro, tira nada de un contragolpe. Totalmente golpe de un ataque, estaba Itapé. La tiene Aranda, Aranda se mete al medio, Aranda que viene en carozo y Aranda, atención. Lo piden por derecha, pero está metida por ese sector. Ahí la va teniendo el ataque. El jugador Céspedes, Céspedes con el balón, intenta Céspedes, que lo está por un costado, no pudo Céspedes. Fue a un rincón, la escondió, buscó el córner. Pero es lateral, lateral defensivo, le va a corresponder el conjunto de Quinceno, servicio de casa del corresponde a Quinceno en su terreno.
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0: Va a terminar el partido, sufriendo la historia de Guaraní, sufrir la victoria ante su escolta. Alcanza 9 puntos, queda con 5, Quinceno le va a sacar 4 de ventaja, Quinceno que los demás resultados después, pero en una inmejorable posición. Va a terminar líder del único grupo de esta segunda fase del campo de la cuarta fecha, Guaraní. Alcanzar 9 puntos, mire porque con el gol de Rojas, está ganando primero el centro cero. Va a terminar el partido, y la victoria de Guaraní, el cacique que quiere retornar de primera, final. Final del partido, señores, y el cacique quiere retornar a intermedia. Acaba de ganar un sufrido compromiso. Aquí en su estadio, aquí en su ciudad, en el Gregorio Sloca, Guaraní de Fran le acaba de ganar a Chinchino por un 2-0.
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0: Termina el partido, señores. Victoria por la mínima gol de Rojas. Es pura alegría aquí en Fran. Se saludan los protagonistas, del público te aplaude. El único líder indiscutido, Guaraní, al cierre de esta fecha 4. Fabián, adelante.
5: Sí, señor, ya estamos aquí dentro del tiempo de juego. Vamos a ver si le encontramos al volador por ahí. Acá está el capitán Cristian. Cristian Martínez, bueno, importante victoria de local para retomar esa punta. Sí, la verdad que es un partido difícil. Eso también se prepararon como para campeonar, pero bueno, el partido estuvo complicado, sinceramente, para los dos. Era el que hacía gol ganaba y gracias a Dios se nos dio a nosotros.
0: Un ataque del equipo contrario, recuperaste esa pelota en tres toques prácticamente el gol.
5: Sí, la verdad que, bueno, tenemos jugadores de buen pie, con buena idea. Trabajamos bien en la semana y bueno, salió la jugada que venimos entrenando. Gracias a Dios se nos dio y ahora agarramos la punta y sinceramente, con trabajo y esfuerzo siempre se logra salir adelante, ¿no? Ahora pensamos en Pilar, va a ser un viaje bastante complicado, duro, en una cancha visitante, pero bueno, nosotros si queremos salir tan pronto, tenemos que ganarla todo. A mi familia, a la gente de Guaraní y de Fran, que siempre apoya y la verdad que adiós, primeramente, porque sin él no somos nada. Muchas gracias.
0: Bueno, el capitán del equipo de Guaraní, vamos a ver si le encontramos a... Vamos a... Ahí está, frente suyo, Fabián. Acá está. El profe. Bueno, felicidades, victoria en casa.
6: Sí, era una final anticipada del Nacional B. Se enfrentaron dos grandes equipos que están haciendo muy bien las cosas, entonces era un partido tácticamente perfecto de ambos equipos y estaba para cualquiera, y la verdad que es un partido de fortaleza mental digna. Entonces, felicitarle a mis jugadores que estuvieron a la altura de este compromiso.
0: Fue cerrado el primer tiempo, el segundo también, pero se abrió en esa carga del equipo contrario, prácticamente en tres toques al área.
6: Por supuesto, nosotros fiel a nuestro estilo. Sabíamos que iba a ser muy difícil. Nos enfrentamos a un equipo que se preparó para campeonar, el último campeón del Nacional B. Entonces, este muchacho digno de admirar, nunca se entregaron, siempre insistieron, siempre buscaron. Bueno, el premio es los puntos.
0: Era el partido a ganar.
6: Este era para lavarnos la cara del partido anterior y felicitarle a los jugadores, porque sabíamos que iba a ser un rival muy difícil. Y estuvimos a la altura.
5: Está el árbitro. Vamos a darle a. A Doblador, se está formando para la foto. Muy contento la gente, se está retirando, pero con esta alegría de haber visto al equipo ganar. Y por supuesto, esto tenía que ser así. La gente de Quinceno en el otro lugar. Vamos a ver si me indicas también. No le estoy observando a.
0: ¿Quién es ya?
5: Al goleador. Chaleco amarillo y ya tiene tomas rojas, ¿eh? Ya está con un chalequito ahí por el medio. Vamos a ver al goleador, al autor del único tanto. Tomás Rojas, número 10. En el conjunto de Guaraní de Fran. Ahí está, frente tuyo. Ahí está. Rojas.
0: Sí, bueno, felicidades.
5: Muchísimas gracias.
0: Bueno. Bueno, comentaron ese gol.
5: Tenía la semita de una jugada anterior que no pudo convertir, así que el proceso se me dio.
0: Bueno, prácticamente de un kit de área, ya llegaron en tres toques ahí.
5: Sí, es lo que siempre planifica el profe, esperar atrás y salir rápido contra el golpe.
0: Bueno, este de los tres puntos lleva a la cabeza de este...
5: Sí, por suerte se nos está dando acá de local, así que queremos seguir aprovechando eso, la buena racha que tenemos, y por suerte se está dando las cosas. Sí, hubo una buena presencia del público que siempre nos apoya. Eso a mi familia, a mi señora, a mi hijo, y eso.
0: Viene Pilares.
5: Sí, es un rival complicado, en su parte, así que para podemos traer los tres puntos a casa. Dale, gracias.
0: Volador.
5: Ahí está, Tomás Rojo, es el gobernador comercial, Mesa, aquí la espinita, la espina decía. Ahí está, Nelson Sanabria. Bueno, partido complicado, cerrado, prácticamente tres cuartos del encuentro total, pero se abrió y a favor, gracias a Dios, para mí creo que un equipo que proponía, ¿verdad? Un equipo bien parado que nos complicó un poquitito al inicio, ¿verdad? Creo que en la insistencia en el transcurrir del partido creo que pudimos ir hilando pases, ¿verdad? Yo creo que lo que siempre trabajamos con el profe era por lo costado y gracias a Dios pudimos conseguir ese pase que pudimos abrir el marcador.
7: Cumplió, que hay que encanta, hay que dejar los tres puntos sin más todavía con el apoyo de la
5: gente. Sí, claro, como tenemos ese, no sé si decirlo obligación, pero sí una responsabilidad muy grande que en casa hay que dejar siempre los tres puntos, ¿verdad? Y hoy no fue menos y creo que era para dejar, era un partido 1-0 y que creo que gracias a Dios se balanzó a hacer nuestro favor, ¿verdad?
7: Para prepararse esta semana, tranquila más, se viene el Pilar.
5: Sí, ahora ya un poco más tranquilo, calmado, ¿verdad? Necesitamos este triunfo. Creo que este triunfo nos da un poco como decir ya para estar más calmados, poder preparar el partido para el otro fin de semana que va a ser también una final como así lo venimos encarando, ¿verdad? Porque tenemos un claro objetivo que es la de ser campeón y lograr el ascenso. A mi familia, a mi esposa, a mi hijo que siempre están a mi lado y nada para ellos. Dale, vos.
0: Excelente, sí señor, ahí hablamos con los protagonistas, Germán Centurión, Tomás Rojas, el goleador, antes Cristian Martínez, el capitán, por último en el Sanabria, quien comenzó ese contragolpe que terminó el gol de Rojas, ganó, bueno y de Fran señores, se recupera, se lava la cara, como dijo el profe Centurión, después de la derrota ante Pastoreo, se reencuentra con la victoria, recobra la memoria, y con 9 puntos va a ser el líder único, al término de la cuarta fecha de esta etapa del campeonato nacional B. Esto recién comienza. Se vendrá la quinta el próximo fin de semana. Guaraní va a visitar al Deportivo Unión de Pilar a buscar por lo menos el más débil de entre los 8 equipos, el conjunto pilarense. Pero obviamente hay que jugar los partidos. Son 14 fechas, se viene la quinta. Y bueno, a seguir sumando, buscando esta clasificación a semifinales. Hay mucho que mejorar. Obviamente levantaron el segundo tiempo con los cambios también. Y queremos que esa evolución siga en alza para que Guaraní de Fran pueda posicionarse o mantenerse en esta posición, clasificar las semifinales y pelear el retorno a la intermedia 2027. Algo más por tu sector, Fabián Portillo, adelante.
7: No, ya prácticamente todos los jugadores están dentro del vestuario, ya se escucha el grito de victoria ahí adentro y por supuesto no es nada vale estos tres puntos en casa para ir tranquilo a jugar en Pilar.
0: Muy bien, señor, muchas gracias, nos vemos a reencontrar el próximo.
7: Sí, señor, hasta luego, muchísimas gracias por esta nueva oportunidad, una más para el cuaderno.
0: Muy bien, sí, por supuesto, Luqueño Libertad empata 1-1, señores, entre tiempos de ese partido. Vamos a seguir con ese compromiso, segundo tiempo, luego cerrando la fecha con Ameliano, con Olimpia Ameliano. Recordemos que Encarnación perdió, lamentablemente cayó en el marco de esta fecha del campeonato intermedia, se agudiza la crisis tocando las puertas de la zona roja. El campeonato, el conjunto internacional está en la 13ª posición con 1,155. Ya hemos sido superados por Tacuarí en el promedio. Tacuarí que juega el día lunes, obviamente. Esperemos que pierda y de esta manera Encarnación podría recuperar la 12ª posición. Pero está complicada la situación del conjunto de Encarnación, que reiteramos perdió el pasado viernes por 2-0 frente al 12 de junio. Nosotros nos vamos a despedir antes de inferiores contarles esta mañana, este domingo, cuádruple jornada en el estadio Villa Alegre. Los 4 partidos de inferiores se jugaron hoy entre la mañana y la tarde. En su 15, empate 1-1 entre Encarnación y Paraguarí. Josías Benialgo marcó el único tanto para Encarnación. Su 16, empate 0-0. Su 17, mal. Perdimos 7-1. Brian Vargas marcó el único tanto por el conjunto de Encarnación, derrota 7-1. Sub-18 ganó Encarnación 1-0 con gol de Luciano Lescano. Solamente ganó la sub-18, empataron sub-15, sub-16 y fue goleada la escuadra sub-17 de Encarnación FC. Estimados amigos, gracias por su sintonía con esta transmisión. Sigan a pleno a través de la Radio Campeón de Deportes. Seguimos con el fútbol de primera. De nuestra parte, hasta la próxima. Abrazo de gol para todos. Chau.
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8: favorable sobre todo al superar los 30 minutos, Luqueño con espacios. No decidió bien cada una de las contras o no definió bien las posibilidades que había tenido, porque si no estábamos hablando de otro resultado en el partido. Y con esto entonces tuvo que acusar un gol que lo lamenta seguramente el equipo de Hernán Rodrigo López, porque no ha sido mal primer tiempo Luqueño, desde lo táctico, de cómo perfiló el partido y cómo fue armando la estrategia después del 1-0 para ir e inquietar el arco rival y sobre todo actuar bien en esas batallas individuales, en los mano a mano que podían tener, principalmente en los laterales. Morales, el uruguayo, trabajó muy bien su zona, nunca le pasó Marcelo Fernández, siempre le ganó el del equipo auriazul, y por el otro lado Cantero también, que tenía dos que podían haberle hecho frente importante, y quebrantos como son los casos de Rodrigo Villalba, su primer marcador, porque es el extremo a la derecha de Libertad, y el otro cuando se acopla como lateral, que es Alan Benítez, que hoy no estuvo muy productivo en eso de proyectarse constantemente y de ser un arma en donde abre la cancha el equipo de Libertad. En fin, así acabó esta primera etapa del partido. Vamos a tener los cambios con Dani Troche a continuación para lo que se viene, la complementaria en Itagua.
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0: Kevin Pereira y el 19 Marcelo Pérez, los cuatro cambios en esta parte del partido.
1: Muy bien, muchas gracias Dani Troche, móvil Amargo 6. Los cambios entonces tanto en Libertad como en el conjunto de Luqueño. Tú sabes que no lo nombré básicamente en el primer tiempo a Iván Ramírez.
2: No, y no le llegó pelotas, es lo que decía yo, porque si vos jugás con dos delanteros centro es porque querés. Algo importante que no se dio para Libertad.
1: Sí señor, autoriza el árbitro, balón para atrás, movió el conjunto repollero, en marcha el segundo tiempo y se proyectan los segundos 45 minutos de esta película llamada Libertad 1, Luqueño 1, Torneo Clausura.
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1: Arriba la pelota para Mbappé, que no llega. Se arroja, desvía con todos Flores. Balón por un costado y saque de manos en ofensiva que le corresponde al Chanchón. 1 a 1 el partido. Ya sube terreno Ramos para el saque lateral. Va a jugar el lateral en ofre más arriba para Mbappé. Espera Marcelo. Le deja el balón finalmente a Cantero. Le pasa la mano a Nelson Ado Valdés, su ídolo de infancia seguramente. Arriba para Marcelo Pérez. Pelota muy larga. Se queja Marcelo Fabio Martín.
2: Y con esto de los cambios que hizo Libertad, hay que confirmar que se fue con molestia Robert Rojas, en todo caso ya no lo quieren forzar. Mira que otro jugador que se cae con Freire y con Espinosa, que si bien no es central, pero es un jugador que al no estar Jiménez tiene que pasar a jugar de lateral, y ahora Jiménez pasa a jugar de central para que Fretes sea lateral izquierdo en este segundo tiempo.
1: 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Cuando va a Libertad, hablando de ir, está Aguilar, respira el arquero Campisi, la saca el córner Fabio Martín.
2: Primera vez que lo veo a Luqueño descompensado atrás, había tenido mucho orden para defenderse, pero aquí llegó con tres Libertad y defendían tres de Luqueño para que saque el remate Aguilar de zurda. Sacó muy bien Campisi al córner.
1: Tiro de esquina, córner apostala. Va a venir la pelota contra el área de parte del Pachi Carrizo. Ya toma carrera Alexis Roporteño. Va a enviar el centro. Viene el envío cerrado. El arquero. Golpe de puño de Campisi. Balón que va afuera, pero había falta. Lo tocaron al arquero argentino de Luqueño. Hay tiro libre en salida. Tiro libre para el Chanchón.
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1: Amigos conductores de plataformas de Bolt, de Uber y demás, abrazo grande, porque siempre están ahí apoyando y están en sintonía de la Rock and Pop 95.5 FM y también de Radio Ñanduti 1020 AM. Muchas gracias también a los amigos Delivery, como siempre, escuchando en la moto, escuchando también a algunos que hacen Delivery. Pasando en zona defensiva Brizuela, tocando al medio para Bogado. Bogado que retrocede, tiene Biesniak, apertura por la izquierda, siempre dentro del terreno de Luque, pasa todo en territorio azul, la tiene Cantero, Cantero que retrocede para Brizuela, levanta Brizuela, balonazo frontal, la bajan para Maggi, la apertura lateralizada por la izquierda, se manda Curuí, está Curuí, viene el centro a media altura, desvío de Camilo, córner, hay córner Fabio Martín, cuando atropellaba a Mbappé.
2: Sí, la presencia de Marcelo Pérez arriba le va a dar más fuerza, por supuesto, la posibilidad de fijar a los centrales de Libertad, que van a tener que vigilar a los dos hombres de ataque que tiene ahora Luqueño, Pérez y Maggi, aquí forzando un córner Luqueño.
1: Tiro de esquina, córner apostala, va a venir el centro desde la punta derecha, va a ubicar el balón contra el área Giovanni Bogado, el número 10 Luqueño, a ver si con pelota parada puede estar el segundo del encuentro. Ya sube la fuerza aérea del conjunto auriazul, está Morales, está Viesnia, está Brizuela, autoriza el árbitro, viene el centro, primer palo, rechaza Aguilar en el rebote, Maggi recaptura, reconquista para Luqueño, intenta el centro, se desviene el camino y va el Pachi, el cambio de frente, uno contra uno, y va con todo Vera, miran que encara la marca, se recompone la defensa, va Vera, escapa, falta, lo toca de atrás, Cure y Ruiz, va a ser amonestado, sí, amonestado es Kevin Pereira amonestado, lo toca de atrás, lo bajó a Vera, Fabio Martín.
2: Y Aldo Madí le dice, ¿para qué le cometés la falta? Porque en realidad para mí Pereira decidió bien, porque se iban, se metía Vera entre los dos, pasó de Maíz, iba a pasar de Pereira, iba para encarar el arco rival, y bueno, la amarilla obligada, condicionado ya Pereira, pero no le quedaba otra más que derribar al rival.
1: Hay tiro libre que le corresponde a Libertad. Terminado este partido, iremos directamente

0: puerta hasta el Estadio Defensores del Chaco, con Bruno Pont, el relator de la mayoría, con Federico Arias, con Carlín Correa, se vendrá Olimpia Ambliano.
1: Está confirmado Olimpia.
0: Y como arranca el decanónico.
1: Con Gastón Olveira, Tim Bain, Juan Vera, Gustavo Vargas, Alan Rodríguez, Rubén Lescano, Juan Feralfaro, Javier Domínguez, Franco Alfonso, Brian Romero, Thiago Caballero, equipo titular confirmado de Olimpia, vía Néstor Beltrán.
0: 18:30 para ese partido, arranca de titular Tim Payne, también arranca de titular Javier Domínguez. Hay tiro libre que le corresponde al Guma, ya va a tomar carrera el Pachi Carrizo, va a levantar la pelota sobre la barrera, por lo menos esa será la intención, ligeramente sobre la izquierda, cerca del área mayor, va a venir el disparo, autoriza el árbitro, va el Pachi, el arquero. Con Pizzi, el córner Fabio Martín.
2: Era un golazo de Pachi Carrizo en esta jugada, tiro libre, barrera, pasando con una limpieza espectacular para el desvío. También, fabuloso del arquero Campisi, que evitó el segundo de Libertad.
0: Otra vez el Pachi Carrizo, para la pelota parada. En este caso un tiro de esquina, corre la postala. Viene el centro, de cabeza Mbappé Pérez. En el rebote le queda Fletes, transporta sobre la derecha, es Villalba. Va Villalba, pegado en la raya, va Villalba pisando la pelota cerca del banderín. Va a perder, pisa, se le escapa, sí. Balón afuera, ¿qué hora tenés, Lucho? Marcamos el tiempo de juego.
3: Mando Pirro, Campo Papi, el tiempo de juego, ahora 6 minutos. Segunda etapa, el marcador Energy, combustible de calidad del presupuesto indica Wilson.
4: Rock and Pop, Mianduti.
0: Impresionante, Dani Segovia escribió algo en el YouTube, pero luego borró, no sé por qué. 1-1 el partido, cuando va por el segundo, va a Libertad del centro para Aguilar. Rechaza Viesniak, el último en tocarla Aguilar, dice el árbitro. Y Aguilar le dice, yo no la toqué, Fabio.
2: Bueno, aquí en este tipo de decisiones, ¿sabes qué tiene que hacer el árbitro del partido? Ya que hablaba la otra vez también de Veracruz, porque ellos también tienen sus propias mañas. Debe cobrar córner. ¿Sabe por aquí?
0: Y claro, y ahí le puede corregir.
2: Y claro, cuando hay dudas que cubre córner. Entonces así le corrige el VAR y es limpia la jugada.
0: Y acá era córner, evidentemente.
2: Sí, pero al sancionar el saque de arco ya no hay nada que hacer.
0: Claro, solamente se puede corregir un córner erróneo.
2: Exactamente, yo creo que eso hay que hacer, pero me van a decir después, pero masivamente todos los árbitros ante la duda van a hacer, pero este generado no es importante.
0: Sí, totalmente. La pelota en tres cuartos de cancha, la banca va Pérez, se equivoca, regala para el Pachi Carrizo, encara la marca el Pachi, apertura sobre costado diestro, y va con todo, ahora Libertad con Villalba, le pasa por atrás, Alan Benítez, el esférico para él, lo exige Alan Benítez, se exige justamente y llega, viene el centro, se amortigua por el camino, viene recuperando en propio terreno, ahora Luqueño con Bogado, Bogado al medio para Maíz, Maíz que se duerme, le roban, pero aparece Mbappé Pérez por la derecha, intenta salir de la marca de Jiménez, no puede, le pone el cuerpo y le gana, y va Jiménez, se manda el ataque, viene el centro de Vera, está solito, golpe de cabeza, el arquero Fernández de cabeza, respondió Campisi, Fabio Martí.
2: Qué pelota de gol metió Vera, cómo recuperó la pelota de Libertad, qué flojito lo de Pérez para aguantar una pelota y ceder la contra de Libertad, estuvo el gol de Marcelo Fernández, volvió a sacar Campisi.
0: Tiro de esquina, córner, para el conjunto de Marelo, que toma carrera Rodrigo Villalba, va a levantar el esférico, levanta ambos brazos, algo le indican los compañeros, viene el envío, golpe de cabeza, al arquero, rebote, gol. Fernández, ahora sí, gol.

Moreno Fernández, otra vez de cabeza dentro del área chica. El primero fue Jiménez, ahora el turno de Marcelo Fernández tras el rebote del arquero Campisi, y ahora Libertad festeja bien, Libertad festeja lo loco, Libertad pasa arriba del marcador, el equipo y el León Guaraní, que sí, es cosa seria y está ganando, lo está ganando Libertad. El Guma pasa al frente con el tanto de cabeza de Marcelo Fernández. Libertad derrota 2-1.

0: Bob Gianduti,
1: Fabio Marti.
2: Y bueno, la fórmula hoy de Libertad al no lucir su fútbol colectivo es la pelota quieta. Otro córner, esta vez desde el costado derecho, ya en esta segunda mitad del juego, para que venga el centro al primer palo. Flores cabecea, iba al ángulo de esa pelota, Campisi que saca. Pero después, ¿dónde estaban sus compañeros? Porque vuelve a atropellar Marcelo Fernández, define muy bien con el arco a disposición para el 2-1. Ya no pudo más el arquero argentino del Auriazul para que pueda ceder de vuelta. Y aquí Libertad, cambiando la historia de un partido que no fue bueno en la primera etapa, lo pudo empatar sobre el final. Y en el arranque nomás, en pocos minutos de partido, otra vez la pelota quieta, buena fórmula, la que le da esta posibilidad de que se abra el arco. Primero Jiménez, antes de que acabe la primera etapa, y ahora Fernández. 2-1 Libertad arriba en Itagua.
1: Y va para el tercero, va para el tercero, viene el centro, de cabeza rechaza Morales, el segundo liberteño.
3: A los 8 minutos.
4: Gol 76 del Clausura 2026. Se primero en este campeonato de Marcelo Fernández. Su sexto tanto en liga con la camiseta del Puma.
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1: A darle like, a darle me gusta a la transmisión en vivo de YouTube. En estos momentos más de 400 personas conectadas. Necesito un me gusta y vamos a tener 170. Vamos a ver quién se transforma en la persona que le dé el me gusta 170 en la transmisión en vivo de YouTube de La Roca.
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1: Vera, Vera, Vera, sombrerito de Vera, de zurda. Qué mal le pegó Vera. Gran jugada inicial, terminó mal Fabio Martín.
2: Bueno, y ahora se agrandó Libertad ante esta situación. Luqueño ya está confundido en cancha, le está pesando el partido y sobre todo el resultado negativo, que ahora tiene que intentar reaccionar rápidamente el equipo de Hernando Rodrigo López. No lo puede hacer. Libertad ha ganado en entusiasmo, en entereza, al estar en la cancha en un mejor parado con respecto a lo que había sido la primera etapa.
1: En el YouTube me dice Fernando Segovia que él es delivery y que todos los días nos escucha. Un abrazo grande, querido Fernando. Poneme aplauso si estás feliz con este tanto de Libertad del segundo. En el chat de YouTube y te leo con nombre y apellido. Aplausos en el chat y te mando saludos. La pelota en la mitad de la cancha va a Curejí, se la quiere llevar en el rebote por la izquierda, va con todo otra vez Luque, intenta por ese sector, se la quiere llevar es Pereira, retrocede un poquito, la va teniendo Cantero. Cantero para Viesniak, devolución para Cantero, Cantero que transporta, Cantero que retrocede para Viesniak.
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1: Tim Pein, de titular en Olimpia. Lo anunciaba Néstor Beltrán, lo reportaba Nico Sosa en coordinación. La pelota en salida maneja el Chanchón, la viene teniendo Brizuela. Va a interiorizar Brizuela, no, la juega más al medio. Finalmente, va tocando para la salida de Biesian, adelantando diagonalmente ahora para que la tenga Cantero. Pisan los patios vecinos luqueños, jugando más arriba para Curejí. Curejí verticalmente adelante para Maggi, no puede, intenta el recorte, el pase se queda por el camino. ¿Qué tiene que hacer Luqueño? ¿Qué le está pasando al Chanchón, Fabio Martín?
2: Y tiene que encontrar una fórmula para tener más juego en conjunto, porque ese primer tiempo con la fórmula de esperar le salió bien, pero no remató el partido para por lo menos hacer un segundo gol para estar más tranquilo. Y ahora está en la adversidad del juego, tiene que crecer futbolísticamente, tener más creatividad. Bogado está muy solo en ese mediocampo, tiene peso arriba, pero no le llegan pelotas a Pérez y tampoco en este caso a Maggi. Un saludo para Cristian Benítez, chofer de plataforma, ya está esperando por Olimpia a propósito de Team Pain. Espera por su Olimpia, ya esperando a Bruno, a Federico y a Carlín.
1: Cristian Benítez, abrazo grande para él. También en el YouTube los aplausos. Pedro Alcides González y también Pedeguma cuando va Luqueño, el disparo. En la parte lateral de la red, el disparo de Maíz pide córner. El árbitro da saque de meta. Otra vez se equivoca, mamita querida. ¿Y por qué no cobra córner, Fabio? ¿Por qué no sigue tu recomendación?
2: Y es lo que yo, ¿sabes que desde hace rato estoy viendo eso? Cuando hay dudas, ¿por qué no cobrarlo mal? Corre y después viene la transparencia. Bueno, hay una indicación. No se aferra a ese muchacho de que vaya nomás todo al corner. Pero si es una jugada dudosa, metele. ¿Cuál es el problema?
1: Y Morínigo más dormido todavía, el arquero de Libertad, porque él sacó rápido el saque de meta, como que queriendo hacer una trampita de que el VAR no cobre. cobre córner. Pero él tiene que saber que el VAR, cuando el árbitro cobra saque de meta, no puede intervenir.
2: Claro.
1: No podía intervenir y era córner. Esta jugada era córner.
2: Por eso te digo, pues cuando el árbitro ya decide, y es una jugada polémica, y decide el saque de arco, ya no hay nada que hacer. Pero sin embargo, si decide córner, el VAR le puede decir, no fue córner. Y listo.
1: Claro, pero ¿entendiste lo que te dije cuando
2: mencionábamos? Sí, exacto.
1: Porque Mourinho tocó, él sabía que era córner, el árbitro dio saque de meta, entonces jugó rápido.
2: Claro, él siguió lo que el jugador de Luqueño protestaba, entonces él dijo, no voy a sacar rápido, o si se cobre, pero ya no hay caso.
1: Pero tiene que estar en conocimiento de las reglas.
2: No, totalmente.
1: Porque ahí ya no puede intervenir el VAR, ya cobró saque de meta.
2: ¿Sabe por qué hizo eso también? Porque él debió la pelota. Él fue
1: claro,
2: que debió.
1: Por eso.
2: Entonces,
1: el compañero
2: votado y todo, yo lo saco rápido. No, tenés razón, tienen que saber las reglas los jugadores. Por eso es que se protesta tanto también muchas veces cuando cobra saque de arco el árbitro. Y para que se corrija en el VAR, que sea córner. No, ya ahí ya no hay nada que hacer.
1: Sí, señor. También aplausos de Víctor González en el chat de YouTube. Que ahora tenés mucho, marcamos el tiempo de juego.
3: Yanditiro, cuando papi, el tiempo de juego, 15 minutos. Segunda etapa, el marcador Energy, combustible de calidad del presupuesto, indica Wilson.
1: Rock and Pop, Ñanduti. Que Libertad dio vuelta al partido. Le está ganando por 2-1 a Luqueño. Gran remontada de parte de Libertad. Viene el remate. Intentaba Brizuela, se les viene el camino. Saque lateral o no, prepara el chancho.
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1: Es más, 190 tenemos en estos momentos. Anuncio. Nico Sosa, vamos a proyectar lo que tenemos para la audiencia. La conservadora con rueditas. Nico Sosa.
4: Sí, señor, ahí estás viendo la conservadora de Conti Cero Grado. Y los packs de cerveza, nombre, apellido, tres últimos de cédula para participar en el YouTube de la Gran Jugada en Vivo. La gente se prende, Wilson. Sigue dejando sus datos. 450 personas conectadas en el YouTube de la Gran Jugada en Vivo. 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
1: Mirá lo que es esto. Y va a aparecer, conéctense a YouTube para ver. Ahí aparece Víctor Valenzuela para transportar, no tan masculinamente, ¿verdad? Pero transporta por lo menos con la sueladita, conservadora con rueditas.
2: Más Martín, que nunca un modelo que utilizamos aquí en este caso, ¿eh? Paso de modelo. Mira, tiene esos pasos.
1: No. Y ese pantalón chupín también, al estilo de Iván Bogado.
2: No sé que no les queda lo de transportar eso, no les queda, ¿eh?
1: Y no, la verdad que no. Cuando va Luqueño, tiene maíz, y va maíz, filtra maíz. Tocaba para Maggi, rechaza la defensa, él le rebota, aparece por la derecha Vera para Fernández para Vera, transporta a Vera que toca, interioriza en el círculo central, tiene Aguilar, el zurdo que retrocede para el Pachi para Camposano que retrocede para Flores.
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1: Benítez recibe el pase de Aguilar. Se mete al área. Retrocede para Villalba. Centro al segundo palo. Está el tercero. Disparo. ¡Fuera! Afuera el disparo de zurda Fretes contra el suelo, balón por encima del arco, Fabio.
2: Y creo que decidió mal, es cierto. Igual, si es que le quedaba un poquito abajo, era cabecear, buscar el palomita y buscar la otra dirección del arco.
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4: Partido correspondiente, reiteramos, a la fecha 5 de la Liga Profesional en Argentina.
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1: 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Dani Troche, cambios en el partido.
6: Sí, señor, dos cambios. Primeramente, en Sportivo Luqueño, se retiró Oscar Ruiz, ingresó el 28 Axel Balbuena. Y a la cancha, en Libertad, Agustín Mansur, se retiró Rodrigo Villalba, 7 para Agustín Mansur.
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1: Ayer Rubio Ñu derrotó por 3-2 al conjunto de Guaraní y fue empate 1-1 entre Nacional y Trinidense. La pelota en el círculo central, avanza Luqueño con Maíz, espera compañía, le pasa por atrás Morales, prefiere más adelante para que la tenga Pereira, Pereira en medio para Morales, y va el uruguayo, tres cuartos de cancha, filtra Morales, aparece el intermedio para interceptar, el Pachi Carrizo recupera para Libertad, va tocando al medio, transporta ahora Vera, Vera el pase largo para que llegue Fernández, no, no llega, pelea Axel, gana Fernández, va Fernández, se recompuso Axel, qué complicada acción de Axel que luego entrega mal, Valbuena que regala para Aguilar, iba con todo Libertad, la tiene el Pachi para Mansur, Mansur para el Pachi, se la rebota Mansur nuevamente, va direccionando la pelota hacia la izquierda, se manda al ataque ahora Flores, tiene la pelota Jiménez, Jiménez que levanta bien por la punta zurda, iba con todo Libertad, Fretes para el centro, balón en segundo palo, está Alan Benítez, muy pasado el centro, la baja bien con el muslo, toca al medio para Campuzano, gira, retrocede para Benítez, más atrás la pelota, qué hora tienen Lucho, marcamos el tiempo de juego.
3: Ñanduti Rotambo Fabio, el tiempo de juego 20 minutos, segunda etapa, el marcador Energy, combustible de calidad al precio justo, indica Wilson.
1: Pop, Ñanduti. Lo gana Libertad por 2-1 sobre Luqueño y recupera el Guma. La posesión de la pelota con el Pachi Carrizo en la superficie del círculo central. Apertura por la derecha para Benítez. La juega al medio para Aguilar. La deja pasar el disparo de Fernández y Campisi, el córner, Fabio.
2: Qué buena jugada. Ahora se suelta Libertad para empezar a tener esa posibilidad de tener muchos toques sucesivos. Alan Benítez deja pasar a Aguilar de alguna forma. Y Marcelo Fernández rematando a un costado. Buena intervención de Campisi.
1: Tiro de esquina, córner a Postala.
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1: Vestido de blanco, va a venir el envío de parte de Mansur, cerca para la jugada corta está Alan Benítez, viene el envío y de cabeza Valbuena refuta para Luque.
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1: Jiménez, rebobina para el arquero Morínigo, saliendo del área grande Morínigo, pelotazo largo arriba, vuela por cielo de Itagua, la viene bajando de zurda Axel Valbuena, recientemente ingresado, no se anima para adelante, retrocede con Campisi, dentro del área Campisi, toca para Viesen, devolución para Campisi.
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1: Apretón de manos para todas las personas que se conecten con nosotros a través del Facebook, fanpage de Bruno Pont también, el reporte de sintonía a través del WhatsApp de La Roca, el 0984-955-000. Cuando hay saque de manos para Luqueño, por la punta zurda ya sube terreno cantero, va a enviar el centro para Maggi, viene la pelota para Mbapérez, Mbapérez, el puntín, rechaza la defensa, en el rebote aparece Valbuena, impulsa de cabeza, quiere, en el medio Maíz, aparece Campuzano, la eleva Campuzano, rechaza para Libertad.
3: Lateral o no,
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1: Pérez, el rebote para Maíz, no se anima a pegarle, la baja Maíz, toca para Mbapérez, ahora Morales el disparo, rasante se desvía en el camino, el rebote recaptura Pereira, Pereira que adelanta por la derecha, atención, se va, se fue la pelota, no llegó Maíz, córner, bueno, es tiro de esquina, córner a Postala para Luque.
3: www.postala.
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1: 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Partido, ya toma el balón Bogado, Giovanni que lo va a ubicar contra el área, va Giovanni Bogado, puede estar el segundo, puede estar el empate, viene el centro de cabeza Maggi, rebote para Cantero, Cantero de zurda por la punta izquierda, viene el centro, rebota en la cabeza del Pachi, otro córner a Postala.
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1: Luqueño, otra pelota quieta, otra vez Giovanni Bogado, esta vez el centro cerrado seguramente, va a venir el balón contra el área, las parejitas que se arman, finalmente Cantero para el tiro de esquina, de zurda va a colocar la pelota contra el área, le pide Díaz de Vivar que coloque el balón dentro del trompo, cuando cae Fretes, lo levanta Wieśniak, se prepara para el tiro de esquina, se tomaban dentro del área y llama la atención el árbitro. Se le pone cara a cara a Maggi, algo le dice al árbitro, fue Maggi quien empujó a Fretes. Ahora sí, todo listo, todo preparado, viene el centro, dos hombres caídos, piden penal los de Luqueño, en el rebote aparece Bogado por la izquierda para Cantero que retrocede para Valbuena, viene el centro, refuta a la Max de cabeza.
4: Y ya lo hace oficial lo que mencionábamos esta mañana, Jorge Baba, fuera de Nacional de Uruguay.
1: Uy, esperame porque gana bien Vera, se mete contra el área y Campisi oportunamente, Campisi rápido, Fabio Martín.
2: Es que están diablados, realmente un buen trabajo de Vera para cambiarle el rostro a Libertad en ofensiva, sobre todo activado en este segundo tiempo, ya lo intentó mucho en la primera etapa, ahora sí con su capacidad de sacarse hombres de encima, ha creado muchos problemas a la defensa de Luqueño.
1: Ceaușescu, Baba, Nico.
4: Sí señor, cesado de su cargo, ya oficialmente Nacional hace la salida de Jorge Baba, estuvo en Nacional de Uruguay, no se dieron los resultados y ya están buscando otro técnico.
1: Muy bien, la pelota de Cantero para atrás con Wieśniak, ubica más adelante con Bogado, en el círculo central Bogado, levanta media altura para Maggi, dificultad en el control, pierde la pelota, recupera Libertad, la tiene Mansur para Campuzano, levanta Campuzano, se equivoca, aparece la marca de Brizuela, tocando al medio, se engolosina Pereira, viene el auxilio, ahora Bogado, transporta a Bogado, que le pegue, va Bogado, desenfunda, afuera el disparo, piden córner, sí, tiro de esquina, Fabio Martín.
2: Y llegó Bogado, tiene capacidad para patear de media distancia y justo estaba un hombre de Libertad también para bloquear ese disparo con mucho campo, es manera de perder de Aguilar el balón para que se inicie la contra de Luqueño.
1: Tiro de esquina, córner, apostala. Cuando hay cambios en el partido, va a ingresar González y también nos cuenta quién otro. A ver, Dani Troche, los cambios en el partido.
6: Sí, señor, el 29 por el 23, en este caso hablamos de Tomás Muro por Cantero, y el otro que ingresa es Walter González, camiseta número 9. Ya te confirmo quién se retiró.
1: Maggi se retiró. Bueno, se va Maggi del terreno de juego. También Muro a la cancha. Va a venir el centro. Muy pasado, demasiado pasado de parte de Bogado justamente, pero luego recaptura Luqueño, el pase sobre la derecha de parte de Maíz, la tiene Bogado, pisa la pelota, el enganche, centro de zurda al área, golpe de cabeza, la peinada de Embas Pérez, el último en tocarla fue un hombre de Libertad, sí, tiro de esquina, corre la postala.
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1: Estas personas conectadas en el YouTube de La Roca. Y ahora sí, Fabio Martín, por fin se avivó Díaz de Vivar, cobró córner y el VAR le dijo que era saque de arco.
2: Transparentar con esto, tranquilo, se ve claramente lo que pasó y listo. Cuando tenés dudas, cobra córner.
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1: Hay pausa de hidratación, Nico Sosa.
4: Sí señor, YouTube La Gran Jugada en Vivo, Wilson, la gente que se sigue conectando, casi 500 personas, saludos para Martes K3, impresionante, saludos también para Norma Oviedo, para Juan Fernández, para Cristian Brites, también todos anotan, sigan participando, regalamos packs de Conti Cero Grado, el super o la super conservadora, a través de YouTube La Gran Jugada en Vivo. A dejar los pulgares arriba, ya tenemos en este preciso momento 207 pulgares. Saludos para todos, también los amigos de Facebook y los que hacen reporte de sintonía al 0984-955-000 en el WhatsApp de la radio. A full Wilson escuchándote acá tomando mi cervecita, dice el oyente, terminación 727.
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1: 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A ver, Dani Troche, cambios en el partido, un cambio en Libertad.
6: Sí, señor, el cuarto en Libertad, en este caso la cancha Joaquín Bogarín 13, se retiró Marcelo Fernández.
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1: Mercedes Fretes, toca Fretes para Vera, Vera para el Pachi, amaga el centro de Zurda, gira sobre su eje, toca para atrás, casi se engolosina con el balón, jugando para Campuzano, más atrás el fútbol, pelota para Jiménez, se rebobina con el arquero Morinigo.
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1: Super Pitín en imágenes en el YouTube. Tenemos imágenes que estamos generando desde el Estadio Defensores del Chaco. Está llegando Super Pitín con su clásica corona, con su melena. Super Pitín en el Defensores del Chaco, Fabio Martín.
2: Toda una institución, toda una leyenda ya a estas alturas. Van pasando los años y siempre Super Pitín acompañando a Olimpia, que se presenta en el Defensores del Chaco. Me imagino que también va a estar el jueves Super Pitín. Ahí está, una de las marcas registradas que tiene Olimpia cuando juega sus partidos en diferentes torneos.
1: Bueno, después de bien la mirada, Fabio, Nico, porque bueno, dos señoritas muy lindas estaban pasando también por ahí. Respeto para el querido Super Pitín, pero bueno, si pasan así frente a la cámara las señoritas, es difícil no desviar la mirada. Le mandan saludos a Super Pitín y Iván Bogado. Mr. Pitín le dijo impresionante.
2: No.
1: La pelota por la derecha, ya marcaremos el tiempo de juego, porque ataca Luqueño, la tiene Morales. ¡Morales el centro! De cabeza al córner, despeja Jiménez. ¿Qué hora tenés, Lucha? Marcamos el tiempo de juego.
3: Mando tiro, campo, papi, el tiempo de juego. Ahora 31 minutos. Segunda etapa, el marcador Energy Combustible de calidad del precio se indica Wilson.
1: Rock and Pop, Ñanduti. Lo gana Libertad por 2-1, pero va Luqueño por el empate. Tiro de esquina, córner. Viene el envío de cabeza. Saca Bogarín en el rebote por la derecha. Aparece Muro. Muro que toca para Bogado. Bogado que va a levantar. Pone la pelota al segundo palo. Muy pasada la pelota para Balbuena. Pero se exige y recoge. Se exige y recoge. Toca para atrás. Viene el centro. A las manos del arquero Morinigo.
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3: El bote con la milanesa campeona en Palma 140.
1: Más de 500 personas conectadas en el YouTube de La Roca. Denle like porque le quiero dejar un colchón de 250 me gustas al querido Bruno Ponch, el relator de la mayoría que se viene con Olimpia después. A darle me gusta, darle like. El colchón de me gusta que le quiero dejar a Bruno. La pelota por la izquierda y va con todo ahora. Arrastrando marcas, va. La pelota de Muro, el centro. De cabeza afuera, córner. Intentaba González. Gran jugada de Muro. Centro al segundo palo, pelota afuera, Fabio.
2: Que hacía en la banca Muro, que se sacó a varios hombres de encima, limpió el camino después el centro. Para que vaya el que tiene un poco más de altura, como González sobre Jiménez. Pero qué buen anticipo de Néstor Jiménez para evitar que vaya para el cabezazo de Walter González. Desvió al córner. Clara posibilidad para Luqueño.
1: Tiro de esquina, córner. Vendrá la pelota contra el área. Ya tomó el balón Bogado. Viene el centro de Giovanni. Despega de cabeza Flores. Balón afuera. Otro córner a Postala.
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1: Viene el centro de cabeza.
4: afuera González, podio Martí.
2: Y así aparece Walter González en esta acción para el juego aéreo. Ya vinieron muchos tiros de esquina a favor de Luqueño, pero ninguno. Esta es la primera que conecta, pero sin tanta comodidad también el delantero que ingresó hace pocos minutos. Luqueño intentando, forzando a un Libertad que se defiende hasta ahora bien, después de hacer el segundo gol.
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4: Ah, casi tocó con la mano, reclama de hecho Mbappé Pérez, dice que tocó con la mano Mourinho fuera del área, Fabio.
2: Qué riesgo asumió en este caso Rodrigo Mourinho para salir del área, sabiendo que ya no tiene las manos como ventaja, y ahí entregó este lateral, porque pudo haber sido otra cosa, ¿no? Ante esta situación, dejando lejos el arco.
4: Saque lateral o no, pues le corresponde a Luque.
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4: Maíz, el pase malo de Maíz. Y mirá que para esto te corté, Lucho. ¿Cómo se queja Maíz? Pero el pase fue muy malo suyo. Fue muy malo el pase suyo. Le reta con todo a Pereira.
2: Qué potencia, ¿no? Mucha profundidad. No iba a llegar nunca a esa pelota cuando trató de meter un pase filtrado. Maíz, que no está haciendo un mal partido, pero aquí en esta se equivocó para asistir al compañero.
4: ¿Qué hora tenés, Lucho? Marcamos el tiempo de juego.
3: Rando tiro, campo papi, el tiempo de juego: 35 minutos. Segunda etapa. El marcador Energy, combustible de calidad al precio justo, indica Wilson.
4: 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Me falta un me gusta, me falta un like en el YouTube para tener 220. A darle me gusta, a darle like. Pulgar arriba, muchachos. La pelota por la punta zurda. Iba a Libertad para liquidarlo. No está ganando Libertad sobre Luqueño por 2-1. La tiene Vera. Vera al medio para Campuzano. Campuzano que filtra bien. El pase de Fretes le deja la pelota servida a Vera. Va a Vera. Está nuevamente Fretes. Fretes para Vera. Buena combinación. Levanta la pelota para Joaquín Bogarín. Está Mansur. Vera en el rebote le pega el bloqueo. Oportuno de parte de Bogado. Y sale con todo la réplica. La contestación de Luqueño. Sobre costado izquierdo transporta a Balbuena. Va con todo el muro. Muro, muro para González. Viene el centro de Walter. Cruza toda el área Fabio Martí.
2: Y la tocó, rozó esa pelota Campuzano por detrás. No estaba Marcelo Pérez para poder empujar esa pelota. Limpió el camino Giovanni Bogado. Descargó sobre la izquierda. Qué bien le hizo a Luqueño el ingreso de muro.
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4: En el segundo palo, el cabezazo de Muro a las manos del arquero Mourinho. En el YouTube de La Roca generando imágenes. En el defensor del Chaco, el público de Olimpia que va llegando. Olimpia que a las 18:30 se mide frente a Emiliano. De titular, Tim Payne. Tim Payne de titular también Javier Domínguez.
7: Ángel Sánchez, Ronald Peralta, Julio González, Andrea Falabella, Abel Paredes, Walter Rodríguez, Larralde, Cabral.
4: Ya me contás porque va González, Walter le pega. Y el arquero Mourinho, el corre la postala.
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4: Abogado, viene el centro. Saca Flores, en el rebote le queda Muro, de zurda por la derecha. Atención, va Maíz, se le escapa. Maíz está solamente para quejarse, Pablo Martín. A todos los compañeros le reta.
2: No, pero en esta sí tiene razón, pero ya está cansado. Ya no lo puede cambiar Rodrigo López. Está desgastado Maíz, que hizo muchos recorridos, buen trabajo, sobre todo en la primera etapa. Aquí con las necesidades propias del partido, ya tienen que trascender otros jugadores. Le vino bien el ingreso de Muro, pero arriba está muy solo Walter González. ¿Vos sabés que no aparece Pérez? Increíble, entró pero está ahí y no se mueve en favor de su equipo.
4: Señoras y señores de YouTube, estamos cerca del objetivo. Quiero dejarle un colchón importante de likes a Bruno Pons. Si todavía no le diste me gusta, hacelo en estos momentos. Si todavía no lo hiciste, hacelo. Cuando va Mansur para Vera. Mira, dentro del área está Vera. Oportuna y buena la marca de Biesner. Le roba limpiamente, adelantando ahora para Bogado. Bogado que juega por la izquierda. Se manda con todo el ataque Muro. Muro para Luqueño. Espera Mbappé Pérez. El pase para Mbappé Pérez. Dentro del área está González. ¿Va a venir el centro o no? La juega
1: juega por bajo para Muro, se duerme y le roba a Joaquín Bogarín.
7: Hay que mencionar, Wilson, que estamos liderando en el YouTube de la gran jugada en vivo, 570 personas conectadas. Reitero rápidamente: Ángel Sánchez, Peralta, Julio González, Andrea Falavena, Abel Paredes, Walter Rodríguez, Valentín Larralde, Raúl Cabral, Luis Ayala, Luis Ortiz, Cristiano Campos. Equipo confirmado de Emiliano 18-30 contra Olimpia en Sajonia.
1: Cuidado con esta porque va a Libertad para liquidarlo. Está Aldo Vera, espera compañía, no se anima a encarar la marca de Morales. La toca bien para Mansur, a ver si le pega Mansur, que distribuye jugando para Aguilar. Aguilar en la cabecera, quiere escapar de la marca pero le puntean y sale con todo Luqueño. Ahora Muro que transporta, y va Muro, Tomás Muro, se mete al medio y busca la diagonal, el pase largo, va Pereira, es rápido Pereira, llega en el confín del terreno, el envío cerca del área, está González, no llega, rechaza la defensa Fabio Martín.
2: Llegaba con lo justo también Pereira en esa jugada, creo que indica el saque de arco, se le fue el balón en esa jugada profunda. Muro intentando hacer un cambio de frente, en realidad hizo el cambio, pero le salió un pase muy fuerte para que ya no pueda llegar Kevin Pereira.
3: 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El tiempo de juego, 40 minutos. Segunda etapa, el marcador Energy. Combustible de calidad del presupuesto. Indica Wilson.
1: 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Se retira Vera, la cancha el 21, Lucas Sanabria, cuando va a Libertad por el tercero, gran jugada, recibe el Pachi Carrizo, está ganando por 2-1 el Gumarelo, no puede empatarlo Luqueño, más que eso va, parece, a recibir otro embate, otra embestida de parte de Libertad, la tiene por la derecha Benítez que distribuye a Conan, Sanabria recientemente ingresado, la pared ahora con el Pachi Carrizo, otra vez Sanabria el zurdo que maneja, pisa la pelota, Pergeña, planifica qué hacer, retrocede con Campuzano, la toca por la derecha para el Pachi Carrizo, tiene el espíritu Libertad.
7: Fútbol de Brasil, bajo, está perdiendo por 3-0, gana Santos, minuto 38 del segundo tiempo, Gabriel Barbosa, Arao y Pérez anotaron los goles para el Santos. No se saludó otra vez Neymar con Méndez, mi querido Wilson.
1: ¿Y ahí qué pasó? Hay un
7: encono. La había lesionado, tengo entendido, Neymar, en el 2020, ¿no?
1: Mirá vos, qué rencoroso Neymar, pero bueno. Ah, Neymar le pasó la mano y el otro no le quiso saludar, pero qué irreverente. Porque hay que respetarlo a Neymar dentro de todo, ¿eh? Tremendo futbolista. La pelota de Sanabria. Nos metemos otra vez en este partido que se está jugando sus últimos minutos. Y va Luqueño, roba bien, y va con todo González. Se mete contra el área. Está el empate. El pase para Papérez. Está Papérez. Papérez afuera. ¡Qué mal le pegó Papérez, Fabio Martín!
2: Increíble. No sé para qué entró el partido Marcelo Pérez, solo le dio el pase gol Walter González, entre acomodarse, darse vuelta y después patear, horrible. Qué situación desperdició Luqueño, no está enchufado en el partido, totalmente desconectado de la realidad Marcelo Pérez en el equipo de Luqueño.
1: Más de 600 personas, 610 personas en el YouTube de La Roca, a darle like, estamos cerca del objetivo, 250 es lo que pedí para Bruno, necesito 250 likes para darle un colchón importante a Bruno. Se viene el relator de la mayoría, se viene Olimpia.
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1: 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Libertad metido en su terreno, quedan los últimos minutos del partido, queda muy poco para que se vaya el encuentro en Itagua, la tiene, después al arco González para Valbuena de primera con Brizuela, viene saliendo Luqueño, pelotazo largo, orienta el fútbol por la derecha, queda corto, el pase de cabeza afuera, ganaba Jiménez, era Fretes, saque de manos lateral, Onofre para el Chanchón.
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1: Este es el momento para que se conecten a YouTube porque va Luqueño, la pelota de Pereira, dispara el arquero Morínigo, la tapa Morínigo, Fabio Martín.
2: Era una buena posibilidad, pero estaba muy esquinado ya, yendo hacia la zona de la cancha, en la parte final de la cancha, Pereira para ese disparo que después saca muy bien Morínigo al tapar bien ese primer palo.
1: Y va Valbuena, centro a media altura. la baja González, la marca del Pachi, rechaza mal, le queda Pereira de cabeza para ambas Pérez, no llega, rechaza la defensa, poneme en imágenes lo que se va a llevar la audiencia, Víctor Salinas, por favor, Conti Cero Grau, regala una conservadora con rueditas, este es el momento de conectarse al YouTube de La Roca, conectate ahora, deja tu nombre, tu apellido, tus tres últimos, y mira lo que te podés ganar, mamita querida, qué hermosa conservadora, con rueditas para transportar, especial para estos días de calor que se vienen, para tu Conti Cero Grau, para mantenerla fría, cuando va Luqueño, ataca Luqueño, la pelota dentro del área, tiene Bogado, Bogado, Bogado, gira Bogado, mucha marca de Bogado, Bogado pisa, no suelta Bogado, ¿por qué no suelta? Ahora sí, retrocede un poquito para Balbuena, Balbuena que la toca al medio, se va al partido, 89 tenemos, Viesniak juega para Brizuela, Brizuela que abre la cancha para Morales, Morales que toca al medio, va jugando bien para Maíz, Maíz de primera para Kevin, va Morales que le pega Morales, Morales para Mbappé Pérez, Mbappé Pérez, le puntearon a Mbappé Pérez, Fabio.
2: Increíble, otra vez Pérez enredándose solo con el balón, cuando hicieron una buena jugada Morales, Kevin Pereira, y después tenía que rematar Pérez, y otra vez no pudo hacerlo el delantero de Luqueño.
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1: Del encuentro, iba Luqueño para empatarlo, la tiene en la mitad de la cancha, escapa el buen Bogado, Bogado que va para Luqueño, a ver, nadie se muestra, tocando para Morales, Morales que saca el centro, no, primeramente recorte, el pase dentro del área para Pereira, el centro de Pereira, desvío en el camino, marcamos el tiempo de juego.
3: Cuando tiro, como papió el tiempo de juego cumplido, 45 minutos, segunda etapa, el marcador Energy Combustible de Calidad del Presupuesto indica, Wilson.
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0: Que va Luqueño dentro del área, rechaza la defensa. Horacio Cartes presente en el estadio Luis Salinas con una camiseta de Libertad. Esta camiseta alternativa que está utilizando ahora, totalmente vestido de blanco. Horacio Cartes también, su equipo dentro del terreno de juego, que le está ganando por 2-1 a Luqueño. Ya se viene Bruno, el relator de la mayoría, Bruno Pont, Federico Arias, Carrín Correa, para Olimpia Emiliano, 18-30, en el estadio Defensor del Chaco. Va llegando el público, viene el centro, rechaza bien el Pachi Carrizo, iba con toda ahora la réplica del conjunto liberteño, manejando el Pachi por la izquierda, toca para Mansur, Mansur amagaba la devolución, juega más al medio, retrocediendo para Campuzano, roba y va, cae, solo falta, falta en contra de Mbappé Pérez, robaba Mbappé Pérez, puede ser la última, Fabio Martín, 91 y medio hasta los 94, vamos Fabio.
2: Y vamos, van a ir todos, en Luqueño van los centrales también para esta pelota quieta que va a tener la posibilidad. Falta muy poco para el final. Por fin Pérez pudo anticipar. Fretes, el de Libertad, hace una falta. Y vamos a ver cómo responde el equipo Gumarelo ante esta posibilidad que va a tener Luqueño.
0: Va a venir el centro. Puede ser la última del partido. Amonestado Fretes. Ya tomó carrera Bogado. Se va a adelantar Bogado. ¿Qué va a pasar en el partido? Si sos de Luque y querés el empate, dale like. A la transmisión vivo del YouTube. Va Bogado el centro. De cabeza despega Aguilar. En el rebote la viene recogiendo otra vez para Luqueño. Maíz, Maíz que eleva al centro frontal. Intentaba la peinada González, no puede. Pelea Pereira, gana. El puntín para Morales. Morales de primera descargando ahora para que la tenga Maíz. El centro al segundo poste. Morales de cabeza la baja. Y rechaza de zurda en la zona defensiva. El balón afuera, Fabio Martín.
2: Y aquí un lateral ofensivo. Van a tirar al área. Lo poco que le queda a Luqueño es para buscar el empate.
0: Conectate al YouTube y deja tus datos. Se va la conservadora de Conti Cero Grau. Cuando ataca Luqueño, pelota al área. El despeje de parte de Alan Benítez. Te queda poco tiempo para participar en el YouTube. Conectate ahora. El pase para Mansur. O Mansur solito. Solito Mansur. Campisi que sale como un libro. Rechaza. No puede Balbuena. De cabeza Balbuena. Luego se exige. De zurda. Impulsa al varón. Se equivoca. Recupera Sanabria. Toca para Aguilar.
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8: La suerte puede estar contigo. Solamente tenés que conectarte al YouTube La Gran Jugada en vivo. 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Cuando va Bogado, la pelota de arriba intentaba Muro, también González. En el rebote se la lleva Muro y va Muro transportando. Cabecera del área, Muro. Escapa de la marca que le pega. Muro dispara. Sin condición, Fabio Martín. Y esta seguramente iba a ser la última para el luqueño. Pelota fuera, Fabio.
9: Bien el ingreso de Muro, no hay ninguna duda, pero no patea el arco. Con razón. Esta situación es donde sacó fácilmente al hombre de Libertad a pasear y después despidió mal. Fue lo último de luqueño realmente.
8: 700 personas conectadas en el YouTube de La Roca. Algunos de estos 700 van a ser los afortunados. Se va el fútbol, se va el partido. ¡Final! ¡Final del partido! Y aquí en Itagua, la victoria fue de Libertad por 2-1 ante Luqueño. Y también en el streaming de La Gran Jugada, la victoria es para nosotros.
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8: Cerramos el trabajo de todos los compañeros con Fabio Martín en los comentarios, con Dani Troche en el móvil de la nueva Amarok V6, con también la locución comercial de Lucho Paredes. Se vienen todos los compañeros, ya listo para continuar Rico Sosa, también la locución comercial, ahora el encargado Edgar González. Hasta el estadio de Defensores del Chaco nos vamos, presentación mediante, se viene el relator de la mayoría, se viene Bruno Pons.

0: señoras y señores, muy buenas tardes. Un saludo a la audiencia de la Rock and Pop de Ñandutí. Acá la gran jugada desde el Estadio Defensor del Chaco para cerrar esta quinta fecha del campeonato. Clausura y ganó nomás Libertad frente a Sportivo Luqueño 2-1. Se viene Olimpia, está confirmado. Antes de estar con los comentaristas, prioridad para los compañeros. En la voz de Néstor Beltrán, así arranca el tricampeona. Así arranca el campeón del mundo. Y estos son los suplentes. Beltrán, buenas tardes.
1: Hola, Bruno, ¿cómo estás? Buenas tardes. El saludo cordial para todos los compañeros y la audiencia de la Roca Ñandutí. En el arco 1, Gastón Olveira. 4, Tim Pay. 22, Juan Vera. 14, Gustavo Vargas. 30, Alan Coyote Rodríguez. 19, Rubén Lescano. 5, Juan Pedro Alfaro. 16, Javier Domínguez. 35, Franco Alfonso. 31, Brian Romero. Y 24, Thiago Caballeros. Expiramos el partido anterior contra Vasco. Solamente repiten Olveira y el delantero Brian Romero. Los suplentes, Lentinelli, Richard Ortiz, Fernando Cardoso, Hugo Sandoval, Sebastián Ferreira, Mateo Gamarra, Pedro Zarza, Eduardo Del Mas, Esteban Matus, Cachorro Sánchez, Raúl Cáceres y Romeo Benítez, el equipo de Vitamina.
0: Dije Carlos Paul Benítez, quien trabaja ya frente a la zona de plateas. Iván Bogado, bienvenido a esta cobertura. Rápidamente, ¿cómo arranca Meriano? Iván, buenas tardes. 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
2: Buenas tardes, Bruno. El saludo para vos, para los compañeros. Se está plenamente confirmado Emiliano, camiseta 35, Ángel Sánchez, sector defensivo 13, Ronald Peralta, 26 y capitán de equipo Julio González, 22, Andrea Falabella, 19, Abel Paredes, en el medio sector 15, Walter Rodríguez, 20, Valentín Larralde, 30, Raúl Cabral, sector ofensivo, camiseta 24 para Luis Ayala, 18, Luis Ortiz y 9, Cristian Ocampos, el mismo equipo que le ganó a Cerro Porteño la fecha pasada, y la banca de expectativa la conforman Junior Balbuena, Javier Benítez, Jonathan Benítez, Freddy Vera, Steven Moreira, Edgar Páez, Carlos Ufavero, Richard Traez, Bruno López, Gabriel Camargo, Miguel Benítez y Alberto El Piru Contreras.
0: Bueno, perfecto, fuerte abrazo a la gente que nos está siguiendo en YouTube, la gran juega en vivo, preguntan por Derly González, por ejemplo, Aldo Sánchez, Dimensión Oscura, Nico hace una pregunta, ya le saluda a Federico y a Carlina. El tema del opening de tus transmisiones, va épico, pega mi querido Nico. ¿Cómo te va? Buenas tardes.
3: Bien, Bruno, buenas tardes. El saludo cordial para vos, para los compañeros y la gran audiencia. El saludo renovado. Aquí estamos a través de YouTube. Ahí está el saludo, impresionante, sí señor. Ya con estas caritas frescas que vemos de todos los compañeros, de Carlín, de Bruno, de Federico. Bien, muchachos. Lo veo más a Carlín, parece que durmió más, 3 horas más que los demás. Pero bueno, ahí está Carlín con su termito también, que parece un tanque. Vaya el saludo. Sigan participando en YouTube, la gran jugada en vivo. Tenemos regalos para todos ustedes. La conservadora de Conti, 0 grado. 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En esta tarde calurosa, 35 grados la temperatura.
0: Bueno, correcto, señores. Federico Arias, bienvenido a esta cobertura del fútbol. Se viene Olimpia ante Meriano. Esta mañana ganó Cerro Porteño de San Lorenzo. Federico, buenas tardes.
4: Buenas tardes, Bruno, la audiencia de la gran jugada, Rock and Pop, Ñandutí. Para Olimpia es lo mismo que Cerro, ¿verdad? Quizá sin tantos nervios sobre determinados jugadores, pero también ganar sí o sí hoy con este equipo que pone lo que puede poner el resto a pensar a los Vitamina Sánchez, a pensar seriamente en Vasco da Gama y a Meriano. Un equipo más serio que San Lorenzo, no es que San Lorenzo no sea serio, digo, en cuanto a la dificultad, está bien posicionado, está invicto todavía, tenía empates y ganó un partido justamente a Cerro en la fecha pasada. La cosa que debe pensar siempre el jugador, siempre va a haber alguna oportunidad. Domínguez volvió al club, habló de Ricardo, parecía que no iba a tener ninguna posibilidad porque no es pedido de Vitamina, ni siquiera su regreso. Hoy arranca porque necesita, vuelve al Faro para agarrar minutos. Tim Payne, atracción desde el arranque, jugando como lateral sobre el sector derecho. Varios aspectos para esta tarde, noche que vamos a tener aquí en Defensores, porque a diferencia de la partida anterior, el Olimpia jugaba en primer turno a las 4 y esta vez 18:30 el partido. Está metiendo con el arbitraje de un hombre que vuelve a la gran escena como Carlos Paul Benítez.
0: Sí, señora, 28 minutos, ya lo saludo a Carlín Correa. ¿Sabes qué es opening, mi querido Nico?
3: A ver, ¿me explicas?
0: Es apertura.
3: ¿Sí?
0: Dimensión Oscura está en otro nivel, hermano. Fíjate. definitivamente, definitivamente. Bueno. Es por la apertura de la transmisión del fútbol. Está en otro level, Nico, me extraña. Te acaba de dar dos cachetines. A ver, a ver, a ver. Carlín Correa, bienvenido a esta cobertura. ¿Cómo te va? Buenas tardes.
5: Buenas tardes, Bruno. Un saludo a Federico, a todos los compañeros. Dos puntas hoy, Vitamina. Hace rato que, no sé, Néstor seguramente me va a hacer acordar cuándo fue la última vez que arrancó un partido con dos puntas. O sea, porque últimamente jugabas del más de enganche detrás del punta y los dos extremos, ¿verdad? O del más de interior. Hoy prueba con dos puntas, quizás pensando en Vasco o en algún momento dado del partido frente a Vasco. Thiago Caballero, que para mí, por más que no hizo lo que esperábamos de él, estuvo mejor que Ryan Romero, peinó alguna que otra pelota porque Romero había perdido todas. Se gana un lugar para disputarle, no digo la titularidad a corto plazo a Romero, pero si ratifica estar mejor, si juega mejor de vuelta a Vicky Romero, va a empezar a meter presión Thiago Caballero, que hoy está por encima de Seba Ferreira y de Sandoval. Por eso lo pone ante un rival ordenado que tiene un fútbol bastante interesante como Ameliano.
0: Imágenes en YouTube, entren ahora. Atención, anuncio, anuncio, anuncio, anuncio, anuncio, anuncio, anuncio, anuncio, anuncio, anuncio. ¿Cuál es la primera meta, Nico, que regalamos? Vamos con toda la gran jugada YouTube en vivo.
3: Sí, señor, la gran jugada en vivo a través del YouTube. Estamos con 242 pulgares arriba. 700 personas que están conectadas, ya siguiendo la previa de este compromiso del tricampeón de América y el campeón del mundo. La primera meta, Bruno, llegar a los 500 pulgares. Y ya se van dos packs de Conti Cero Grau. Tenemos realmente súper regalos el día de hoy. Cuatro packs de Conti, la camiseta del Olimpia, la
0: conservadora, hermano de Conti.
3: Señor,
0: estoy viendo una conservadora de Conti.
3: Exactamente, regalamos todo, tiramos la casa por la ventana, mi querido Bruno, a través del YouTube de La Gran Jugada en Vivo.
0: ¿Y dónde está la camiseta del Olimpia, Nico? Pues
3: tenemos todo, está acá, todo, todo, vamos a mostrar todo, sí, señor.
0: Perfecto, imágenes en vivo, Estadio Defensor del Chaco, va llegando la gente. Olimpia versus Ameliano, atención entonces, 500 pulgares, 500 me gusta, y ya tendremos los primeros packs, dos packs de Conti Cero Grau para la audiencia. Vamos con los móviles, aprovechamos todo esto en los previos al fútbol. Olimpia Meriano, Néstor, adelante.
1: Sí, gracias, Bruno, llegando el hincha Olimpia. A ver, caballero, ¿cómo te va? ¿Cómo estás? Bienvenido para la gran jugada, decirme qué esperas para hoy, tus impresiones.
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1: Hoy me saco pequiñela, tete.
2: ¡A la cabeza!
0: 18, 7 minutos en toda la República del Paraguay. 0880 88, la cabeza. Y el 88, el Papa. 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El número 0 y para la unidad. El número 28, 102 para él. El 12º premio. 18, 9 minutos en todo el territorio nacional. Este es el vespertino de hoy domingo 16 de agosto del 2026. Reiteramos 0-88 la cabeza, el 88 el Papa. Siguiente juego de Bolivia para la centena. El número 9 para la decena. El número 6 y para la unidad. El número 4, 964 para el cuarto premio. 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El vespertino está siendo fiscalizado por la escribana Carmen Estigarribia. Siguiente juego de Bolivia para la centena. El número 3 para la decena. El número 3 y para la unidad. El número 8, 338 para el tercer premio, parte final del vespertino. 18, 10 minutos, resultado final. Atención. A la que dice el 0880 88, el 88 el Papa. Otro mente el 638, el 338, el 964, el 635, el 129, el 665, el 140, el 765, el 971, el 088, el 802, el 793 y el 400.

0: Y tenemos 088, la que avisa el 88, el papá. Escriban a Carmen Estigarribia, ¿está todo correcto?
1: Está correcto.
0: Muchas gracias, escriban, son las 18:11 minutos en toda la República del Paraguay. Tenemos nuevamente en pantalla los diferentes bolilleros y arranca. El nocturno, el quiniela TT nocturno, los domingos 16 de agosto del 2026. Estamos en vivo y en directo a través de las redes sociales. Te recordamos que en Facebook estamos como quiniela TT, a través de Instagram como arroba quiniela TT y por supuesto en nuestra página web en www.quiniela.com.py. 18:11 minutos. ¡Atención! Primer juego de bolillas. Para la centena, el número 4, para la decena, el número 5 y para la unidad, pero 7,457 para el cuarto premio. Aumenta tus posibilidades de ganar combinando jugadas. Combina tu jugada en la cabeza con una redoblona a los premios o invertida. Avanza el nocturno. Siguiente juego de bolillas. Atención para la centena. El número 4 para la decena, el número 2 y para la unidad, el número 2, 422.
2: ¡A la cabeza!
0: 18:12 minutos en toda la República del Paraguay, 422, 422 a la cabeza, el 22, y loco, usted sabe el resultado, lo va a encontrar en nuestra fanpage, en Facebook, buscando Quiniela TT, otra vez mañana, 10 de la mañana, el tempranero, como siempre, aquí a través de las redes sociales, el nocturno, está siendo fiscalizado por la escribana Carmen Estigarribia, siguiente juego de bolillas para la centena, el número 1 para la vecina. El número 1 y para la unidad, el número 3, 113 para él, el 13º premio. 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Siguiente juego de bolillas para la centena, el número 3 para la decena, el número 5 y para la unidad, el número 9, 359 para el 9. Vino premio, vino ubicación para el 359. 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Siguiente juego de bolillas para la centena. El número 1 para la decena. El número 3 y para la unidad. El número 3, 133 para el séptimo premio. Te recordamos que queda prohibida la participación de menores de edad en la quiniela TT. El juego compulsivo es perjudicial para la salud. Reiteramos, 422 a la cabeza, el 22, y loco. Siguiente juego de bolillas para la centena, el número 5 para la decena, el número 5 y para la unidad, el número 3, 553 para él, el 14º premio. 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Siguiente juego de bolillas para la centena, el número 9 para la decena, el número 2 y para la unidad, el número 9, 929 para el quinto premio. Estamos en vivo y en directo a través de las redes sociales. En Facebook estamos como Quiniela TT, a través de Instagram como arroba Quiniela TT y por supuesto en nuestra página web en www.quiniela.com.py. Siguiente juego de bolillas para la centena, el número 1 para la decena, el número 1 y para la unidad, el número 1, 111 para el octavo premio. 18:15 minutos en toda la República del Paraguay. Estamos en vivo y en directo a través de las redes sociales. 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Siguiente juego de bolillas para la centena, el número 0 para la decena, el número 8 y para la unidad, el número 6, 086 para el décimo premio. 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No pierdas tiempo e ingresa www.quiniela.com.py. Siguiente juego de bolillas para la centena, el número 9 para la decena, el número 5 y para la unidad, el número 9,959 para él. Tercer premio, aumenta tus posibilidades de ganar combinando jugadas. Combina tu jugada en la cabeza con una redoblona a los premios o invertida en nocturno. Esto siendo fiscalizado por la escribana Carmen Estigarribia. Siguiente juego de bolillas para la centena, el número 8 para la decena, el número 6 y para la unidad, el número 8,868 para él. El décimo primer premio, reiteramos, 422 a la cabeza, el 22 y loco, 18:16 en toda la República del Paraguay. Siguiente juego de bolilla, atención. Para la centena, el número 8 para la decena, el número 3 y para la unidad, número 4,834 para él. Sexto premio. Quedan dos últimas ubicaciones, el segundo y el décimo segundo premio. Reiteramos, 422 a la cabeza, el 22 el loco. 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Siguiente juego de bolillas para la centena, el número 7 para la decena, el número 0 y para la unidad, el número 6,706 para él. Segundo premio. Y nos queda el último juego de bolilla que corresponde al 12º premio, parte final del nocturno, hoy domingo 16 de agosto del 2026. Reiteramos, 422 a la cabeza, el 22 el loco. Aquí está el último juego de bolilla que corresponde al 12º premio para la centena, el número 6 para la decena, el número 3 y para la unidad, el número 1,631 para él. El 12º premio, parte final del nocturno, 18:17, resultado final. Atención, estamos en vivo y en directo a través de las redes sociales. A la cabeza el 422, el 22 el loco, posteriormente el 706, el 959, el 457, el 929, el 834, el 133, el 111, el 359, el 086, el 868, el 631, el 113 y el 553. Reiteramos a la cabeza, el 422, el 22, el loco. Escribana Carmen Estigarribia, ¿está todo correcto?
1: Está correcto.
0: Muchas gracias, escribana. Tenemos un repaso de los números que han caído a la cabeza hoy domingo 16 de agosto del corriente año. En el vespertino, el 088, el 88, el Papa. En el nocturno, el 422, el 22, el loco. Tenemos la lista de los números limitados para mañana lunes 17 de agosto del corriente año. Tome nota, amigo apostador. Son el 06, 14, 17, 49, 50 y el 52. Reiteramos, 06, 14, 17, 49, 50 y el 52. Y como siempre, volvemos mañana puntualmente a las 10 de la mañana con el tempranero, por supuesto, aquí a través de las redes sociales. Buenas noches, muchas gracias y hasta mañana. Chau, chau.
3: A cuidar los dos.
4: Bueno, hablemos un poquito de este equipo de Olimpia, este equipo alternativo que iba a poner, pensando lo que va a ser la Copa Sudamericana, pero en el plano local, uno imagina, Olimpia tiene que seguir sumando a 30.
3: Claro, totalmente. Espero que este equipo sea mejor que el de primera, ¿verdad? Así que tranquilo, confiado en que vamos a tener la victoria sobre el hoy.
4: Tocó sufrir el jueves pasado.
3: Sí, pero eso, así se va la Copa. Eso es para Olimpia.
4: Si Olimpia no te hace sufrir, no es Olimpia.
3: Exactamente, así mismo. Ojalá que se pueda revertir eso el próximo jueves y nos dé una nueva alegría en Olimpia.
4: Por el Día del Niño me voy a acercar aquí a los niños. ¿Cómo están, muchachos? ¿Cuántos años tenés?
3: 17.
4: 17 ya, bueno. Hincha del Olimpia como tu viejo.
1: Bueno, no, gracias.
5: Ahí está. Gracias, Bruno.
1: A ver, ¿sí, Iván?
4: Sí, no salió hincha del Olimpia como el padre, pero está aquí en la zona preferencial, solamente eso.
1: Bueno, gracias, Iván. Contundente, ¿no? Lo de Santos.
6: Sí, 3-0. Santos que también pelea la zona baja, pero no está dentro de la zona de centro como Vasco. Así que Vasco va, hay que ver qué equipo va a poner, porque juega con Palmeiras la siguiente fecha. Hasta en eso coincide el
7: resultado visitante. O en la ida, ahora vive junto a Martín Jiménez, el tío de la ciudad de los Gastos, en Uruguayo.
1: Y va a local, jugó local,
7: claro.
1: Y perdió en el San Januario, 3-0 frente al Santo. Ahora, ¿cómo está lo del descenso? ¿Qué nos cuenta Nico? A ver, última acción desde el arranque del partido, decime Nico, ¿cuántos likes, cuántos me gusta tenemos? Ya se preparan los comentaristas.
8: En este preciso momento ya tenemos 900 personas conectadas, tenemos 346 pulgares arriba. Mirá un poco quién es nuestro modelo en el YouTube de la gran jugada en vivo de los regalos que tenemos para el día de hoy. ¿Quién? Camiseta del Olimpia, packs de Conti 0 grado, la conservada. Reventamos hoy, mi querido Bruno, y ya te cuento en la zona del descenso, un décimo. Está el conjunto décimo noveno, mejor dicho, es Wilson.
1: No tiene casa este muchacho. Wilson aparece con la camiseta del Olimpia. Sí, señores. Ahí debemos verlo.
6: ¿En dónde?
1: En YouTube.
8: Entra por Carolina, mira, hermano.
6: Mira, ahí está. De Team Paint.
1: Con su Conti, señores.
8: Saludamos a todos
1: los paraguayos y paraguayas que nos siguen en territorio nacional. Y ni qué decir, en la República Argentina, en España, en los Estados Unidos, en Brasil, en todas partes del mundo. Se viene el fútbol. Saluda a la paraguayana.
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1: Cientos de gritos gordos en el YouTube, pones YouTube La Gran Jugada en vivo y ya participás. Tira tu nombre, tus tres últimos números de cédula. Dos packs de Conti para la primera persona. Comentario no previo al fútbol de Federico Arias. 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
7: Bueno, primero pienso en lo que va a hacer esto el jueves, ¿no? En este estadio, ante Vasco da Gama. Ya hablaron ustedes recién, ya escucharon cómo terminó el equipo rival Olimpia en el Brasileirão. Aquí un equipo con lo mejor que tiene, y no es un mal equipo, porque en el arco estaba Olveira, por ejemplo, gran figura en Río de Janeiro. Lateral derecho, Team Payne, atracción. Vamos a verlo hoy a Team desde el arranque. En el puesto, a ver qué ponen por allí a mediano, porque coincidíamos con Carlín que marcando le cuesta, que pasando el ataque tiene claro, porque es inteligente, sabe dónde moverse. Entonces, buena tarde para verlo desde el arranque. Juan Vélez, Gustavo Vargas, haciendo dupla. Los dos quedaron rezagados por el muy buen rendimiento de Ventaverri, que a esta altura es el compañero de Mateo Gamarra en la dupla. Alan Rodríguez también sabe que está detrás de Matus, por eso arranca este partido. Rubén Lescano, otro que no alcanza rendimiento, uno que vuelve y gana minutos para la revancha del jueves. Juan Alfaro, Javier Domínguez, que voy a aprovechar la oportunidad, tratar de convencer al técnico. Fíjense, por ejemplo, que Quintana no aparece hoy. Y hubiera sido lógico que aparezca Quintana, porque es joven, porque el partido recién es el jueves. Hablazo entre Nani y Vitamina, dos que coincidieron cada uno a su manera en el fútbol argentino. Franco Alfonso, de buenos rendimientos últimamente, abierto sobre la punta. Y adelante la dupla, Freddy Romero y Thiago Caballero, que con un Olimpia un poquito más agresivo, tuvo un rendimiento importante en los últimos minutos del partido del jueves en el Sao Januario. Ameliano, decíamos, con pocos jugadores conocidos, pero viene jugando bien, le ganó a Cerro, lo hizo bien. Los otros tres partidos lo empató casi sobre la hora, después de estar abajo, con Ángel Sánchez, el arquero, es guaraní, con Peralta, Julio González, Falabella, una dupla que marca muy bien, y Abel Paredes como lateral izquierdo, Walter Rodríguez en la contención, Valentín Arralde y Raúl Cabral. Arralde hizo el gol a Cerro, también tiene buen pie argentino, al igual que Arralde. Ayala suelto, Ortiz bien a la izquierda y Cristiano Campos. Un equipo bueno, Lea Meliano, que está haciendo, repito, una campaña interesante, que sabe también lo que es competir contra Olimpia. Por eso va a ser una prueba importante. Cuando sale Carlos Poli, ojalá tenga una tarde sin sobresaltos de aquellos que acostumbra muchas veces cuando arbitra a los equipos grandes.
5: Sí, un equipo con gente madura, hecha, el que pone vitamina, tiene que levantar su nivel de escano. Alfonso entró bien en Río de Janeiro dentro de todo lo que se había dado en el encuentro, llevando la pelota hacia adelante, sacando al equipo de esa presión en el que estaba inmerso por parte del elenco brasileño. Lo vamos a ver redebutar a Javier Domínguez con la casaca franjeada. Es su primer partido desde que volvió. No está en la lista copera, aprovecha, vitamina, está fresco, volvió del fútbol argentino. Alfaro, después de la situación que tuvo estomacal, tiene que ganar minutos ante un equipo ordenado. Ah, y dos puntas, ¿eh? Dos puntas que veremos si es que es el plan para el jueves o para algún momento del partido del jueves, porque Vitamina hace rato no jugaba con dos puntas, siempre lo hacía con tres volantes o un enganche detrás del delantero. Ante un Ameliano que coloca a los mismos 11 que vencieron a Cerro en la fecha pasada, a mitad de semana quedó fuera de la Copa Paraguay, así que tiene un solo torneo Roberto Nani con sus dirigidos, y hoy pone lo mejor que tiene para amargarle a Olimpia. Porque decíamos esta mañana con Federico, vaya que Ameliano es de los que más le gana a Olimpia. El franjeado tiene que ganar para salir también de esa zona incómoda, porque por más que ya esté en fase de grupo de Copa Libertadores de América 2027, tiene que ser campeón de clausura, y si no, hacer un torneo decoroso, no terminar tan abajo. No debe descuidar el ámbito local, porque así como el jueves puede ser una gran fiesta y meterse entre los 8 equipos mejores de la Sudamericana, también puede chocar con una pared y hay que volver al ámbito local y a juntar las monedas. Por eso el franjeado obligado a ganar hoy ante un rival que siempre le ha complicado. En otro momento se diría la sombra negra, entre comillas, que de qué color va a ser la sombra si no es negra, pero así se decía en otros tiempos cuando Olimpia no podía con un equipo como le pasaba frente a Sol de América, que fue realmente un elenco que lo tuvo a mal traer allá por la década 90, cuando Olimpia viene bien pintado y Sol de América le metía un triunfo. Ameliano es más o menos la sombra moderna de este Olimpia, que tratará de ganar, de recuperar jugadores, mantiene a su capitán, que recuperó su nivel, hablamos de Gastón Olveira, quiere levantar a Vera, a Vargas, a Rodríguez, y vamos a ver a Tim Payne desde el arranque, ¿eh? Para mí Tim Payne muy técnico, realmente patea muy bien, inteligente para jugar, pero le vi algo livianito para jugar de defensor en nuestro fútbol. Veremos cómo se planta hoy ante un equipo que juega y muy bien como es Ameliano.
7: El saludo entre Brian Romero y Nani. Romero jugaba en Vélez cuando Nani era el técnico de la reserva de Vélez, y bueno, los dos son número 9 importante, ¿no? Lo de Tim Payne, lo de Matus, que es el titular, hoy estaba leyendo una nota que le hizo en el diario AS de Chile, que acompañó a Olimpia a Río de Janeiro, y contaba Matus que Vitamina Sánchez lo hizo debutar a los 17 años. Allí en Chile, el conocimiento que tiene con Vitamina, que estaba muy contento aquí en Asunción, todo muy informal, y que piensa volver a la selección, pero debutar, porque estuvo convocado, pero hasta ahora no pudo debutar en la selección de Chile. Hablando un poquito de las incorporaciones que ha tenido Olimpia, y Matu, como decíamos, vino para jugar, seguramente ya con otra función, con otra obligación, mucho más ofensivo, en la revancha del próximo jueves ante el Vasco da Gama. Va a sacar Olimpia, aquí se viene el fútbol, Olimpia por ganarlo, por no dejar pasar la oportunidad, y Ameliano sabe cómo puede amargar a uno de los grandes de nuestro fútbol.
12: Señores, comentario en la previa al fútbol de Federico Arias. 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
12: Verá Brian Romero arrancará el fútbol, va a atacar sobre la bandeja sur, Olimpia sobre la parte norte de Ruro Negro. Parecía el Atlético Paranaense. Hoy Ameliano, señores, mover Olimpia.
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12: Espera Juan Fer Alfaro, Brian Romero para mover, arrancará el fútbol, prendete el YouTube, la gran jugada en vivo. Dale pulgar, dale like, se dan los dos packs de Conti, de entrada nomás, la primera meta, va a autorizar Carlos Polvenites, señores, arrancará el fútbol, se viene a través de la gran jugada.
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12: Autoriza Carlos Paul, recibe al faro de Brian Romero. Extiende para Tim Payne, señores, arriba el telón campanada. Ya largaron quinta fecha del torneo clausura. Defensor del Chaco, Olimpia Mediano.
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12: El Tutu Vargas ahora pisándola, vuelve, señores, de izquierda a derecha, la hace circular con el Coyote Rodríguez, impulsa bien con Brian Romero, bajando la pelota sobre costado de izquierdo, y se viene con todo Franco Alfonso para el conjunto del Olimpia. Despliega balón sobre punta derecha, ataca Olimpia, el arranque con Tim Payne, pase de primera, bien Tim, de primera jugando Tim Payne, evolución para Payne, avanza con todo Olimpia, centro a media altura para Brian, está el primero, atención cae el hombre de Olimpia, sin falta dice el árbitro, en el cruce Falabella para el conjunto de Mediano.
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12: Arrancó, a ver, con todo Tim Payne, va al cruce, se lanza al piso, Ocampo Jardín.
5: Sí, se lanzó al piso, lo trabó Campos, lo tiró al 9 de Ameliano y desató el aplauso de la preferencia.
13: Lateral Onofre, Onofre.
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12: Equivoca la sesión del paso y van a contra para el conjunto de Mediano. Alfaro otra vez, bien para extender el pase, la pierna Alfaro, se quedó por el camino, Alfonso colabora con él, termina robando esa pelota, la tiene el conjunto de Ameliano, la salida en ofensiva, Thiago Caballero y Brian Romero, ya van a comentar los compañeros, Rubén Lescano en qué posición está, dónde aparece por ejemplo Franco Alfonso, lo de Javier Domínguez, así está jugando el conjunto del Olimpia, partido empatado, 0-0, avanza, vamos con Quentón.
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12: Ángel Sánchez, este va dejando sobre la presencia, punta derecha en la salida, espera Ronald Peralta por derecha, primero González Polaco, cruza el balón para Falabella.
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12: Atención, comienza fuerte el partido. Ocampo comete falta, tiro libre para Olimpia.
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12: Ocampo agarrón contra Lescano, tiro libre que va a corresponder al conjunto del Olimpia. Tiro libre, se va a encargar al Faro o aparece Tim Payne. A ver, señores, Tim Payne, sí, señores, tiro libre para Olimpia.
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12: Boquillada, Tim Payne juega, pareciera muy tranquilo, muy técnico lo de Tim Payne, lateral Onofre para el conjunto de Cano.
13: Onofre,
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12: Tim Payne con el centro, pelota que va de derecha a izquierda, le queda en el rebote Franco, pelota que va otra vez de izquierda a derecha para Tim Payne, mucha técnica, nuevo centro, pelota que va segundo palo, el arquero Sánchez Rodrigo.
7: Lo que vimos en el mundial, técnica para pegarle, qué bueno centro tira Tim Payne. Estuvo un rebote apenas de la defensa de Ameliano, quiso ensayar una chilena, Thiago Caballero mucho más profundo, limpia con el doble 9 que tiene en este partido.
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12: Se va la conservadora, se va la camiseta del Olimpia. Prendete al YouTube de la gran jugada en vivo, Bruno. Ataca, gracias. Ronald Peralta, punta derecha para el conjunto de Ameliano. Extiende el pase. A ver, pone la pierna derecha Juan Fer Alfaro. ¿Cómo se para el conjunto del Olimpia? 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
5: En el arco Gastón Olveira, los cuatro del fondo, Tim Payne, Juan Vera, Gustavo Vargas y Alan Rodríguez. En el medio por la derecha Rubén Lescano, por la izquierda Franco Alfonso, el doble seis lo integran Javier Domínguez y Juan Alfaro. Y arriba los dos nueves, Thiago Caballero y Brian Romero.
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12: Cabral roba la pelota al conjunto del Olimpia sobre la banda derecha con Rubén Lescano. Lescano para pisar, se cayó. Falta frente a las preferencias. Otra vez lo tocan a Lescano. Tiro libre para Olimpia.
11: Yendo tiro, recampo, el tiempo de juego. 5 minutos de esta primera etapa y el marcador NRG. 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
12: El partido está empatado 0-0. 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
12: A ver, Domínguez no alcanzó. Primero fue, cometió infracción. Coyote Rodríguez, tiro libre para el conjunto de Ameriano. Empatado el fútbol, recordando. Para las estadísticas, Libertad le ganó por Tiburqueño por 2-1.
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12: Ameriano comenta, opina, Federico Arias lo presenta.
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7: 4 en el fondo, Ronald Peralta como lateral sobre el sector derecho. Aparece Julio González y Falabella como una dupla central. A la izquierda, Abel Paredes. En el medio para la marca, Rodríguez y Larralde. Cabral un poco más suelto, cuidado.
12: Carga Emiliano, remate de zurda, disparo que va. Atención, Larralde con todo, Carlín.
5: Larralde da la impresión de que ni centro ni el arco, como que se nubló, porque lo tenía Ocampo cerca y al final sacó un tirito cruzado a la nada.
7: Decíamos justamente Rodríguez y Larralde en la contención, Cabral un poquito más adelantado, Luis Ayala a la derecha, el rápido Ortiz a la izquierda donde está Tim Payne y como delantero Cristiano Campos.
8: 1200 personas, YouTube, la gran jugada en vivo, 386 likes, seguimos liderando, Bruno, solamente en el YouTube, 1200 personas y subiendo.
12: Domínguez, llegamos a los 500 y se van dos packs para un solo ganador o ganadora. La tiene Vargas con Domínguez. La tiene el ex 2 de mayo, que estuvo un tiempo en el fútbol argentino. Ahora la salida sobre Juan Vera. La tiene Vera. Team Payne pegado a la raya frente a la preferencia. Ese partido está empatado 0-0.
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12: Limpia está el primero, el remate a la derecha. Thiago Caballero, el arquero. El arquero Sánchez Federico.
7: Que falla ayer Polaco González, ¿eh? Tampoco estaba Peralta. Thiago Caballero enchufadísimo. No tenía mucho ángulo, pero probó un buen remate que hace que Sánchez en dos tiempos ataje la pelota. Bien movedizo Thiago Caballero en el arranque del partido.
12: Lo dijo Federico, lo presentó.
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12: Cuando habrá saque lateral, Onofre corresponde al equipo de Mediano, las estadísticas.
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8: Con su victoria, Libertad.
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12: Calle del Vasco da Gama, Santos de Neymar le ganó al Vasco por 3-0.
8: Está en la zona del descenso, en el puesto 19 de 20 Vasco, zona roja del descenso, reiteramos, victoria del Santos, 3-0 sobre Vasco.
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12: Decime cómo está la cosa. Parejo, Olimpia, mejor o mejor el conjunto de Mediano, Carlín.
5: Para mí está parejo. Lo de Caballero apareció tras el error de Rodríguez, pero después trámite parejo. Los dos tienen la pelota, se la dividen. Hasta ahora no hay un dueño del partido.
12: Carga Mediano, toca muy bien a Mediano, ¿eh? Me sorprende gratamente el fútbol que está teniendo el conjunto de Mediano. González deja sobre la banda derecha, jugándola para Larralde. Vuelve atrás, la tiene el representativo que juega de visitante. El jueves, 19 horas, el martes 19 horas, el miércoles 19 horas, primero va a jugar Recoleta, luego Cerro, el jueves Olimpia, Semana Copera que se viene.
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12: ¡Arga! Se desvía otra vez en Ayala, saque de meta que va a corresponder a Olimpia.
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12: Thiago gira, le pega Caballero, de derecha al arquero Sánchez otra vez. Ahí Thiago Caballero en la misma posición, estaba buscando el conjunto del Olimpia sobre costado izquierdo. Ataca Olimpia, lo buscan a Descano, lo buscan a Brian Romero, lo buscan a los delanteros. Ameliano vale contra ahora, el pase filtrado, intenta Cabral, sale primero Olveira, partido intenso. Me gusta el encuentro, ataca Federico.
7: Muy bien, los dos tienen buena salida, porque el pase que le da Alfaro, Alfonso para que gane en la izquierda también es muy bueno, se juega a ras del piso, ahí continúa, está lindo el partido.
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12: Cuando va Timpey para bajar la pelota, exquisito como baja, como puntea, impresionante, mucha técnica de Timpey, señores. YouTube, la gran jugada en vivo, prendete ahora, dale like, dale me gusta porque se van los packs. Atención de Conti, cero graus y Nico.
8: Sí, señor, 1350 personas rumbo a las 1400. Hay que dejar el pulgar arriba, 100 pulgares más y se van los dos primeros packs de Conti.
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12: Adelanta muy bien ahora, se viene con todo, pica Vera con Timpey, avanza carril derecho, cruza, buen pase extraordinario, está Descano para la definición, Descano, levanta el centro, está el tiro, ¡fuera! Thiago Caballero, otra vez Carlin, segundo palo.
5: Bien Timpey, porque tenía la marca encima y en vez de hacer rebotar la pelota contra su rival, iba a ser una pérdida, iba a ser una contra. Le da por bajo al Escano dentro del área, este mete el centro al segundo palo. Le queda un poquito alta a Caballero, por eso no le puede dar la dirección deseada. Cabezazo de Caballero afuera.
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12: Técnico Timpey recibe el Escano, la tiene sobre banda derecha. Olimpia tuvo una clarísima asistente nada más en el segundo palo, con el cabezazo errático de Thiago Caballero, pero qué centro metió, repito esto, Timpey, la tiene Domínguez para la estadísticas. Libertad le ganó por Tim Bruqueño por 2-1.
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12: Ahora tenemos 13 minutos y medio, sacando la pelota desde el fondo, allá la pelota que va sobre mitad de terreno, no está nadie de Olimpia para recoger, primero se adelanta, a ver, corre Vargas, ¿qué pasó? ¿Posición adelantada, Carlín?
5: Sí, de Ocampos. Vargas se equivoca, deja picar la pelota y después le gana velocidad a Ocampos, pero este ya estaba volviendo de la posición prohibida.
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12: Domínguez avanza para el conjunto del Olimpia, pase cortito, dejándola para Franco Alfonso, trabaja bien sobre la punta derecha, subiendo Juan Vélez, se viene Olimpia, señores, el jueves a estadio lleno, el partido revancha con trabajo, va Timpey, centro espectacular, cuando hay marca va sacando Falabella el rebote, travesaño. Rebote travesaño, Domínguez, Federico.
7: Domínguez, qué golazo se iba a mandar, ¿eh? Pero la Team Payne es una efectividad increíble. 7 centros hasta ahora, 6 por arriba, 1 por abajo en el anterior. Gran centro, rechazo con lo justo de la gente de Ameliano. Y Domínguez pisaba el área, le pega muy bien, ¿eh? Pelota en el travesaño. El partido parejo, para ir una diferencia. Olimpia es más profundo, Olimpia el día con más gente hacia el arco rival.
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12: para jugar adelante, vuelve sobre la presencia de Vera, este para que apoye Vargas, distribuye con Juan Ferfaro, se muestra, a ver, va al piso, la tiene el conjunto del Olimpia que ya tuvo ocasiones de gol, y va Franco Alfonso, encara bien sobre el costado izquierdo, pelota abierta, vamos a ver, aguanta Brian Romero, va Timpen por derecha, pica, atención con Tim, marca Abel Paredes, lateral, o no ofrecerá para Olimpia.
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12: Empate, señores, 0 para Olimpia, 0 para Emiliano. La tiene en la salida sobre costa de izquierdo, pica del Paredes, dejándola para Cabral. Se le fue la pelota, punteó el hombre de Olimpia, sí, señor. Desvía Domínguez, lateral, un hombre de salida para Emiliano.
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12: Atención, agarrón, agarrón. Contra Domínguez, tres cuartos de campo, territorio de Emiliano, tiro libre para Olimpia.
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12: Tiro libre peligroso, será para Olimpia.
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12: Tiro libre para Olimpia, ya se acomoda Timpen, señores. Tiro libre para Olimpia.
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12: 16:30, liderando streaming, señores. Solamente en YouTube, la gran jugada en vivo. Dale me gusta, le pega Timpen, centro que va. Muy pasado, no alcanza Vargas, Carrín.
5: No alcanzó Vargas, pero qué bien le pega a Tim Peña. Es un partido ideal para él porque uno lo veía liviano a la hora de defender, pero hasta ahora no lo han atacado por su zona. Él se para prácticamente como un extremo y de allí empieza a lanzar.
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12: Comentar a gente en YouTube, ya me cuenta Nico, avanza, la tiene Olimpia de nuevo, sobre Franco Alfonso, va a levantar el centro, Alfonso continúa al ras del piso, buena acción, Brian Romero abandona el área, dejando ahora sobre la punta derecha, y avanza con todo, está esperando Tim Payne, marca presencia ahora Lescano para girar, la tiene Olimpia, Lescano para buscar, lo van a presentar a Thiago Caballero como el hombre para buscar las cabezas, para buscar los cabezazos, no, por ahora fallido lo de Olimpia, va a la contra, metiendo presión con todo, va allá la sobrepunta derecha, va al piso impecable, marca muy bien desde el fondo, limpio otra vez, recuperando con Juan Ferfaro, la tiene la salida el conjunto de Cano, cínico.
8: 1500 personas que se conectan en el YouTube, estamos liderando 458 likes, necesitamos llegar a la meta, 500 y se van los primeros dos, taxes de Conti Cero Grau, va el saludo para Bruno, me presta un 100, dice un oyente acá a través del YouTube, impresionante.
12: Una posibilidad, señores. Atención, miramos el reloj. 18 minutos. Primer tiempo, ¿te gusta el partido, Carlín? Parejo, mejor Olimpia, mejor Emiliano.
5: A esta altura, mejor Olimpia. Tiene más la pelota, es más profundo. Empezó parejo, pero ahora me parece que Olimpia es más.
12: Epa, lo tocan otra vez a Domínguez. Tercera falta contra Domínguez, señores. Domínguez al piso, Javier Domínguez. Tiro libre para Olimpia.
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12: Tiro libre para Olimpia. ¿Qué vas a hacer, Federico, si tu yerno te dice, préstame pues el Milton, Federico?
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12: Va, tiro libre, Payne, atención, buscando ahora a Brian Romero, la pared, construye bien Olimpia, fuera del área con Domínguez, tiene que salir otra vez porque viene la marca, Falabella, insiste sobre el costado izquierdo, la tiene el conjunto de Olimpia con Coyote Rodríguez, arma bien el pelotazo al vacío para Franco Alfonso, Alfonso sobre el costado izquierdo, cerca al banderín, va con Coyote, a ver si se entra o no, va el pelotazo, desvía Peralta, tiro libre de esquina, córner será para Olimpia.
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12: Camino a los 20 de la primera etapa, señores. Atención, tiro libre de esquina. Tiro libre de esquina para Olimpia. Se viene el centro. Vamos a ver. Se vendrá el pelotazo. Atención con esto. Busca el primer Olimpia centro que va. Cabezazo fuera, Camín.
5: Sí, atropellaba. Creo que fue Vargas el que ganó, cabeceó por bajo, la pelota no pasó lejos del poste izquierdo.
12: Fue Vera al final, ¿eh?
5: Vera, Juan Vera, sí. Juan
12: sí,
5: Vera.
12: Señor, correcto. A ver, miramos el reloj del cronómetro, marcamos el tiempo de juego.
16: Y Andotillo recapitula el tiempo de juego, 20 minutos de esta primera etapa y el marcador Energy, combustible de calidad al precio justo, indica Bruno.
12: Señores, cero para Olimpia, cero para Emiliano, para las estadísticas. Hoy Libertad perdió 1-0, lo dio vuelta el Guma. Libertad a un punto del líder 2 de mayo. Libertad le ganó a Luqueño por 2-1.
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12: allá
16: todo.
12: Ayala abierto, vuelve a retroceder con González. Bien armadito el conjunto de Emiliano. A esta altura, trámite del partido, comenta Pina. 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
12: Corre Tim Payne también, Lescano continúa, pase para Tim Payne, línea de fondo, atrás el pase, va el remate de Brian Romero, no, está Lescano para disparar, y va sacando Falabella, Federico.
7: De contra Olimpia, qué bien Lescano con Tim Payne, que se encontraron varias veces, el neozelandés le dio el pase al 19, que había iniciado la contra. Cuando iba a rematar, lo cruzó Falabella, completó el polaco González, pero de contra Olimpia casi llega el primero.
12: 21 y medio, falta, y otra vez contra Domínguez Carlín, que está ligando la bonita de esta noche, señores. Golpe aquí, golpe allá para Domínguez, el volante Domínguez.
5: Está siendo muy participativo Domínguez. Le tranquiliza a Alfaro en ese aspecto. Alfaro se dedica a marcar, Domínguez es un poco la manija en la mitad de la cancha. Después toca para Alfonso o para Lescano o para el propio Tim Payne. Pero Domínguez está muy claro con la pelota.
12: Tiro libre para Olimpia. Ahora tenemos 22 minutos de fútbol. Primera etapa, Tim Payne para pegarle. Tiro libre para Olimpia. Sensación de gol, bandeja sur. Me parece que llega ahora. Atención, Caballero ya tuvo una de cabeza. Lescano finalmente de zurda, centro que va. El remate que se desvía, córner, tiro libre de esquina para el conjunto de Olimpia. Ah, no, marca, saque de meta, Federico.
7: Sí, me parecía también que era córner, pero tanta gente en el segundo palo. La primera que no le pegó a Tim Payne, le pegó Lescano, pero también lo hizo en buena forma. Una pelota envenenada al segundo poste. Olimpia anduvo bastante bien en la pelota parada hasta ahora.
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12: Ataca, me preguntan por el clásico, fecha, horario, por favor, ¿dónde se va a jugar, a qué hora? La tiene Olimpia, Franco Alfonso, centro, pasalo, segundo, palo. Marca, va despejando, a ver Paredes, en el rebote insiste, Tim Payne hace una cortina jugando muy técnicamente, Tim Payne realmente ataca Olimpia, se viene, espera Brian Romero, no pudo, contiene ahora Rodríguez, va sacando la pelota para el conjunto de Emiliano.
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12: No, es que me preguntan acá si se va a jugar a la mañana, no muchachos, ataca, se mete, va al remate de campo. Olveira. ¡Qué increíble! Olveira salva al Olimpia, Camino.
5: Ocampos, que es un eximio delantero entre tres jugadores de Olimpia, consigue el espacio para sacar el bombazo por bajo. Gran respuesta de Olveira en la primera llegada importante de Emiliano en lo que va del partido.
12: Nico, ¿cuándo se juega el clásico?
8: El superclásico del fútbol paraguayo. El próximo domingo, Bruno, a las 4 de la tarde, Olimpia Cerro Porteño, en ese escenario deportivo. Defensores del Chaco, el clásico.
12: Dale like, dale me gusta. ¿Cuánto más me gusta tenés, Nico.
8: En este preciso momento en el YouTube de La Gran Jugada en Vivo tenemos 480 pulgares.
12: Es cerca,
8: 20 gorditos y se va el pack de Conti.
12: Es cerca, 20 gorditos más, 20 deditos gorditos, 20 me gusta, 20 likes y se van dos packs para un solo ganador o ganadora. Tiro libre de esquina para Olimpia, sobre la punta derecha del centro que va con el puño, saca Sánchez.
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12: Se va reponiendo Sánchez, el arquero de Mediano, después de ese tiro libre de esquina donde salió, lo golpearon levemente, modo pausa, rumbo a los 25 minutos de fútbol. 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
17: Que Bruno.
12: Rock and Pop, Ñanduti. Domínguez corre, va Domínguez otra vez, falta contra él, movedizo por derecha y hay una tarjeta amarilla. Quiero confirmar para ver Paredes. ¿Fue Cabral? A ver, Cabral. Domínguez otra vez en escena, Federico.
7: Está haciendo un buen partido, ¿eh? Domínguez no estaba en los planes, Domínguez estaba relegado, hoy está haciendo un buen partido, se hace cargo de la conducción Olimpia, la pide siempre por derecha, por izquierda, como decís, víctima de varias faltas, y fue amonestado Cabral en esta última.
12: Lo amonestaron a Cabral, buen partido de Domínguez, pasa a ser una figura importante porque Olimpia necesita de mediocampistas, una alternativa por lo menos de lo que está mostrando hasta acá. La salida para el conjunto del Olimpia, apertura sobre el costado izquierdo, se resbaló Coyote, se repuso rápido, la baja con el pecho del partido que está empatado 0-0, atención, avanza Olimpia, Lescano pide, sale Brian Romero, abandona el área, Romero se cayó sin falta, dice el árbitro, bien para marcarlo en esa zona, Falabella para Mediano.
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5: Olimpia maneja el trámite del partido con Lescano por derecha, con las corridas de Tim Payne. Franco Alfonso aparece cada vez más por el sector izquierdo. Ameliano tuvo aquella de Ocampos, una situación extraña en lo que va del partido porque fue una escapada de él. Pero es Olimpia el que maneja el trámite del partido. El equipo más profundo, el que cada vez se está acercando más a la portería de Sánchez.
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8: Y cuando suenan las bombas, porque ya sobrepasamos los 522 pulgares en el YouTube de La Gran Jugada en Vivo. El primer ganador de los dos packs, Cristian Rosela, 857, 1800 personas conectadas, liderando solamente en el YouTube. Ahora la meta, 850 pulgares, Bruno.
12: Bueno, 850 me gusta. Decime, Nico, hoy tenemos la opinión del hincha. Ese, te pregunto, ese 12x1 hípico es de Cristian Rivalora, nuestro CR7.
8: Sí, señor, de nuestro CR7, y hoy vamos con la opinión del hincha, por supuesto, después del fútbol.
12: Bueno, después del fútbol, más fútbol, señores, hasta la medianoche con la participación de la audiencia. ¿No te pareció que fue un tiempo capulento, muy leve fue eso?
8: Me pareció un ajito, pero Cristian sí. Dice que no.
12: Sí, un ajito antes que un 12x1 de Cristian. Atención, CR7, la tiene Olimpia, 0-0 el fútbol, pelotazo de zurda, se apresura innecesariamente Lescano tiene que activarse mejor en Olimpia, Federico.
7: Sí, venía a encontrarse bien con Tim Payne. pero acá se imaginó que había un compañero cuando no había nadie, porque justo bajaron Thiago Caballero y Romero. Debe enchufarse un poco más.
12: 29 de la primera etapa, Honduras, Bambi.
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12: Izquierda, vuelve a girar Lescano, Timpey, le tapalo, solo Latino Limpia.
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12: Centro, choca, Thiago Caballero, falta contra Ángel Sánchez, el arquero de Ameliano, ganó Libertad frente a Protivo Uruqueño por 2-1.
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12: Señores, ¿vamos a tener hidratación o no, Néstor? Muchachos, porque está haciendo calor, ¿eh?
20: Al parecer ya no, Bruno, porque siempre entre los 25 y 27 pasa eso.
12: Sí, normalmente miramos el reloj de propósito, marcamos el tiempo de juego.
15: Niandutí y Rock and Pop, el tiempo de juego, 30 minutos de esta primera etapa y el marcador NRG, combustible de calidad del precio justo, indica Bruno.
12: Pop, Niandutí. Este señor es cero para Vinte, cero para Meliano. Domínguez Javier, atención, qué buena filtración para Romero, puede pegarle, está el primero para Limpia. Atención, será el arquero, puntazo. Y saca como puede el polaco, puntea el balón, Carlín.
5: Bien, Alfonso, hay una amarilla allí con una falta mientras Alfonso filtraba una pelota para Romero, luego se le tiran a sus pies y sacan la pelota al córner.
12: Es para Rodríguez.
5: Para Walter Rodríguez, sí.
12: Sí, es para Rodríguez, ¿eh?
5: Rodríguez le pega a Domínguez.
12: Pero bien el árbitro porque dejó, aplicó la ley de la ventaja y después le muestra la amarilla, tiro libre de esquina. Atención, 31 minutos casi, primera etapa, tiro libre de esquina para Limpia.
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12: Thiago en el segundo palo, tiro libre de esquina, centro que va para Olimpia, cabezazo. No, estaba subiendo Vera, cabeceó, pero atento Sánchez, el arquero de Ameliano.
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12: La gente, la tropa, ¿cómo estamos? YouTube, la gran buena, amigo Nico.
20: La gente en el YouTube, 1700 personas. Vamos, Olimpia, que tenemos que ganar, dice Johnny Prieto. El partido le pide agua a Tim Payne, dice Loquillo Retro, también en el YouTube de la gran jugada en vivo. 850 pulgares, hay que llegar y se van otros packs de Conti Cero Grau. Se va la conservadora, se va la camiseta del Olimpia, liderando solamente en YouTube, la gran jugada en vivo, Bruno.
12: Sí, señor, ¿te acordás que antes decía voy a ir a enviar un fax y vuelvo? Sí. Ya sabes lo que era eso, ¿no? Atención, la tiene Ameliano. O ya no es de tu época. ¿Vos te acordás, Jardín?
5: Sí. Totalmente.
12: Ángel Elian envía muchos faxes, aunque ya no existe el fax, ¿verdad?
20: Es correcto.
12: Es correcto. No, es tremendo. Va a sacar la pelota Sánchez. La tiene.
5: Sale la hoja, no tenía nunca.
12: Rollos y rollos, ¿eh? Paren, muchachos, paren ya. A ver, gordito. La tiene, señores, avanza Meliano sobre la izquierda. Con Cabral, pelota al vacío. Ojo con esto. Ataca y va. Se mete Ortiz en el área. Le apunta en el balón. Marca muy bien sacando la pelota. El equipo de Olimpia. Vera a disposición para sacar de Férico, Federico.
7: Lo primero apuntó Tim Payne, ¿eh? El mérito porque lo estaba dejando atrás a Vera. Vino atrás Tim Payne, la apuntó y ahí sacó Vera en la primera escapada de Ortiz, chico zurdo, que es bastante vertical.
12: Va la contra para Olimpia sobre costal izquierdo. No, qué mal pase, señores. Lescano, no está Lescano. Hace rato que estamos advirtiendo que tiene que enchufarse, tiene que entrar al partido. La tiene Meriano sobre círculo central, disponiendo la ral de esa pelota. La tiene, vuelve a girar. Deja sobre la presencia de Rodríguez. Avanza el equipo de Meriano.
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12: Paredes, entregando para Falabella, distribuye ahora sobre la presencia de Polaco González por derecha para Peralta. Va a Mediano, apertura ahora con Ayala, se viene Ayala, lo está persiguiendo. Bien Franco Alfonso para Encimar, el partido que está empatado 0-0. ¿Te gusta el encuentro parejo? Mejor Olimpia, mejor el conjunto de Mediano. ¡Federico!
7: Interesante, Olimpia mejor, pero a Mediano tiene las cosas. Juego asociado, resuelta.
12: Ocampo, Ocampo aguanta, pivota, viene entre dos de Olimpia. Mete, filtra la pelota con Walter Rodríguez por izquierda. Levanta de Paredes, el remate. Bien, Gastón Olveira, Carlín Correa.
5: Bien, Olveira. Un poquito largo el envío de Paredes. Ocampo lo mira de reojo porque era el único que atropellaba. Con muy poca gente está llegando a Mediano, le está costando bastante.
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12: Ocampo en el área, Ocampo para Mediano, con peligro ataca. Se mete sobre costado izquierdo. El pase abierto ahora para que vaya filtrando con Cabral, que la tiene. Atención, asoma. Se mete también para presionar la Ralde. Sube Julio Polaco González, el partido que está empatando 0-0. Olimpia, la más clara que tuvo hasta ahora. Ya le contamos el momento, pelota por derecha para Peralta. Avanza el equipo de Mediano, presiona. Frente a Coyote, ganó Peralta. La tiene, sigue, tras Travilla, lo tocan desde atrás. Salió el balón, no hay falta lateral. Onofre para Olimpia.
19: 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Ñéndote, Rocamba, papel, tiempo de juego 35 minutos. En esta primera etapa y el marcador NRG. 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Bruno.
12: Rocampo, Ñéndote. Empate, señores, 0-0, volvía a la posición adelantada a Lescano. No, no, se le fue el balón a Lescano. No, no, está Lescano, Federico, te digo, ¿eh?
7: No, no, no, cuando todo te va saliendo cada vez peor, ¿verdad? Porque antes falló un pase esta vez, dejó picar una pelota que le pasaron, y bueno, quiso reencauzarla, se le fue afuera, causando ya la reacción de la preferencia.
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0: para hacerle a Rorró Minena Olveira al Olimpia en el Día del Niño. Zapatazo, tremendo zurdazo, señores. Gran habilitación. Liga, hay que ver, vamos a ver si el VAR llama o no. Anota ya la jugada previa extraordinaria de Meriano. Ordenado, la mata contra el pecho y termina anotando Luis Ortiz. Se anula, se anula, se anula, se anula Federico Arias, Carlos Correa.
1: Sí, estaba adelantado, ¿no? Qué jugador de cara, que cruzó toda la cancha de derecha hasta el medio, de zurda, la habilitación, buena definición de Ortiz, pero estaba adelantado con respecto a la posición de Vargas y Vera, que eran los que estaban más atrás de Olimpia.
2: Sorpresiva la acción, porque Ortiz aparece muy bien detrás de Tim Payne, pero estaba medio metro adelantado. Igual definió bien, es un aviso para Olimpia.
0: Va, Coyote responde en Olimpia, vamos a ver. Recibe Franco Alfonso, ataca para Olimpia, 37 minutos, primera etapa. Va Franco, Franco, Franco para Coyote, el centro media altura, se desvía. El balón que se pierde al costado, se salvó Olimpia. Señores, estaba adelantado Ortiz, por eso se anula. 0-0 el fútbol.
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0: Brian Romero, puertas del área, buen toque. Franco Alfonso recibe cabecera, costado izquierdo para Coyote, vas a entrar a ver Coyote. Pelota que va para Thiago, se desvía por el camino. Corner, tiro libre de Gine para Olimpia.
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0: Tiro libre de esquina para Olimpia. Vamos a ver si viene el primero Coyote Rodríguez para pegarle. Tiro libre de esquina, está listo Coyote, centro segundo, palo. Marca, despeja muy bien, señores. Ocampos en el rebote. Le va a quedar a Meriano, que sale de contra. Atención con esto. La contra puede ser letal. Y pica con todo. Allá la tiene. Se mete por derecha Larralde. Recibe. Ya se reordenó totalmente la defensa del Olimpia, Carlin Correa.
2: Sí, tardó. Larralde ralentizó todo. Ayala es rápido, explosivo, pero al combinar con el compañero, ahí la defensa de Olimpia se rearmó totalmente.
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0: Ataca sobre la derecha, Peralta. Allá la hora, atención con esto. Es peligrosísimo. Busca el centro. La pelota que les guía Vargas. Bien para defender Gustavo Vargas, el tutu lateral. Onofre, punta derecha para Meriano.
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0: Centro, Olveira sale. Se queda con la pelota. Vamos a la banca del Olimpia. ¿Cómo está compuesta la banca? ¿Quiénes son los suplentes en Olimpia? Móvil Nueva, Amaro B6. Si escucho,
4: Lentinelli, Richard Ortiz, Fernando Cardoso, Hugo Sandoval, Sebastián Ferreira, Mateo Gamarra, Pedro Zarza, Eduardo del Mas, Esteban Matus, Richard Sánchez, Raúl Cáceres y Romeo Benítez.
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0: Santo por 3-0 en el Brasil y Grau. Viene el jueves para enfrentar a Olimpia. Marcamos el tiempo de juego.
3: Viendo Chirro, Campamap, el tiempo de juego. 40 minutos. En esta primera etapa y el marcador Energy. Combustible de calidad al precio justo indica. Bruno.
0: 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Empate 0-0. Y que va Meriano con todo, que se adelanta. Bien para marcar por ahora. Domínguez, mal en la sesión del pase, recupera. Levanta el centro, Larralde. A ver, Tim Payne, Payne para marcar. Payne impecable, muy fino, muy técnico. Deja para Lescano, Solide para Olimpia.
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0: Quiero Sánchez otra vez, Carlín.
2: Bien, Sánchez, No da ninguna duda, sale seguro el ex arquero de Guaraní, muy bien en Ameliano.
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0: Lescano, Brian Romero, quiso hacer un túnel. Romero se levantó el pulito para contra ahora para el conjunto de Ameliano. Atención con esto, ya le anularon un gol.

0: por posición adelantada a Luis Ortega. Lucho la tiene, avanza con todo Meliano, pide la ralde bicicleta, vamos a ver, se mete con todo Ayala, Ayala para que meta presión, va con todo Cabral, gira Cabral, va a disparar a Meliano, remate Rodríguez, se desvía cerca del travesaño Federico.
1: Qué buena suena Meliano, Ayala cada vez que encara tiene mucho panorama, la sesión, los rebotes, le quedó a Rodríguez, la tocó Olveira, tiene esas cosas, después del error de Romero, contragolpeó muy bien el equipo de Meliano.
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0: Lo ejecuta rápidamente, toca la pelota Luis Ayala, descarga sobre la presencia de Cabral, el centro contra el área, y marca sacando Franco Alfonso, nuevo tiro libre de esquina para el conjunto de la Meriano.
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0: Principalmente a Cristiano Campo, tiro libre de esquina para el conjunto de Meriano.
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0: Tiro libre de esquina se viene. Pelota retrocedida, trabajar ahora. La Ralde centró. Olveira. Energía de Olimpia.
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0: La recibe un cariñito paraguayo, Carlin Correa.
4: El Payne que está haciendo un buen trabajo, es muy inteligente para jugar en ofensiva, para tocar la pelota, tiene mucha técnica, no lo están atacando por su sector, está luciendo el neozelandés.
5: A través del 0984-955-000 nos escribe Nelson Tomás Acuña, yendo a São Paulo Maringá, en sintonía de la gran jugada de la transmisión del fútbol. YouTube, la gran jugada en vivo, 1900 personas conectadas. Hay que llegar a 850 pulgares, Bruno.
0: Sí, señor. ¿Estamos liderando solamente en YouTube?
5: Solamente en YouTube, tranquilamente liderando la gran jugada.
0: Bueno, gracias, Nico. 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Avanza el equipo de Lorín, de pelotazo para Brady Romo. Va con todo Romero. Atención, va a robar con falta. No dice el árbitro. Línea de fondo con Corner, tiro libre de esquina para
2: Libia. 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
0: Le va a pegar Franco Alfonso, si no Coyote, tiro libre de esquina para el decano.
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0: Rodríguez centro cabezazo, marca muy bien, despeja Ocampos para el conjunto de Ameliano. Domínguez en el rebote, tiempo cumplido, levanta Franco Alfonso, nuevo centro, con los puños, saca Sánchez el rebote, le queda Lescano que va a insistir ahora, pica por derecha, carga Olimpia, centro que va hasta el primero, afuera, marca la Ralde, 4 de adición que cerca limpio Federico.
1: Cuidado, solo tirado Caballero sobre el segundo palo, ¿eh? Por eso hay mucho mérito en la Ralde, otra vez el centro de la derecha, un solo minuto vamos a tener de descuento.
3: Yendo tío, Rocha Papa, el tiempo de juego, 45 minutos. Revista primera etapa y el marcador Energy, combustible de calidad al precio justo, indica Bruno.
0: 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Empate, señores, 0 para Olimpia, 0 para Meliano. Faltas, puertas del área, qué peligroso esto. Falta de Tutu Vargas, disputó la pelota, fue lo empuja el hombre de Meliano. Increíble Ortiz, tiro libre para Meliano. 4 minutos, ¿verdad, muchachos?
6: Uno.
0: Qué mal le he visto.
4: Es que no se suele adicionar uno. Últimamente, ¿verdad? Pero no hubo pausa de hidratación. Carlos Paul adicionó un solo minuto.
0: Y puede ser la última del primer tiempo, señores. Tiro libre peligroso para Meriano. 0-0 Libertad. Ya le ganó Sportivo Luqueño por 2-1. Libertad está a un solo punto del líder, 2 de mayo. Tiro libre peligroso. Atención con este remate. Walter Rodríguez le va a pegar el disparo. de zurda. Arriba y afuera, Paredes, a ver, le pega, sacrimenta para Olimpia.
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0: No va más, final de la primera etapa, final de los primeros 45 minutos. La gran jugada, cero para Olimpia, cero para Emiliano.
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5: Néstor Javier Móvil Amaro G6. Gracias, Thiago. Perdón, impresionante. Señor, ¿cómo está el primer tiempo?
7: Y 25 minutos buenos, demostró Olimpia, después se fue quedando, muchos errores vencidos, Domínguez con varios errores horribles en el medio y la última Tutu Vargas, no sé, defensivamente estamos muy regular.
5: ¿Qué esperaba? ¿Más cambios? ¿Que jueguen más ahora que ingresen algunos que suele jugar habitualmente?
7: Y que ingresen ya la parte del medio campo, empezar a tocar ya, que ingresen los jugadores de Copa, porque ya estamos muy en el fondo de la tabla ahora mismo con esto así, y empezar a sumar a tres.
5: Team bien, Team Pain.
7: Team Pain bien los 25 minutos, mostró muchas curiosidades, buenos centros, que si está asando mal, digo yo que ya, pues, goles, pero muy bien.
5: Gracias, señor.
7: Dale.
5: Ahí está el aficionado Olimpia. Voy con la banca de expectativas, de suplentes del Club Olimpia. Lentinelli, Richard Ortiz, Fernando Cardoso, Hugo Sandoval, Sebastián Ferreira, Mateo Gamarra, Pedro Zarza, Eduardo Delmas, Esteban Matus, Richard Sánchez, Raúl Cáceres y Romeo Benítez Tobías Nicolás.
8: Muchas gracias, mi querido Néstor. Voy con el otro móvil, Amaro G6. Iván Bogado contigo, adelante.
9: Gracias, Nico. Me voy a acercar a este aficionado que siempre está presente con el gorrito de Ameliano, sí, en todas las canchas, está en el primer plano. Aquí está este caballero. Caballero, ¿cómo estás? Estamos en vivo para la Rock and Pop, Grupo Ñanduti. Bueno, siempre presente alentándole a Ameliano.
10: Siempre presente, pero nunca pensamos que íbamos a sufrir tanto en este partido.
9: Justamente ante Olimpia, un rival que siempre a Ameliano le hace cuesta arriba, le suele dominar los partidos, pero hoy la verdad que es totalmente diferente la cuestión, y eso teniendo en cuenta que es un equipo alternativo el de Olimpia.
10: Y sí, justamente por eso estamos muy preocupados, porque no le estamos viendo bien al equipo, estamos retrocediendo mucho, no estamos teniendo la pelota, y es preocupante. Nuestra primera llegada fue por un error de la defensa de Olimpia, el tiro de nuestro centro delantero, Cristiano Campos, y después la jugada del gol que se nos anuló, pero más de eso no vimos mucho, y es preocupante porque veníamos jugando bien, veníamos teniendo dominio del juego siempre en cada partido en estos últimos cuatro partidos, y es preocupante, realmente es preocupante.
9: ¿Te gustaría ver algún cambio en la complementaria, teniendo en cuenta que Olimpia por los costados se está haciendo mucho daño?
10: Y realmente creemos que en el medio está el problema. Walter Rodríguez ya tiene tarjeta, entonces sería interesante, creo que puede ser que con el ingreso de Stivel y de Jonathan Benítez, por ahí podamos contener algo más y tratar de jugar un poco más hacia adelante.
9: Gracias, caballero. Por último, ¿de dónde es usted?
10: Yo soy de Guadalajara, cerca del Club Ameliano, es jugador del Ameliano, es presidente de la Mutual, de futbolista del Club Deportivo Ameliano, amelianista.
9: De cuna hasta el cajón.
10: De la cuna hasta el cajón.
9: Ahí está, muchísimas gracias. Aquí está, entonces, también el aficionado del Sportivo Ameliano, mi querido Nico. Lo vi aquí también al presidente del Sportivo Ameliano, Héctor Melgarejo, muy nervioso, no le gustaba también el primer tiempo a Ameliano. Y te complemento con la banca expectativa. Junior Balbuena, Javier Benítez, Jonathan Benítez, Freddy Vera, Steven Moreira, Edgar Páez, Carlos Favero, Richard Torales, Bruno López, Gabriel Camargo, Miguel Benítez y Alberto. El Piru Contreras, la banca de expectativa.
8: Perfecto, Héctor Iván, muchísimas gracias. En el móvil, Amaro G6. Sigan participando a través del YouTube La Gran Jugada en Vivo. Quedan dos packs de Conti Cero Grau. Queda la conservadora. Queda la camiseta del Olimpia. Nombre, apellido, tres últimos de cédula. Al llegar a los 850 pulgares, se van otros dos packs. Y luego se va a ir la conservadora. Luego se va a ir la camiseta. Así que sigan conectándose con nosotros, liderando solamente en el YouTube La Gran Jugada. jugada en vivo. Hay que mencionar que Vasco, rival de Olimpia, cayó ante el Santos. Victoria del Santos por 3-0 ante el Vasco en zona roja del descenso, puesto 19 para Vasco en lo que respecta al fútbol de Brasil. El último partido se está disputando en el Estadio Defensores del Chaco. Olimpia y Sportivo Emiliano están empatando sin goles. Vamos a escuchar el análisis de Federico Arias y de Carlín Lobito Correa. Sin goles por ahora el partido. Comentan, opinan. Federico Arias, Carlín Correa lo presenta.
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1: Bueno, 0-0 que no fue amargo, tuvo sus cosas. Los primeros 20 minutos fueron una clase de cómo tirar centro por parte de Tim Bain, muy bien. Lo que me llama atención, pero se nota que Vitamina quiere desde la izquierda centro abierto, por eso insistió todo el primer tiempo con Coyote, porque Tim Bain era el ejecutante de los tiros de esquina en Nueva Zelanda. De hecho, de un tiro de esquina vino un gol, uno de los pocos goles que hizo su selección en la Copa del Mundo. Pero la mayoría de los centros fueron justamente de la izquierda. El doble 9 arrancó bien y después terminó como que bloqueándose. Como que los dos estaban, hablo de Thiago Caballero y Brian Romero, en un sector muy poblado, con poco para desplegarse, y como que iban a buscar las mismas pelotas, y esto le convenía al Polaco González y a Falavela. Pero en un principio Thiago Caballero estuvo con importancia, de hecho tuvo una definición desde la izquierda que tapó el arquero Ángel Sánchez, se movió un poco más. Romero otra vez de espalda, tuvo un buen pase de espaldas para alimentar justamente a Thiago. Alfonso intentó mucho sobre el sector izquierdo. Lescano otra vez en deuda, arrancó en forma colectiva con Tim Bain haciendo 1-2, de hecho Lescano es el que le daba siempre la última pelota para que el neozelandés pruebe esa derecha con Comba, los buenos centros. Hay un centro que sorprende a todos porque no es por arriba sino por abajo, es un pase a Lescano que estuvo a punto de rematar al arco y lo tapó bien Falavela. En un momento en el que el partido era parejo, pero Olimpia era más picante, más profundo por el doble 6, porque iba más rápido, más elaboración por parte del conjunto de Ameliano, que mostró la zurda de Ayala haciendo diagonales de la derecha como complicada. Ocampo muchas veces en inferioridad numérica luchó con todo, le dio mucho trabajo en lo físico a Vera y Vargas, los integrantes de la dupla central de Olimpia, y nunca probamos el tema de cómo es Tim Bain cuando lo encaran con pelota dominada, porque Luisito Ortiz es rápido pero apareció a su espalda, y Paredes no tiene el control de pelota como para encararlo. Domínguez hizo un muy buen primer tiempo, contrario a lo de Lescano, que arrancó bien, como decía, asociándose con Tim Bain, pero después le salió todo mal, pase que quería hacer le salía mal, pelota que quería parar salía afuera. Entonces, otra vez como que él mismo fue perdiendo la confianza y generó esa reacción siempre tan propia de la preferencia, que primero con murmullo y después ya con algún grito, cuestionando la desconcentración, no estar dentro del partido por parte de Lescano. Hay un gol anulado en buena forma a Ameliano, una muy buena jugada de Ayala desde la derecha en diagonal, la pivoteó campo, el pase de Ayala para Luisito Ortiz, y este remató bien al segundo palo de Oliveira, pero ya estaba inhabilitado con el VAR, le dijo que no a Carlos Pablo Benítez y que reanude el juego en forma normal con el partido 0-0. Lo de Ocampo, ganó una pelota que atajó muy bien sobre el poste derecho Olveira, buena tapada, lo más peligroso que tuvo Ameliano, que insisto, tiene una forma de jugar vistosa, mucho toque. Cabral, Ayala a la derecha, Peralta de lateral, que se proyecta bastante también, tiene más dinámica que Paredes, que con pegada puede hacer un par de cosas importantes, como un centro que buscó Campos, pero terminó interviniendo bien Olveira. Y Ángel Sánchez, el arquero de Ameliano, después de varios centros que rechazaron sus zagueros, también se animó a salir y descolgó o rechazó varios centros de Olimpia, especialmente de la derecha de la zona de Tim Bain, o la izquierda de Alfonso, que como diestro desbordaba, pero hacía la pausa siempre para el pie derecho y realmente se entraba en forma mala. Hay que ver si se anima Vitamina a poner a Zarza para no poner en riesgo a ninguno de los que van a jugar el jueves contra Vasco da Gama. Zarza por ahí, a pesar del pecado que tuvo en Pedro Juan Caballero, podría ser más repentino, más punzante que Lescano, porque Lescano, como decíamos, se fue desinflando. Arrancó para 6 puntos, pero terminó en 4. Y de eso mucho tiene que ver también la reacción de la gente, uno entiende, porque ya vimos muchos jugadores, tanto de Olimpia como de Cerro, que están haciendo un partido aceptable, pero fallan una vez y fallan otra vez. Y después se complica en un partido que se da con esto. Olimpia tuvo la más clara, el remate de Domínguez en el travesaño tras un muy buen centro travete de Tim Payne, el rechazo de la defensa de Emiliano, iba a ser un golazo, porque se metía ahí cerca del poste izquierdo a la altura del travesaño, y Emiliano con el gol anulado y aquel remate de Ocampo tapado por Olveira en un partido que está un poquito más arriba del 0-0. Por eso decía al principio, no es un 0-0 de aquel amargo, aburrido, y hay mucho interés también. Olimpia debe ganar sí o sí, está donde más arriba. Hoy ganó Libertad, que para muchos el candidato número uno, reaccionó bien, y para Olimpia no ganar sería, más allá de grandes desafíos de Vasco da Gama, llegar diezmado al clásico en cuanto a puntaje y quedar muy, pero muy lejos de lo que están peleando en serio arriba.
4: Emiliano está siendo superado, pero mostró que si te distraes te puedes sorprender. El gol de Ortiz en el offside fue una jugada en donde el equipo de Nani mostró que puede hacer mucho daño sin hacer demasiado. Es decir, Emiliano no necesita hacer mucho para de repente colocar a Ocampo frente al arquero. Ocampo un gladiador. En el peor momento de Emiliano fue el que se agenció para sacar ese remate al que hacía alusión Federico recién. Y Olimpia, que no aprovechó las que tuvo. Y si sigue así, bueno, puede ser sorprendido en cualquier momento. Lo de Romero flojito, Thiago Caballero estuvo mejor. El doble 9 no resultó como quería Vitamina, porque lo quería a Romero como acompañante de 9 y finalmente como que lo vi algo incómodo. Las veces que intervino le ganaron. Lo del Lescano, que ya comentó Federico, totalmente de acuerdo, arrancó bien y terminó mal. Alfonso la misma cosa. Domínguez sí, luciendo con la pelota, más buenas que malas, liberando a Alfaro de esa labor de generador, pero le falta fuerza a Olimpia arriba, increíblemente, porque con los dos delanteros centros que tiene, se suponía que iba a tener más peso arriba. Empezó bien y después se diluyó. Emiliano supo aguantar los peores momentos y tampoco tuvo demasiado. Yo pensé que con Ortiz y con Ayala por los costados iba a generar más. Poquito del Arralde, de quien habíamos hablado en la previa, tiene que tomar más protagonismo para hacer jugar a estos rapiditos, como Ortiz, como Ayala, como el propio Cabral, que juega de interior, que alterna bastante con la Arralde, pero da la impresión de que pueden dar más y en el segundo tiempo quizás pueden ser más peligrosos si es que Olimpia no toma los recaudos. Hay que ver a quién coloca Vitamina, si vuelven con los mismos 11. Me parece que debería de... Lo de Zarza es una buena propuesta, porque yo creo que el gol que le hace 2 de mayo, a pesar de las protestas de Olimpia, puertas adentro admiten que él intentó cobrar una falta que no existió y de allí vino la jugada del gol. Pero pasaron cosas también, no fue toda de Zarza. Pero a veces los entrenadores castigan a sus jugadores por cierta displicencia, aquella que mostró Zarza en esa jugada. Pero me parece que Olimpia en este partido, cuidando a los titulares, porque metió 9 cambios de Vitamina con respecto al duelo con Vasco, no puede pegarse el lujo de no colocarlo a Zarza. Zarza por Lescano sería una buena. Darle un poco más de minutos a Romero, y si no rinde, bueno, colocar ya del más a alguien, o a Romeo Benítez, para tratar de sacarse de encima a este incómodo rival que se llama Emiliano, que empezó bien y también le costó bastante, pero siempre amenazante, con jugadores rapiditos que se encontraron con una férrea marca escalonada. A veces Vargas con algún error lo salvaba Vera, el propio Tim Payne metió algún que otro puntín para salvar la situación en las insinuaciones que tuvo el equipo de Roberto Nani. Pero Olimpia tiene que levantar, porque lo pueden sorprender. Emiliano tiene mucho que ganar, poco que perder, ante una Olimpia que no puede descuidar el campeonato local. Vuelve Olimpia, vamos a ver si Vitamina hace algún retoque o si vuelven los mismos 11. Veo que vienen 8 jugadores. 8 jugadores volvieron. Va a meter 3 cambios Vitamina.
12: Nueve, Federico, ¿no?
1: Sí, hay que ver si mete...
12: Un par
1: de cambios, está...
12: El Lescano
1: está, sí. No, a lo mejor vuelve directamente. Vitamina suele meter, cuando está apartando, de los 10, 15 minutos.
12: Pero falta uno, ¿no?
1: El primer cambio, falta uno, sí. Está Brian Romero, está Lescano. Allí también está Thiago, Caballero. Ricardo Domínguez está también. Javier. Gracias.
12: Sí,
1: no sé si está hablando con Brian.
12: Parece el que está hablando con Alfaro es Brian.
1: Ah, bueno, entonces no está.
12: El que no está Domínguez. Sí,
1: por eso.
12: Ahí está el 26.
1: Entra Cachorro.
12: Cachorro por Domínguez, aparentemente. Seguramente Domínguez no estaba a 90 minutos.
1: No, pero qué raro, pues jugó bien, ¿eh? Lo patearon mucho, pero aguantó y llegó.
12: ¿O habrá sentido algo?
1: A lo mejor le iba a darle minuto a Cachorro, que ya lo vimos falto de minutos justamente en el partido anterior, donde jugó hasta el 80, pero se notaba de otro ritmo. Darle ritmo a Cachorro, a lo mejor un cambio consensuado, habrá que preguntarle después a Vitamina, pero yo no vi ni una molestia en Domínguez, y fue una de las figuras que ha tenido Olimpia, justamente ahora quizá el doble 6 titular para Vasco. Ahí Alfaro con Cachorro es el que va a arrancar la segunda etapa.
6: Comentario entre tiempo de Federico Arias. Carmen Correa lo presentó.
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6: 0-0 para mover a Meriano. Ingresó Cachorro Sánchez por Javier Domínguez. Arriba el telón, campanada. Movió la pelota a Meriano. Ya largaron Olimpia Meriano, quinta fecha del Torre Clausura.
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6: Lescano para atacar. Olimpia sobre banda derecha. Hace la diagonal. Ahora va contra el área. Lescano por ahora. Cambia sobre costado izquierdo. No buscó el centro. Prefiere juntarse sobre la zona donde aparece el Coyote Rodríguez. Donde está también amenazando con todo. Olimpia ataca. Juan Fer Alfaro con Coyote. Va a levantar el centro. Pelota que va para Thiago. De cabeza. Desvía sacando la Falabella. Falabella que desvió. Insiste Olimpia. Pelota abierta otra vez para Juan Fer Alfaro. Comienza atacando Olimpia.
12: Y por dos veces Falabella, muy bien el zaguero argentino para sacar la pelota de su área en un par de ocasiones en una misma jugada.
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6: La gran jugada en vivo, cínico.
5: La gente que se sigue sumando con nosotros a través del YouTube de la gran jugada, 1400 personas. Hay que llegar a 850 pulgares, Bruno. Y se van dos packs de Conti Zero Grau. También está la conservadora, la camiseta del Olimpia. Sigan dejando sus datos y el like correspondiente.
6: Abraza que en esta corresponde a Gastón Urbeira. Única variante, Cachorro Sánchez, repito, señores, por Domínguez. El jueves, estadio lleno, Olimpia, Vasco da Gama, Vasco para estadística, perdió frente a Santos hoy por 3-0, está en zona de descenso, penúltimo en la tabla.
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6: A ver, Paredes, a ver, ¿quién remató, muchachos? Qué fuerte, ¿eh?
12: Rodríguez, que está caído, ¿eh? Walter Rodríguez.
6: Sí, y para mí fue el polaco, ¿verdad?
1: Mala zona de la izquierda, ¿eh?
12: Paredes ahora sí.
1: Ahí vamos a ver.
12: Y Paredes derecha en la cara de Rodríguez.
1: En la mandíbula, ¿no?
12: Golpe de nocaut de boxeo.
1: Aparte estaba descubierto, o sea, estaba... Sí. Con los brazos abajo, no tenía forma de protegerse, por eso cayó inmediatamente.
6: Literalmente rechazó por el rostro del compañero, ¿eh? Queda sentido fútbol. Monopausa.
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6: Sigue la pausa, señores, hombre, sentido que se recuperen el conjunto de Emiliano Pollos, Don Juan.
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6: Después del fútbol, más fútbol con la opinión del hincha, junto a Tobías Nicolás Sosa, junto a Lucho Paredes, junto a Cristian Rivarola, hasta el a la medianoche, claro que sí, con la programación de cada domingo. Habrá suelta favorable al conjunto de Ameriano. Paredes retrocede, va dejando con el arquero Sánchez el arranque del segundo tiempo, Federico.
1: Bueno, vemos a Olimpia tratando en aquella primera de jugar por el lado de Alfonso con Coyote, que terminaron tirando muchos centros en el primer tiempo y no puede salir Emiliano. Presión Olimpia en esta parte inicial en la complementaria.
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6: Ya con todo se le acaba el terreno. Habrá pelota que va a corresponder al Olimpia. Abraza que el lateral justamente no ofrece. Se ejecuta rápidamente Cachorro Sánchez. Con el pecho va retrocediendo. Deja sobre la posición de Vargas. Vargas, el pase ahora abierto para Vera. Se viene Olimpia. Libertad le ganó a Sportivo Luqueño por 2-1. Lo dio vuelta al Guma. Estaba perdiendo por 1-0. Extiende Ameliano su ataque. Pica por izquierda. Atención, se mete con todo. Ortiz va Cabral también. Línea de fondo. Se acaba el terreno. No, el centro. Olveira, Federico.
1: Qué dormido lejano, ¿eh? Otra vez estaba de espaldas, perdió la pelota y eso madrugó a todos sus compañeros, por eso se fue solo Ortiz sobre el sector izquierdo, porque Tim Payne estaba buscando justamente el pase de lejano.
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6: Al remate, mal arriba y afuera. Avanza, vamos con Quintón.
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6: De YouTube, que comenta, que dice la gente, la tropa. YouTube, la gran cuera, amigo Nico.
5: La gente que sigue comentando. Quiero ganar, dice Rosan Santander Medina. Saludos para Francisco Rotela también. Sacale al escaño, dice Grog en el chat de YouTube. 1500 personas. Hay que llegar a 850 likes y se van dos, Pack de Conti liderando solamente en el YouTube. 1500 personas, Bruno.
6: Sí, señor, liderando ya en la primera etapa, sacando amplia diferencia solamente en el YouTube. No contamos con Facebook, sin computar aplicaciones. Tremendo, la gran jugada. Marcamos el tiempo de juego.
11: Trigo Rock and Bomba, el tiempo de juego, 6 minutos de esta segunda etapa y el marcador Energy, combustible de calidad del precio justo, indica Bruno.
6: Rock and Pop, Niandutín. Coyote para Cachorro, remata al arquero, rebote, le queda, está el primero, le queda, Lescano, está, fuera. Otra vez Cachorro, llegó limpio, intenso, Alfonso ahora de chilena, pero antes Cachorro y un balazo, Carlina.
15: Sí, una pelota que se desvía y toma mayor peligrosidad porque se va más cerca del poste izquierdo. Excelente el arquero Sánchez para sacarlo a un costado. Después la chilena de Alfonso, que se fue por encima del travesaño, casi marca el primer Olimpia.
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6: Vale, ¿está o no está? Atención, avanza el equipo de Ameliano sobre costado izquierdo para empujar sobre costado izquierdo. Cabral, no puede Cabral, Escano para sacar. A ver, ya se fue el balón. Punteó el hombre de Olimpia, tocó al faro, lateral Onofre para Ameliano.
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6: Finalmente marca falta de Alfaro. Tiro libre para Mariano. Sube la punta izquierda en esa orilla. Peligroso remate, señores, que va a partir esta mañana. Cerro Porteño le ganó a San Lorenzo por 1-0. El martes juega el equipo de Recoleta. El miércoles Cerro Porteño. El jueves Olimpia se van a Copera. Centro con ya el área. Cabezazo. Mal arriba. Falavela. Saque de meta para Olveira.
14: Saque de meta. 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
16: Qué mal salió Coyote Rodríguez, increíble. Quiso controlar la pelota, se le va un costado. Sin latinas del público del Olimpia, lateral. Onofre para Meriano, empatado en el encuentro Universidad Autónoma San Sebastián.
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16: Peligrosamente, atención, carga Meriano contra el área, cuando hay marca de Vera, saca parcialmente, lucha Thiago Caballero, le vuelve a quedar, sacó el polaco, insiste con toda la Meriano, pelota al vacío, sale Olveira, trámite del encuentro, comenta Pina, Carlin Correa, lo presenta.
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15: Olimpia tiene la iniciativa. La aprieta Emiliano bien arriba en la salida. Tuvo el remate de Sánchez. Pero después errores muy notorios que hacen que reine cierta inseguridad de mitad de cancha hacia atrás. Pero el que maneja el trámite en esta segunda etapa, lo que va a la segunda etapa es Olimpia.
16: Carga Olimpia, Tintay con la pelota. Bajó, pero quiso conectar. Hay un hombre caído de Emiliano que reclama la falta de Tintay. Ya se marca el saque lateral. ¿Cómo arrancó este segundo tiempo, Federico?
1: Con Olimpia presionando, con esa doble situación que recordaba, ese remate de Cachorro y la chilena de Alfonso, como emblemáticas del dominio de Olimpia, pero Emiliano lo tiene picante a Ocampo, también apareció bastante Ortiz en la segunda etapa, y sí, son amenazas para Olimpia si se adelanta mucho.
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16: Bajo Thiago Caballero, controla bien, pivota y deja sobre la salida. Ahora, punto derecha, avanza Juan Vera, tocándola para Lescano, avanza, gira bien, pasa al vacío, está el primero para Olimpia. Remate cruzado. Arquero Sánchez Jardín.
15: Romero que se la quería devolver a Lescano, pero toca bien Falabella y esa pelota va hacia el arquero Sánchez, que asegura. Qué bueno, mucha seguridad por parte del arquero Sánchez.
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16: A la contrahora, presionando con todo Cabral, marca bien para recuperar Olimpia con Juan Fer Alfaro. YouTube, la gran jugada en vivo, Nico.
5: 1700 personas y subiendo, liderando YouTube, la gran jugada en vivo. Rolando Salinas, Antonio Armoa, se anotan por los premios. También el amigo Parodi, aparece una señorita, Celeste Benítez, YouTube, la gran jugada en vivo.
16: Mirá vos, ¿cómo es la frase esta? Celeste, le cueste una cosa así. La tiene Olimpia, ataca, atención señores. Olimpia con la pelota, sí, Federico.
1: Al que quiere Celeste.
16: Al que quiere Celeste,
1: que le cueste.
16: Ah, bueno, ahí está. La tiene Olimpia. Domínguez ya no está en el terreno. Recordemos, ingresó por el Cachorro Sánchez, que tuvo una ocasión de gol en el segundo tiempo inclusive. Avanza Olimpia. Thiago Caballero. Thiago de primera, el pase que va. Y marca, va sacando, a ver, se desvió, no, en el hombre de Olimpia. A ver,
1: no, saque no, de arco.
16: No, no es saque de arco, tocó el hombre de Olimpia, se desvió en el hombre de Olimpia.
1: Vamos a que la hace rebotar en el hombre de Olimpia.
16: Ay, ¿cómo no se da cuenta del desvío?
1: La arma que está en la nueva regla, ¿no? De arriba.
16: Si no, ya sé, pero
1: el sentido no, confunde, no, no, claro.
15: Le dictó Méndez
1: ahí para que se desvíe la pelota.
15: Claro, le dictó Méndez.
1: Saque de arco, le dictó totalmente.
16: Sí, y ahora, mirá, si había un tiro libre de esquina, se iba a anular igual la jugada.
15: Claro, eso es lo que se quiere evitar. Y actuó rápido el VAR, ¿eh?
16: Sí, perfecto. Señores, empatado el fútbol.
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16: Igual, pelotazo de derecha a izquierda, bajando la pelota. La tiene Abel Paredes, el ex Olimpia. Abel Paredes, ahora conexión interterreno, dejándola con Cabral, espera Walter Rodríguez. Avanza con todo el equipo de Emiliano, que recordemos, en el primer tiempo le habían anulado un gol a Luis Ortiz. Y avanza ahora, metiendo presión Larralde de derecha a izquierda, atención, apertura que va sobre la zona izquierda, subiendo con todo Cabral, línea de fondo, espera Campos, el centro que va para él, y marca Coyote va sacando de cabeza.
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16: Golpe, por lo menos rápido, les cuesta. Coyote se quedó, a ver, hay cambios que se preparan en Olimpia o no, Néstor. Yo veo tres, ¿eh?
15: Tres cambios, sí,
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16: Para Cachorro, centro contra el área. Marca, despeja la defensa de Medellín y va a la contra ahora. Agarrón. Juan Fer Alfaro, señores. Agarrón. Falta contra Rodríguez. Tiro libre para Medellín.
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5: A ver si le podemos habilitar con los compañeros el micrófono. Sebastián
18: Ferreira, ahí está. 11 Sebastián Ferreira, 37 Romeo Benítez y 20 Eduardo del Más. Gracias, Nico.
1: Bueno, del Más, Romeo Benítez y Sebastián Ferreira, con todo.
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16: Va a sacar la pelota Ángel Sánchez. Y cote que vienen dos muñecos, ¿eh? Va a sacar la pelota el conjunto de Ameliano. Repetimos, ¿quiénes van a ingresar?
18: Sí, Bruno. 37, Romeo Benítez. 11, Sebastián Ferreira. Y 20, Eduardo del Más.
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16: Cabeza tiene que sacar el hombre de Ameliano, tiro libre de esquina, córner para Olimpia. Se van a hacer los cambios, se escuchó.
18: 20, Eduardo del Más, por el 35, Franco Alfonso. 37, Romeo Benítez, por el 19, Rubén Lescano. Y el 11, Sebastián Ferreira, por el 31, Brian Romero.
17: Yendo tío, rock and pop, el tiempo de juego 15, segunda etapa y el marcador Energy, combustibles de calidad al precio justo indica Bruno.
16: Rock and pop, Yendo tío. Empatado 0 a 0, tiro libre de esquina, corner para Olimpia, va el centro, pelota contra el área, no puede cabecear, lentamente va. Reclaman una mano penal, atención, reclaman penal, se le dio la mano del hombre de Ameliano, vamos a ver, hasta Corintia, ya se efectuaron los cambios, Romeo Benítez encara justamente Romeo Navaja, ahora para que aparezca Vera para atacar, el pase ahora sobre Delmas, que también ingresó, repetimos, ¿quiénes se retiraron, por favor, Néstor?
18: Se fueron, Bruno, Brian Romero, Rubén Lescano y Franco Alfonso.
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15: Porque tenía casi la marca encima. Otra vez respondiendo en buena forma el arquero Sánchez.
16: Cambia de ritmo, limpio, señores. Tiro libre de esquina, corner para el Tecano.
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16: Nadie puede cabecear. Lucha Vargas en el rebote del Más. Le pega mordidos, mal arriba y afuera, Federico.
1: Sí, le pegó a la derecha. Como dice, tenía que cerrar la jugada, por eso le pegó bien Romeo Movedizo. Del Más se para como extremo donde estaba Lescano. Y Sebas Ferreira se para donde estaba Blas Romero. No cambia tácticamente el tema vitamina.
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16: Ameliano prepara dos variantes. Estamos en esta segunda etapa del partido, señores. Prendete YouTube, la gran jugada en vivo. Dale el pulgar correspondiente. Dale el me gusta. ¿Cuántos likes tenés en estos momentos, Nico?
5: En este momento tenemos en el chat de YouTube 647 likes. Estamos con 2100 personas, Bruno. Sigue subiendo la gran jugada, lidera en YouTube.
16: Sí, señor. ¿Cuántos likes veniste? ¿700?
5: 850 likes pedimos.
16: Ah, qué fuerte estás, ¿eh? Venís con la mano pesadita, sí. Dos packs de Conti para que se vayan ahora. 850 el número. Dale me gusta. Hasta altura trámite del partido. Con los cambios Olimpia. 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
9: El cartel electrónico, te digo lo que se retira. El 30 Raúl Cabral y Luis Ayala. Ingresa con la camiseta 8 Steven Moreira, mediocampista ex Guaraní, y camiseta 16 Carlos Favero, extremo izquierdo. El primero y el segundo cambian a Emiliano.
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16: Que pertenece, entiendo que a Cerro Porteño, o no sé si ya quedó liberado, pero es ex Cerro Porteño. Pelotazo sobre la zona. No va a alcanzar nadie. Romeo picó, pero ya salió un costado lateral. Onofre, que va a corresponder a Meriano.
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16: Lateral Onofre para Meriano de salida.
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16: Y va Meriano, carga con todo, con peligro. Está el primero, está afuera. Afuera, increíble lo que acaba de salvarse el equipo de Olimpia, Fabio Camille.
15: Y se encontraron los recientemente ingresados. El volante central Steven Moreira le pone la pelota adelante a Favero a espaldas de Vargas, aprovechando la velocidad de este, por eso le da ese tipo de pases. Favero ganó en la corrida, le pegó con la cara externa del pie derecho, casi la manda a guardar cerca del poste derecho de Olveira.
16: ¡Qué salvada increíble lo que se salvó! Mano a mano Favero con el arquero Olveira, que quedó solo, increíble, Federico.
1: Sí, pues yo te quedé a jugar un peor, porque fue por su zona, la pelota que la había perdido, ahora le pasó debajo de la suela. Ese típico acto, típica jugada que dice, vamos a tener una y que meterla adentro. Bueno, Meliano la tuvo y Favero no pudo tocar.
16: Tim Payne con la pelota, extiende el balón, línea de fondo, ahora se equivocó Tim Payne, mal pase, corta el arquero Sánchez, tranquilo con el balón.
11: Y Andotillo recapaba el tiempo de juego, 20 minutos en esta segunda etapa y el marcador Energy, combustible de calidad del presupuesto indica, Bruno.
16: Rock and Pop, Nianduti. Cero para Olimpia, cero para Emiliano. Está caliente la gente. ¿Qué pasa? Chat de YouTube, cínico.
5: La gran jugada en vivo, la gente está caliente. Bruno, que se venga el gol, ya dice. Después otros que se van anotando por los premios. Saludos, Bruno. Que se venga pues ya el gol de Olimpia. Vamos que se puede, dice Pedro Molinas. YouTube, la gran jugada en vivo, 2100 personas. Liderando solamente en el YouTube el mejor equipo deportivo.
16: Va Steven Moreira. Moreira para controlar a Emiliano en función ofensiva. Buena pelota para Peralta, levanta el centro pelota que va el segundo palo. Malísima ejecución. Saque de meta para Olimpia.
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16: Va la salida del Olimpia, señores. Cachorro Sánchez, que ingresó por Domínguez, que tuvo muy buen primer tiempo. Domínguez, hay que decir. Alfaro Sánchez, la dupla de volantes que tiene el conjunto de Cano. Ahora Romeo, si sale antes, deja un rival por el camino y reacciona. Falta Neo Campos, tiro libre para Olimpia.
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16: Ataca del más para Olimpia.
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16: de Bolivia, Federico.
1: Y Cote que además buscó bien a Thiago, pero Thiago que nos acerca, se quedó estacionado. Por eso él llegó antes del polaco González. No tuvo bien Thiago Caballero en el segundo tiempo. Ciudad Farrilla todavía no se enchufó. Hace falta que uno de los dos reciba bien la pelota que le dan los compañeros.
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16: Gordo, la gran jugada en vivo, YouTube, sí, Federico, aquí queda sentido nombre, Ocampo recibió.
1: Claro, pero Coyote otra vez perdió la pelota increíble, lo malo está jugando en segundo tiempo, lateral izquierdo, por eso la gente a ella le gritó de todo, perdió la pelota.
16: Matus, Matus está en la banca, ¿verdad?
1: Y cometió falta, está Matus en la banca, ¿verdad?
18: Está Matus.
1: Porque está jugando muy mal, pelota que agarra, pierde.
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16: Marca por ahora, recupera Olimpia la salida con Tim Peider, Maje se abre por derecha, va el pelotazo para él, muy largo, ahora perdió precisión Tim Peider con respecto a lo que ha sido el primer tiempo, saca Sánchez el arquero, balón muy arriba, sale horrible, más lateral, Onofre para Olimpia.
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16: La presencia de Juan Vera, la tiene Juan Vera, deposita con Tim Payne, toca de primera, atención, está esperando Delmas, está subiendo con todo también, Thiago Caballero espera el centro, pero no, le roban la pelota, y va la contra ahora para Mediano, pica con todo, se está viendo, atención, va con todo, Favero espera, pica, con peligro, esto es peligrosísimo, Favero espera, va el remate, tiró.

0: señores, lo dijo Federico por algo. La experiencia del comentarista. Está jugando Marco Yote sobre ese andarivel izquierdo. Se filtra con todo el equipo de Ameliano. Y Moreira que aprovecha, señores. Le rechazo tras la jugada previa. Despide el Moreira. Y el rebate que va a Lugueira. Se lanza, no puede alcanzar. Qué golpe para Olimpia. Modo sudamericana, pero igual rezagado con este triunfo parcial de Ameliano, que sorprende al Olimpia. Lo hizo, señores, Ameliano. Ameliano 1, Olimpia 0.
1: Adelante, Club Ameliano, todos cantemos esta canción.
0: Federico Arias.
2: Va que son maneras ya fantasma, Ameliano para Olimpia. Porque la necesidad de ganar el equipo de Vitamina es extrema. Es muy grande. Ameliano está enfocado en otra cosa. Pero ya había avisado con el anterior de Favero. Y ahora completa. Desde la izquierda, gran corrida. Justamente allí de Moreira. No estaba Coyote. Favero que le da una devolución muy buena. Y Moreira acierta muy bien, porque le da casi de puntina ante la salida de Vargas, que buscó quebrar, no pudo hacer nada Lueira, qué fuerte está golpeando.
0: ¡Carlos Olimpia!

Ferreira, qué rápido empató el tricampeón de América, el campeón del mundo. Hay partido, señores. Centro desde la zona izquierda. Romeo habilitó a Coyote y el centro para que aparezca la fórmula paraguaya. Centro, cabeza y gol. Lo hizo Seba Ferreira, el tricampeón de América. El campeón del mundo lo quiere dar vuelta. Esperar y se vamos a ver. Son los cambios. Se va a habilitar el gol. Ferreira lo hizo. Olimpia, Olimpia, Olimpia. Una, mediano, uno.

0: Yanduti.
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2: Y todavía no comentamos el gol de Ameliano y rápidamente Olimpia lo empata. Con un centro de Timpén, un rechazo a medias que queda en los pies de Romeo. Este habilita al Coyote Rodríguez, que venía jugando un partido discreto en el segundo tiempo, pero tiene una gran pegada. Metió un buen centro Seba Ferreira, realizando lo que no pudieron hacer Romero y Thiago Caballero. Le gana su marcador, clava esa pelota de cabeza por bajo ante el bueno de Sánchez. Olimpia rápidamente empata el partido.
1: Tenemos partido, Federico Arias.
3: Y qué lindo está, ¿eh? Qué lindo está, porque no hay tiempo para que Olimpia se lamente, se bajonee por el gol de su fantasma, de su sombra negra. Es bueno el centro del Coyote, que defendiendo hacía todo mal, pero es muy caro el centro y Ferreira se saca una larga racha de encima. 1-1 el partido.
1: El gol de Emiliano en empate de Olimpia.
4: A los 24 y 26 minutos. Segunda etapa, Bruno.
0: Goles 77 y 78 del Clausura 2026. Tercero en este campeonato de Steven Moreira. Es el primero de Seba Ferreira.
1: 7-3. 73 minutos de fútbol. 1-1. Se fue Ocampos.
5: Correcto, se fue Cristiano Campos y también Valentín Larralde ingresó con la camiseta número 32, Gabriel Camargo, mediocampista argentino él, y también ingresó el 17, Richard Torales, delantero. El tercer y cuarto cambio de Emiliano.
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1: Ataca ahora, Indegira. Favero se lleva la pelota, cruza por izquierda. Carga Mariano, atención, el centro que va. Y desvía. Vera saca esa pelota, la inclusión de Ortiz en zona ofensiva. Tiro libre de esquina para Mariano. Libre de esquina para Mariano.
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1: Corner peligrosísimo para Mariano. Sobre la punta izquierda, tiro libre de esquina. Ahora tenemos 74 de fútbol. Tiro libre de esquina, 1-1. Dos minutos de diferencia. 24 el gol de Emiliano, 26 el empate de Olimpia. Tiro libre, Seba Ferreira empató para Olimpia. El centro que va, saca la defensa de Olimpia. Bien para defender en el fondo. Decano, trámite del partido, comenta Pina. 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
3: Para atacar, para ser rápido por los costados, Martín Ortiz, está Favero, entonces el partido está así, muy lindo, de ida y vuelta por momentos.
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7: Al 24, Thiago Caballero, para que ingrese con la 9, Hugo Sandoval.
4: Yendo tío, Roca Papap, el tiempo de juego, 30 minutos. Segunda etapa y el marcador Energy, combustible de calidad al precio justo, indica Bruno.
1: Uno a uno, señores, el tanque Sandoval en Olimpia. Se retiró Thiago Caballero, tiro libre. Esto es peligroso. Va al remate, centro contra el área. Mal. Segundo palo, Paredes. Horrible centro, señores. Saque de meta para Olimpia.
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1: Busca el primero, lo deja por el camino, va contra el segundo, pero se desvía en Romeo. Lateral, Onofre de salida para Ameliano. 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
1: Y va Olimpia con todo. El tanque Sandoval espera. Romeo, gran jugada. Benítez pone la pausa. En cara, levanta, centro, media altura para Sandoval. Cuando hay marca, va sacando Falavera, Carlin.
2: Bien, ahí se juntaron Seba Ferreira y Romeo. El taco de Seba, el centro de Romeo, el anticipo de Falavera.
1: Lateral que se ejecuta rápidamente Romeo para bajar. Insiste buscando con todo, presiona. Puntín, Abel Paredes, mirá, se cruza. Va para marcar ahora. Olimpia recupera el balón con Tutu Vargas. Este para Vera, se va abriendo Olimpia. La tira el decano.
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tanque que grande que Sosa Olimpia. Lo da vuelta el tricampeón de América. Lo da vuelta el campeón del mundo. Tremendo lo que acaba de hacer Olimpia. El tanque Sandoval apenas se ensució, apenas entró. Qué corrida de Del Mazo a la derecha. Cruza media altura. El tanque cierra. Y es gol del equipo del Olimpia, señores. Tremendo. Del Mazo para Cachorro. Cachorro cruza y Sandoval. El tanque de Cano. El tanque del tricampeón de América. El tanque del campeón del mundo. Para dar vuelta, para esperar al Vasco, para esperar Cerro. Que venga lo que venga, dice el gran Olimpia. Lo da vuelta en el defensor de Chaco. El tanque lo hizo. Olimpia 2.

0: Fabián Dutín.
1: Federico Arias.
2: Decíamos que el partido estaba en un gran momento, en su mejor momento. Qué carácter de Olimpia, porque da vuelta en pocos minutos, 1-0 que golpeaba demasiado en ese momento. Del más que apareció por el medio, peleó la pelota que queda a la derecha y Cachorro demostró que sí, está con un buen pique, porque la tiró para adelante, le ganó a todos y envió el centro que dejó atrás a Ángel Sánchez y apareció Sandoval, al que lo vieron a buscar por arriba, pero encuentra el gol por abajo. Gran definición allí solito, se mete con pelota y todo y Olimpia lo da vuelta en un gran partido.
1: Carlín Correa.
3: Sorprendió a todos Sánchez con esa corrida. Hace rato que no arremetía de esa manera.

0: la camiseta de Olimpia.
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0: ¿Quién cayó en Emiliano, muchachos?
2: Si no vi mal, Bruno, es Falabella y se lastimó solo al caer en la zona del tobillo.
3: Creo que el polaco, ¿no? 26.
2: Justo. El polaco.
3: Sí, señor. Muy sentido, se interrumpe el fútbol. Avanzamos con Kenton.
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0: Personas, sigan dejando sus likes correspondientes. 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Se va la conservadora, se va la camiseta de Olimpia. Ya era hora, Olimpia. Vamos, Olimpia, que se puede. Pedro Molina sin su comentario. Chat de YouTube. Solamente en esa aplicación. Bruno, 2.500 personas conectadas liderando la jugada.
5: Sí, señor. Liderando transmisiones de fútbol. Tremendo. Tremendo lo del equipo de la gran jugada, señores. Modo pausa. Polaco González en el piso.
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0: Con este resultado, con esta victoria parcial del Olimpia, noveno, 6 puntos para Olimpia en lo que respecta a la tabla de posiciones. Hay que mencionar que líder es 2 de mayo con 13 puntos.
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3: Como muy pocas veces los dos delanteros de recambio marcaron los goles, ¿no? Porque primero se va Ferreira y después Sandoval en los dos cambios que metió Vitamina.
5: Va Tim Payne, sale el equipo de Olimpia sobre la banda derecha. Ahora tenemos 82 casi de fútbol. ¿Gana bien Olimpia, Carlos Correa?
7: Sí, lo gana bien. Tuvo carácter para reponerse rápido de ese durísimo golpe que le había aplicado Steven Moreira.
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5: El fondo va a salir Oliveira, tranquilito nomás, 82, gana Olimpia, 2-1.
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5: Ahí está jugando del más, espera Tim Payne, señores, por mitad de terreno ahora para Cachorro Sánchez, distribuye la pelota, el jueves a estadio lleno, señores, se vendrá el partido, frente a Vasco da Gama, 19 horas, partido de vuelta de la Sudamericana, Vasco que perdió frente a Santos por 3-0 y está en zona de descenso. ¿Cómo está este triunfo del Olimpia? ¿No gana bien el descanso? Pregunto, Federico.
3: Sí, sí, por el rumbo que tomó el equipo después del gol, que podría haber sido un ataque a la moral, al carácter de Olimpia. Se logró del carácter del equipo campeón de la apertura, lo dio vuelta, como decía Carlín, en 8 minutos. Ahora es momento de defender, de contragolpear, de aprovechar la urgencia de Emiliano.
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5: Viene Vasco, luego el superclásico del fútbol paraguayo. Repetimos, ¿cuándo, a qué hora y dónde, cínico?
0: El próximo domingo, el superclásico, 4 de la tarde, Defensores del Chaco, Olimpia de local ante Cerro Porteño.
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5: Del más, ahora ataca Emiliano con Steven Moreira. Le roban desde atrás, lícitamente, sacando la pelota a Coyote. Extiende sobre el costado izquierdo para Romeo Benítez. Entra bien también Romeo, la tiene Olimpia. Chat de YouTube, cínico.
0: 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Vamos, Olimpia. Quiero ganar o la camiseta, Bruno, dice Ismael. Fuera Coyote, dice otro. Otro que le apoya también al Olimpia, Fabio Martínez. Anota, se va la camiseta, se van los pases de Conti Cero Grado. Se va la conservadora YouTube, la gran jugada en vivo.
5: Sandoval deja pasar, le queda ver más, ataca Olimpia, atención, continúa, pica, gana, bien, está, va a ser un golazo, tirar. Diablura enganchó

oreja, amagó, oreja en el piso al hombre de Emiliano. Tremenda definición de este chico del MAS, que cada vez se va convirtiendo en Kraga, ya no pinta para Kraga. Lo deja el arquero, define bien, tremendo lo que hace Sandoval, peinando para que del MAS vaya, encare con la zurda, puntea, sale el arquero, lo deja por el camino, a un costadito, y remata, golazo de Olimpia, del MAS lo hizo, del MAS está por decir, Olimpia va por todo, del MAS está a decir, el tricampeón de América se recuperó rápido, del MAS está a decir que el campeón del mundo lo da vuelta y ahora gana por tres.

0: Bobby Team.
1: Chequeo Bar, ¿qué pasa? No entiendo, ay, Chequeo Bar, ¿qué pasa?
2: Y lo que yo puedo entender es que Sandoval, Seba Ferreira, que estaba en offside, intervino en la jugada, evitando que pase el rival y vaya a alcanzar a Delmas. Jugada de interpretación. Seba Ferreira estaba en offside. Ahora, impidió que llegue, iba a llegar el zaguero de Emiliano a cruzar a Delmas. Para el VAR es gol pasible de anulación. Vamos a ver qué dice Carlos Pol.
1: Posible fuera de juego, marca, a ver, se anula.
3: Ah, no, Ferreira.
1: Qué lástima, golazo, ¿eh?
3: Bueno, la vuelta fecha, ¿eh? Y yo no le quiero jugar a Delmas ya, porque la velocidad que puso Delmas es de tirar larga la pelota y ametrallar al arquero Sánchez. Fue una velocidad crucero. Impresionante la acción de Delmas, pero Ferreira en un momento pica, impide que el hombre de Emiliano se pueda acercar a Delmas dentro del área. El VAR la vio, lo llamó a Paul y 2-1. Qué joya le anularon a Delmas.
1: Sí, un verdadero golazo.
3: Sí, un golazo.
1: Un golazo en el que, lamentablemente para él, fue Ferreira el que... Ahora, ¿vos estás de acuerdo?
3: Impidió.
1: Impidió, ¿verdad?
3: Sí, sí, técnicamente sí. Está bien cobrada la anulación.
1: Sea, correctamente anulada la acción.
3: Sí, algunos dirán, no llegaba nunca al cruce, pero eso no lo vamos a saber. Técnicamente...
1: Tiene
3: elementos, claro, tiene elementos sí. De la lucha para anular.
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1: En streaming, 6.800 y subiendo, YouTube, la gran jugada en vivo, Bruno.
5: 6.800 personas solamente en YouTube, Nico.
1: Solamente en YouTube, 6.800 personas.
5: Bueno, atención, qué lástima para este golazo, realmente... De Delmas extraordinario, se anula, pero correctamente lo interpretaban acá los comentaristas. La tiene Emiliano para la salida. 88 de fútbol. Bastide el Moreira, pica con todos los faveros. Y el cruce, que bien va. Vargas saca, sí, Federico.
3: No, gracias, después el gol anulado de pata. Ojo, ahí va Romeo.
5: Romeo. Se mete Romeo. Va a ganar, perfil izquierdo entre dos. Lo persiguen. Romeo ganó. Romeo. Falta y amarilla. Falta y amarilla, Carlín.
3: Es que cortó el hombre de Emiliano, Julio, el polaco González. Se metía Romeo al área, era para liquidar el pleito. Cortó González y Olimpia terminó tiro libre.
5: 88 y medio, tiro libre para Olimpia.
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5: Los señores, ampliamente, solamente en YouTube. La gran jugada, gracias a la audiencia. Atención, tiro libre que va a corresponder al equipo de Olimpia. Será sobre costado izquierdo, gana Olimpia 2-1.
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5: ¡Quiero Sánchez, Federico!
3: Sandoval cabeció, tiro libre de cachorro, Sandoval, Sánchez, gran figura, hay mano de Tim Payne, se va Emiliano por más, ahora sí que ahora me cuento más importante, ¿eh? Qué lindo partido en el segundo tiempo.
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5: Ataca Steve Moreira, Moreira con la pelota, controla bien, pelota abierta, atención, marca desde el fondo, sacando con todo el equipo del Olimpia, atención, se va el partido, figura brito del partido, Federico.
3: Está complicado, ¿eh? Yo le daba Delmas con el gol, pero yo también me gustó mucho el ingreso de Cachorro Sánchez también, ¿eh? Me parece que rindió muy bien, y fue fundamental para que el Olimpia tenga cruce.
5: Tu figura brito te queda con Cachorro. Carlin.
2: Comparto, Cachorro Sánchez.
5: Va, ataca Romeo, centro, afuera. Falabella tocó, se desvió Sandoval, estaba para el tercero también.
2: Estaba Sandoval, se había tirado ya para marcar el tercero, su segundo gol, pero Falabella se le anticipó, casi su gol en contra, pero sacó la pelota al córner.
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5: Atención, señores. Están jugando sucia la competencia, están metiendo bots en nuestra propia cuenta aparentemente. Vamos a ver todo esto. Ya no se bancan que le estemos ganando. Increíble, señores. Impresionante, ¿verdad, Nico?
6: Sí, señor. Así estamos, Bruno. YouTube Live en Cuadro Amigo. Sigan participando por los premios que tenemos para ustedes.
5: Bueno, perfecto. Igual vamos a controlar. Tenemos a los compañeros técnicos para ir viendo todo esto. No se puede marcar, increíble. Muchachos, a veces se puede perder. Son izquierdas siempre, pero ¿qué va a hacer? Hacia la historia. Vamos con la gente. La gran cola en YouTube. Se va el partido. Atención, 2-1. Está ganando Olimpia frente a Emiliano. Pelota abierta. Va. Y marca sacando Coyote Rodríguez. Entonces nos quedamos con quien figura visto en el partido.
2: Richard Cachorro Sánchez.
5: Richard Cachorro Sánchez, figura visto en el partido.
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5: Ahora avanza con todo saliendo Olimpia. Qué bien entró Cachorro, ¿eh? Qué bien entró Cachorro, ¿eh?
1: Una esperanza para el jueves, ¿no?
5: Sí, no, total. Yo creo que arrancaría de titular con Alvaro.
1: Yo creo que ese fue el tema. Por eso entró en el segundo tiempo, a jugar todo el segundo tiempo. Por lo mismo que había hecho un buen partido, algo seguramente ya hablado de antemano.
5: La Olimpia se va al encuentro. ¿Cuántos minutos adicionaron? Ya me cuenta. Ataque otra vez Olimpia con Dermazo por la punta derecha. Ya me dice Néstor cuánto la adiciona. Atención. Cinco minutos. Gracias, Federico. La tiene Timpen. Aguanta Timpen retrocediendo. ¿Qué tal está viendo Timpen?
2: Bien jugó Timpen, ¿eh? Bien, bien, bien. No le exigieron mucho por su andarivel, pero las veces que intervino bien, bien Timpen. Al que más lo atacaron fue a Coyote.
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5: El hombre de Olimpia, amonestada amarilla, el 30 de Camargo, ¿verdad? El 32 de Camargo.
7: Correcto, bueno, el 32 también le dio la amarilla.
5: Va Coyote al piso, se agarra el rostro. Sí, no, no, a ver. No, no es tampoco tan anguloso, ¿eh? Yo pensé que hubo un codo más alevoso.
2: No, manotazo en la cara. Pasible de amonestación.
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5: 93, señores. Vamos hasta los 95, salvo que haya readición. Ferreira, el gol, el empate. Luego Sandoval, gana Olimpia. Se va el partido, Federico.
1: Y va a llegar con muy buen ánimo si se da esto al jueves, porque si bien es cierto de varios que no van a jugar, lo importante era ganar. Y Olimpia demostró mucho carácter.
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5: Hola. Es la primera vez, por lo menos, a mí me toca, ¿eh?
2: Es la primera vez que a nosotros nos toca, sí. Es que Olimpia se supone que tiene que hacer tiempo, quiere hacer tiempo y a Emiliano apurar. Y Carlos Bol fue estricto con tu Coyote.
5: En un minuto, aguantame, Carlín. En un minuto se va el partido. Va a ganar Olimpia. ¡Qué manera de darlo vuelta! ¿Cómo están los números, las estadísticas?
4: Con este resultado, Bruno, Olimpia suma 6 puntos en el noveno lugar de la clasificación del campeonato.
5: Sí, señor. Perfecto. Olimpia llega a la línea de cerro y tendremos semana copera. Y ojo, se viene el superclásico del fútbol paraguayo el domingo a las 5 de la tarde aquí en el Defensor del Chaco. Avanza con todo, carga Emiliano, pelota para Favero, gira, el remate afuera, Federico.
1: Mira, Nani se sacó la remera, se puso la remera en la cabeza. Increíble lo que se salió Emiliano. Favero lo había hecho muy bien. No estaba Albeira, que salió a cortar. Arco vacío, Camargo por encima del travesaño. En una muy clara donde tampoco la defensa de Olimpia dio muchas garantías.
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5: Que suena el ponca de Olimpia, sí señor. Con todo el tricampeón de América, el campeón del mundo. Dando vueltas este resultado. Anímicamente, ¿cómo llega Cerro para el miércoles ante Palmeiras? ¿Cómo llega Olimpia, señores? El jueves ante el Vasco. Está por terminar el partido. No va más. Final. Gran victoria de Olimpia. Tremendo triunfo del decano, tremendo lo del franqueado, ha ganado limpio, 2 a Emiliano Pugo.
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7: Reacciones. Partido frío, no hay todo frío, otra vez de vuelta a Olimpia. Bueno, jugamos un equipo alternativo, después entraron los jugadores que estaban en el equipo titular y bueno, yo creo que de los que entraron, Romeo fue el que más tuvo desequilibrio en el peso ofensivo, ¿verdad?
8: Pero se dio la diferencia la vez que entraron Edu, Del Mar, Romeo,
7: el doble 9 diferente.
8: El doble 9 hacía falta, vamos a ver
7: los goles que vinieron de Seba y Sandoval, a ver si eso le da un poco de confianza a ellos también, ¿verdad?
8: Y el partido fue ahora, ya queda solamente eso.
7: Salud,
8: y ya
7: Team Payne para Wilson, muerto.
8: sí, ya partitando el jueves, ya nos preparamos para el jueves.
7: Vale, gracias, señor.
8: Gracias.
7: Ahí sigo yo moviéndose por aquí. Señor, sensaciones del partido.
10: Muy bien, muy bueno. Excelente el partido. Excelente el partido.
7: Por un momento complicado y después Olimpia supo darlo vuelta.
10: Sí, sí, muy bien. Y muchos jugadores que puede rescatar vitamina como Javi Domínguez. Creo que por un primer tiempo excelente lo de Javi.
7: Gracias, señor.
8: Ahí está la gente cantando que este jueves, cueste lo que cueste, este jueves tenemos que ganar. Nosotros seguimos por aquí. Señor, situaciones del partido.
11: Yo creo que es un muy buen partido para recuperar la confianza y afrontar con todo el debate.
7: Y un rival que siempre es complicado y después te da un plus más también en el resto de rivales.
11: Yo creo que vamos a ganarle acá, en nuestra cancha, sí o sí.
7: Después de lo que viste el jueves, trajiste la serie abierta.
11: Sí, muy buen resultado. Sacamos afuera, ¿verdad? Y yo creo que vamos a ganar acá contra Vasco.
7: Gracias, señor. Ahí está, me sigo moviendo, señor. Háblame del partido, ¿qué te pareció el partido hoy? Ah, bueno, tuvo problemas con su reloj. Señor, ¿el partido qué te pareció?
12: Un partido súper bueno, nos gustó mucho la actitud que pusieron hoy para lo que se viene, la Sudamericana.
5: Habla la Real de Guantánamo, jugador de Emiliano.
13: Porque es tan difícil hacer un gol, o nos viene costando hacer un gol, y que tan rápido nos empaten, viste, parece tirar todo lo que hicimos a la basura, pero bueno, hay que seguir trabajando. Fue una semana rara porque le habíamos ganado a Cerro, que el club nunca le había ganado, y ahora dos derrotas en fila, viste, las sensaciones encontradas, pero bueno, hay que seguir trabajando para, creo que estamos en un buen camino.
14: Después de la semana que se le ganó a Cerro, vino la eliminación de Melencopa Paraguay.
13: Sí, sí, por eso te digo que fue una semana extraña, pero bueno, el fútbol es así, hay que seguir trabajando, y ahora tenemos el sábado otro partido importante para continuar por este camino que creo que sigue siendo muy bueno.
14: Seguir trabajando.
13: Hasta luego.
5: La Real de jugador de Emiliano, Néstor.
7: Señor, ¿qué partido, qué supo haber vuelto a Olimpia?
15: La verdad que sí, partido importante para motivar, para llegar con todo para el jueves, y ahora enfocarnos en la Copa y después el Clásico, ¿verdad?
7: Recuperando la memoria para el Olimpia de vitamina, porque por ahí en vez de caer luego el que fue el gol abajo, supo haberlo vuelto.
15: Fue importante los cambios y por suerte empezamos a crear ocasiones de gol clara. Que lo que
5: habla del más.
16: La victoria lo necesitaban para llegar tranquilos al partido del jueves.
17: Buenas noches, Diego. Sí, así mismo. Creo que no tuvimos un buen comienzo en el campeonato y necesitábamos esta victoria para ganar otra vez confianza y para ir por toda esta semana que tenemos dos partidos importantísimos.
16: ¿Tú sí ingresaron bien en el recambio?
17: Sí, sí, eso es lo que siempre nos dice el profe, que lo que estamos en el banco siempre tenemos que tratarlo igual, lo mejor que está jugando, y bueno, por suerte entramos y pudimos sacar la victoria, que es lo importante.
16: Rubén Francisco, ya le escucha la figura.
5: Del más entonces, jugador de Olimpia, Néstor.
7: Sí, perfecto, Bruno. A ver, decime, Darío, lo que fue el partido.
18: Y un segundo tiempo totalmente diferente, como jugadores como Del Más y Romeo Benítez, totalmente le cambiaron la cara. Un Cachorro Sánchez también, que mostró un buen nivel otra vez hoy. Totalmente otra cosa, jugando con 2-9 también.
7: Lindo problema para el juez, para vitamina. No, entró Seba, hizo un gol, entró Hugo, hizo otro gol.
18: Y yo pedía, lo hace rato le dije a un amigo por Sandoval, Sandoval tiene que entrar hoy para hacer un gol y el juez va a estar con todo. Y ahora el quilombo que se le arma a vitamina con los 9.
7: Un problema lindo, por lo menos le toca ahora, ¿no?
18: Claro,
7: un
18: problema hermoso le toca para el juez, totalmente motivado se va a Olimpia.
7: La cancha llena el juez.
18: Sí o sí. Olimpia tiene que empezarlo con su hinchada y después el resultado ya viene solo.
7: Gracias.
18: Ahí está.
7: Hinchada Olimpia. Me sigo moviendo por aquí. Señor, ¿puedo pedirte tú lo que viste del partido?
19: Antes me gustó Olimpia. Con los tres cambios en el segundo tiempo cambió mucho la cara del equipo, que en el primer tiempo le faltó definición. Y es que me gustó que volvió Javi Domínguez. Es espectacular cómo se mueve el medio campo con él. También el Cachorro, todo muy bien, muy preciso, y línea general, me
7: escucho. ¿Cómo le da al chico que está ahí hablando con la televisión, el golazo que hizo y luego fue anulado, lógicamente? ¿Cómo lo está viendo a Edu Delmas?
19: Yo le veo cada vez mejor a Delmas. Es muy rápido, tiene muchas técnicas. Futuro jugador de Paraguay, la selección.
7: Gracias, señor. Ahí está, aficionado aquí de Olimpia, me sigo moviendo para llevar sensaciones. Señor, decime lo que fue el partido de Olimpia.
20: Espectacular, una locura fue.
7: Ya el niño en familia, ¿qué más puede pedir, no?
20: Sí, ¿qué queremos ahí? Vamos a clasificar, juega la Sudamericana.
7: Sí, ¿cuál es la expectativa para el jueves?
20: Vamos a ganar, vamos a clasificar, si Dios permite.
7: ¿Está confiado Olimpia que sea una noche mágica de vuelta del Olimpia, de Copa?
20: Sí, estamos confiadísimos y el equipo va porque estamos jugando bien en equipo.
7: Gracias.
20: Gracias.
7: Joven, háblame del partido hoy.
21: No, y al principio la verdad que se empezó mal, pero por suerte con los cambios se pudo reinventar el equipo y se notó la diferencia al ingresar Delmas.
7: Ahí hay mucha jerarquía, ¿no? Con Romeo, con Delmas, el doble nueve, Bayú.
21: Claro, y lastimosamente se anuló el gol de Delmas, pero...
7: ¡Qué joyita!
21: ¡Qué jugador, sí! ¡Qué jugador del carajo de Delmas! Perdón por la palabra, pero ¡qué jugador! ¿Qué jugador, en serio?
7: ¿Y para el jueves, tus expectativas, cancha llena, que sea un infierno?
21: Y para el jueves, de la cabeza nos vamos siempre y la hinchada va a ayudarle a los jugadores para que ganemos este partido.
7: Gracias, señor.
21: Dale,
7: ahí está, aficionado Olimpia, sigo menos por aquí. Joven, ¿cómo estás? Háblame del partido.
22: Estuvo bueno, fue un partido lindo, entretenido, hay algo que yo creo que se puede mejorar, que es saber mantener la intensidad. Olimpia yo creo que empieza a los 15, 20 primeros minutos del partido, empieza bien, fuerte, genera ocasiones y medio que se desinfla llegando a final del primer tiempo, pero hoy se supo recomponer, supo dar vuelta a un resultado muy pronto y esperamos que eso se pueda mejorar para el partido de vuelta de la zona. Perdón, sonido ambiente por Delmas. Ahí va, siendo Delmas aplaudido. Y para el jueves, ¿qué esperas? Y espero que el equipo no cometa errores en lo posible, porque en un partido de Sudamericana, más aún contra un equipo fuerte como Vasco, son cosas que no te van a perdonar. Una cagada que uno se manda y te es un pie afuera. Así que el equipo tiene que llegar fuerte, tiene que llegar con seguridad y saber mantener una defensa buena como fue el partido de ida.
7: Gracias, Juan.
22: Gracias, Juan.
7: Ahí está, aficionado Olimpia, sigo por aquí. Señor, háblame lo que fue el partido, ¿cómo lo viste de aquí?
23: La verdad que una victoria que nos sirve para levantar en el campeonato. Ahora sumamos 6 puntos y nos deja bien parados para el partido de jueves, porque esto levanta evidentemente el ánimo y anímicamente a los jugadores.
7: Aparte de los 3 puntos, lógicamente lo que me decía vos, lo anímico, tenía lo que se viene, la revancha contra Vasco, tenés el clásico el domingo y no era un momento para caer.
23: Exactamente, el único problema que estábamos teniendo hoy era la delantera. No se nos estaba dando, dominamos todo el primer tiempo y en el segundo tiempo por suerte rompimos eso, a pesar que se anuló un gol. 3 goles metieron los delanteros hoy y obviamente 2 que valieron los 3 puntos.
7: Y la jerarquía que tuvo hoy en el banco suplente de Pina Sánchez con el Cachorro, con Delmas, con Romeo.
23: Imagínate que se dio el gusto de poner un mix y que los titulares entraron en el segundo tiempo para aportar lo suyo y que se haya ganado hoy. Aparte también le dio rodaje a Timpey para que se pueda acostumbrar al fútbol paraguayo, más que nada también al clima y a sus compañeros.
7: Y ahora que la gente haga su trabajo el jueves, ¿no?
23: El jueves la gente va a llenar acá, eso no quede duda. El estadio va a ser un hervidero acá el jueves.
7: Gracias, caballero.
23: Dale.
7: Los hinchas de Olimpia, aquí en preferencia, nos vamos para las afueras con más repercusiones.
24: Perfecto, Néstor. Carlín Federico, comentario final, comentario que lo presenta Bristol, la mejor casa de electrodomésticos del país.
25: Bueno, escucharon el sentido de la gente de Olimpia. Una victoria fundamental, una victoria que, como decíamos, mostró en Olimpia con carácter determinante en el segundo tiempo. Y eso lo rescata. Cuando uno ve un equipo que le pone voluntad a la cosa y que sufrió un golpe como era el gol de Ameliano, el gol de Moreira, en el segundo contragolpe, que pudo haber sido letal porque Ameliano tuvo 3 chances imperdibles. La primera fue de Favero, con el partido 0-0, la segunda fue de Moreira, que fue el 1-0 para Emiliano, y la tercera en tiempo de descuento que paralizó a más de uno, cuando Camargo le pegó mal adentro del área, por encima del travesaño, que era el empate 2-2 a Emiliano y un freno más que de mano total para Olimpia en su intento de sumar 6 puntos, en su intento de llegar bien al clásico y por sobre todo el ánimo a la revancha del próximo jueves ante Vasco da Gama. Iba a ser otra la reacción, porque festejó Olimpia, porque Emiliano es un equipo difícil, que también hizo cambios. De hecho, Moreira y Favero se lucieron, más allá que Favero primero no pudo marcar el 1-0, que de posición inmejorable. Falavera y Polaco González luchan, el arquero Ángel Sánchez es bueno realmente, como habían contado los compañeros, atajó frente a Cerro la semana pasada en la victoria. Entonces, para Olimpia fue un partido muy duro, donde otra vez Brian Romero quedó en el debe, donde lo dieron vuelta los jugadores de refresco, los que estaban en el banco en el arranque, los dos justamente número 9 con diferentes características. Seba Ferreira con un buen cabezazo tras el centro de El Coyote, y lo de Sandoval casi en la línea para empujar la pelota con olfato, tras la muy buena acción de Cachorro Sánchez, que aprovechó una pelota que había dejado sobre la derecha del MAS en su pelea con el hombre de Ameliano. Por eso se da esto. Hubiera sido un gran corolario que del MAS haya marcado ese gol en forma legal, porque lo hizo todo bien. El que por ahí no se dio cuenta fue Seba Ferreira, que impidió que el hombre de Ameliano trate de llegar a la cobertura. Estaba tan embalado del MAS que era medio difícil que llegue por la velocidad que llevaba el número 20 de Olimpia. Pero técnicamente y reglamentariamente, Seba Ferreira, estando en offside, se le pone delante al hombre de Ameliano y pidiéndole que te siga su carrera. Porque la gambeta en velocidad al arquero Ángel Sánchez, la definición desde ángulo cerrado fue un golazo, más allá que después el hombre de Ameliano terminaba también empujar la pelota adentro. Pero era un golazo, para corroborar un poquito todo lo que hablamos hace poco en un programa de Del MAS sobre la esperanza que tiene la gente de Olimpia, sobre cómo ha ido mejorando. Le hizo bien su ingreso. Néstor.
0: Gracias, Fe. Ya estamos aquí, lo que es las afueras del estadio. Llevamos más repercusiones. Señor, háblame lo que fue el partido de Olimpia hoy.
1: Y un partido tranquilo fue, realmente. Se tocó, se llegó. La oportunidad que tuvimos, pudimos concretar, ¿verdad? Lastimosamente no pudo ser el tercero, pero bueno, quiero ver para la próxima. Este jueves estamos con todo,
0: Y ahora para algo que va a ser el jueves, ¿no?
1: Por supuesto, que el jueves con todo vamos a estar. Y gracias, Olimpia, por este...
0: regalo
1: para los niños. Acá vine con mis hijos, Nachito, Leo, Benja, mi sobrino. Entonces, un regalo para ellos por el Día del Niño.
0: Gracias, señor. Gracias. Vamos a seguir moviéndonos por aquí. Vamos a buscar más hinchas. A ver. Aquí está. Caballero. Háblame del partido de Olimpia.
2: Buen partido. Estamos empezando, parece, a despertarnos de repente. El primer tiempo fue un tiempo perdido, pero estamos esperanzados de que se levante la situación.
0: Lejos de caer anímicamente Olimpia por recibir un gol, estar abajo en el marcador, superarlo vuelta, ¿no?
2: Así mismo, parece que eso, pero no podemos esperar que nos metan un gol para reaccionar. O sea, tenemos que... Olimpia tiene ya la delantera del comienzo, de entrada, no puede esperar que le entre un gol para poder reaccionar después. Pero muy
0: grande,
2: bien.
0: Oye, que se dio la vuelta. Pero
2: muy bien eso, ¿verdad? La actitud para dar la vuelta al partido pudo haber sido, tendría que haber sido más goles. Y lo importante es el jueves y el domingo.
0: El jueves primero, ¿no? El que la gente venga a su trabajo allí en el estadio.
2: Claro, el jueves tenemos que llenar el estadio. Ya le ganamos una vez al Vasco, podemos ganarlo otra vez ahora. Tenemos que ganar otra vez y tenemos que traer la Sudamericana esta vez.
0: Gracias.
2: Dale, gracias.
0: Ahí está, hincha de Olimpia por aquí. Vamos a ir moviéndonos un poco para llevar más palabras de los aficionados de la Olimpia. Señor, el partido que fue hoy.
3: Espectacular. Todo bien.
0: Olimpia supo darlo vuelta.
3: Sí, así es. Ya todo lo que pueda.
0: Y ahora toda la artillería para el juez.
3: Sí, claro. Claro.
0: Gracias, señor. A ver, acá viene saliendo más hinchas de Olimpia. A ver, joven, ¿qué te pareció el partido de Olimpia hoy?
6: Hoy, con todo. Y muy bien, la verdad. O sea, Olimpia realmente, yo digo que el equipo jugó bien. Sí, no te voy a negar de que se mostró un poco impreciso, pero la verdad que súper bien, dentro de todo.
0: Pero no debe esperarse por los masivos cambios, 9, si miramos el partido anterior.
6: Eso sí. De igual manera, yo creo que después Vitamina leyó bien el partido, cambió a los delanteros, cambió un volante ofensivo como Del MAS, que entró y cambió totalmente el partido, y bueno, entonces Olimpia pudo sacar ventaja, gracias a Dios.
0: Y ahora que el jueves la gente haga su trabajo, venga,
6: y realmente el jueves acá va a ser una caldera para los brasileños. Y vamos a tirarle el defensor por abajo a los rapai para que el jueves podamos pasar y disfrutar con el Olimpia.
0: Gracias, va.
6: Gracias
0: a
6: vos.
0: A ver, voy a seguir moviéndome por aquí. A ver. Señor, ¿cómo estás? Háblame del partido, ¿qué te pareció?
9: Estuvo lindo hoy.
22: por suerte. Ganamos lo que es importante.
4: Un rival que siempre cuesta su jugar la vuelta olímpica.
22: Y un... Por suerte, Olimpio, vamos a ver el jueves qué tal. Y después, la gran cita.
4: Que la gente venga, que haga su trabajo.
22: No, va a estar lleno. Va a estar lleno, vamos a apoyar a los jugadores. Y ojalá que pasemos.
4: Gracias, señor.
22: Dale.
8: Néstor, ¿está, sí. ¿Está Nani, Iván? Está, arrancó la conferencia de prensa.
9: ¿Escucha? ¿Escucha lo parece? Creo que en el segundo tiempo corregimos alguna cuestión y estamos bien parados y... y conseguimos la... Nos costó llegar al área, no tuvimos mucha profundidad, producto de, bueno, de la intensidad del partido, de por ahí hubo un momento en que la perdíamos muy rápido. Cuando nos acomodamos a eso y pusimos a algunas personas frescas, tuvimos llegada, tuvimos la posibilidad de hacer gol, no la pudimos sostener, nos empatan muy rápido, eso creo que también que cambia las cosas, porque manejamos el partido de otra manera. Y bueno, tenemos dos distracciones, dos pérdidas.
24: A ver, vamos a mejorar el sonido con nuestro compañero Iván Bugado. Está hablando Roberto Nani. Triunfo de Olimpia en el Estadio Defensores del Chaco por 2-1. Ahora espera a Vasco. El conjunto de Olimpia. Vamos a mejorar el sonido ahí con nuestro compañero Iván Bugado. Federico Arias, Harlin Correa.
25: Bueno, a ver si se puede mejorar eso, Nico. ¿Sigue el mismo sonido?
24: Sí, señor, sigue el mismo sonido. Vamos a mejorar con los compañeros para poder escuchar a Roberto Nani tras la derrota de Sportivo Emiliano.
25: Bueno, después lo tenemos, a ver.
9: Nos faltó intensidad para salir a evitar el centro. Nos quedamos parados, tiraron mucho.
24: Ahí estamos un poco mejor.
25: Sí, señor.
9: Tiene gente que cabecea bien, tiene gente que juega muy bien el fútbol.
25: No. A ver.
9: Está muy bien trabajado, bueno, es el último campeón. Y creo yo que nos costó, en un punto nos costó desde lo físico, que
24: sí, hizo
9: que nos costara también priorizar en el campo. Por eso digo que en el segundo tiempo nos acomodamos mejor, descansamos más con la pelota, mejoramos la circulación y a partir de eso encontramos el oxígeno para atacarlo, así llegamos al gol y así tuvimos dos o tres situaciones que podríamos haberla definido de mejor manera. No tuvimos esa efectividad y bueno, terminás perdiendo el partido, si no podría haber sido un empate.
10: Roberto, ¿cómo estás? Gustavo Vilán para Deportivo Total. ¿Pensás que le faltó esa puntada inicial porque fueron muy punzantes, tuvieron claras chances de gol, pero le faltó ese, tal vez esa tranquilidad a la hora de venir, Roberto?
9: Y esa efectividad para concretar las que tenés. Vos sabés que cuando jugás contra este tipo de rivales, ellos tienen mucha jerarquía, entonces tienen que aprovechar las que tenés, no las aprovechamos, no pudimos sostener, como te dije, el resultado por más tiempo, porque si vos lo sostenés, ellos también iban a empezar a desesperar, si tal vez iban a empezar a quedar mal parados, iban a empezar a encontrar otro tipo de espacios, eso no se pudo aprovechar, entonces el partido siguió de la misma manera, así que, como te digo, se nos hizo complicado, creo que fue un partido muy difícil. Rescato la entrega, rescato digamos, el compromiso de los muchachos. Lamentablemente no lo pudimos empatar, lo tuvimos clara y no se pudo empatar, pero bueno, esto fue yo, así que hay que seguir trabajando.
10: Roberto, ¿cómo estás? Para el Cardinal, ¿se puede decir que lo anímico fue fundamental para la derrota después del gol de Emiliano? El empate rapidísimo, ¿sintió el plantel?
9: Y que te hacer el gol en un momento que en el que tal vez se veía la iniciativa, pero no estaba sufriendo. Estaba el partido, por decirlo de alguna manera, controlado. Hacemos el gol, nos ponemos en ventaja y que te empaten tan rápido a veces golpea. Pero creo que más allá del empate, después obviamente Olimpia tiene jugadores por banda que son muy buenos y que te pueden sobrepasar. Eso fue el segundo gol, fue una jugada, si no me equivoco, ¿no? La verdad no recuerdo de qué jugador, pero nos metieron en velocidad, tiran el centro y nos cerramos bien adentro. Entonces puede pasar contra este tipo de rivales, lo que tenés que hacer es no desaprovechar las tuyas, intentamos sacarle la pelota, manejarla nosotros, por el momento no pudimos, hay que seguir trabajando. Fecha 5, como te vengo diciendo, el equipo viene compitiendo muy bien, intentando ser protagonista, así que falta mucho, hay que seguir trabajando, no queda otro.
11: Profesor, ¿cómo le va? Estamos en vivo para la Rock and Pop, una opinión de usted. Justamente quería remarcar también eso que usted mencionaba, que Olimpia terminaba llegando por las bandas, tanto en el primer tiempo como en el segundo tiempo, una cuestión que no terminaba de corregir su equipo. Terminó pecando, no sé si es inocente, profesor, pero los dos goles vienen justamente por los sectores de los costados y terminó pagando caro el no corregir eso ya en el primer tiempo, seguramente el equipo.
12: O sea, ¿vos crees que era algo táctico eso?
11: No, simplemente que los extremos de Olimpia, tanto como laterales, Timpey, filtraban muchas pelotas, terminaban cruzando y eso terminaba lastimando la defensa de Millonarios.
12: Es el fuerte del rival. El rival te mete los extremos para adentro, pasa con los laterales, cuando te quitan la pelota genera eso. Por eso estaba diciendo, yo creo que en el segundo tiempo no sufrimos hasta el gol, hicimos el gol y después fueron dos o tres situaciones aisladas en el que a veces la individualidad pesa, te gambetean. Salvo el primer gol que le dije, me faltó intensidad para ir a evitar ese centro. En el segundo fue una especie de amague, le dan una falable en velocidad y tiran el centro, que él estaba viendo, y la gana por dentro. La verdad que a veces, como te digo, a veces las individualidades también juegan, entonces hay que darle protagonismo a eso también.
13: Roberto, buenas noches para Fútbol de lo Grande. ¿Cómo se termina dándolo de Miguel Martínez? ¿Es algo que te tomó de sorpresa, subía de Guaraní o por ahí estaba charlado que si aparecía una buena oferta se lo liberaba para ir?
12: No, es algo que fue muy dinámico, que ante la necesidad Guaraní lo buscó y bueno, fue, digamos, positivo, imagino positivo para Mellano y positivo para Guaraní. Desde el punto de vista deportivo, nosotros ahora estamos en la búsqueda. Vamos a tener que rearmarnos o reorganizarnos. Pero bueno, nosotros entendemos que muchas veces en este club hay necesidades también, hay necesidades económicas y bueno, jugadores que por ahí hacen un buen campeonato, un buen semestre, también tienen la oportunidad de otro lado y no somos quien para cortarle las alas tampoco, ¿no?
11: Profesor, aquí Nicolás de Radio de la Unión. ¿Pasó algo al final del partido? Porque cuando te despedías le hiciste unos aplausos a la gente de la Olimpia. ¿Te pasó algo? ¿Te dijeron algo?
12: No, me estaban ovacionando, entonces los aplaudí y los saludé. No, nada, quedó ahí, nada más. No, tranquilo, no. Yo respeto mucho, siempre fue claro, respeto mucho al club.
14: Finaliza
15: la conferencia de prensa de Roberto Nani, entrenador del conjunto del Sportivo Ameliano, que se va retirando la estratega de Ameliano. Le cedemos la posta a Néstor Beltrán, compañeros.
25: Bueno, perfecto. Queda Néstor Beltrán para esperar a Vitamina Sánchez, que seguramente tiene una buena evaluación de todos los que jugaron, lo que sea minutos, lo tienen con vista a armar el equipo, especialmente el medio campo, que volvió el próximo tiempo. Hablamos el 2 de mayo y realmente hizo una buena primera etapa, pero fue reemplazado, yo creo que fue consensuado eso para que tenga minutos Sánchez, que recordemos, antes de Vasco da Gama no había jugado en todo el semestre, por eso también lo vimos de la forma que lo vimos en el partido en Brasil, donde jugó mucho tiempo, solamente fue reemplazado 10, 15 minutos antes del final.
17: Sí, Sánchez, que había jugado de 6 en la ida, con la recuperación de Alfaro va a jugar en su posición. Del MAS va a hacer el trabajo de interior y de media punta. Por de izquierda Romeo, por derecha seguramente Fernando Cardoso. ¿Y el 9 quién va a ser? Porque Brian Romero fue...
25: Yo creo que lo meten de vuelta.
17: ¿De vuelta?
25: Sí.
17: Mirá que Thiago hoy tuvo más participación de vuelta. No digo que no lo ponga, pero como que ya están perdiéndole, o el crédito está perdiendo Brian Romero de ser el 9-9 indiscutible. Hay que ver por quién se decía Vitamina, porque Vitamina es un técnico que ha demostrado que no se casa con nadie.
25: Brian Romero. Entra Brian Romero.
17: No, está bien. No.
25: Yo digo para que no genere duda nomás, porque...
17: Yo sí tengo duda.
25: Yo creo que juega Romero.
17: Y después...
25: Y lo firmo ahora, a ver qué hora es.
17: Después Matu, Raúl Cáceres...
25: 2046.
17: Ferri, Mateo, Olveira, ¿eh?
26: Yo le quiero dar unos protitos a Sebastián Ferreira.
25: Sí, no, está bien, Néstor. También 2046 te lo firma vos.
17: No, está bien, pero viste que no. Antes
25: pues... No, por el rendimiento, pero yo digo que lo trajeron como el, así como decía Prato, el jugador franquicia.
17: Sí.
25: En un momento, me parece que le van a dar más aguante. Me parece que sacarlo a Romero el próximo jueves es como condenarlo a que...
26: Está determinado.
25: Sea un paso casi intrascendente, ¿verdad? Entonces me parece que arranca. Pero yo voy desde ahí, no sé si es por rendimiento hoy no tuvo ni siquiera una situación. No tuvo situación hoy, Brian.
17: Perdió un par de pelotas, lo tiraron al
25: pelea,
17: suelo.
25: Pelea, sí, sí,
17: perdió,
25: sí.
17: Perdió los duelos.
25: Le tocó de espalda contra Polaco y...
5: Bueno, gracias, buenas noches para todos.
25: ¿Está hablando sí, Vitamina?
5: Una, sí.
25: Una buena por favor, adelante.
5: Y siento que deberíamos haber sido más certero antes de tiempo para no sufrir, porque en un momento la verdad que lo sufrimos el partido, sobre todo cuando hacen el gol y encontramos que el partido lo estábamos dominando. Entonces se estaba repitiendo de alguna manera lo que nos pasó con 2 de mayo y en partidos anteriores. Por eso destaco hoy la importancia de haber podido revertir el resultado, de ganar en casa, de hacer lo que teníamos que hacer nuevamente. Y yo le decía a los jugadores que el empate el otro día en Brasil había que darle valor ganando en el torneo local, y obviamente ojalá el jueves seamos capaces de cerrar la llave, pero hoy nos ponemos contentos porque el equipo sobre todo jugó bien, hubo un montón de variantes, la dinámica del juego del equipo no se vio modificada prácticamente, incluso con cambio de sistema. Entonces estamos por el buen camino, estamos por el buen camino, y bueno, obviamente lo que decías que tiene que ver con la posibilidad de que haga gol Sebastián y Huguito Sandoval. Una lástima el último gol que nos anulan, ahí lo estuve viendo, la verdad me dejó muchísimas dudas, nos hubiera dado más tranquilidad y hubiéramos sufrido menos al final.
14: Profe, ¿cómo le va? Erwin Velázquez, hola, 11:20 AM. Ben, después de mucho tiempo nuevamente jugando 90 minutos, ¿cómo llegó el rendimiento del Mundialito?
5: Muy bien, hizo un primer tiempo muy muy bueno. En el segundo tiempo no tuvo tanta participación, sobre todo porque esto se viene repitiendo, con el ingreso de Romeo el juego se vuelca más por la izquierda y el equipo pierde continuidad de ataque por la derecha, una cuestión media natural que se nos está dando. Pero la verdad que hizo un muy muy buen partido y sí terminó cansado producto de lo que usted decía, que tiene que ver con que hacía muchísimo que había jugado en su último partido de 90 minutos.
14: Buenas noches, profe Pablo. Gustavo Aguilampana de
5: Portugal.
14: ¿Qué le pudo dar ese cambio de sistema que mencionó usted con la presencia de algunos delanteros tal vez con mayor movilidad por todos los costados? Y por sobre todo, ¿cuánto significa el hecho de que hayan convertido los delanteros, donde tal vez es el punto todavía que uno queda para trabajar durante la semana porque se viene el partido de Copa y hay que ser contundentes a la hora cuando le toca marcar, hay que anotar, profe?
5: Sí, mira, el cambio de sistema, en algún momento, cuando nosotros armamos una estructura de ataque, sentíamos que si podíamos doblegar al rival por las bandas y terminar en centro, cosa que sucedió mucho el primer tiempo, íbamos a poder cargar el área con mucha gente. En este caso con Thiago, con Brian, si el centro venía de la derecha, con Franco Alfonso llegando por el otro lado, si el centro venía a través de una gestación de Franco o de Alan Rodríguez, aparte de los dos delanteros, también tenía la obligación de llegar Rubén. Entonces esa parte la cumplimos bien, nos faltó sí la eficacia, porque desbordamos mucho, metimos mucha gente en el área, pero bueno, no conectábamos hacia el arco y ahí teníamos una falencia. Y después, claro que sí, es muy importante que los delanteros hagan goles. Fíjate que hicieron un gran desgaste, primero Thiago con Brian y después Sebastián tuvo la capacidad de empatar muy rápido, y Huguito cuando le tocó entrar era para ojalá poder hacer el gol del triunfo, se lo pedí y la verdad que me cumplió enseguida, así que más que contento por no solo por el triunfo, sino por las actuaciones personales de los chicos, ¿no es cierto? Y ojalá que en los próximos partidos le toque a Brian y le toque ojalá en algún momento a Thiago, que está apareciendo ahora más veces y más seguido en el equipo.
16: Pablo, ¿qué tal? ¿Cómo te va?
18: Sí,
16: estamos seguidos para la BCI Cardinal. Justamente esa línea de 4, de 4-4-2, esa figura táctica es la que vas a utilizar para el jueves o estaría variando.
5: Bueno, perdón, que si esta línea de 4 de hoy va a ser la del jueves.
16: Sí.
5: No sé.
16: No, yo te digo el sistema en sí.
5: Ah, ¿el sistema?
16: Sí.
5: Ah, no sé todavía, la verdad que no. La verdad que no lo sé. Voy a ver mañana entrenamos nuevamente por la mañana, temprano. Vamos a trabajar un poquito más duro con casi todos aquellos que jugaron en Brasil y que hoy jugaron poco. Entonces con eso vamos a trabajar un poquito más duro. los de hoy van a ser todos muy, muy suavecitos, muy livianitos, seguramente el día de mañana. Y ya con el correr del resto del lunes y del martes por la mañana, porque vamos a entrenar el martes a la tarde, para que se puedan recuperar bien, ahí vamos a ir definiendo seguramente sistema de juego y bueno, el equipo titular que va a salir el jueves a la cancha.
1: Profe, ¿cómo estás? Néstor Beltrán, estamos siguiendo para Campuña Nutri. Seguir un poco con la consulta de la seguida de partidos. ¿Cómo terminó el partido Juanfer? ¿Cómo está Leis Amón, Leis González, entre otros?
5: Bueno, Juanfer, bien. Ustedes saben que la vez pasada pasó una mala noche, de hecho estuvo internado. Se recuperó muy bien, hoy lo demostró. Juega bien, corre mucho, mete, intenso. Derley va a jugar en la división reserva el día de mañana nuevamente para sumar minutos de juego e ir volviendo de a poco. Y con respecto a Leguizamón, bueno, le falta a Iván, le falta, todavía no está trabajando con el resto del grupo, pero creemos que está muy bien y va bien, él se siente muy bien.
7: Pablo, buenas noches, Alora Cuento para Universo 970. Para hacer un seguimiento al caso, Pedro Juan Caballero había mencionado que en la charla arbitral con Ever Aquino, él había manifestado una apertura para con los clubes a la hora de mejorar el fútbol paraguayo a nivel arbitral. No hablo del partido de hoy, sino a nivel arbitral en el fútbol paraguayo. ¿Pudiste dialogar con Ever Aquino después
5: de eso? Nosotros cuando los árbitros nos invitaron a comentarnos todas las modificaciones que se iban a hacer, terminó, y la verdad que fue muy interesante, estuvieron muy bien y muy didáctica aparte y cortita. Nos invitaron a que si teníamos alguna duda se la planteásemos, y yo le escribí inmediatamente a Ever Aquino post partido, con mucho respeto. Después, en algún momento, si en realidad se los puedo llevar a mostrar, incluso me le escribí esperando una respuesta, pidiéndole ojalá si nos podíamos juntar a ver qué criterios utilizaban para algunas cuestiones. Después, bueno, salió el informe ese de que había parecido muy correcto el arbitraje, cosa que sigo diciendo que no, porque no, porque puedo discutir incluso cada jugada y la podemos, me puedo sentar a verla y discutirla y que me expliquen qué criterio utilizan, pero no recibí respuesta. Así que bueno, qué sé yo, en algún momento por ahí se puede dar esa charla, que para mí sería muy clarificadora. Hoy hay una jugada rarísima, la jugada de Sebastián, en la de gol de Edu, no se termina de ver si creo que cobra fuera juego. Y más allá de esa acción, tuvo muy buen arbitraje con el Paul, ¿no? Entonces, por un lado tuvo un buen arbitraje, pero esa jugada a mí me pareció muy, muy rara. La vi un par de veces y no veo la infracción. Veo que Eduardo hace todo de manera muy bien y no veo que impidan a ese jugador evitar lo que podía hacer Eduardo, que era esa muy buena jugada. Pero bueno, esperaré tranquilo que en algún momento ojalá me puedan recibir.
1: Profesor, aquí intentas ganar de Unión. ¿Cómo viste el partido de Javier Domínguez y cómo lo va llevando a Richard Ortiz? Sabemos que estaba sorprendido, pero ¿cómo lo va llevando?
5: Mira, sin la pelota, Javier hizo un partido bárbaro. Recuperó, trabó, anticipó, hizo que amonesten a los rivales. Y con la pelota le costó un poquito más. Ahí dividió buenas y malas. Alternó buenas y malas, normal, hacía mucho que no jugaba con esta camiseta no es liviana, y será cuestión de que con el correr de los partidos se vaya sintiendo cada vez mejor y con más confianza. Pero la verdad que en líneas generales lo dejó satisfecho. El cambio tiene que ver básicamente con que veíamos que teníamos un dominio del partido y entendíamos que Cachorro y su claridad nos podían dar, o sea, la idea de la salida de Javi era retrasar un poquito a Juanfer para que sea primer pase en salida y que Cachorro se transforme un poco en ese organizador y en el anteúltimo pase, en el último pase, como sucedió en el gol de Sandoval. De alguna manera entendemos que salió bien el cambio.
13: Pablo, buenas noches para Fútbol a lo Grande. ¿Están todavía en la búsqueda de un centro delantero? ¿Es una posibilidad latente o dependerá mucho de si clasifican o no el jueves ante Vasco?
5: En la medida que esté el libro de pase abierto, entendemos que es una posibilidad concreta de que pueda llegar un centro delantero. Estamos viendo ahí algunas posibilidades, pero si llega alguien, queremos que llegue alguien importante, que llegue un jugador importante, que sea un muy buen aporte. Pero bueno, tampoco nos volvemos locos. Tenemos que buscar hoy en los que tenemos soluciones, así que estamos en esa búsqueda.
2: Buenas noches, Pablo. Felicidades por este triunfo. Gracias. Mario Méndez para Urbana Sports. Hablaste de varios futbolistas que, en el caso, por ejemplo, de Lisa Monge, y por ahí todavía no está, pero me gustaría consultarte por César Niño, cuál es su situación dentro del plantel, y también la gente que luego del compromiso terminó bastante ilusionada con el partido que se viene de cara al jueves por Sudamericano. ¿Qué mensaje se le puede dejar al hincha planteado?
5: Con respecto a César está bien, se sumó a los entrenamientos hace muy poquito, así que de a poco nosotros lo vamos conociendo mejor, si bien es un jugador que conocíamos, un joven que ya tiene mucho recorrido, pero ahora lo estamos viendo de cerca, ¿no? Como jugador nuestro, y le va a servir todo esto no solamente a nosotros para conocerlo mejor, sino a él para saber lo que nosotros pretendemos de cada uno de los jugadores según su posición. Y con respecto al joven, no tengo ninguna duda que la cancha va a explotar, así que hay la tarea de la gente, ya la doy por hecha, que va a ser ese apoyo, primero que vengan, y el apoyo que nos van a brindar todo el tiempo, y ese empuje que le dan a los futbolistas, como lo hicieron el día de hoy. Y bueno, nosotros tenemos que hacer la otra parte, la parte importante, que es intentar clasificar a cuartos de final.
3: Profesor Pablo, ¿cómo estás? Emanuel Cardoso, RCC. ¿Cuánto ayuda la semana, profe, esta victoria? Porque si viene no solo el partido de trabajo, sino que también tiene el superclásico.
5: Hubiera sido, la verdad, que haber perdido este partido, como en un momento lo íbamos perdiendo, hubiera sido duro porque, como dije al principio, veíamos que se repetía esa historia de partidos anteriores en los cuales dominamos, nos instalamos en campo rival, creamos más situaciones normales y nos terminamos perdiendo. Entonces, estaba ese temor, sobre todo cuando hicieron el gol, ¿no es cierto? Cuando nos hacen el gol, se vinieron recuerdos feos y pudimos salir muy rápido porque el empate llegó bien enseguida. Por eso digo, sirve mucho lo anímico. Hoy los de arriba se nos alejaron más de lo que podíamos pensar. Entonces, lo que en principio, bueno, los teníamos a un escaloncito más arriba, dos después, hoy lo teníamos a tres. Entonces no podemos subir de a tres escalones, tenemos que ir de a uno. Entonces la manera era la de conseguir el triunfo hoy, fue muy importante.
26: Pablo Vitamina Sánchez, técnico del Olimpia.
24: Perfecto, Néstor, cerramos tu trabajo.
26: Chao, Nico, un abrazo para todos.
24: Un abrazo grande, Néstor Javier, ahí con la conferencia de Vitamina Sánchez. Gran triunfo de Olimpia en la espera, en la previa al partido contra Vasco. Olimpia le ganó por 2 goles contra 1 a Sportivo Emiliano. Ahora espera a Vasco por la Copa Sudamericana. Los goles del franjeado Sebas Ferreira y el tanque Sandoval para el triunfo.

Campeón Olimpia, gol. Ferreira, qué rápido empató el tricampeón de América, el campeón del mundo. Hay partido, señores. Centro desde la zona izquierda. Romeo habilitó a Coyote. Y el centro para que aparezca la fórmula paraguaya. Centro, cabeza y gol. Lo hizo Seba Ferreira, el tricampeón de América. El campeón del mundo lo quiere dar vuelta. Esperar y llevamos a ver. Son los cambios. Se va a habilitar el gol. Ferreira lo hizo. Olimpia, Olimpia, Olimpia. Una, mediano, uno.

0: Bobñanduti,
1: Carlin Correa.
2: Y todavía no comentamos el gol de Emiliano y rápidamente Olimpia lo empata. Con un centro de Timpén, un rechazo a medias que queda en los pies de Romeo. Esta habilita al Coyote Rodríguez, que venía jugando un partido discreto en el segundo tiempo, pero tiene una gran pegada. Metió un buen centro, Seba Ferreira realizando lo que no pudieron hacer Romero y Thiago Caballero. Le gana su marcador, clava esa pelota de cabeza por bajo ante el bueno de Sánchez. Olimpia rápidamente empata el partido.
1: Tenemos partido, Federico Arias.
3: Y qué lindo está, ¿eh?